Hola, ¿qué tal, amigos y amigas de Dispo Radio? Bienvenidos. Buenas noches, aquí estamos en el Coloso Marcelo Bielsa, en la cancha de Newell's. Aquí Boca va a jugar contra Sarmiento de Junín. Partido de 16avos de final de la Copa Argentina. Preparando los motores, calentando los motores para la gran final del domingo. Vuelve el fútbol argentino, vuelve a jugar Boca. Debuta el equipo de Rodolfo Martín Arroba Arena. Juega el Ceneice en Rosario.

0: Y aquí estamos en el 103.1 del dial, esperando por supuesto por el encuentro que va a arrancar 21:45, que va a dirigir Nazareno Araza. Se presenta el equipo del Vasco Robarrena en Rosario, con muchos hinchas de Boca que han llegado y que ya están ubicados en los distintos costados del Marcelo Bielsa contra Sarmiento de Junín, el equipo de Facundo Saba, uno de los que pelea por no descender, contra uno de los que quiere y debe volver a ser campeón en el fútbol argentino. Vaya si tuvo un mal primer semestre Boca, que quedó fuera de la Libertadores, que jugará la Sudamericana en la segunda parte del año, que se quedó sin entrenador porque a Uda lo cesantearon del cargo, más allá que no estaba la intención de renovarle. Y vuelve un viejo conocido de la casa, porque hace 11 años el Vasco Robarrena justamente volvía a Boca en su faceta de entrenador y se consagraba campeón de liga y también ganando la Copa Argentina en aquella final recordadísima contra Rosario Central. Un solo refuerzo en cancha, Leandro Lozano para el equipo de Brance en 805. Del otro lado, algunas caras nuevas y algunos viejos conocidos también para el elenco juninense. Esperamos por un gran partido, por supuesto. De a poco los futbolistas se irán poniendo cada vez más en ritmo, pensando en el arranque del campeonato, pero esto es por los puntos, ¿eh? Este partido vale y ni más ni menos te puede dejar en la próxima ronda o ver la Copa Argentina por televisión, lo cual para Boca sería un tropezón muy grande en este arranque de semestre. Se presenta el Xeneize contra el Verde de Junín, juega Boca con Sarmiento y aquí en Dispo Radio lo compartimos con Matías Juaranta. Hola Mati.
1: Juan Maviera, qué placer saludarte y seremos en la continuidad de Dispo Radio un gran paréntesis en lo que es el sueño mundialista, la búsqueda, el anhelo de la conquista de la cuarta estrella, pero en el medio hay un partido de fútbol vinculado ni más ni menos que a nuestro país, al fútbol argentino, con por supuesto deseos de un lado de batacazos y del otro de empezar con el pie derecho en un ciclo que tiene su segunda historia. Hablamos, claro, de un lado de Boca, del otro lado Sarmiento, de un lado Sarmiento y del otro Boca, pero está la vuelta del Vasco Robarrena, como vos bien lo mencionabas, que tendrá probablemente cambio de esquema en el arranque de este partido. Ya estaremos desarrollando, analizándolo tácticamente, pero uno puede entender que en la planilla que confirmó Boca hace ya poco más de una hora hay algunos cambios. Claro, no será el equipo de gala pensando en el segundo semestre de un Boca que espera terminar campeón de algún certamen. Será de la Copa Argentina, será de la Copa Sudamericana o será del torneo local, pero está obligado, claro está, con la necesidad de tener un título. Ya hace 4 años que Boca no puede levantar un campeonato local. Uno buscaba en las redes sociales y veía, entre el medio del efecto contagio de la selección argentina, la apatía que tienen equipos como Boca, como River, que hace tiempo que no pueden festejar un título local. Veremos si se termina dando en esta competencia. Qué difícil para el Vasco Robarrena, porque arranca en un partido que te puede marcar un tropezón en el arranque. Perder en una Copa Argentina, ya quedar afuera de una edición que tiene mata-mata. Y del otro lado está Sarmiento, el equipo del Colo Saba, que apuesta a poder dar una sorpresa. Siempre le da combustible a estos equipos ganar en un campeonato de esta alternativa. Tiene algunos refuerzos nuevos, por ejemplo en el arco. Tiene cambios, la presencia de Mauricio Arboleda, que viene de Águilas Doradas. La presencia de Julián Mavilla, que tuvo chance de jugar en el ascenso y finalmente eligió jugar en el Verde de Junín. Está claro que la propuesta de Saba siempre es presionar alto, tratar de quitarle protagonismo al equipo adversario. Pero del otro lado está Boca, tiene mayor jerarquía, tiene mayores recursos y eso inevitablemente hará que quizás en momentos del partido tenga que jugar pensando hacia atrás, como lo ha hecho Inglaterra con Argentina, que a veces eso no da resultado, pero cuando tenés menos, inevitablemente eso te lleva a defenderte más. Veremos que arranca a las 21:45, pero en definitiva, Juanma, es la vuelta del fútbol argentino.
0: Los primeros apuntes del comentarista de Matías Juaranta, esperando por el encuentro, que bien decía Abel, arranca 21:45 en la cancha de Newell's, en el coloso Marcelo Bielsa, con los equipos realizando la entrada en calor, lo propio para los árbitros, ya con equipos confirmados que en un rato estaremos repasando tanto en Boca como en Sarmiento. En breve repasamos títulos del Xeneize con Fafi Pérez, pero antes paso por el vestuario del equipo de Junín. Está Leandro Paz con nosotros. Hola Leandro.
2: Juanma, compañero, buenas noches. El Verde de Junín esperando por, primero, confirmación del equipo, segundo, obviamente, por jugar contra el Xeneize en esta nueva etapa para el equipo del Colo Saba, que se quedó cuando en algún momento se especuló con su salida. Finalmente, este semestre, después de un armado de plantel que todavía espera algún que otro refuerzo, después de una pretemporada con muchos partidos amistosos, se va a quedar al frente del conjunto de Junín. Arboleda, la cara nueva, más resonante. Burray, la cara que ya no está en el conjunto de Junín. Esperamos por confirmación para el equipo del Colo Saba.
0: Sí, señor. Esperando, obviamente, por el arranque del partido, por el encuentro que va a comenzar 21:45 y con un partido, Mati, que vos decías, sirve, por supuesto, para la puesta a punto, pero sin dejar de lado que es por los puntos, ni más ni menos, y que es un mata, como diría Ancelotti. Es un partido que te deja en carrera o afuera de un objetivo que para Boca debiera ser trascendental, porque está a 4 partidos de ser campeón.
1: Sí, está claro, Juanma. A ver, Boca tiene mucho por perder y poco por ganar, porque la lógica es que Boca se clasifique, que lo supere a Sarmiento. En los papeles, claro está, pero el Mundial nos ha enseñado que, bueno, la Copa Argentina ni hablar, no han existido tantos batacazos a lo largo de esta competición tan federal y tan nacional, que hoy Boca está obligado a tener que ganar, pero ninguno puede dar la garantía. Y más cuando vos en el medio estás iniciando un ciclo, y cuando inicia un ciclo hay pruebas, hay matices, hay cambios. Hoy, por ejemplo, vemos una modificación en el sistema, un Boca que quizás por momentos jugaba 4-3-1-2 y hoy va a tener a 2 volantes centrales definidos, que tiene 3 mediapuntas más adelantados. Veremos la conducta de ellos, uno quizás más de la capacidad de volantear, como es Aranda, otro con la capacidad de gestar o de enganchar hacia adentro y definir, como es Velasco, y veremos la aparición de Flores, que siempre los técnicos tienen esa influencia de poner un jugador de las divisiones inferiores. Uno pensaba que quizás era Gorosito, porque ya en los inicios del segundo ciclo del Vasco Arrobarrena veía que lo promocionaba Gorosito y que quizás era el 4. Bueno, será Lozano. Finalmente, la primera incorporación, bien mencionaba Juanma, que en el arranque un refuerzo confirmado y que será Lozano y que estará jugando. Villa todavía no. Y la presencia de Flores, un juvenil que juega por la derecha, pero que a veces puede meterse por dentro como una segunda punta. El que sí se ratifica, como siempre, por lo menos por ahora, porque tiene algunos competidores de pleno que están lesionados, y que es Miguel Merentiel, que se sigue repitiendo en el equipo y que jugará de titular, porque quizás uno pensaba que iba a ser Vareiro, pero Vareiro no está para este partido y Jiménez está mirado de reojo por el hincha. Bueno, en definitiva, Boca tiene un equipo casi titular, pero le falta ni más ni menos que el corazón, lo medular de este equipo, que es Leandro Paredes, que hoy está en el Mundial.
0: Saludamos a Esteban Sassi en Estudios Centrales. Ustedes ya lo venían escuchando con mucha información, pero también nos acompaña en este partido entre Boca y Sarmiento. Hola, Esteban.
3: Un abrazo grande, muchachos. Boca y Sarmiento, que van a jugar en el Coloso del Parque. Boca, que tiene el regreso del Vasco Arruabarrena, 75 partidos entre 2014 y 2016 como técnico, claro está. 47 victorias, 3 empates, 15 derrotas, 2 títulos, 2015 y 2016. Y Facundo Saba, que en Sarmiento ya estuvo solamente 4 partidos en la temporada 23-24. Lo salvó el equipo del descenso y después decidió alejarse. El que gane de Boca y Sarmiento va a jugar contra Vélez en la próxima instancia, que será ya la de cuartos de final. Slavko Vincic, árbitro esloveno, aquel que le cobró el penal a Argentina en el debut de Qatar, falta a Paredes, gol de Messi, es el árbitro de la final de la Copa del Mundo.
0: Sí, señor, buena confirmación. A tiempo salieron los dos, lo del tercer y cuarto puesto, y la final casi al unísono, ¿no?
3: Jesús Valenzuela, el árbitro venezolano, dirige el sábado el tercer puesto entre Inglaterra y Francia.
0: Esa sí que es una sorpresa, Mati.
1: Sí, es impensado, porque no ha tenido una gran conducción en los torneos Conmebol, claro está, pero bueno, es de esa federación venezolana, lo está promoviendo la Conmebol, y le toca un partido que por el tercer es tranquilamente una final adjunta, ¿no? De este
0: Totalmente.
1: Mundial, porque la verdad, Francia-Inglaterra es una promesa de gran partido, a pesar de que sea el tercer puesto, todos nos vamos a sentar a verlo.
0: Aguardando por Boca y por Sarmiento, saludo a nuestra voz comercial, la Claudio Strack. Ustedes también ya venían escuchando su voz, pero nos acompaña en esta transmisión. Hola, Claudio.
4: ¿Qué tal? Muy buena noche, Juanma. Un gran abrazo también para Mati.
0: Abrazo grande para usted. ¿Cuándo viene la lluvia, Claudio? Es una gran pregunta que se hacen los hinchas de Boca y los de Sarmiento que han venido de Rosario.
4: En teoría, en la madrugada de este viernes.
0: Bueno, a cuidarse entonces, y cuando estén por pegar la vuelta para casa o para Buenos Aires, los que han venido de allí o distintos puntos de la Argentina, que tengan cuidado al viajar. ¿Qué tenés para contarnos?
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0: Claudio Strack nos acompaña en esta transmisión de Boca y Sarmiento. El partido arranca en 30 minutos. Ya repasamos formaciones confirmadas. Está todo preparado para el arranque del partido. Quiero que escuchemos a Tomás Aranda, que habló en la previa de este duelo entre el Ceneice y el Verde B Junín sobre su paso por la selección argentina. Recuerdan, en uno de los amistosos previos a la Copa del Mundo, jugó un par de minutos e incluso lo hizo bien. Lo escuchamos.
5: Para mí un orgullo muy grande, como siempre lo dije, estar ahí con ellos, compartir vestuario y entrenamiento con ellos y nada, de poder vivirlo también, esta victoria enorme para todo el país y tanto para mí, una alegría muy, muy linda y muy buena para toda la gente. Fue muy buena, los chicos son excelentes personas, excelente grupo, por eso le va como le va y la verdad muy admirable en todo sentido, futbolísticamente, personalmente, cómo lo viven ellos, tan simple como son y nada, por ejemplo yo lo admiro mucho. Sí, obvio, lo sueño todos los días, yo creo que es lo que uno más quiere, estar ahí donde ellos están, ¿no? Y lograr todo lo que ellos lograron. Es el sueño de cada chico que sueña con jugar a la pelota. Le deseo lo mejor del mundo. La está rompiendo toda y tanto él como todo el grupo, muchos éxitos y muchas bendiciones para que le vaya de la mejor manera, que para mí ya ganaron todo. Queda el último pasito y nada más.
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0: Está Fafi Pérez con la información de Boca. Hola Fafi, buenas noches.
6: Juanma, abrazo grande, saludos para todos. El debut del Vasco Arruebarrena. Empieza el segundo ciclo del técnico que supo ganar muchísimos títulos en su primera etapa y empezamos a ver también lo que viene a buscar. Debut de Lozano oficial con la camiseta de Boca, el número nuevo 10, que empezamos a escuchar hace un ratito también, que será el portador y el enganche de este equipo. Y lo que les decía, se empieza a ver el 4-2-3-1, terreno del comentarista, 4-3-3 cuando esté Villa disponible. ¿Cuándo firma Montero? ¿Cuándo firma Villa? El mercado de pases de Boca que todavía no está terminado, de todo eso y mucho más en esta previa.
0: Bueno, ya en breve repasamos también el equipo, porque está confirmado por planilla cómo sale Boca a la cancha, cómo sale Sarmiento. Así salen el equipo de Robo Arena, el equipo de Saba, lo presentamos.
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6: Con la 12, Leandro Bray, 17, Leandro Lozano, 4, Nicolás Figal, 32, Edirton Costa, 3, Lautaro Blanco, 25, Santiago Acacíbar, 18, Milton Delgado, 19, Leonel Flores, 10, Tomás Aranda, 20, Alan Velasco y el capitán, 16, Miguel Ángel Merentiel.
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2: Finalmente, Thiago Ayala es el arquero titular para el conjunto de Junín con la número 12. El portero del Verde, Thiago Santamaría, con la número 29, con la 44, Renzo Orihuela, con la 12, el capitán Juan Manuel Insaurralde, 77 para Nicolás Pasquini, 19, Julián Contreras, 15, Cristian Zavala, 16, Mauricio Caramelo Martínez, 33, Gabriel Díaz, 8 para Santiago Salle y la 27 para Junior Marabel. 4-5-1 el equipo del Colo Saba.
1: Bueno, está claro lo que mencionaba Fafi al principio, 4-2-3-1, 4-3-3 quizás en ofensiva cuando tenga más la presencia de Villa, que suele ser más un extremo definido, natural, aunque tiende a bajar, es más para hacer sombra que para persecución. Y veremos la presencia de Velasco en este partido y cómo se va a retroalimentar con Aranda, si van a jugar pegados, si uno va a jugar más por dentro y el otro por la izquierda. Aranda, que en los arranques tiende a ir por la izquierda, pero a Velasco le suele gustar jugar por ese sector. Los dos pueden hacer de enganche, pero un enganche quizás diferente, arrancando más por el círculo central y no jugando tanto de espaldas. Le gusta más con la cancha de frente para gambetear y definir. Lo mismo Flores. Flores que juega por la derecha, que en algunos partidos de la reserva quizás haya jugado como acompañante del 9, como un llegador al área. Ha tenido muchos goles llegando sobre esa zona, pero quizás con la derecha maneja bien los dos perfiles, aunque es derecho. Y la presencia de Merentiel como 9 de referencia. Siempre Merentiel se lo ha visto más cómodo jugando con un acompañante, pero esta vez tendrá que jugar solo de referencia. Veremos qué le pide a Robarrena, si será más para salir a jugar que como llegador o si tendrá que jugar bien definido, bien estancado en el área, algo que no le gusta mucho, que no está en su naturaleza. Del otro lado, lo que decía Leandro Paz, un 4-5-1 definido. Es cierto que Gabriel Díaz a veces puede estar más como llegador acompañando a Marabel, pero Salle juega por la izquierda, Contreras hacia la derecha, Zavala y Caramelo Martínez se dividen la mitad de la cancha, ese doble 5. Yo creo que Gabriel Díaz puede bajar un poco más y armar ese tándem con Martínez y con Zavala, Salle por la izquierda y Marabel de 9 de referencia. Veremos si Zavala lo va a buscar arriba y hace persecuciones y marca hombre en el arranque, o si en verdad pasa la línea de la pelota y juega más estacionado en bloque bajo, con Pasquini por la izquierda, con Santa María por la derecha y con la dupla central, con Orihuela y con Insaurralde.
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0: Esperando por Boca y por Sarmiento. Hace rato que Boca no juega contra Sarmiento. Casi 2 años, Fafi, del rival que va a tener esta noche el Xeneize.
6: Sí, ha pasado muchísimo tiempo. Son recuerdos gratos los que tiene Boca de enfrentar al Verde. Y son recuerdos gratos también, relator, de haber venido a esta cancha. Porque la última vez contra Newell fue victoria. Y porque la última vez por Boca Argentina también fue victoria. Aquella sufrida por penales, cuando Leandro Bray convirtió en algo histórico, porque tuvo 4 penales de forma consecutiva y lo metió a Boca a la siguiente instancia.
0: Claro, bueno, de ahí salió que Bray era especialista en penales, y eso, mal que mal, derivó, después de esa serie con Gimnasia, en que atajara incluso contra Alianza Lima, Fafi.
6: Sí, bueno, veremos después también la elección de Arrobarrena. Yo no quiero decir que lo que pase hoy pueda marcar un futuro. Todo lo que te marcan desde el cuerpo técnico de esta futbolista que sea es para la competencia interna. Ahora, Montero firmó hoy su contrato por 4 años. A partir de mañana por la tarde se va a entrenar con el grupo, con el plantel. Busca dentro de una semana juega contra O'Higgins, un partido clave, como también es el de hoy, porque no deja de ser un mata-mata. Veremos. Para mí, si me apurás, Juanma, el arquero contra O'Higgins es Montero.
2: Relator.
0: Sí.
2: La última vez que se enfrentaron Sarmiento y Boca fue justamente en Junín.
3: Exacto.
2: El 10 de noviembre del 2024, delantero titular de Boca aquella tarde había sido, con público visitante, quizás se acuerda, Cavani, que dio una asistencia. Merentiel y Zenón fueron los autores de los goles, victoria de Boca 2-0. Y la última vez que Sarmiento le pudo ganar a Boca fue por Copa de la Liga 2023, victoria 1-0 en aquella oportunidad, gol de Gabriel Díaz, sí, alguien que iba a ser titular nuevamente contra el conjunto Xeneize. Sí.
0: Incluso es el único que... Claro, que salió lejos.
2: Sí, tal cual.
6: Y el partido anterior es, Boca gana con gol de Langoni, que encamina esa red plata después para el campeonato con el Negro Ibarra.
1: Y el Toro Morales era otro de los delanteros que acompañó, sí, esa gesta de Ibarra. ¿Por qué digo gesta? Porque ha pasado tanto tiempo que Boca no pudo coronar, que hoy visto proyectado en el tiempo es un título que vale mucho, porque le está costando tanto a Boca y a River también, no lo saco de la discusión, poder volver a coronar en el ámbito local.
3: Solamente 2 partidos le pudo ganar Sarmiento a Boca de los 14 que han jugado. Ese que marcaba muy bien Leán, y el otro se lo gana en el 82, el primer año de Sarmiento en primera división. Gana en Junín 2-1, un Boca que ya venía a los tumbos,
0: sí,
3: después del tema de la salida de Maradona y demás. De hecho, el recordado Carmelo Faraone fue técnico aquel día. Gol del Tano Berta para Boca.
0: Sí, señor.
2: Ese partido del 2023, el técnico de Sarmiento era Lavallén. El técnico de Boca, ¿se acuerda quién era?
0: Almirón.
2: Claro.
0: Erró un penal Pipa Benevento en esa victoria que hizo gol Gaby Díaz, que es el único que sigue en ese de este plantel, Lean.
2: Ese plantel estaba conformado por De Becchi en el arco, Bettini, Hernández, Insaurralde, que sigue y hoy es el capitán.
0: Sí.
2: Díaz, el autor del gol. Calcaterra y Paredes en la mitad del campo. En realidad Paredes es el defensor central, ¿no?, que formaba la línea de 5.
1: Claro.
2: Mainero, Quiroga, el 10, Marinelli, el 9 y su acompañante era un tal Licha López, el ex de Racing.
1: Suena mejor ese equipo que el que hoy va a estar en cancha, ¿no? Con algunos nombres, sí. Quizás más jerarquía, más experiencia y además con un sistema diferente, quizás con la línea de 5. Hoy van a ser 4 defensores bien definidos. Yo creo que por
7: tiene
1: momento...
7: Tiene un doble 3, ¿no?
1: Sí, es cierto, porque puede jugar Gabriel Díaz por esa zona, pero está Salle también. Pasquini, de todas maneras, es un lateral bastante ofensivo. No crean que es negado con la pelota. Tiende a pasar la mitad de la cancha. Lo que pasa es que hoy va a tener que estar más atento a la cobertura que al ataque. Claro está.
7: Totalmente. Fafi, pensando en ese partido con O'Higgins, que decías que Montero puede ser el titular, si no pasara nada extraño, ¿estos 11 también podrían jugar contra los chilenos?
6: Sí, en la ida sí, pensémoslo así. Para el 30, pase lo que pase el domingo, ojalá pase lo mejor para todos los argentinos. Yo creo que el animal competitivo que es Leandro Paredes lo va a hacer, es que los días de descanso lo va a tener, estar el 30 en Chile. Yo para este partido no quiero descansar para nada también la presencia de Sebastián Villa.
7: Y sí, claro, Villa, al igual que Montero, se sumó en los últimos días, ya con revisión médica incluida, y está claro que llega, y él llega con ritmo competitivo.
3: Toto Avilés fue presentado ayer como nuevo refuerzo de los O'Higgins, que vino de Inter Miami.
7: Claro. Qué visionario Víctor Blanco, ¿no? Qué gran dirigente.
1: Un gran negocio hizo Racing.
7: Claro. Lo vendió con un puñado de perdidos. A Chita Alveña volviendo de la cancha de Quilmes, seguramente se le pianta un lagrimón.
1: Sí, no, absolutamente. Me consta incluso por una persona que lo tuvo cerca en algún momento a Toto Avilés y parte de esa camada de Racing, que cuando uno le consultaba si... pintaba para ser un jugador de selección o mucho menos, cerraba los ojos como diciendo compró

0: Esperamos por Boca y por Sarmiento.
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0: Seguimos escuchando a Tomás Aranda, que habló sobre el presente de Boca y lo que puede llegar a pasar en este segundo semestre para el equipo de Arruabarrena.
2: Yo creo que veniéndolo haciendo como lo estoy haciendo, yo creo que está bien. Yo creo que también esta camiseta y el dorsal que me toca, totalmente agradecido con todo el club, con todo lo que lleva la historia del dorsal, ¿no? Pero yo creo que siempre hay que dar un plus más con esta camiseta y más con el número que me toca llevar y nada. Totalmente agradecido al club que me da todo, gracias a Dios. Que es todo lo que creemos cada chico que le toca debutar con esta camiseta, que a mí me toca vivirlo de chico, estar de chico, de novena antes. Creo que ganarle a Libertadores, que nos vaya muy bien con el grupo, que el grupo es un excelente grupo y nada. Vamos todos tirando para el mismo lado, que eso es lo importante de cara al partido de mañana. Espero que nos vaya muy bien. Venimos de una preparación muy buena y nada, como volviendo al tema en lo personal, nada, ganar todo. La copa muy buena, es una excelente competición para mí y nada, yo creo que tanto como este partido como cualquier otro, esta camiseta te pide, lo único que te exige es ganar. Siempre la exigencia es la máxima y nada, de cara a este partido vamos muy bien y nada. Espero que gane.
0: Bueno, hablaba Tomás Aranda. Qué cambio en la vida de Aranda, ¿no? El año pasado, fin de año, era el 10 de la reserva y salía campeón. Y ahora es el 10 de la primera, en tan solo 6 meses, Fafi.
3: Sí, sin duda. Eso habla de lo que yo les vengo marcando hace rato aquí en el aire de Disco Radio. La templanza que tiene este chico, que la verdad que tiene un futuro bárbaro, que yo creo que nunca lo va a tener que aprovechar estos 6 meses, porque sin duda que a fin de año seguramente despierte interés de muchos chiquitos de Europa. Bueno, para él sigue siendo algo habitual jugar con la camiseta de Boca, ahora defender ni más ni menos que con la número 10.
4: Recordemos que lo elogió mucho Scaloni en los amistosos que fueron preparatorios para el Mundial. En algún momento destacó hasta incluso la tranquilidad que tiene para jugar y para tomar como natural cuestiones que no lo son, como jugar en la selección argentina, porque pocos privilegiados tienen la chance de ponerse esa camiseta. Y hasta mencionó en algún momento que lo retó pidiéndole que se sacara el chicle antes de entrar a jugar, porque él entraba mascando chicle al partido. Un jugador que se nota que no solamente tiene un talento impresionante, sino unas condiciones naturales que hacen que pueda brillar aún cuando todavía no tiene la madurez suficiente para estar amalgamado en la primera división tan consolidado como se lo ve.
0: Y ahora habrá que ver si Leonel Flores puede seguir sus pasos.
3: Sí, sin duda. Yo les vengo hablando también de este chico, categoría 2007, que le gusta muchísimo el uno contra uno, que se siente muy cómodo pisando el área rival también. Muchos goles en la reserva, muchos goles también en la cuarta y en la quinta división. Se entiende a la perfección. Cuanto más Aranda, por eso recién decía Mati, a priori Boca en la ofensiva va a ser quien tenga más, por lo menos la pelota, porque no solamente tiene jugadores de buen pie, sino también explosivos. Bueno, Leonel Flores es uno. Yo en nuestro programa, Mati, al mediodía me dijeron una comparación, el querido Martín Rey. Me costó encontrarle una. Y terminamos llegando con el Rolfi, que conoce muy bien de la categoría, salvando la distancia a aquel conejito Fabiola, que llegó a debutar cuando en sus primeros partidos con la camiseta de River. Rápido, le encanta el uno contra uno, pero también pinta muy bien el área rival.
4: Sí, es revoltoso. Es un futbolista que le puede dar muchísimo a Boca con el uno contra uno. También se lo vieron en el amistoso con Paranaense, muy intenso en la marca. A veces cometió errores de por ir tan rápido, querer presionar, querer estar comprometido con la marca, de generar infracciones poco sonsas en la mitad de la cancha. Se entiende que igualmente el ritmo es diferente en un amistoso, pero se lo notaba con ímpetu para ir a presionar, sobre todo la salida de Paranaense. Veremos en este caso, porque acá es por los puntos y las infracciones recurrentes te pueden condicionar.
0: Ahora hablamos del mercado de pase, Fafi, pensando en lo que es la Copa y sobre todo porque el mercado del torneo local termina en unos días. El del torneo local, es cierto, después vos puedes vender al exterior, tener algún cupo, las lesiones y demás, todo puede llegar a modificarse, pero reglamentariamente hablando, el martes se termina el mercado de pases. De Sarmiento, ¿qué tenemos que saber? Lean. Ya volvemos para zona de camarines con Leandro Paz. ¿Me hace acordar? Que ahora le cuento algo del arquero de Thiago Ayala que le va a gustar.
4: Bueno.
0: O no.
4: A ver, sí, seguro que sí.
0: Esperamos. Por Boca y por Sarmiento,

0: Para el partido que arranca 21:45 aquí en Dispor Radio.
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0: Continuamos esperando por Boca y por Sarmiento. Apenas 10 minutos nos separan del arranque del partido. Ya se viene el comentario de Matías Cuaranta, aguardando por el inicio de esta historia. El duelo que va a abrir el semestre oficialmente para el Xeneize, que ya le ganó a Atlético Paranaense hace un par de días en Salta, que también jugó contra Defensa y Justicia un amistoso. Sarmiento, que también tuvo varios amistosos, que lo tuvieron como protagonista en Buenos Aires. Lea Paz.
20: Relator.
0: Sí.
20: Nazareno Araza, el árbitro del partido. Lo van a acompañar José Castelli, Federico Cano y Brian Ferreira como cuarto árbitro. Recordemos, no hay VAR, ¿no?
0: Sí, señor.
20: En esta instancia, porque más adelante, obviamente, se va a implementar acá en Copa Argentina.
0: En octavo de final va a llegar el VAR en la Copa Argentina y bienvenido que así sea. Esperamos entonces por Boca y por Sarmiento. Llega el momento del comentario de Matías Cuaranta.
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21: Un poco más de 5 minutos nos separan en el estadio Marcelo Bielsa del arranque de este partido de 16avos entre Boca y Sarmiento. Sarmiento y Boca, insistimos, ratificamos, seremos apenas un paréntesis en lo que será un domingo espectacular para el fútbol argentino, que tendrá la dicha de defender el título mundial una vez más. Pero acá en el medio, para calmar la ansiedad, seremos un servicio con Juan Maviera, con Fafi Pérez y con Lean Paz, de lo que será este partido de Boca con Sarmiento, en la necesidad de Boca de dar, no sé si un golpe en la mesa, pero sí una señal positiva para lo que se le viene, que será la Copa Sudamericana, el torneo local, la necesidad de encontrar un Boca protagonista, pero no solo protagonista, sino efectivo, porque si uno registra el primer semestre, Boca fue protagonista, Boca buscó los partidos, Boca por momentos mereció, pero Boca no pudo coronar y está en el debe desde hace 4 años de levantar un título. Esta vez con el segundo ciclo del Vasco Arruebarrena, que ya lo vemos sentado en el banco de los suplentes y listos para el partido. Minutos va a comenzar con Ascacíbar y Delgado en el doble 5. Repite prácticamente o casi lo mismo de la defensa, con dos asteriscos. La particularidad de Lozano como lateral por la derecha, una incorporación, y Figal como primer marcador central. No Di Lolo, con Costa y con Blanco por la izquierda. Decíamos, Ascacíbar y Delgado se distribuyen en la mitad de la cancha. Veremos si se suma, si se adjunta Aranda para armar una línea de tres volantes, o si será 4-2-3-1 con Velasco por un lado, Aranda por el centro, Flores por la derecha, el juvenil, y Merentiel de 9 de referencia. Un Boca que tendrá más que jugadores que lleguen a pie, que tengan la posesión, serán lanzadores. Velasco, Aranda, Flores tiene la característica de mirarte a los ojos y tratar de gambetear, de enganchar y de encontrar un remate, mucho más que de juntar pase, pero hoy quizás tenga más la pelota. Del otro lado, el equipo del Colo Sao, un equipo que suele ser duro, que suele ser asfixiante en la presión para recuperar y atacar rápido, quizás pueda ser más conservador en esta última etapa por la necesidad de sumar puntos, pero eso es para el torneo local. Acá tiene la oportunidad de eliminar la Boca en Copa Argentina, entonces uno lo imagina más ambicioso, con el doble 5, con Zavala y Martínez, Caramelo, Martínez, Contreras por un lado, Salle por el otro, Gabriel Díaz quizás sumado como los dos volantes por Martínez y Zavala, o a veces más suelto para poder llegar al arco, y Marabel, el delantero de referencia. Tiene un Chaco Insaurralde que conoce de estas batallas, tiene muchísimas en el lomo, el capitán de este equipo, que estará acompañado por Orihuela, estará el ex argentino Junior Santa María a la derecha, estará Pasquini a la izquierda, que lo ha dirigido Almirón, ha salido campeón, sabe lo que es jugar estos partidos. Bueno, en definitiva, un partido interesante el que se viene, con un Boca que necesita ser protagonista y ganar, y del otro lado, Sarmiento con la, ¿por qué no?, quizás carta goleadora de Marabel o de Díaz para dar el golpe en Rosario y poder sacar a Boca de esta Copa Argentina.
0: El comentario previo en la voz de Matías Cuaranta, esperando por Boca y por Sarmiento.
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0: Aparecen los protagonistas. Aquí están Boca y Sarmiento pisando del campo de juego en el Marcelo Bielsa, en la cancha de Newell's, en Rosario está el Xeneize, en Rosario está el verde de Junín. Grandes banderas que despliega la hinchada de Boca, una de manera horizontal en una de las bandejas que dice gracias soldados argentinos, con los colores celeste y blanco, y esperamos por Boca y esperamos por Sarmiento. Se va preparando todo para este partido de 16avos de final. Jugador número 12 presente, la leyenda continúa. Ese es uno de los grandes trapos que despliega la parcialidad Xeneize aquí en Rosario. Sí.
2: Y dos banderas de Diego Armando Maradona, una con los colores de Boca todo embarrado, como esa foto histórica, y otra, mirá, justo en este momento, en Estados Unidos 94, gritando su gol histórico a Grecia.
0: Sí, señor, buen reconocimiento. En la previa, en una semana, en días especiales para todo el fútbol argentino, en la previa de la final del mundo y con todo lo que ha pasado en relación al partido entre Argentina e Inglaterra, y con Diego siempre presente, por supuesto. Esperamos por Boca y por Sarmiento. Saludo entre los entrenadores. Lea Paz.
20: Sí, se acercó Colo Saba para saludar al técnico de Boca. Colo Saba, que le ganó a Boca dirigiendo a Atlético Tucumán. Partido que le ganó 1-0. En el año 2024, con gol de Coronel.
0: Sí, señor. Aguardamos por el arranque del partido. Repasamos a la carrera. Así forman Boca y Sarmiento.
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2: Leandro Breiva, todo el arquero, Leandro Lozano, Nicolás Pigal, Ayrton Gossi, Lautaro Blanco, Cancagua, Sativar, Milton Delgado, Leonel Flores, Tomás Aranda, Lambrazo y el capitán Miguel Ángel Merentiel.
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20: Ayala, Santa María, Orihuela, Insaurralde, que es el capitán, Pastini, Contrera, Zavala, Martínez, Caramelos, Gabriel Díaz, Santiago Salle y Junior Marabel, los 11 de Saba. Solamente 4 jugadores repiten con respecto a la última alineación titular que había sido en aquella derrota 4-0 contra el Belgrano cuando se despidió el torneo Apertura.
0: El árbitro de partido es Nazareno Alaza, no lean.
20: Nazareno Araza, que en este momento hace el sorteo junto a los capitanes. Lo acompañan José Castelli, Federico Cano y Brian Ferreira como cuarto árbitro.
0: El capitán de Sarmiento es el Chaco Insaurralde. Muy buen recuerdo tiene el hincha de Boca del Chaco.
2: Sí, campeón con Boca en aquella época, que también, bueno, lo mencionaba Mati, parecía algo normal para Boca ser campeón. Saludo con Nicolás Pigal, no fueron compañeros, vaya uno a saber por qué ese saludo del Chaco Insaurralde.
0: Creo que en Independiente.
20: No, no llegaron, ¿eh? ¿No? Porque, no, pues se fue antes Figal, Insaurralde llegó más bueno. Adelante, incluso no llegó ni siquiera a ser dirigido por Jola, Insaurralde.
21: El Chaco
2: Insaurralde. El que compartió, sí, con Insaurralde, Alan Velasco, perdón, Mati.
21: Claro.
20: Sí.
21: Insaurralde recién se veía en el sorteo que le saca una cabeza casi a Merentiel.
0: Es tremendo.
21: Impresionante. Y después otra diferencia de color, el Vasco Arrobarrena bien de traje y el Colo Saba más a la vieja usanza, lo Úbeda, claro. Con ropa deportiva.
20: Ropa deportiva, todo de verde. No le gusta para nada este color al Larigón Bilardo, ¿no?
0: No, para nada. Va a arrancar el partido, van a jugar Boca y Sarmiento en Rosario por la Copa Argentina.
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0: Con Fafi Pérez y Leandro Paz en zona de camarines, en estudios centrales Esteban Salsi, la voz comercial de Claudio Estrada, con la producción de Damián Ramírez, de Gustavo Pesucci, la puesta en el aire de J. Castro, de Lucas Suárez, de la técnica de Ale Flores. Todo preparado, va a pitar Nazareno Alaza. Van a jugar Argentina, van a jugar Boca y Sarmiento. Hay aplauso.
20: Escaloneta a un costado, relator. Estamos en la Copa Argentina, ¿no?
0: Sí, señor. Aplausos por Ratín, ¿no, Fafi?
2: Sí, brazalete negro para todos los jugadores de Boca y se cumple, mirá, a rajatabla, el minuto de silencio.
0: Buen reconocimiento. Para uno de los grandes baluartes de la historia de Boca.
21: Se habrá tenido una sonrisa con el último partido, ¿no?
0: Por supuesto.
21: Recordando lo que fue aquel partido del año 66.
0: Va a pitar Alaza. Van a jugar Boca y Sarmiento. Escuchá. Sí, señor. Pita el árbitro. Ya están jugando Boca y Sarmiento en la Copa Argentina. Qué lindo. 24 horas de haberle ganado a los ingleses. Y los hinchas de Boca que también se acuerdan de los de River. Sale Sarmiento por la izquierda con Insaurralde. Toca hacia atrás para el arquero. Para Thiago Ayala. Envío largo del arquero de Sarmiento de Junín en la mitad de la cancha. La peinaron para que corra Marabel. Buen anticipo de Jorge Nicolás Figal por la derecha. Envío largo de Lozano. De cabeza no llegaba nadie. La pelota quedó para Insaurralde. Del fondo le va a pegar. La revienta del fondo. El central de Sarmiento. Anticipo y de cabeza para adelante. La pelota quedó en la mitad de la cancha. Salía tocando para atrás Caramelo Martínez. Retrocede para Insaurralde. Sale Sarmiento. Primeros instantes del partido por ahora. En 30, 40 segundos. Esto está 0-0. ¿Cómo están parados los equipos en la cancha, Mati?
21: Bueno, lo va a buscar muy arriba Boca. A Sarmiento le quiere sacar la pelota, pero Sarmiento se acomodó bastante con la tenencia de la pelota y, como quien te dice, trata de circular la izquierda
0: a
21: la derecha.
0: Pelota a la derecha, corre Julián Contreras, no pudo llegar por ese balón. La va a sacar desde la izquierda Lautaro Blanco. La tiró para adelante, la regaló. Viene el centro al área, entró Marabel, celebra y se queda con la pelota. El arquero de Boca avisó Sarmiento.
21: Primer intento por el costado derecho, un Sarmiento que arrancó con la tenencia de la pelota, no la quiso birrar, quiso manejarla, circularla, salir de la presión de Boca que fue alta con Flores, con Velasco, con Aranda. Se sumó a Casíbar, Delgado quedó solo. 4-1, 4-1 salió a presionar Boca. y sin embargo Sarmiento consigue una buena jugada.
0: Ojo que va para ver el borde del área, toca hacia la derecha, buen anticipo de Ayrton Costa, toca hacia la izquierda y sale el Ceneice, el balón va por el costado zurdo, levanta la cabeza Santiago Ascacíbar, pasó la mitad de la cancha, balón dominado, abre por la izquierda para Alan Velasco, va como puntero por la izquierda, engancha Velasco, le pasa a Ascacíbar, recorta Velasco para el medio, borde del área, le puede pegar Velasco que toca de taco y la regaló, ya la recupera Sarmiento, presiona Ascacíbar y gana, tocó para Blanco, de vuelta para Ascacíbar, de vuelta para Blanco, buen anticipo y sale por la derecha, el despeje era de Renzo Orihuela, la pelota va a la derecha, la revienta desde el fondo, la manda a la mitad de la cancha Santa María, anticipo de parte de Ayrton Costa, había falta en el medio campo, la dejan seguir, pero ahora vuelven a cortar, vuelven para atrás, hay tiro libre contra Milton Delgado, tiro libre para Boca.
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0: ¿Cómo arrancó el partido para el Bosco Robarrena, Fafi?
2: De pie, aplaudiendo recién la intervención de Alan Velasco, que después de mucho tiempo, Juanma, está jugando en su posición natural, aquella que lo vimos debutar en Independiente.
0: Siempre le ha servido jugar recortado por la izquierda. Sí. Ojalá que pueda tener continuidad, primero que nada.
21: Arranca por la izquierda y está más de enganche, jugando de espalda por momentos, Aranda.
0: Envío el largo de Blanco, corre Velasco, no va a llegar, aguanta Orihuela, le dicen rebotar y corre, ¿eh? Sí, señor, bien Velasco acá. Porque peleó contra Orihuela y contra Santa María. No se entendieron los defensores de Sarmiento. Habrá córner, será para Boca.
21: Y está bien en este caso. Se notó mucho el toque final de Santa María. Una desinteligencia que tuvo con Orihuela. Velasco generó esa falta en el 2 contra 1 y gana un córner muy bueno para Boca.
0: Va a llegar el centro al área del costado izquierdo. ¿Quién va, Fafi?
2: Va a ir Tomás Aranda, el número 9 de Boca.
0: Le va a pegar Aranda la pelota. En el punto penal, las parejitas, viene el centro de Aranda, se va cerrando, hay un desvío en el camino, la toca para atrás, la buscaba Ayrton Costa, media vuelta, tiene que retroceder, la aguanta contra el costado izquierdo Velaria, pisa la pelota, la regaló, la sacan desde el fondo, rebotó en Aranda, otro despeje de Orihuela, la manda a la mitad de la cancha, la pelota quedó para Velasco, toca hacia atrás para el Toro Blanco, para Víctor en la mitad de la cancha, la pelota la tiene Boca.
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0: 3:30 de partido. Toca Lozano, juega hacia el medio. La pelota lo busca a Milton Delgado. Levanta la cabeza en la mitad de la cancha. Toca hacia la derecha. Otra vez para que vaya Lozano. La pelota la maneja Boca por ahora. 0-0 en casi 4 minutos. Como arrancó el partido para el Colosaba.
20: Tranquilo Colosaba, está parado al costado de la línea de cal, pero por el momento tranquilo, pocas indicaciones.
0: Ayrton Costa, de izquierda a derecha, buen cambio de frente, metió y agarrate porque va Leo Flores como número 7, levanta la cabeza, lo marcan dos hombres, siempre Flores, el centro al área para Merentiel, que un desvío en el camino, la pelota se va por el fondo, cortó Ascacíbar, el centro no era para el Rosito, pero la pelota pegó en el 25, braza que de arco para Sarmiento.
21: Va a ser clave para Ascacíbar estos movimientos, poder llegar, porque tiene una marca, se ve una persecución o por lo menos un intento de ella, porque le está encima Gabriel Díaz de manera permanente. Salle se recuesta sobre la izquierda y Marabel queda solo de referencia. Buena jugada, buen recorte de Flores por la derecha y en un momento Ascacíbar llegaba, pero no pudo conectar con la pelota.
0: Le va a pegar Tiago Ayala del fondo, arquero surgido en Sarmiento. ¿Sabe dónde hizo inferiores, Mati?
21: ¿Dónde?
0: En Ferro.
21: Mire usted.
0: Lo dejaron libre en edad de cuarta división. La pelota por la izquierda para Junior Marabel. Aguanta el delantero, corre, avanza por el costado izquierdo, lo marcan entre dos, la hizo bien rebotar el ex hombre de Unión de Santa Fe, habrá lateral, será para Sarmiento de Junín.
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21: Hubo otro que hizo también inferiores, pero lo presentaron en Nacional.
0: ¿Quién?
21: Franco Armani.
0: Sí señor, claro. Lateral por la izquierda, la juega Pasquini, tocó para adelante, la regaló Gaby Díaz y la bocha quedó para Boca. La sacan desde el costado izquierdo, abren balón buscando a Lautaro Blanco. Sale, cabeza levantada, el lateral por la izquierda, envío largo de Blanco a la derecha, de cabeza, cierra bien Insaurralde. Si la pelota le pasaba por arriba, era gol de Leo Flores. Desde abajo sale el conjunto de Junín con Cristian Zavala. Hace un rodeo, lo marcan dos hombres, toca para atrás, juega para el Chaco, para Insaurralde. Levanta la cabeza y empieza a galopar, juega por el costado izquierdo, talón buscando a Marabel, tocaron para atrás la pelota en la mitad de la cancha, la salida era para el conjunto de Junín con Santiago Salle, avanza Orihuela, abre campo a la derecha y pasó al ataque y se viene por ese lado Santa María, enganchó ese medio Santa María, domina la pelota Thiago, tres cuartos de cancha, retrocede, toca para atrás, otra vez buscando la presión de Carabela Martínez, abre a la derecha y ojo que puede venir el centro al área, aguanta con tres, lo marcan dos hombres, la hizo rebotar, ganó un lateral, será para Sarmiento.
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21: Está incómodo Boca sin la pelota, ¿eh? Porque presiona alto pero no hay agresividad en la marca, no puede ganar duelos y avanza con la tenencia de la pelota Sarmiento.
0: Por la derecha la buscaba otra vez Santa María, toca para atrás, ataca Sarmiento, 6 minutos de partido, 0-0 por ahora. Insaurralde levanta la cabeza, pasó la mitad de la cancha, le pegó de afuera a la bolsa de Leandro Bray, que va a salir para Boca desde el fondo. va a reponer el equipo sanense. Recordando, Esteban, que quien gana este partido, ¿con quién va?
21: Vélez Arfiel.
0: Ya Vélez, antes del Mundial, jugó dos rondas.
21: Claro, Vélez está esperando cuartos de final. De ese lado tenés a Racing también, que juega con Belgrano.
0: Sí, señor, que ya pasó a octavos, al igual que Vélez. Sale del fondo Nicolás Figal, toca hacia la izquierda para Ayrton Costa. A pelotas para el Xeneize. Casi 7 de partido por ahora. 5 goles empatan. Boca y Sarmiento de Junín. ¿Cuándo debuta Villa? ¿Cuándo debuta Montero? ¿Cuándo los pensás, Fafi?
2: Bueno, Montero firmó su contrato hoy. A partir de mañana por la tarde ya se va a entrenar con sus nuevos compañeros. Pasamos pensándolo para la semana siguiente contra Fins. Tranquilamente puede titular. Sebastián Vista es un tema impositivo. Todavía no pudo firmar. No se pudo entrenar con sus nuevos compañeros. Yo creo que es una cuestión de que Independiente Redaya mande los papeles que envió Boca firmados. Ya puede entrenar con sus compañeros.
0: Habrá salida para Boca por el costado izquierdo, lateral, que va a ser Lautaro Blanco. La tiene que jugar para Velasco, prefiere tocar hacia el medio para que salga Milton Delgado. Levanta la cabeza y abre hacia la banda derecha para Lozano. El único refuerzo hasta ahora engancha. Avanza Lozano, tres cuartos de campo, tocó a la derecha para Leo Flores. Bien abierto por ese costado, enganchó para Armengo Flores. La pone hacia arriba para Castillo, la devolución para Flores. Borde de larga, le va a pegar de zurda, desvío en el camino. Bravo y Sabrón de la pelota. Y el rebote quedó para que salga. Otra vez de contragolpe Sarmiento, falta. Tiro libre en salida. Será para el equipo de Junín. Lo trabaron a Salle. Buenas apariciones de Leo Flores.
21: Sí, es el que tiene que destrabar el partido porque hay una persecución bien marcada. Ahora sí, es individual. Y va Gabriel Díaz sobre Ascacíbar. Por eso recién no sabía qué hacer el futbolista de Sarmiento. Si largarlo porque se metía dentro del área o si seguirlo. Pero como Ascacíbar se metió por dentro y Gabriel Díaz se hundió para seguirlo, le abrió un espacio y se terminó metiendo Flores por dentro. Es ahí donde tiene que apuntar Boca.
0: 8 minutos de partido, sale Sarmiento por ahora. Boca 0, el equipo de Junín 0.
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0: Flores lo buscó a Merentiel, no llegó por esa pelota. Habrá salida que será para Sarmiento. Poquito y, o nada debería de Merentiel hasta ahora.
21: Sí, está incómodo porque no presiona bien, no logra recuperar pelotas. Está claro que Boca cuando recupere la pelota en tres cuartos de cancha va a ser muy agresivo porque va a tener muchos futbolistas en esa zona. Lo que pasa es que le cuesta recuperarla.
0: La saca del arquero de Sarmiento, Tiago Ayala, la regaló, le quedó al Lautaro Blanco, el ex Rosario Central, que levanta la cabeza y juega para adelante. Buen pase tenía para Aranda, rebotó la pelota en el camino. La salida quedó otra vez para el equipo de Junín con Caramelo Martínez. Toca hacia atrás, sale Renzo Orihuela, el central abre campo a la derecha y pasó al ataque. Y va Santa María encarando por la derecha, abre para Julián Contreras, toca hacia el medio, lo tiene cerquita Zavala. El pase corto va buscando a Zavala, levanta la cabeza por la izquierda, levanta la mano Gaby Díaz, también Pasquini, tocó a la derecha, pase muy largo. Se va a perder la bocha por el fondo. Brazalía que será para Boca. ¿Qué suplentes tiene el Xeneize?
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2: Javier García, Dylan Golosito, Lautaro Di Lolo, Marco Peregrino, Malcom Braida, Camilo Rey Domenech, William Falcón, Carlos Palacio, Kevin Senor, Milton Jiménez y Ángel Romero. Cuando quieras, Juanma, hay nuevas numeraciones, pero te quiero hablar de una en especial, de la de Carlos Palacios.
0: Bueno, ya me contás entonces, la pelota la tiene Sarmiento por la derecha, iba Contreras, tocó para atrás para Santa María, retrocede hacia la altura de la mitad de la cancha, ya le queda para el Chaco Insaurralde, levanta la cabeza, nadie sale a presionarlo por ahora. Insaurralde tocó a la derecha, otra vez con Renzo Orihuela, toca cortito, buscando la aparición de Zavala. Levanta la cabeza y toca hacia la derecha. Otra vez con Orihuela. La pelota la maneja Sarmiento. El pase entre líneas. Balón buscando la posibilidad y la regalaron. Y agarrate porque la conta es para Merentiel. Tocó a la derecha. Buen balón. Agarrate porque va Flores. Levanta la cabeza. Soltó balón por la banda derecha. Pasó al ataque de Lozano. Ah, pasó al ataque de Lozano. Le puede pegar de afuera. Desvío en el camino. Pide hermano que no existió. Y la va a reventar Pasquini. Y la manda hacia campo rival. Bueno, se equivocó Sarmiento y casi aprovecha Boca, Mati.
21: Lozano siempre en Argentinos Juniors tiene esa tendencia de cerrarse y buscar el remate. A veces puede buscar el centro, pero en este caso se quiso meter por dentro. Se terminó rebotando la pelota en el Chaco Insaurralde, una desinteligencia de Sarmiento.
0: Otra vez va Boca con Merentiel, tres cuartos de cancha. Pisa la pelota contra dos hombres, la perdió y la pelota quedó otra vez bollando. Le quedó para Flores, tocó al costado izquierdo. El pase atrás para Ascacíbar, retrocede para Milton Delgado. Tres cuartos de cancha, prepara que apunta. Abre la derecha, bien Delgado, tres cuartos de campo de juego. Ataca Boca con Lozano, tiene que retroceder. La juega bien hacia el medio, la pelota la maneja Aranda. Toca hacia el medio, devolución hacia para Ascacíbar, que la no podía llegar. Y ahora la contra es para Sarmiento. Avanza por el costado izquierdo, iba arriba Zavala, la tiene que tocar para adelante, lo marcan dos hombres contra el costado izquierdo, retrocede hacia campo propio, sale otra vez Insaurralde, toca hacia el medio, juega para Carabela Martínez, abre campo a la banda derecha, la pelota para Renzo Orihuela, sale Sarmiento, que suplente tiene el equipo de Junín.
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20: Iván Arboleda, Gastón Arturia, Manuel García, Lucas Suárez, Facundo Alagia, Elian Jiménez, Gastón González, Jair Arismendi, Brandon Márquez, Julián Mavilla, Diego Churín y Pablo Magnín.
0: Sale del fondo Boca con Lozano. Buen pase entre líneas, metió para Berentiel. Prepara y apunta, le va a pegar de tres cuartos de cancha. Remató y rebotó en el camino. Era buena la intención, buen pase metió Lozano. No terminó decidiendo bien el futbolista de Boca. Era buena la chance para Merentiel.
21: Sí, hay un buen pase por dentro para Merentiel, que no confió en Flores, que estaba abierto sobre la derecha para tocar y además estaba habilitado como para llegar al arco en un pase en carrera. Eligió el arco Merentiel y otra vez un rebote. Bien atenta la defensa de Sarmiento.
0: Otra vez ataca Boca, va Aranda, toca hacia la izquierda Velasco. Abre buscando a Lautaro Blanco, pase entre líneas, de vuelta para Velasco. Le aguanta contra el costado izquierdo, la pinchó para Blanco. Buena pelota, centro y gol de Merentiel. Va Blanco, centro al área para Merentiel, desvío en el camino. Mano, la sacan de fondo, la pelota quedó otra vez por el costado derecho, la revienta Santa María, la mandó al costado lateral que será para Boca. Empieza de a poquito a inclinar la cancha el Xeneize. No pudo conectar Merentiel, un buen centro de Blanco, habrá salida que será para el conjunto del Vasco Robarrena. No se repone el partido, el lateral lo va a hacer Blanco, la pelota para Boca. Por ahora las aproximaciones son para el equipo de Robarrena, sí.
20: No le cuentan hasta cinco acá, relatores.
0: No, es verdad. A partir del martes,
2: ¿tampoco
0: no?
2: Tampoco hay cooling break.
0: Tampoco hay cooling break, claro. A partir de la Supercopa, ¿no, Esteban?
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0: Sí, señor. Pelota larga a la derecha. Corría Lozano y no pudo llegar. La saca Pasquini. Lateral que será para Boca. Por ahora, con el partido empatado 0-0 en 13 minutos. El lateral lo va a hacer Lozano, cerquita está Flores, cerquita es Casíbar. Esa pelota la pide adentro del área Merentiel. Veremos Lozano, a dónde juega el lateral. Le pasó a Casíbar por la espalda. Lozano para jugar con las manos, no se decide, la jugó para Casíbar. Le regaló la pelota a Sarmiento. A Casíbar igualmente la hizo rebotar. Gana otro lateral, que será contra el fondo del campo de juego. Una vez inteligencia, Lozano que tocó cortito, la pelota va hacia atrás. La maneja Boca por ahora con el partido empatado. 0-0, 13 minutos, cambio de frente, la regalaron y la contra es para Contreras. Otro buen anticipo en el medio de Ayrton Costa. Y le tocó por la izquierda para Lautaro Blanco. Encara por tres cuartos, centro de Blanco. Merentiel por arriba al travesaño. Lo tuvo Boca de vuelta, el centro lo pudo conectar a Casíbar, que entraba por el punto penal. Le sobró la pelota a Merentiel y llegaba el Rusito, que otra vez pisó el área.
21: El ataque de Boca arrancó en Lozano, pero ahora se profundizó por la izquierda con Blanco. Una de las claves del primer semestre del conjunto Xeneize, buscando por esa zona un centro cerradito, se pudo despegar de Díaz, quedó mano a mano con el Chaco Insaurralde y como viene le pegó un zurdazo por arriba a Casíbar. Buena jugada.
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0: De cabeza el Lautaro Blanco, jugó para adelante, la buscaba Milton Delgado, lo marcan entre dos hombres, la aguanta Delgado, la hizo rebotar, pero perdió la pelota. Lateral que será para Sarmiento, quiere reponer rápido Santa María, van a esperar. ¿Qué pasó con el número de Palacios que decía Fafi?
2: Bueno, Palacios está a las 7, la 7 que era de Ceballos. Ceballos sigue siendo de Boca para mí. Esta fue la última semana de Ceballos en el predio de Boca. Su destino es Napoli, que va a poner cerca de 8 millones de dólares para llevarse el club categoría 2002.
0: ¿Y qué se hará con esa plata, no? O ya está destinada, en todo caso, con los que han llegado, tal vez. Sale del fondo Delgado, la pelota es para Boca. Por la derecha abre Delgado para Figal. Ya tenemos 15 a esta altura y esto sigue 0-0. Pelota a la derecha, corre Lozano, llegó. Aguanta el ex argentinos, la lleva Lozano, le pasa a Flores por la espalda. Lozano lo va a soltar para Flores, buena pelota. Va hacia el fondo Flores, metió el centro al área, entró Merentiel. Cabeza, la saca Orihuela, se levanta la pelota, la quedó para Velasco. La soltó para Blanco, de vuelta para Velasco. Va siempre por la izquierda Boca y ataca Baranda. La aguanta contra la Viña, pisa la pelota, le tiró para adelante, la hizo rebotar, le salió mal. La va a sacar desde la derecha, el despeje a medias. Falta, tiro libre. La falta en ataque luego del despeje de Cristian Zavala, la falta en el borde del área grande para Sarmiento, que va a salir por la derecha.
21: Hubo más apariciones de los rápidos, de los vertiginosos, que de los habilidosos. Poco de Aranda, poco de Velasco, pero mucho de Flores, mucho de Lozano y mucho de Blanco en el arranque.
0: Desde abajo va a salir Sarmiento. 16 minutos de este primer tiempo. Esto sigue 0-0 por ahora, sin goles en la cancha de Newell's. Recordando que ya Racing goleó Defensa y Justicia, Esteban.
6: 4-1 le ganó Racing a Defensa y Justicia, pese a que el arquero a madera atajó un penal a Maravilla Martínez.
0: Y mañana juegan otros dos de los grandes.
6: Mientras con San Lorenzo de Almagro juega River, que ya llegó a Salta, frente a Aldo Civi. Lucas Beltrán, una de las atracciones, convocado, y también Rafael Santos Borré.
0: La saca del fondo Tiago Ayán, el arquero de Sarmiento. De cabeza nadie podía recuperar la pelota. Le quedó a Jorge Nicolás Figal, el central, que toca atrás para Leandro Bray. El arquero vestido de verde, adentro de su propia área, tocó para adelante. Ojo el pase delgado que rebota de primera. Si le traerá dolores de cabeza a Boca, un pase de Bray para Delgado. La salida del fondo para el Xeneize. Ya la domina Milton Delgado, que se ha adueñado del puesto definitivamente. Habrá que ver cuando vuelva a Paredes, ¿no?
21: Sí, rebotó muy bien de primera en esa jugada, rápido, sin mirar a las espaldas, descargando sobre la derecha, porque bueno, está el recuerdo de Huracán y cómo arrancó mal torcido ese partido Boca a raíz de una mala salida de Delgado.
0: 17 tenemos, sigue.
20: Una curiosidad, Thiago Santamaría compartió plantel con Lozano, el lateral derecho de Boca, pero no llegaron a compartir partidos oficiales, obviamente primero por el puesto, claro, y segundo porque hicieron la pretemporada juntos y después Santamaría se fue a préstamo a Independiente del Valle.
0: Centro de Lozano al área, segundo palo de cabeza, la sacaba justamente Thiago Santamaría, por la derecha le queda para Caramelo Martínez, toca hacia atrás, la revienta otra vez Santamaría, la manda casi a la mitad de la cancha, más hacia arriba que hacia adelante, saltamos por ese balón a Ayrton Costa, ganó la posición, le quedó por la izquierda Aranda, ¡epa! Dura falta contra el costado izquierdo, para media amarilla contra Velasco, amarilla en el aire, la presentamos.
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20: Bueno, el mencionado número 29, Santamaría, el primer amonestado en el partido, relator.
21: Es otro duelo de este partido, porque Santamaría le está muy cerca a Velasco, marca pegajosa, pero acá, más que marca pegajosa, le fue de manera artera, fuerte, y está bien sacada la amarilla. Velasco que genera una infracción, hasta ahora no ha tenido mucho progresividad en ataque, fue más de Blanco por ese sector.
0: Tiro libre para Boca, ya lo jugaron rápido por ahora, con el partido en 18 minutos, empatado 0-0, por la derecha Figal, levanta la cabeza, abre campo para Lozano, en tres cuartos de cancha, toca el medio para Casíbar, devolución para Lozano, a Leandro Lozano, el hombre que viene del fútbol uruguayo, y luego el paso por Argentino Junior, la recuperación de Julián Contreras, ataca Sarmiento, va de la derecha para el medio Contreras, tocó para atrás, la jugó para Caramelo Martínez, envío largo de la mitad de la cancha, se acostaba izquierdo, corre Salle, la aguanta con el muslo, la lleva para adelante, lo marca Lozano, Salle que la aguanta, se tropezó, sin falta, dice el árbitro, sin falta, dice Nazario Lanaza. Habrá salida entonces que será para Boca.
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21: Hay una mitad entre el mérito de Lozano, que le está cerca a Salle todo el tiempo para ocupar el espacio, con los dolores de cabeza que ha tenido defensivamente Boca sobre ese sector con Weigan y en menor medida con Barinaga, pero después termina perdiendo la Salle.
0: Otra vez ataca Sarmiento, va Gaby Díaz por el medio, levanta la cabeza el zurdo, abrió hacia la izquierda, el pase es tan malo que se va hacia el lateral. Salida entonces que será para Boca. Salle, otro ex Independiente, que con Velasco no tengo dudas que habrá compartido plantel allí en el rojo de Avellaneda. La salida por el fondo para Milton Delgado, pase entre líneas, buena pelota, metieron, y por la izquierda iba Velasco, la soltó para Lautaro Blanco, por el medio la pide Perentiel, aguanta Blanco, levanta la cabeza, recortó hacia el medio, le tocó hacia el borde del área, llega el remate de afuera, tapó el arquero, Thiago Ayala se quedó con el remate, buena intención de Aranda, avisó Boca.
21: Sí, un toque de Velasco sutil para la presencia de Blanco en ataque, Blanco que siempre toma una pausa, o acelera o vuelve hacia atrás y descarga, bueno, encontró un pase en Aranda, se liberó un carril por el centro, enganchó hacia adentro el juvenil de Boca, remate al palo izquierdo, con dirección pero con poca fuerza, y por eso la contuvo Ayala.
0: 20 minutos por ahora, Boca 0, Sarmiento 0, ataca el equipo de Junín, abren para que vaya Julián Contreras, primero va Santa María, pase hacia el medio, balón para Junior, Marabel, borde del área, la perdió el delantero, y ya la recuperación era para Boca, sale Aranda, tocó de la izquierda hacia la derecha, pasó el ataque Lozano como una flecha, levanta la cabeza Lozano, la suelta por el costado para Leo Flores, avanza por tres cuartos de cancha, va Flores que se quiere meter en el área, apura gambeta siempre Flores, va hacia el fondo, mete el centro, no recordó hacia el medio, buena pelota, Flores de zurda, le pegó entre arriba del travesaño. Otro aviso de Boca. Muy, muy vertical, ¿eh? Es cierto, una cosa es en reserva, otra cosa es en primera. Pero buena demostración de esos primeros 20 minutos de Leo Flores.
21: Sí, hasta acá no se mostró la diferencia de categoría. No le pesa jugar en primera por ahora Flores, porque va hacia adentro, tiende más a llegar a la banda y tirar el centro, pero acá lo engañó al lateral por izquierda de Sarmiento, enganchó hacia adentro y con su pierna inhábil sacó un zurdazo al palo derecho, electrizante, movedizo Flores.
0: Había hecho muchas veces banco, ¿no?, con Úbeda.
2: Sí, no había debutado nunca, es su debut oficial con la camiseta de Boca, al chico categoría 2007 que se va allá cuando tenía 6 años a Boca.
21: Apostó más por Gelini, no en esa posición en algún momento Úbeda cuando tenía mucha
2: lesión. Gelini y Suciaurre.
21: Claro, claro, sí, sobre esa zona, pero bueno, evidentemente Arruabarrena encuentra su devoción por otro futbolista por ahora.
0: ¿Qué pasó ahí abajo, Lea, que se quejaban en el banco?
20: Alguna queja con el árbitro, sobre todo el Colo Saba. Pero nada más que eso.
0: Pelota a la derecha, centro de área para Marabel, desvío en el camino. Habrá lateral desde el costado derecho. Buena aparición de Santiago Salle por ese lado cuando quiso buscar a Marabel. Cortó Figal y habrá lateral casi en el fondo del campo de juego. Es casi una pelota parada para Sarmiento. Para en el borde del área, viene el centro de Contreras. Nadie por el segundo palo. Nadie por el segundo palo. Marabel la pedía el primero, la bocha fue al segundo, avisó Sarmiento, lo tuvo el equipo de Junín.
21: De un lateral que fue hacia adentro, estaba habilitado. Marabel trataron de buscar mitad centro, mitad remate sobre la derecha y no pudo impactar la pelota. De a poco, Boca inclina la balanza en ataque porque genera más peligro, pero hay un riesgo latente porque Sarmiento cuando tiene la pelota no se resigna, no la rifa y trata de atacar Barcelona.
0: Sale Bray con los pies, tocó a la izquierda para Ayrton Costa, levanta la cabeza, la metió entre líneas, largo el pase, ya recupera Insaurralde, largo, bochazo largo, la regaló, le quedó por la derecha, otra vez a Figal, la pelota la maneja Boca, estamos en la mitad del primer tiempo. 22 minutos, 40 segundos por ahora. Boca 0, Sarmiento 0.
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0: No le pregunté, pero usted, Esteban, ¿bien?
6: Muy bien, sí, señor.
0: Me alegro.
6: Con mucha expectativa.
0: Qué lindo el fútbol argentino de vuelta, ¿eh?
6: Preparémonos porque el domingo es todo bárbaro, pero a partir del jueves...
0: Claro.
6: Sigue,
0: un partido cada día mínimo. Pelota larga, lateral, sacó Malbrey del fondo. Habrá el lateral que será para Sarmiento. 23 minutos tenemos de la primera parte. Con las manos va a jugar Nicolás Pasquini, el ex Lanús y Estudiantes de La Plata. En tres cuartos de cancha. La pelota es para Sarmiento. Lateral largo de Pasquini o cortito. Lateral largo o corto. Va a jugar corto para Marabel. La aguanta Junior Marabel, que mal que rebotó la pelota, pero la hizo. Que viene un rival. La pelota quedó de vuelta para Sarmiento. ¿Qué pasa en el banco de Boca? ¿Qué pasa con Arruabarrena, Fafi?
2: Bueno, ahora un poco de inconforme, reserva indicación, pero para que vayan alternando, que vayan cambiando la zona izquierda entre Aranda y Velasco.
0: La pelota es para Sarmiento, falta contra el costado izquierdo. Dice que no el árbitro, mira, que no fue nada. Reclama Caramelo Martínez. Habrá salida entonces, será para Boca, que pasa en el banco de Sarmiento.
20: Ahora sí, algunas indicaciones del Colo Saba, le pide al equipo que salga del fondo. De Santa María le decía recién que esté tranquilo, le pide un poco de tranquilidad.
0: Pelota larga para Marabel, la bajó con la cabeza, la peleaba Salle y no podía, la sacan del fondo. La tocan atrás para Leandro Bray, el arquero de Boca, que toca hacia la izquierda. Quedó golpeado Figal, Fafi, la bocha por la izquierda para Lautaro Blanco, levanta la cabeza, pasa a la mitad de la cancha. Envío largo, buen balón, pero se va a perder hacia el fondo, sale el arquero Tiago Ayala. Hoy vestido de violeta, va a salir Sarmiento, ¿qué pasa con Figal?
2: Muy dolorido, el tobillo izquierdo acusó un golpe del futbolista de Sarmiento ya de pie, el ex hombre justamente también de Independiente.
0: Desde abajo va a salir Sarmiento, toca las celas para su arquero, la va a reventar Tiago Ayala, tocó a la derecha, balón buscando la salida de Renzo Orihuela, pase hacia el medio para Cristian Zavala, tocó a la derecha, otra vez con Orihuela, la tiró para adelante, no podía controlar a Julián Contreras, toca para atrás, la tiene que reventar, la regalaron, le quedó Merentiel, y agarrate porque va la bestia, Merentiel tocó a la derecha para Flores, borde del área, le pasa a Lozano como una flecha, a Flores se engancha para el medio, le puede pegar, pisa la pelota, no tiene compañero cerca y la regaló, la saca del fondo Orihuela, la recupera Milton Delgado, tocó a la derecha para Lozano, ataca Boca. Pase al medio, otra vez con Aranda, retrocede hacia la mitad de la cancha. La salida para el Ceneice, que no termina de lastimar a Sarmiento.
21: Sí, porque están muy contenidos, están en la telaraña de Sarmiento, Velasco y Aranda. Nunca pueden recibir con comodidad. Tuvo una Aranda apenas con un remate débil. Recién Lozano no quiso volver a probar al arco porque en la anterior había tenido un rebote y esperó hacer una pared con Merentiel que no le salió.
0: Pochazo largo para Merentiel, para Miro Xay. Se escapa la bestia, sí. Posición adelantada. Definía bien Merentiel por arriba del arquero, pero era offside. Habrá salida, que será para Sarmiento. ¿Quién es en línea que marca el ataque de Boca, Leán?
20: El que se ubica de este lado es Castelli, José Castelli.
21: Bueno, era una muy buena
0: como
21: jugada.
0: El toda...
21: Sí, como el facho. De todas maneras, había posición adelantada, un paso importante de Merentiel, pero después la definición, la resolución era espectacular porque se la acomodaba para la izquierda y amagó a pegar al arco y se la terminó pinchando al arquero Ayala.
0: La salida para Sarmiento, justamente con Thiago Ayala. En 26 de partido por ahora. Esto está 0-0. Pase cortito para Cristian Zavala. Tiene que retroceder de vuelta con su arquero. Ojo acá. La va a reventar el arquero Ayala. La mandó hacia campo rival. Casi se complican en el fondo. Pelota para Junior Marabel. La bajó con la cabeza para Julián Contreras. Me ama, pide de blanco. La pelota quedó para Marabel. Otra vez tocó para atrás. Va para Caramelo Martínez. La tocó para Belante. De vuelta para Contreras. Rebotó para Gaby Díaz en posición de 10. Toca hacia la izquierda. Buen balón para Pasquini. Guarda del área. Pase para adelante para Sasha, que está habilitado. Viene el centro al área. La aguanta. La va a perder. Buena recuperación. Le quedó para Sasha igualmente. Lo marca Figal. Sasha se tira para atrás. Lo marcan dos hombres contra la raya izquierda. La hizo rebotar. Muy bien Sasha acá. Muy bien Salle, lateral que será para Sarmiento, que si se anima, lo puede lastimar a Boca,
21: sí, Martín. Salió lejos recién Figal a recuperar una pelota porque era más de Lozano esa acción, cortó en diagonal, bien la resolución de Salle porque lo marcaba la línea y el jugador y terminó generando un lateral peligroso.
0: Lateral de Pasquini, media vuelta, la perdió y la contra será para Boca, envío largo a las Casíbar, corre Leo Flores, llega o no llega, no va a llegar, buen cierre ahora de Renzo Orihuela contra la pelea, va Merentiel, habrá lateral. Será para Boca por la banda derecha.
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0: Tenemos 27 y medio. Esto está 0-0. Lateral de Lozano. Se durmieron en el fondo de Sarmiento. Pelota a la derecha. Aguantame porque viene el centro, la tocan hacia el medio, otra vez la devolución, era de Flores, se encaró para el medio, lo marcan entre los hombres, pasó muy bien, toca el medio, devolución para Lozano, está en el área, el rebote quedó para Flores, a la izquierda la pide Merentiel, lo tabaron justito, falta de Flores en ataque. Salida que será para Sarmiento, muy encarador Leo Flores, por ahora, al menos el que trata de romper un poquito en el ataque del Ceneice.
21: De lo mejor de Boca hasta ahora porque hay un plan bastante claro ya de Saba, transcurriendo ya casi media hora de partido, que es neutralizar a Aranda, Velasco y Azcacíbar. Y que jueguen los laterales, que juegue Flores, entiende Saba así, que no le va a generar peligro real a Sarmiento. Sí, aproximaciones, porque Lozano llega, Blanco también, pero hay un plan bien marcado de que Velasco, Aranda y Azcacíbar jueguen lo menos posible.
0: 28 tenemos, 0-0 por ahora. Con este resultado nos vamos a los penales, pero falta un montón. Por la derecha Julián Contreras, por el medio la pide Thiago Santamaría. Contreras tiró para adelante, la regaló, le quedó para Aranda. Pase hacia adelante para Merentiel, rebotó para Aranda, otra vez por la izquierda, falta. La deja para Aranda igualmente, vuelve para atrás, infracción. Tiro libre, será para Boca en la mitad de la cancha. ¿Tenemos amonestados en Sarmiento, Lean?
20: Uno solo, Thiago Santamaría.
0: En Boca por ahora sin amarillas, ¿no?
9: Correcto, sin amonestados en el equipo del Vasco Rabarrena.
0: Tiro libre en la mitad de la cancha. Será para Boca. Con el partido empatado. 0-0 en 29. Milton Delgado por el círculo central. Abre para Lozano. Tres cuartos de cancha. Domina el ex argentino. Lozano que toca para atrás. Juega para Figal. Levanta la cabeza. Toca hacia la izquierda. Otra vez con Ayrton Costa. Vuelve para la derecha. De vuelta con Figal. Levanta la cabeza el ex independiente. Figal que avanza. Toca cortito. Juega para el ruso Casíbar. Posición de número 5, toca hacia atrás, otra vez con Figal, retrocede con el arquero. La pelota para Leandro Bray, lo presiona Marabel, ojo acá, Bray que la revienta, la mandó al lateral. Llega Blanco igualmente, la tocó hacia el medio, la regaló, le quedó a Contreras, ojo, mete el centro al área, no señor, vuelve a enganchar, toca hacia el medio, falta por la derecha, tiro libre para Sarmiento. Cuántas complicaciones en soledad de Boca. Se mete solito en problemas el equipo de Vasco.
21: Sí, porque Saba lo va a buscar arriba, porque hay algunos espejos que hace en las marcas, porque Zavala fue recién sobre Delgado, porque Martínez es el único suelto, Díaz sobre Azcacíbar, Salle que busca a Lozano y Contreras que también se mete sobre Blanco. Entonces no tiene un receptor libre Boca para salir jugando y genera este lío y lo aprovecha Saba. Que lo decíamos, quizás en el torneo local suele ser más conservador, pero en su idea madre siempre fue la de presionar en alto y en ir a buscar los partidos, y ahora lo está haciendo.
0: 30 minutos del primer tiempo, le va a pegar Cristian Zavala a la pelota desde la banda derecha, altura de tres cuartos de campo de juego, levanta la mano izquierda y a ver hacia dónde va la bocha, centro de Zavala al punto penal y va Insaurralde, les viola el camino, le quedó remate por arriba el travesaño, mira vos, lo tuvo Salle. Desde el borde del área grande, chance inmejorable, la mandó a la tribuna.
21: Qué mal que la agarró Salle, porque era una chance, la mejor que tuvo Sarmiento, de un tiro libre, que algunos estaban en posición adelantada, empezando por Insaurralde, no la llega a tocar nadie, y atrás, pegado a la medialuna, toda la defensa hundida, y tenía la chance de acomodarla para buscar el palo derecho o el izquierdo. Salle elige la zurda y más que un remate termina siendo un try.
0: Sale Figal, la pelota para Boca, falta contra Figal de Marabel. Todo Sarmiento reclama, pero había infracción, se dejó caer, compró el árbitro, habrá salida, será para Boca.
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0: 31 ya tenemos de este primer tiempo por ahora, Boca 0, Sarmiento 0, estamos en Tipo Radio con la Copa Argentina. La pelota para Ayrton Costa, pasa entre líneas, va buscando a Velasco. Buena intercepción de Contreras. Le quedó en la mitad de la cancha Caramelo Martínez. Sin falta se la sacaron. Otra vez para Milton Delgado. Envío largo por la izquierda, quedó mal parado Sarmiento. Va Velasco, punta izquierda del área, viene Blanco, viene el centro atrás. Está el primero, lo acabó justito, lo acabó a rebota. Flores le pegó por arriba a Casíbar. Le pegó por arriba a Casíbar. Flores estaba de frente al arco, Mati. Se la sacó el rusito del buche, la gol de Boca.
21: Los riesgos de presionar altos que cuando sale mal... Te encontrás mano a mano en defensa. Había una recuperación de Ascacíbar, venía de una falta. El cambio de dirección del centro hacia la izquierda, solito y solo, llegando hacia atrás. El pase no conectaba a Flores y le terminó quedando a Ascacíbar, que del centro llevó al ataque adentro del área y el remate se le fue alto. No la pudo encontrar. Una jugada peligrosa de Boca que se hace más riesgoso cuando encuentra una transición.
0: Y le hizo seña Flores a Ascacíbar,
9: Sí, porque venía de frente el juvenil, ahí Lozano lo habla, Casíbar también. Vos sabés que cada pelota que toca el chico, así como pasó en Salta hace una semana, todo el plantel lo aplaude y lo motiva.
0: Sí, sí, es que hay que darle confianza.
21: Hasta ahora es el más peligroso.
0: Totalmente. Ya tenemos 32 por ahora, el partido está 0-0. Desde el fondo le va a pegar Thiago Ayala, el arquero de Sarmiento. Envío largo, iba Salle, no podía, rebote en el camino. Lateral para Sarmiento de Junín.
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0: Lautaro Blanco levanta la cabeza y avanza por la izquierda. Tres cuartos de cancha, siempre Blanco mete un caño. La pasada no pudo llegar. Otra vez la salida será para el equipo de Junín. Pelota larga para Julián Contreras. Anticipo de Ayrton Costa. Muy bien Ayrton. Se quedó de vuelta la pelota de Delgado. Tocó a la izquierda, va para Velasco. Punta izquierda, aguanta Velasco. Mete un caño y va. Y se viene Boca y aguantame porque va Velasco. Se mete en el área, lo está bueno justito. Y la saca desde el fondo. Y otra vez la recuperación para Sarmiento. El pase va hacia adelante. Infracción en el medio campo. Dice que en el árbitro recupera Casíbar. Sí. Cobra la falta anterior. Tiro libre que será para Sarmiento. 33 tenemos. 33, diga 33 por ahora. Boca 0, Sarmiento 0.
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21: Recién hubo un buen intento de gambeta, insuficiente de Velasco porque no la termina completando, pero sí por lo menos un intento sobre la izquierda de cerrarse hacia adentro, de gambetear, porque el partido Boca lo tiene que romper por esa zona. Tiene a Velasco y tiene a Aranda y no los ha podido capitalizar. Dependió de las trepadas de Flores.
0: Ataca Sarmiento, pelota larga, atención. Mira, Contreras no pudo llegar para meter el centro. Lo cerraron justo y habrá córner. Tiro de esquina, salvó Velasco. Era una muy buena pelota de izquierda a derecha de Pasquini. Era buena posibilidad para Sarmiento y ahora con los cabeceadores al área, Mati.
21: Sí, tiene una buena chance sobre la zona de Blanco. Había un hueco que se había generado porque el que cerraba mal era Ascacíbar y estaba Ayrton Costa también cerca, que terminaba habilitando a todos en la jugada. Peligro real ahora para Boca.
0: Le va a pegar Gaby Díaz, costado derecho con pierna zurda para que se vaya cerrando. Las parejitas adentro del área chica. No quieren molestar a Bray. Centro cerrado de Gaby Díaz. Sale el arquero con los puños Bray. Con los puños Bray se salva a Boca. Pelota a la derecha otra vez para Díaz que volvía del offside. El rebote quedó para Gaby Díaz. Tres cuartos de cancha. Atención, metió el centro cerradito. Iba Marabel. De cabeza, salvó final. Lo tuvo otra vez Sarmiento. Está mal Boca en este tramo de partido. Pelota larga, despeja Blanco de cabeza. La pelota quedó para la derecha. Otra vez para Gaby Díaz. Toca el medio. Devolución de Contreras. La saca desde el fondo. Le revientan en la mitad de la cancha. Se anima Sarmiento,
21: Sí, tiene la pelota por momentos, son ráfagas, son chispazos y trata de atacar con verticalidad, con fuerza y Boca se muestra inseguro defensivamente, no sé si frágil, pero sí con cierto dejo de inseguridad y le cuesta por momentos recuperar la pelota cuando la pierde.
0: 35 tenemos, se levantan los de Junín, buen puñado de hinchas, llegó Legan desde la provincia de Buenos Aires.
20: Poco más de 3.000 hinchas llegaron acá a Rosario para alentar al verde de Junín.
0: La pelota para Sarmiento, la buscaba Caramelo Martínez, infracción. Tiro libre, marca Nasa. Tiro libre para Sarmiento. La falta fue de Ascacíbar. ¿Qué pasa con Arruabarrena? porque el equipo no reacciona en este tramo de partido, Fafi.
9: Sí, ahora está gesticulando, habla constantemente con Velasco y Blanco, que son los dos jugadores más cercanos que tiene, pero este último pasaje del partido no le gusta para nada al técnico de Boca.
21: Está más 4-3-3 ahora, porque Ascacíbar está de interno con Delgado y a veces 8. Con Velasco, exactamente. Flores por un costado, Aranda por el otro y Merentiel. Van cambiando con Velasco, ¿no?
0: Otra vez ataca Sarmiento con Pasquini por la izquierda. Tocó para Salle, casi contra el costado. La hizo rebotar Salle, gana un lateral. No, será para Boca, la jugaron rápido. Y aguantamos porque se viene el Ceneice, no pudo llegar Flores. La pelota quedó para Casíbar. Va como número 8, pasa entre ellas para Flores. Rebotó para Merentiel. Le pasó Velasco, tocó para Flores, que está en el área, puede ser. Flores pasa al medio, no le quiso pegar, mira vos. No le quiso pegar al arco, era buenísima la chance para Boca y ahora la salida para Sarmiento. Tiene que despejarla, apretarse hacia atrás para Isaurralde, la revienta el Chaco, la manda a la mitad de la cancha, anticipa final, la devuelve, otro despeje de Orihuela. Chance de peligro que tuvo Sarmiento, pelota larga, sale el arquero Bray, ojo acá, la pelota sale de Bray, la tiene que reventar gambeteando, despeja largo buscando a Merentiel, de cabeza Isaurralde detrás con su arquero. Otra vez lo tuvo Boca y en estas Flores no se animó.
21: Recién una buena jugada de Ascacíbar que pudo recibir por primera vez solo la mitad de la cancha. Una buena triangulación con Flores. Flores que lo vio a Merentiel agazapado llegando al segundo palo. Le marca el pase, pero llegó cerrando Insaurralde y Orihuela. Una buena jugada de Boca.
0: Sale del fondo Sarmiento en 37 por ahora. Esto está 0-0. No tenemos goles en Rosario. Por la derecha iba Zavala, tocó al costado. La tiene que reventar Santa María. Casi la regala. La pelota quedó por la izquierda para Velasco. Se quiere meter en el área. Enganchó Amigo, le pegó. Qué cerca que pasó el remate. Qué cerca que pasó el remate. Lo tuvo Delgado que fue a presionar. Buenísima la chance de Boca. Visual Ceney sobre salida del fondo para Sarmiento.
21: Gran jugada de Milton Delgado. Una recuperación alta en salida de Sarmiento. Boca la recupera, se cierra y Delgado en posición de 9, en posición de Merentiel, entró gambeteando al área, se acomoda para el perfil diestro. Un remate que pasa apenas por arriba del palo de Ayala. Está mejor Boca en este último tramo.
0: 38 tenemos por el empate 0-0 entre Boca y Sarmiento. Qué lío, qué buen lío, ¿no? Cuando vuelve a Paredes, ¿qué hacer con ese mediocampo, Fafi?
9: Dolor de cabeza para el Vasco. Bueno, cuando detenga a Vita también, para ver a quiénes se eligen en ofensiva. Y cuando esté recuperado 100% Vareiro, lo mismo.
0: Totalmente. Tiro libre, que será para Boca en la mitad de la cancha. La infracción fue contra Tomás Aranda. La falta de Zavala, el tiro libre, ya lo va a jugar rápido final, la tocó para... No, más atrás de Villaraza, más atrás. Tiro libre para Boca, va a jugar Ascacíbar. No tiene a nadie cerca para tocar la pelota, la va a dejar Ascacíbar. La pelota para la derecha para Leo Flores, tocan hacia atrás, otra vez con Aranda. Se juntaron por la derecha ahora. La tocan hacia el medio. Eblon buscando a Milton Delgado. Círculo central. Sale del fondo Boca. Delgado que toca a la derecha. La pelota va buscando. Otra vez a Flores. Se tira para atrás. Retrocede. Se levanta la cancha para Jorge Nicolás Figal. El central del Ceneice. Que sale por la derecha. Toca hacia la izquierda para Ayrton Costa. No. Retrocede con su arquero. Sale Boca con Leandro Bray.
6: Facundo Saba tiene una trayectoria muy breve con el jugador de Boca. 9 partidos. Pero estuvo en un partido histórico.
0: ¿En cuál?
6: El 10 de noviembre del 96 entró por el flaco Caña. Ese día debutó en la primera un tal Juan Román Riquelme.
0: Se viene Boca por la izquierda, ojo. La pelota la para Lautaro Blanco, le va a pegar desde afuera. Se metió en el área, le pegó, tapó el arquero. Tapó el arquero, lo tuvo Boca. Buena escalada de Blanco. Yo creo que no terminó de decidirse qué hacer y terminó resolviendo con patear la mano del arquero.
21: Sobre la zona izquierda, bien de volante más que de lateral, llegando al arco, amagó a dar el pase hacia atrás y volvió a rematar en esta oportunidad, y eso que levantó la cabeza y Flores nuevamente se cierra en la medialuna para encontrar un remate, pero el lateral izquierdo eligió pegarla al arco.
0: Pelota de Salle, borde del área, la tocó a la derecha, había un hombre en el suelo y la pelota le pegó justamente a ese hombre de Sarmiento, que era Marabel. La saca desde la izquierda, balón largo para que corra Velasco. Buen anticipo, espectacular de Santa María. Se fue la pelota lateral que será para Boca.
6: Es más, el Vasco Arruabarrena recién hacía sus primeros palotes en la primera de Boca en el año 96. Compartieron plantel por muy poquito, porque Bilardo no lo ponía al Vasco, jugaba con 3 centrales. Bilardo, recuerdo, se va en un 4-0 de Boca en cancha de Racing. Viene el Bambino y ahí el Vasco es cedido a préstamo a Rosario Central, pero por poquito coincidieron en Boca.
0: Mira.
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6: Ricardo de Morabel lo llevó a entrenar a candela el plantel de Boca.
0: Se viene Boca por la derecha, va Leo Flores, levanta la cabeza, se mete en el área. Leo Flores le pegó, tapó el arquero, rebota, le pegó Merentiel. Engancha Merentiel, tocó para atrás, no había nadie. Le revienta Salle, no había nadie para rematar de frente. Falta el ataque ahora de la Toro Blanco. Tiro libre en salida, otra más de Flores, Mati.
21: De lo mejor del partido, el extremo derecho de Boca, peligroso. Flores por la derecha, llegando otra vez, ganándole a Pasquini, ganándole a Orihuela. Un remate fuerte, un control de Delgado previo. Entra sin miedo a gambetear, efectivamente. Entre un pase rasante para que llegue Merentiel y un remate. Deja el rebote a Ayala. Merentiel pellizca la pelota y juega de memorias atrás sin mirar porque no tenía ángulo para pegarle él.
0: La pelota para Sarmiento, desde el fondo por la derecha para Thiago Santamaría, el lateral por ese costado que avanza, campo abierto, toca el medio Santamaría,

0: sea, al árbitro porque le dice una, dos, tres, ¿cuántas más?
1: Y le pone el brazo encima, Salle a Lozano, que se tira rápido, compra Arasa. No sé si había infracción, pero bueno, entiendo que hay una queja del lateral derecho, porque ya es la segunda o la tercera.
2: ¿Qué pasa con el árbitro, Lean?
3: Advertencia hacia el banco. Te contaba más temprano, ¿no?, que Saba estaba enojado con el árbitro. Bueno, ahora se acercó y lo advirtió al Colorado.
2: 42 tenemos, va a salir Boca por ahora con el partido empatado 0-0 con Sarmiento.
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2: Casi 43, esta historia está sin goles por ahora sobre el cierre del primer tiempo. No teníamos emociones en la noche de Rosario. Ya más temprano en cancha de Quilmes, Racing goleó 4-1 Defensa y Justicia. Sale Ayrton Costa, cabeza levantada, por la izquierda la pide Lautaro Blanco. Costa que la tiene que soltar, la tiene que soltar a Ayrton Costa, casi la regaló, la mandó al lateral. Si se apuran, ojo, no, no se van a apurar. Van a esperar que se acomoden todos. Tiene muchas complicaciones Boca, pero por errores propios, Matías.
1: Sí, y eso que tiene muchos jugadores en la mitad de la cancha para mostrarse como línea de pase, porque da la impresión que este partido se puede romper si Boca agrega un 9, porque tiene a los laterales con mucha libertad para moverse y para llegar, lo mismo con Flores, pero tiene solo a Merentiel para ganar por arriba.
2: ¿Milton Jiménez está en el banco?
0: Sí, Milton Jiménez está en el banco y también está Ángel Romero, que puede jugar allí.
2: La pelota para Sarmiento por la derecha por ahora. Sin goles en Rosario. Sale Renzo Orihuela, el central. La hizo rebotar, la tocó a la derecha para Thiago Santamaría. Encaró hacia el medio, regaló la pelota y la contra es con Aranda. Y tocó por la izquierda para Velasco. Le pasa a Merentiel por la izquierda, le pasa por la derecha a Leo Flores. Aguanta Velasco, tocó para el medio. Falta anterior. No, sí, dice el árbitro. Tiro libre. Será para el conjunto Ceneice. Otra falta contra Velasco. Hasta ahora un solo amonestado en Sarmiento, ¿no? Porque Boca reclama tarjeta de vuelta, Lean.
3: Sí, sí, es el único amonestado que tiene el conjunto de Junín.
2: Santa María, ¿no?
3: Santa María.
2: Tiro libre que será para Boca. Por la izquierda. Con las parejitas que van formándose en el área. 44, casi 45. De pelota parada, busca abrir el marcador el Ceneice. A jugar Blanco. El árbitro amonestó a alguien del banco. Creo que del banco de Sarmiento, ¿no?
3: Ya va.
2: De tanto reclamar, lo terminó amonestando. Blanco jugó rápido el tiro libre, ojo. Le quedó para Aranda por la izquierda, recortó hacia el medio. Centro no, abre por la izquierda, levanta la cabeza, la metió hacia el área para Velasco, media vuelta, la regalaron y se viene la contra. Ahí está el ataque, dice que no el árbitro. Corre Blanco por la izquierda, va por el fondo, centro a la carrera, rebote en el camino. La pelota quedó por el costado izquierdo, en tres cuartos de cancha, la maneja Boca. Iba Milton Delgado, a la altura del círculo central, envío largo, la pelota quedó por la izquierda y se fue al lateral. No llegó su compañero el doctor Blanco. Abre lateral, será por la derecha para Sarmiento.
1: El quiebre de cadera que hizo recién Aranda para dejarlo en el piso a Zavala. Una jugada espectacular, pero necesita un socio. Aranda no lo ha encontrado en Velasco, extraña a Paredes, que le mete siempre ese pase por dentro para que esté bien acomodado, bien perfilado. Estuvo muy solo en este partido Aranda.
2: Otra vez la pelota para Boca, la revienta del fondo Renzo Orihuela. La O mandó a volar a la pelota. Quedó por la derecha Leandro Lozano, la va a dejar salir. Habrá lateral para el Ceneice. 45 minutos, justito, marca el árbitro al final. Se ha terminado el primer tiempo. Por ahora en Rosario, Boca 0, Sarmiento 0 en la Copa Argentina.
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1: Interesante el primer tiempo, pero le faltaron más acciones de peligro concreto. Algunas insinuaciones de Boca en Flores y un remate de Aranda. Sarmiento, que el peligro fue más llegando con mucha gente en ataque, pero tuvo apenas un remate de Salle, que se fue muy desviado. Tienen que mejorar los dos. Pero Boca, si cambia, se ajusta alguna clavija táctica, me parece que el partido lo puede encontrar. Pero también puede darse para Sarmiento porque deja algún problema de inseguridad en el fondo el conjunto Ceneice.
0: Se agrupan los futbolistas de Boca, van hacia lo que es el vestuario visitante detrás de la cabecera que tiene la hinchada de Boca, con una bandera de las Malvinas muy linda, también con una bandera del Indio Solari. Nadie es capaz de matarte en mi alma, dice. Sin amonestados este primer tiempo, Javier García, Dylan Gorosito, Lautaro de Lolo, Marco Peregrino, Malcolm Braida, Camilo Rey Domenech, William Solarcón, Carlos Palacio, Kevin Zenón.

0: Milton Jiménez y Ángel Romero.
1: Un amonestado en el conjunto de Junín, que es Thiago Santamaría, aparte del técnico también Facundo Saba. En el banco, Arboleda, Arturia García Suárez, Alagia, Jiménez González, Arismendi Márquez, Mavilla, Churín y Magnín.
2: Dos veces empataron solamente en 14 partidos Boca y Sarmiento. Los dos fueron en cancha de Boca. Los dos fueron 1-1, Liga, Copa de la Liga 2021 y Copa de la Liga 2024.
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5: 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En la vereda opuesta, España, que buscará la segunda estrella de su historia tras su único título obtenido en Sudáfrica 2010. El equipo de Luis de la Fuente llega confiado a esta final luego de haber dejado en el camino nada más y nada menos que a Francia por 2-0 en la primera semifinal. 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
1: Entretiempo en Rosario, en el estadio Marcelo Bielsa. Están empatando 0-0 Boca y Sarmiento por los 16avos de la Copa Argentina. Y se puede decir que es justo este empate parcial, porque ninguno ha hecho los méritos suficientes como para marcar alguna diferencia. Sí es cierto que en el balance final Boca tuvo mayores intenciones y mayores chances, pero Boca es el que está obligado a ganar este partido y tiene mayores recursos, mayor jerarquía que Sarmiento, y hasta ahora, salvo algunas ráfagas, no ha podido traducirlo en peligro real, a tal punto que la diferencia no la hizo la jerarquía, la diferencia la hizo la juventud, la inexperiencia, la picardía y la, de alguna manera, desobediencia que ha mostrado Leonel Flores por la banda derecha, atacando la zona de Pasquín y de Salle, donde se ha generado el mayor ataque y la mayor profundidad de Boca de tres cuartos de cancha hacia adelante. Después, los que tienen que aparecer hasta ahora no han mostrado su mejor cara. Poco de Ascacíbar, que ha sido retenido en casi todo el primer tiempo por la marca pegajosa de Gabriel Díaz, que le ha jugado mano a mano. Ahí hubo un emparejamiento muy claro de Saba, que jugó a neutralizar a tres jugadores y a soltar a los laterales de Boca, a sabiendas de que con Aranda, Velasco y Ascacíbar retenidos, amañados, no iba a encontrar Boca la profundidad necesaria, porque sí, tuvo centros por la izquierda de Blanco, tuvo aproximaciones de Lozano por la derecha, pero cuando quería tirar un centro, Boca no encontraba a nadie que ganara la segunda pelota en el área, porque Merentiel solo contra Insaurralde y Orihuela no iba a poder, porque Ascacíbar lo tenía siempre cerca a Gabriel Díaz, porque Aranda era muchas veces marcado por Contrera, porque Velasco era seguido de cerca por Santa María, y con esos emparejamientos Boca no encontraba el hombre libre en ataque. Tuvo una sola de Aranda con un remate por la derecha que terminó tapando la Ayala, poco de Merentiel, tuvo un remate de Flores que después deja un rebote a Ayala y que Merentiel la pellizca, pero cuando quiere jugar hacia atrás no encuentra ningún jugador. Y en el medio, Sarmiento se ha animado a tener la pelota, pero fueron aproximaciones, dominio territorial sin peligro. Tuvo en el cierre del primer tiempo un remate de Salle cerca de la media luna en una jugada, en una pelota parada, que la defensa de Boca se hundió y dejó un espacio entre el punto penal y la media luna, que lo capitalizó Salle, pero que la tiró a cualquier lado. No pudo acomodar un remate que se le fue con la izquierda a cualquier lado. Y eso fue el partido. Un Sarmiento jugando a anular a los habilidosos de Boca, permitiendo jugar a los que generan más vértigo, pero que no han podido ser claros en ataque. Y veremos si Boca en el segundo tiempo toma nota de eso que hizo Saba, y si Arruabarrena inserta otro delantero, y si tiene a Blanco y Lozano libre, si no lo termina buscando a Merentiel con algún otro acompañante, que puede ser Romero, pero que puede ser Jiménez también, y tendrá que resignar a Aranda o Velasco, o si el plan de partido cambia. Lo cierto es que Boca apenas fue mejor, pero a mi juicio inmerecido para estar ganando el partido. Y Sarmiento, con sus armas nobles, anuló a Boca y en algún momento se animó a jugar, y por un remate desviado de Salle no se pudo poner en ventaja. 0-0 hasta ahora en Rosario, y con este resultado nos vamos a los penales.
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3: Decíamos que era el segundo empate por ahora que tiene la historia de Boca y Sarmiento en 14 partidos. Este sería el número 3, habrá que esperar el final. Los dos anteriores, salvedad de hecha, el del 2024, Boca local en cancha de San Lorenzo, y en 2021, los dos partidos terminaban 1-1.
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3: Los goles de Miljevic, Marcos Rojos de penal, Santi Sosa y finalmente Maravilla Martínez. Racing le ganó a Defensa y Justicia 4-1. Gol de Leandro Fernández, Amade, Le atajó un penal a Maravilla.
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3: Racing en octavos de final va a jugar frente a Belgrano de Córdoba, mientras que el ganador de esta llave deberá jugar frente a Vélez Sarsfield.
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3: River ya está en Salta para jugar mañana frente al Docivi a las 21:45 con Lucas Beltrán, con la vuelta de Rafael Santos Borré. Recordamos, desgarrado Sebastián Driussi.
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3: El esloveno Slavko Vincic será el árbitro de la final de la Copa del Mundo el próximo domingo. Dirigió 4 juegos en este Mundial.
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3: Mientras tanto, el venezolano Jesús Valenzuela será el árbitro del partido del tercer puesto entre Francia e Inglaterra el próximo sábado.
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3: Recordamos que también ya está volando, lo decía Fernando Sisse, el plantel del seleccionado argentino rumbo a Nueva York con demoras por la tormenta.
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3: Y recordamos también algunas cuestiones del fútbol local. Hay que recordar que la fecha de la B Nacional se va a jugar entre viernes y lunes. Por ahora no hay confirmación de que se traspase todo al miércoles. Lo cierto es que no habrá fútbol del ascenso, salvo la B Metropolitana, el próximo sábado.
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3: En Francia ya se da como un hecho la llegada de Zinedine Zidane como nuevo entrenador, reemplazando a Didier Deschamps.
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3: Y en Inglaterra todavía no hay novedades, pero pareciera que Tuchel va a seguir siendo el técnico.
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3: Se viene el segundo tiempo, Boca frente a Sarmiento de Junín en el Coloso del Parque. Relata Juan Maviera, comenta Mati 40 en 10 por radio.
4: El señor Esteban Sassi en Estudios Centrales junto a la voz comercial de Claudio Strack. Está retornando el Club Atlético Boca Juniors para disputar el segundo tiempo. Lo propio hará Sarmiento en apenas unos instantes. Empiezo a ver que inflan la manga del lado donde ingresan los jugadores del verde de Junín. Por lo tanto, es inminente también su salida para el campo de juego. Fafi, ¿Boca con cambios para el segundo tiempo?
5: No, Juanma, mismos 11. Mira, dialoga a Edson Costa, Merentiel y Aranda. Velasco entrando un poco en calor junto con Charly Lozano. Los mismos 11 en Boca.
4: Bueno, esperamos por la salida de Sarmiento. Se demora un poco más el equipo de Facundo Saba. Tal vez en Boca se dijo todo rápido y no querían perder más tiempo y salir a la cancha, Mati.
1: Sí, es llamativo. Bueno, en definitiva, Arruabarrena confía en darle rodaje a los mismos protagonistas. Era quizás para hacer un ajuste, sabiendo que Sarmiento le libera los laterales a Lozano y a Blanco y que tiene solamente a Merentiel de referencia, pero evidentemente no quiere torcer el plan de juego inicial el Vasco.
4: Esperamos por los segundos 45 minutos por Boca y por Sarmiento. Partido por ahora empatado. 0-0 en la cancha de Newell's. Ya repasamos banco de suplentes que tiene cada entrenador para la segunda mitad. Recordando, como siempre, en Copa Argentina, si hay empate en los 90, tenemos penales de forma directa. Boca que le ganó a Gimnasia de Chivilcoy en la primera ronda. Sarmiento hizo lo propio con Tristán Suárez. Esperando entonces por los segundos 45 minutos. ¿Qué pasa con Sarmiento, Lean? Que todavía no sale de la cancha.
6: Se demora el equipo de Colosaba. Entiendo de estar ajustando algo más. El técnico ahora empieza a asomar algún jugador por la manga. pero recién salieron los árbitros, así que ya deberían estar enfilando el resto del plantel para tomar posición.
4: Sí, señor. Sí, recién lo fueron a buscar incluso para la banca, porque ya por la hora tendrían que estar saliendo todos.
6: Salieron los suplentes, pero no todos, ¿eh? Algunos ahora incluso siguen saliendo los suplentes. Faltan los titulares.
4: No sé si habrá pasado algo en el vestuario que hace que se demore el ingreso de los futbolistas de Sarmiento de Junín. Ahora sí, retornan los del verde a la cancha. Se va a poner en marcha el segundo tiempo por ahora. Boca 0, Sarmiento 0.
0: El árbitro da la orden. Arranca el segundo tiempo de Boca 0, Sarmiento 0. 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
4: Va a pitar Nazareno en Laza, sin cambio Sarmiento, ¿no, Lean?
6: Sin cambio, lo mismo 11.
4: Tampoco en Boca, Fafi.
5: Tampoco en Boca.
4: Todo preparado entonces, va a pitar el árbitro. Va a dar la orden Nazareno Araza. Se pondrá en marcha el segundo tiempo. Por ahora con el empate sin goles entre Boca y Sarmiento en la Copa Argentina. En la tarde en la que Racing ya goleó Defensa y Justicia. En la previa de Riestra San Lorenzo. Y de la presentación de River contra Aldo Civi. Todo preparado en Rosario, en la cancha de Newell's. Dará la orden a Laza. Mira para los costados, busca aprobación de los colaboradores. Ahora sí, pita el árbitro, ya está en marcha el segundo tiempo. Boca 0, Sarmiento 0, la pelota la maneja Aranda. Toca atrás a la derecha para Escacíbar. Retrocede para Milton Delgado. Y Boca sale directamente a instalarse en campo rival. Delgado que toca la derecha para Lozano. Toca hacia el medio, la pide la pelota Nicolás Figal, el defensor por la banda derecha para el equipo del Vasco Robarrena. Sin goles por ahora en el partido en la cancha de Newell's. Toca Figal para Ayrton Costa. Devolución por la derecha. Otro vez para Figal. El pase va hacia adelante. La bocha para Milton Delgado. Toca la derecha para Lozano. Retrocede para Figal. Sale Boca por abajo. Presiona tímidamente Sarmiento. Figal que retrocede con Leandro Bray. Avento del árbol de la área grande. La tiene que reventar a Bray. La mandó larga. Tan larga que se va al lateral. Lateral que será para Sarmiento. Arrancó impreciso el segundo tiempo.
1: Sí, es que presiona muy arriba Sarmiento. Mano a mano. Recién Delgado tuvo que jugar rápido. Descargar con Lozano porque no tiene tiempo para girar. Porque está muy atento Martínez, Zavala, Contreras y Salle.
4: Lateral por la derecha, lo va a hacer Thiago Santa María, el ex argentino Juniors, que la juega para adelante, balón buscando a Junior Marabella, aguanta el delantero, la perdió. La recuperación de Ayrton Costa, la revienta del fondo, Lautaro Blanco, la manda a la mitad de la cancha, pelea Merentiel por esa bocha, no pudo llegar, la sacan de cabeza, otra vez el balón quedó para Escacíbar, la tocó para atrás, casi la regala, pelea Milton Delgado, recupera la pelota, el chico del sub-20, levanta la cabeza Milton Delgado, abre la derecha, soltó la pelota para que vaya Lozano, ya le pasó Leo Flores, avanza Lozano, vuelve a enganchar, toca hacia el medio, primer minuto del segundo tiempo, Flores por la derecha luego del pase de Lozano, engancha Flores, va hacia el medio, retrocede hacia la mitad de la cancha, otra vez buscando la aparición de Aranda, por la izquierda levanta la mano el Toro Blanco, la jugaron de vuelta para Flores que ahora se recortó por la izquierda, avanza Leo, domina Flores, la tiró para adelante, la regaló y la contra será para Caramelo Martínez, toca la pelota, vuelve a enganchar hacia atrás, casi la regala, retrocede para Insaurralde que la revienta de punto y para adelante, salta Marabella, peinó, le quedó para Salle, ojo la contra, avanza Salle, recortó del medio hacia la izquierda, le pasó Marabella por la espalda, Salle que engancha, lo marca Lozano, avanza Salle, se abre demasiado por la banda izquierda, la va a perder, lateral que será para Boca, mucha ilusión, pero estaba tan solo Salle.
1: Muy atento Lozano en el cierre, clave cómo lo fue llevando sobre la izquierda, cómo le fue marcando el camino y se fue encerrando solo Salle, porque quedaba 2-1, era para meterse rápido por dentro, pero se cerró rápido la defensa de Boca y Lozano lo fue arreando y termina consiguiendo un lateral.
4: 2 minutos del segundo tiempo, sale Boca.
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4: ¿Cómo arrancó el partido del Vasco?
5: Bueno, de pie, dando indicaciones, como lo hizo durante todo el partido, constantemente ahora, a Lozano, a Merentiel y a Castiva, las primeras indicaciones.
4: Sale Lautaro Blanco, la tocó para adelante para Delasco, la hizo rebotar y ganó un lateral. Habrá salida que será para Boca, que pasa en el banco de Sarmiento.
6: Bueno, un poco más tranquilo, Colosaba, recordemos, fue amonestado sobre el final del primer tiempo, así que tiene que cuidarse el técnico de Sarmiento.
4: ¿Qué amonestados en cancha tiene el equipo de Junín?
6: Solo uno, Thiago Santamaría.
4: Lateral por la izquierda, lo hace Lautaro Blanco. Mal hecho para mí. Claro, usted dice que no. La tocan hacia atrás para Figal, que la revienta de cabeza, la bajaba Casíbar. Tocó a la derecha para que avance Lozano. Le pasa Flores por la derecha, Casíbar por el medio. Avanza Lozano, la hizo bien. Lozano prepara que apunta, tocó a la derecha, el pase es largo para Flores, pero llega. Mira el centro al área, Entabaranda, le sobró la pelota, le quedó por la izquierda. Otra vez a Velasco, le pasa Blanco por la espalda, la soltó para Blanco. Centro para abajo, tapó el arquero. Ataja donde Ayala, sin dar rebote, se quedó con la pelota del arquero de Sarmiento.
1: El peligro de Boca es con los laterales, sin lugar a dudas. Recién Lozano, que pudo atacar con la pelota en el poder porque lo tenían a Flores contenido sobre el sector derecho. La pelota toma su curso hacia la izquierda y es Aranda el que, en lugar de usarlo de cortina a Blanco para enganchar hacia adentro, espera que pase para darle la pelota. Llega como un once Blanco y le pega al arco al primer palo. Estaba muy atento allá.
4: 4 minutos, 0 a 0 por ahora. En cabeza Milton Delgado, la tocó para adelante, no llegó Merentiel. Otro despeje más, Renzo Orihuela. De cabeza la bajó Salle, no llegó Marabel. Era buena la chance para Sarmiento. Anticipo de Ayrton Costa, ya la sacaba desde la banda izquierda. Otra vez Delgado, tocó a la derecha para que salga del fondo Lozano. Levanta la cabeza, envío largo porque lo vio picar a Flores. De cabeza devuelve Nicolás Pasquini. La pelota quedó para la derecha, Casíbar tocó para Flores. Recortó hacia el medio, Flores que toca para atrás. La pelota la maneja Boca.
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4: Se viene Boca, va Merentiel, levanta la pelota para Casíbar, el rebote por la derecha para Flores, pase amigo para Casíbar, en el área está Merentiel. Buen cierre, fenomenal de Insaurralde. Milagroso lo del Chaco, era gol de Boca, por el lateral, será para el Cerense.
1: Arrancó mejor Boca, una buena conducción de Aranda sobre el centro, bien de enganche, bien de 10 clásicos, soltó hacia la derecha con Flores. Flores mete un pase pronunciado al área con la presencia de Ascacíbar y de Merentiel, ninguno llega a tocarla.
4: Va Boca, viene el centro al área por la derecha, la pide Lozano, levanta la cabeza, mete un caño, ojo, la saca desde el fondo, el rebote en el borde del área, anticipa Milton Delgado, pelea la pelota, la puntió, le quedó para Ayrton Costa, otra vez buscando el pase para adelante, para Aranda, borde del área, recortó, remató de afuera, y le salta gol. ¡Gol! Velasco. Se abría el partido, había que pegarle de afuera nomás, la pelota entre líneas para Velasco, remató desde lejos, pegadito al palo derecho del arquero, abre el partido Boca, ahora nomás, en 5 minutos del segundo tiempo, Alan Velasco dice que Boca le está ganando a Sarmiento por 1 a 0, Alan Velasco abrió el marcador.
1: Y el que menos estaba figurando en el partido lo termina rompiendo con un zapatazo, con un derechazo letal para el arco de Ayala. Y fue Velasco con la 20 en la espalda, pero recibiendo en la zona de Aranda. Esto que mencionaba Juanma, que por momentos Aranda parte de la izquierda. Esta vez le tocó a Velasco, que recibe muy bien sobre el centro la pelota en la descarga. Lo desactiva con un movimiento Orihuela y se engancha para su pierna derecha. Lanza un zapatazo, valga la redundancia, la derecha de Ayala, un golazo con firmeza, con violencia y con dirección, el remate de Velasco del ex Independiente para que Boca se ponga 1 a 0 frente a Sarmiento.
5: Explotó el banco del Bajo Arrobarrena, cuarto gol de Velasco en 41 partidos, jugando de lo que jugaba el Independiente, el Bajo lo puso en su lugar y festejo muy especial para Gianluca, para su nene recién nacido.
6: Por el lado de Sarmiento, el primer gol que le hacen al chico Ayala, 24 años para él, segundo partido en primera división.
4: Ataca Boca, pelota a la derecha, va para Flores, borde del área, prepara que apunta, le puede pegar de derecha, lo está bueno justito. La pelota quedó por el costado, no pasa el peligro. Volvía de Lozano, sí señor, su compañero Lozano, volvía de la posición adelantada. Habrá salido entonces, será para Sarmiento, está ganando Boca por 1 a 0, 7 de la segunda parte.
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1: Entró dormido, sí, entró dormido Sarmiento y Boca lo capitalizó, perdió la mitad de la cancha Sarmiento, perdió las marcas en realidad, porque nunca tuvo tanta tenencia en la mitad de la cancha, pero sí, atención en las marcas, lo perdió a Velasco, lo perdió Orihuela y terminó siendo un golazo y recién Flores que tuvo para tocar.
4: Pelota larga, sale Leandro Brey, la revienta el arquero, arriesgada de la salida. La tuvo que tocar para adelante, le salió un pase. La pelota la manejaba Delgado. Levanta la cabeza, suelta la bocha por el costado izquierdo para la salida de Lautaro Blanco. está ganando Boca por 1-0. Parecía que iba a costarle más por cómo ha sido el primer tiempo. Envío largo de Ayrton Costa, recuperación de Renzo Orihuela, la devuelve a campo rival, salta Blanco y gana, quedó por la izquierda, otra vez a Velasco, pase al medio para Casíbar, levanta la cabeza, la tocó para adelante, Aranda que devuelve para Milton Delgado, otra vez abre la derecha, la pelota va para Lozano, levanta la cabeza a la altura del círculo central, Lozano que lo ve pasar a Flores y se la dio, y Flores tocó al medio para Casíbar, devolvió para Leo Flores, buena pelota, corre Flores por la derecha, va como número 7, viene el centro al área, desvío, o no, le pegó muy mal. Habrá saque de arco, será para Sarmiento.
1: Buen intento recién, una pared genial entre Flores y Ascacíbar sobre el sector derecho de la cancha. Muchas veces algunos técnicos, Bielsa decía que cuando la gambeta no aflora, lo que desactiva una marca es una pared. Y ahí lo encontró, pero Flores lo resuelve muy mal, recién con un remate. Se le levantó la pelota, me parece, en la jugada, pero está muy activo el 19 del Ceneice.
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4: 9 del segundo tiempo, está ganando Boca por 1-0 y lateral, que será para Sarmiento de Junín por la izquierda. La pelota para el equipo de Facundo Saba por ahora, con el triunfo por 1-0 para los de Robarrena. Por la izquierda con las manos va a jugar Nicolás Pasquini, cerquita a Gaby Díaz para recibir. Pasquini que va a jugar con las manos. Tiene que tocar para atrás la pelota. Va a salir Sarmiento.
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4: Lautaro Blanco va por la izquierda. Levanta la cabeza. Pasó a la mitad de la cancha. Cabeza levantada. Juega bien hacia el medio. La regalaron y ahora la contra para Sarmiento. Pelota hacia adelante de Zavala. Buena recuperación en la mitad de la cancha. Medias de Aranda. Quedó por la izquierda Caramelo Martínez. Levanta la cabeza. Falta anterior. Marca el árbitro del partido. Salida para Sarmiento.
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4: Otra vez por la derecha. Avanza Gaby Díaz. Se viene Sarmiento. Abre en campo para el centro de Contreras. Ahí va Marabel. Salta y se queda con la pelota. Leandro Brey sale a Boca, jugó rápido. Tocó por la derecha ahora para que vaya Lozano. El pase entre líneas, buen balón para Aranda. Envío largo, corre Leo Flores como una flecha por la derecha. Cierra Insaurralde. Viene el Chaco acá. Le tiene que sacar de fondo porque si no es córner. La reventó, la tocó para adelante. Le quedó por la izquierda. Infracción, falta en ataque contra Salle. Dice que no el árbitro. La bocha quedó por la derecha para Flores. La aguanta Leo. Va Flores para amigo, la pide Merentiel. Buen recorte de Flores. Está en el área. Pégale que es gol. Engancha Flores. Se vuelve a enganchar. Le pegó de zurda. Lo tomaron justito. Otra vez ya se lo va a dar. La pelota en tres cuartos de cancha, la maneja Boca por la izquierda, va Velasco, la soltó para Blanco, buen cierre al córner, tiró de esquina, será para Boca que está por el segundo.
1: Muy aturdido Sarmiento, Boca que ataca con mucha firmeza, con vehemencia, con verticalidad. Otra vez Flores, el 19, muy movedizo, escurridizo, no lo puede agarrar ni Pasquini, ni Insaurralde, ni Orihuela. Otra vez enganchando hacia adentro, buscando el remate con la pierna izquierda y nuevamente la trepada de Blanco.
4: 11 minutos del segundo tiempo, la córner será para Boca.
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4: Le va a pegar Tomás Aranda del costado izquierdo. Hay cambios en Sarmiento, ya los presentamos después del tiro de esquina. Es del costado zurdo. Tomás Aranda para pegar a la pelota. Se cierran las parejitas, ojo. Centro de Aranda, cerrado de cabeza. La sacaba otra vez Marabel. Corre para la contra, Gavidías no podía llegar. La pelota quedó por el medio. Falta en la mitad de la cancha. Dice que no, el árbitro la deja seguir. Ahora sí, abre hacia la banda izquierda. Y la pelota la recupera. Otra vez Lautaro Blanco. Jugó para adelante, el pase malo. Lateral que será para Sarmiento.
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4: ¿Podemos repasar los cambios en Sarmiento, Lean?
2: Sí.
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6: Se retiraron de la cancha Gabriel Díaz e ingresó en su lugar Elian Jiménez, el jugador de River. Estaba a préstamo, volvió a River, no lo tiene en cuenta Chacho Guedet, por eso volvió a Sarmiento.
4: Bueno, uno solo, pensé que eran dos. La pelota para Boca por la derecha. Suelta un balón para que vaya Lozano. Se viene el Ceneice. Lozano que toca para atrás. Juega para Milton Delgado. El partido por ahora está 1-0 en favor de Boca. 12 minutos y medio. La toca hacia atrás para Leandro Brey. Juega por la izquierda. Otro vez para Ayrton Costa. Sale de abajo el equipo de Robarrena.
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4: La tiro para adelante Brey para Casíbar. La salida por la izquierda. Ojo el pase para Costa. Arriesgado. Ayrton Costa que recorta hacia el medio. No lo marca nadie. Toca para atrás. Ojo, la bola perdida. La tiene que sacar de abajo. Presiona Vasalle. El rebote quedó en el área. La salvó Delgado. Se salvó Boca de milagro, ¿eh?
1: Bueno, está jugando en el precipicio. Boca con la salida. No es su fuerte. Quedó claro en el torneo pasado. Y ratifica ese malestar. Abusa por momentos de tener la pelota. Sarmiento lo presiona arriba. No le quiere dar el brazo a torcer. Y casi pellizca lo que buscó Saba desde que empezó el partido. Ahora con la frescura de Enzo, de Lian Jiménez, que suele estar en la mitad de la cancha y repite el mismo plan que Gabriel Díaz. Te digo que es puesto por puesto.
6: Confirmamos el segundo cambio. Caramelo Martínez se retiró también de la cancha. Ingresó en su lugar el número 5, Manuel García.
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4: La pelota para Boca por la derecha. Valeo Flores. Perdió ahora contra Pasquini. Lateral que será para el Xeneize. ¿Qué suplentes tiene Boca, Fafi?
5: Javier García, Dylan Gorosito, Lautaro Di Lolo, Marco Pellegrino, Malcolm Braida, Camilo Rey Domenech, William Salarcón, Carlos Palacios, Kevin Zenón, Milton Jiménez y Ángel Romero. Charla ahora del Bajo Robarrea, perdón, Juanma, con Diego Martínez. Me parece que en cualquier momento se vienen modificaciones.
1: El lío que se armó Delgado en la salida, porque se la pellizca García, que entró hace un rato cerca de la medialuna, lo presiona, le saca casi la pelota y le quedaba bollando a Marabel, pero justo Delgado va al piso en el área, asume el riesgo, sabe del error que tuvo y se la pellizca justo. Marabel ni siquiera pide penal. Se salvó de milagro Boca.
4: 14 minutos del segundo tiempo. Sale el Xeneize con Ayrton Costa.
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4: Otro anticipo en la mitad de la cancha. Vince Aurralde. La pelota quedó por el medio para Milton Delgado. Suelta balón por la derecha. Va para Lozano. Toca para adelante. Juega bien para Leo Flores. Ahora como número 8. Pase amigo para Merentiel. No pudo llegar la bestia. Y la pelota quedó en la mitad de la cancha. Bailian Jiménez. Levanta la cabeza. Suelta balón por la izquierda. Otra vez el pase al medio. Va García. Va al piso y gana. Y se viene Sarmiento. Atención. Remate desde afuera. ¡Abre! Llegó a rozar el arquero para mi gusto. El árbitro dice que no. Que habrá saque de arco. Probó Salle desde bastante lejos. Avisó Sarmiento de vuelta.
1: Bueno, recién Salle con un buen remate. No quiso poner de más la pierna a Velasco. No quiso ir al mano a mano a trabar con firmeza. Le permitió a Salle ganar. Se generó un espacio en el centro sobre la derecha. Y le termina pegando al arco. Y se va cerquita, casi besando el palo de Leandro Obrey.
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4: Tenemos 15 minutos del segundo tiempo con la Boca por 1-0 con gol de Alan Velasco. Recupera Flores por la derecha. La pelota quedó bollando. Atención porque se viene Boca. Pase amigo para Merentiel. Rebota de primera, tocó atrás buscando a Aranda. No pudo llegar ese pase. Ya la recupera otra vez de Flores por el medio. El pase en el borde del área. Se viene Boca para el segundo. Sacan desde el fondo. Buena recuperación de García. La tiró para adelante para Junior Marabel. Aguanta el delantero. Bien, Delgado acá para recuperar. Levanta la cabeza Milton. Por la izquierda la pide Blanco. Pasa entre líneas. Va para Aranda. Toca para atrás. Otra vez sale por la izquierda el Xeneize con Ayrton Costa. Retrocede. Toca a la derecha. Juega para Nicolás Figal. Abre campo para la salida de Lozano. Toca hacia el medio de vuelta con Figal. La soltó por la izquierda. Nuevamente con Ayrton Costa. Levanta la cabeza. El defensor central por la izquierda, toca al medio, juega para Delgado, rebotó para Bray, sale Boca por ahora, gana el Xeneize 1-0.
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1: Un buen partido hasta ahora de Figal como primer marcador central. De hecho, recién recuperó una pelota a la mitad de la cancha cuando Boca estaba lanzado en ataque.
4: La pelota para Boca por la izquierda, iba Velasco, no pudo hacer pie. Buena recuperación ahora de parte de Ari de Santa María. Toca hacia el medio. La salida del fondo será con Isa Aurralde. Ojo, casi se la pellizca. La tiró para adelante. La bocha quedó por la derecha. La saca de abajo Santa María. La tiró para arriba. El balón buscando otra vez a Salle. Cambio de frente. Otro regalo en la mitad de la cancha. Le vuelve a quedar al equipo de Junín. Sale por la izquierda Isa Aurralde. Casi la regala. Aguanta, toca hacia el medio. Toca a la derecha. Otra vez para la aparición desde la derecha de Santa María. Va para adelante. Se viene el equipo de Junín. La tocan cortita para Contreras. Buen anticipo de Lautaro Blanco. Lateral. No, más atrás le dice el árbitro. Quiso jugar casi en el borde del área grande. Hizo el lateral, tocó hacia el medio. Vasalle, devolución para Contreras. Sin falta, se la sacaron. Lateral que será entonces para Boca.
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1: La impresión es que el cambio de Jiménez y de García, que ingresaron por Martínez y Díaz, fue simplemente para mantener la misma intensidad en la mitad de la cancha. El plan de juego no ha variado con respecto a Sarmiento. Sigue estando esa presión asfixiante de hombre a hombre, sobre todo para tenerlos a Ascacíbar y a Delgado incómodos cuando reciben la pelota de espaldas. Y Maravel, que está en una posición incómoda porque no recibe mucho juego, está obligado a presionar en la salida. Pero alguna le va a quedar a Sarmiento, ya advirtió recién en la mala salida de Delgado.
4: 18 minutos tenemos. ¿Con quién se pelea Merentiel, Fafi?
6: Con Orihuela, relator, el 44, que fue advertido recién por el árbitro.
5: Lindo duelo,
4: Que están hace rato braceándose.
5: La pelota ahí va de vuelta, mirá, el lateral.
4: Sí, señor. Lateral largo para Merentiel. Corre la bestia. Se va a ir la pelota contra el costado izquierdo. La aguanta el uruguayo. Domina Miguel Merentiel. Levanta la cabeza. Toca hacia el medio. La pelota la pinchó para el autor blanco. Retrocede para Milton Delgado. Falta contra Blanco. La dejan seguir porque la tiene Boca. Falta contra Delgado ahora. La tiro para adelante. El árbitro no retrocede la acción. Y la salida será para Sarmiento. Falta de Milton Delgado. Y de amarilla, ¿eh? Amarilla la presentamos.
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5: Y le hicieron enojar al Vasco, saltó rápido a pedirle el cuarto que había sido falta anterior. El primero en busca al 18, Milton Delgado.
1: Le puso todo el cuerpo encima Zavala, Delgado, a pesar de que tiene mayor firmeza, mayor porte Zavala, lo revolió Delgado, Buena amarilla.
4: 19 tenemos, bien ganada. Por la izquierda ataca Sarmiento, centro al área de Pasquini, va Maravel de cabeza, la sacaron del fondo, despeja Casíbar ahora, complementa a Velasco, la pelota quedó en tres cuartos de cancha, iba para adelante Elian Jiménez, la regaló y la contra con Lozano y se viene el segundo de Boca. Lozano pasó la mitad de la cancha, cabeza levantada, la suelta para Flores, abierto por la banda derecha, por el medio espera Casíbar y Merentiel, domina Flores, toca para atrás ahora porque no tenía compañero cerca, retrocede hacia la mitad de la cancha, ahí está Milton Delgado, toca corto, juega para adelante con Aranda, de vuelta Delgado, la pilla Casíbar, tocan por la derecha, la pelota de Figal ahora, sale del fondo Boca.
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4: Él toca hacia adelante y ataca Boca, porque va para arriba Velasco, cambio de frente, corre Lautaro Blanco, llegó, exigido, pero llegó, va Blanco por el fondo, quiere meter el centro, toca para atrás, la pelota para el ruso, Casivo al punto izquierdo del área, retrocede para Milton Delgado, levanta la cabeza, Milton tocó para adelante, para Velasco, de vuelta por la derecha, abre en campo para Flores, toca hacia atrás, falta anterior, dice que era el árbitro, y se viene un contragolpe bárbaro para Sarmiento, pelota a la derecha y aguarrate porque se viene Elian Jiménez, suelta la pelota Julián Contreras, avanza Contreras, levanta la cabeza, encaró hacia el medio, lo marcan entre dos, la regaló, estaba muy solo y cometió falta encima el mediocampista por la derecha, habrá tiro libre en salida que será para Boca.
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4: ¿Quién quedó golpeado?
5: Si no veo mal de acá, el ruso Casillas, sí, que ahí se pone de pie. Nuevamente, ahora reunión, el Vasco Arrobarrena, Diego Margit, los suplentes se mueven. Por ahora no hay modificaciones, no se dará. Por el momento, la primera modificación del segundo ciclo de Vasco Arrobarrena.
1: Es que no da la impresión para tocar ahora, ¿no? Con el gol, porque está atento Boca en las coberturas, recién saca bien una pelota de un contragolpe que pudo generar por derecha con Contreras, y eso que estaba lejos Blanco porque estaba atacando en la jugada anterior. Pero quizás un cambio para dar más frescura, pero después en cuanto a táctico maneja el partido, sufre a veces cuando tiene la pelota, pero porque hay una presión fuerte e incesante de Sarmiento.
4: Pelota larga de Bray, buen pase, iba por la izquierda Blanco, pase al medio para Merentiel, cerró, fenomenal Orihuela. La pelota que había metido Bray, muy buen balón para buscar a Lautaro Blanco. Ahora hay falta, marca el árbitro, falta en ataque, habrá salida que será para
6: mano,
4: Sarmiento.
6: Le pedía el jugador de Sarmiento, va a venir un cambio me parece. Llamó a alguien Colosaba,
4: En el banco, ¿qué delanteros tienen? Está Mañín y quién más.
6: Y espera también Churín, Julián Mavilla, que llegó en este mercado de pases.
1: Mavilla que puede jugar de media punta, va más tirado, recostado sobre la izquierda, pero puede jugar de media punta también.
4: La pelota para Boca, la recuperación en la mitad de la cancha, tocan hacia la derecha para Lozano. El pase va hacia el medio, la sueltan por la derecha para Ascacíbar, abre campo para Leo Flores, toca hacia atrás, sale Lozano, sale Boca que gana 1-0.
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4: 22 tenemos, de este segundo tiempo. Lo está ganando Boca con gol de Alan Velasco. La pelota para el equipo de Junín, para Sarmiento. Pasa entre líneas buscando la mitad de la cancha. Elian Jiménez que rebota bien. Toca por la derecha. La pelota de Orihuela buscando otra vez el balón para Santa María. La tocan hacia la derecha, la regalaron. Y la contas para Velasco y por el medio espera Merentiel. Avanza Velasco como número 11. Levanta la cabeza contra la marca de dos. Siempre Velasco. Toca para atrás. Limpia el juego. Juega bien buscando Aranda. Primero Milton Delgado. Ahora aparece en acción Ascacíbar. Toca cortito para Delgado. Retrocede para la aparición. Nuevamente en defensa de Ayrton Costa. Levanta la cabeza el central. Sale Ayrton Costa. Abre por la izquierda. Otra vez para Lautaro Blanco. Pase para adelante para Velasco. Tres cuartos de cancha. Controla Velasco. La regaló. Y la contas con Contreras. Toca hacia el medio. La tiene que sacar de abajo Santa María. La pinchó. Rebotó en el camino. Le quedó por la izquierda la salida a Manuel García. Abre por la izquierda Zavala. Juega bien por ese costado. Desde abajo sale Insaurralde. Por ahora gana Boca por 1-0. Y se mete en la próxima ronda. ¿Contra quién jugaría el equipo del Vasco, Esteban?
3: Hola, hola Guillermo. Sí, sí, mirá, que toca con Boca, Guillermo. Ok, ok. Dice que no hay problema, Guillermo,
4: La pelota será para Sarmiento de Junín. Desde abajo, otra vez Elian Jiménez. Envío largo por la izquierda. Pasó al ataque Pasquini. Pasa entre líneas, buena pelota para Marabel. Controla por el costado izquierdo, volvía del offside. Habrá salida, será para Boca. Se chocó con Lozano, Santiago Salle. Tiro libre en salida, que será para el Xeneize, que gana por 1-0.
1: Boca es 4-4-2 en estos momentos. Está Velasco por la izquierda, Flores a la derecha, Delgado Ascacíbar en el doble 5. Y alterna Aranda entre mantenerse en la línea de Merentiel o a veces retroceder y jugar de enlace.
4: Dos cambios en Sarmiento, los presentamos ahora.
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6: El 9 y el 21 a la cancha, ingresa Julián Mavilla, ingresa Diego Churín. Se retira Contreras con la número 19 y se retira el 27, Junior Marabel.
1: Bueno, cambia a Contreras. Seguramente Mavilla pueda jugar sobre ese sector, salvo que juegue con tres volantes y largue uno más hacia arriba para jugar de delantero de referencia. Churín, lo mismo, ¿no? Un 9 para darle otro oxígeno al ataque.
4: En Boca por ahora no se viene en cambio, Fafi.
5: No, sí, en la charla nuevamente, Marquís. Ahora hay algo que no me gusta de la salida al Vasco. Lo suficiente haciendo la entrada en calor, pero por ahora no hay movimiento, Juanma.
4: Ayrton Costa la tocó para adelante, el balón rebotó en el camino, le quedó para Lautaro Blanco. Levanta la cabeza Blanco, cambio de frente, buena pelota para Casiva, la dejó pasar para Flores, por doble área, pegale Flores, tiró.

0: de Leo Flores. Anota el nombre del pibe, ¿eh? 16 de julio, Leo Flores. Que florezcan mil flores. El primero del pibe en primera, cambio de frente fenomenal de Blas de Blanco. La dejó pasar a Casíbar y ahí estaba, como en tantas chances que tuvo en esta noche, Leo Flores controló, fue llevando la pelota con los cordones, como en el potrero, no le sacó la vista a la pelota, le remató cruzado al arquero que no pudo hacer nada, y ahora en 26 minutos del segundo tiempo, Boca le está ganando a Sarmiento por 2-0, Leonel Flores, el primero del pibe, el bautismo, aquí en Rosario, Leonel Flores amplió la diferencia.
1: Boca con la receta del primer semestre, siempre apuntando a la influencia de Blanco y sus centros venenosos o su cambio de orientación. Una pelota que recupera Velasco. Blanco cambia la dirección de izquierda a derecha, la deja pasar inteligentemente a Casíbar y el que aparece es Flores. Esta vez no fue por izquierda, fue por derecha.
0: Y ahora va Sarmiento, buen cierre de Ayrton Costa. Cuando en el área quería meterse Mavilla. Lateral que será para Sarmiento, repercusiones en el banco local.
2: Bueno, muchos festejos, sobre todo por eso que les decía, la banca constante de los juveniles y se vienen dos modificaciones en Boca.
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2: Dos nuevas numeraciones, afuera el 20, Alan Velasco, y se terminó el partido también para el chico que no se va a olvidar más. Esta noche aquí en Rosario fuera Leo Flores. Adentro, como te decía, dos por nueva numeración. Adentro el 7, Carlos Palacios. Y afuera, y adentro, perdón, y el 21, Kevin Cerón.
1: Bueno, distintos los jugadores, son más de tenencia, más de manejo de balón que de despliegue, ¿no? Flores no es lo mismo que Palacios ni que Cerón. Y viceversa, un gol increíble que hace Flores, que venía siendo el mejor de la primera parte, ya venía advirtiendo. En todas se enganchó para pegarle con la izquierda porque saben que le tienen estudiada a la derecha, pero acá terminó tirándosela, acomodándosela para el perfil derecho con sutileza, pero no le dio tiempo a Insaurralde y a Orihuela para cerrar porque fue sutil el acomodo para pegarlo. Un derechazo con mucha firmeza, lleno, pleno con la confianza de gol, y se pone 2-0 Boca, siendo superior a Sarmiento de Junín.
0: Lateral que será para Sarmiento, ya pasó por el banco del equipo de Saba, pelota al área para Churín, la sacan del fondo, quedó rebote, ojo, remate, Bray, no llegó, habrá saque de arco, levantó la mano Bray, habrá saque de arco, luego del remate Belián Jiménez, salida para Sarmiento, escucha al hincha de Boca que festeja en Rosario. Tenemos del segundo tiempo. En una semana Boca se juega la vida, Fafi, ni más ni menos.
2: Sí, con Rojín, primero el 23 en cancha de Boca, después el 30. Y hablando de Palacio, que entró con la 7 y también de Cenón, dejó la 22 Cenón, agarró la 21 que dejó de Herrera. La 22 será el nuevo dorsal, volverá a usar la 22 Sebastián Villa.
0: Salida que será para Boca por falta contra Figal, que pasa en el banco de Sarmiento, Lea Paz.
4: Desazón en la cara de Colo Saba y sus ayudantes. Había realizado recién nomás dos modificaciones, no le dio tiempo este gol a acomodarse. Si se mantiene este resultado, no va ni siquiera a poder igualar su mejor actuación en Copa Argentina, que fue un octavo de final. Más de eso nunca pasó el Verde de Junín en el 2012, en el 2017 y en el 2020. La última vez que llegó octavo de final lo eliminó Temperley.
0: La pelota en la mitad de la cancha, la buscaba Aranda, toca hacia atrás. La recuperación para el conjunto cereense, que gana 2-0. Es cierto, no tuvo un gran partido, pero nada que ver el segundo tiempo al primero, ¿eh?
1: Sí, otra imagen de Boca, otra semblanza. Y además encontró rápido el gol para destrabar la situación. No necesitó otro delantero acumular, sino esperar a los volantes. Y aparecieron en menor medida, quizás Flores porque es más extremo. A ver,
0: pelota
1: acá
0: larga para Blanco y nace el tercero. Corre Lautaro, llega Blanco. Centro y Merentiel. Centro al área, segundo palo. De cabeza la sacaron, le quedó para Cenón en la media luna. La aguanta Kevin Cenón, tocó a la derecha para Lozano, no pudo llegar. La recuperación por la izquierda de Elian Jiménez. La pelea Cenón, abre lateral. Será para Boca por la banda derecha.
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1: Palacios está sobre la izquierda, Zenón a la derecha, jugando en la zona en la que lo puso varias oportunidades Fernando Gago. No está tan cómodo, pero le toca jugar otra vez ahí.
0: Otra vez ataca Boca por la derecha. La buscaba Zenón, tocó para atrás. La recuperación desde la izquierda de Pasquini. Revienta campo rival. Pelea Lío Churín. Aguanta la pelota. La regaló. Le quedó por el medio otra vez la pelota. Elian Jiménez toca hacia atrás. La perdió. Le quedó para Boca. Falta. En tres cuartos, tiro libre para el Xeneize, que acaricia los octavos de la Copa Argentina.
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0: Qué buena noticia para Arruabarrena. Que aparezca Flores, que haga un gol. Que haga un gol Velasco. Jugadora para recuperar, ni más ni menos. Y porque ahora va a tener más competencia.
1: Y va a tener mucha competencia, porque cuando Villa esté en condiciones va a ser un titular indiscutido, uno imagina. No, Boca no hizo esa erogación de dinero ni esta apuesta, con lo complicado que es, con lo controvertido que es para Riquelme esta decisión para que sea suplente, claro está. Pero tiene buenos jugadores.
0: Sí, señor. ¿Cuánto es el dinero que pone finalmente por Villa, Fafi?
2: 7 millones de dólares paga Boca por el delantero de Independiente Rivadavia Mendoza. Villa ya está en Buenos Aires, está en el hotel donde suele concentrar Boca, esperando que Independiente Rivadavia mande los papeles firmados para que se puedan regresar con sus compañeros.
0: Sale Boca por el medio, la devolución de Merentiel tocó para atrás. El Xeneize que está ganando por 2-0. Primero Velasco, luego Leo Flores. Por la izquierda, la pelota entre líneas buscando a Merentiel. Pivoteó bien, toca la derecha para Casimir, que pasó el ataque y la soltó. Y ataca Boca por la derecha, la pide Zenón. Pelota para Kevin Zenón, está en el área. Enganche y le pega, enganche y le pega. Zenón, enganche y le pega. ¡Ah! ¡Qué cerca que pasó! ¡Qué cerca que pasó! El tercero lo tuvo Zenón, la brasa que arco.
1: Hay una gran jugada colectiva de Boca porque ya no hay presión de hombre a hombre. Entonces hace lo que quiere. Ahora se entiende la idea de Saba porque... jugando libre los volantes de Boca le pintan la cara a los de Sarmiento. Hay un taco extraordinario de Aranda para desactivar a tres jugadores de Sarmiento. Después es el que abanica la jugada, es Merentiel, que toca y busca la descarga. Genera el espacio, recibe Zenón con la izquierda. Y claro, ¿qué va a hacer Zenón? Perfil zurdo, jugando de 7. Va a enganchar y va a pegarla al arco. Y pasó cerca del palo derecho de Ayala, era el tercero del Xeneize.
0: 32 tenemos, casi 33, gana Boca, 2-0, lateral para Sarmiento, costado izquierdo.
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0: A continuación de nuestro partido, Disporción Mundial, con el señor Silvio Baverino, con Leo Orieta, hasta el cierre de la jornada. Esperando, por supuesto.
2: Estamos acá escuchándolos, ¿eh?
0: Por supuesto. Esperando por la gran final. Hoy salió el árbitro, ni más ni menos, de la final, Esteban.
5: Branko Vincic, el esloveno.
0: Dirige un europeo, pero en Qatar también. Y no pasó nada.
5: Una comparsinía, que este va a ser el cuarto partido del árbitro.
0: Ya me contás un poco más. Ataca Sarmiento con Mavilla, pase al medio, balón para Churín, la soltó a la derecha, el pase es malo. Se la recupera Ayrton Costa, toca hacia atrás, juega para Leandro Bray, adentro del área chica Bray, ojo Bray, ojo Bray, la tocó a la derecha, ojo Bray, lateral, será para Sarmiento de Junín. Se le complica con los pies a Leandro.
1: Sí, no es un fuerte jugar por abajo.
0: La pelota para Sarmiento, abren por la izquierda. El balón buscando a Jiménez, centro cerradito para Churín. De cabeza sacamos final. La pelota quedó en tres cuartos. Aranda tocó para adelante. La bocha es para Boca. Por la izquierda la pide Palacios. La tocaron por la derecha para Zenón. En el medio la pide Merentiel. Zenón que toca cortito. Juega para atrás. Retroceden para Lozano. Toca hacia el medio para Milton Delgado. Zenón ahora se tira atrás a recibir. Juega Delgado con él. Zenón que toca para atrás. Juega para Figal. De vuelta para Milton. Milton es Delgado. Sale Boca por el fondo.
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1: Ya es otro el dominio de Boca, bien plantado, con la tenencia de la pelota, obligando a Sarmiento a salir, y siempre hay un receptor libre de camiseta amarilla para hacer circular la pelota.
0: Lozano que levanta la cabeza en campo propio, toca hacia el medio, juega cortito para Milton Delgado, retrocede para Jorge Nicolás Figal, la pelota la maneja Boca, Figal que toca por la izquierda, otra vez para Ayrton Costa. Cerca lo pide Lautaro Blanco, pero toca atrás para Leandro Bray. Entre Montero y Bray, hoy, si tuvieras que decir un nombre, Fafi, ¿quién ataja con O'Higgins?
2: Bueno, yo creo que viene la misma respuesta que con lo de Palacio, lo de Villa, perdón. Otra elevación de dinero, pero Montero llegó para ser el titular.
0: Pelota a la derecha, ataca a Boca, la busca Zenón, encara hacia el medio, lo marcan entre dos. ¡Falta! ¡Epa! Falta y de tarjeta para mi gusto de Pasquini. Lo levanta Insaurralde. A Lozano no molestó el árbitro, habrá tiro libre que será para Boca.
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4: Se salvó el Chaco, lo atendió arriba y abajo, relator.
1: Le frenó la carrera a Lozano, no le dio chance a ni siquiera poder tirar el centro.
0: Y a ver, de pelota parada, le va a pegar Kevin Cerón, casi 36 minutos de este segundo tiempo, gana Boca 2-0 y va por más. Centro de Zenón, centro cerradito de Zenón, de cabeza. Juega Luis Insaurralde para despejar la pelota. Devolvía Delgado en el borde del área. Otra vez el Chaco. La pelota por la derecha, la recupera Lian Jiménez. Toca corto, sale de abajo el conjunto de Funín. Envío largo de Santa María. La pelota va hacia la banda derecha para Joaquín Mavilla. Va hacia el medio de Mavilla, la regalo. Y otra vez le quedó para que salga Boca. Toca Aranda, juega por la izquierda, abre en campo, la tocan hacia el medio, se viene Boca con Ascacíbar, tocó a la derecha para Zenonte, primera jugó para adelante, sale, lejos para controlar Aranda, toca corto, el Ceneice que maneja la pelota, está ganando y va por más, Palacios ahora, casi como número 5, tocó para Zenonte, vuelta Palacios, tocó a la banda derecha, la pelota, otra vez para Lozano, va hacia el medio Palacios, la tiró para adelante para Zenón, controla ante cuarto de cancha, domina Zenón, va hacia la derecha para Lozano, la soltó para Palacios, muy bien Boca acá, se viene el chileno, va Carlos, lo mira Palacios, lo marca Insaurralde, toca atrás, juega bien buscando la aparición de Zenón, tiene que dar la vuelta, pierde la pelota, pero gana un lateral que será para Boca.
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0: Se soltó Boca.
1: Sí, está jugando muy bien, los dos goles le dieron tranquilidad, le dieron paciencia, sigue aprovechando el ancho del campo con los laterales, con Lozano y con Blanco, que han aprobado. Blanco siempre determinante, siempre acertero en algún gol de Boca, y ya ahora maneja de otra manera la pelota.
0: Uy, qué buena pelota Becerón, pelota en el área, ¡ah! No pudo controlar bien, media vuelta, toca atrás para Merentiel, le pegó mordido Merentiel, lo tuvo Boca, pocas chances para el 9 del Ceneice, que necesita el gol, porque sí, ese también tiene competencia.
1: Fue más de movilidad el partido de Merentiel que de chances de peligro, porque todo el peligro fue con Velasco, fue con Flores, fue con Blanco. Acá tuvo una posibilidad, un buen lanzamiento de Zenón, el pase hacia atrás y no la pudo agarrar de lleno para pegarle al arco.
0: Envío largo a la mitad de la cancha, iba Churín, no pudo controlar. Habrá salida que será para Boca, Claudio Strack.
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0: Al partido le quedan 8 minutos, sí.

0: América.
1: Bueno, afuera el 25, Santiago el Ruso Castíbar, que vuelve a jugar en la primera división de Boca después de su expulsión contra Cruzeiro, así por Copa Libertadores, y se va el número 9 y 10. No convirtió, pero la gente lo retribuye con aplausos. Se va Tomás Aranda a la cancha con la 15, el chileno William Alarcón, y con la 11, el paraguayo Ángel Romero.
2: Bueno, uno entiende con esto que Boca va a ser 4-4-2, Romero acompañando a Merentiel, puede tirarse un poco más para atrás cuando lo necesite defensivamente. Palacio jugando por la izquierda, Alarcón en la zona de Delgado, Cerón por derecha.
0: La pelota para Sarmiento, con el tiro libre va a reponer el juego el equipo de Saba, tenemos 39.
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0: Envío largo de Vince Abrante, de izquierda a derecha, la peinaba Churín, quedó la pelota por la derecha para Mavilla, engancha para el medio Mavilla, para Alex Belgrano, pelea Mavilla, traba y gana, quedó el rebote por la derecha, va para Elian Jiménez, la tocó para adelante, falta contra Churín, tiro libre, será para Sarmiento, que busca el descuento.
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2: Estaba confiado a Ayrton Costa que iba a sacarle la pelota, pero le termina talando el tobillo al futbolista de Sarmiento. Una falta innecesaria en una zona sensible. Romero finalmente no arranca como acompañante del 9, sino que está sobre la izquierda y está más cerrado Palacios.
0: Buen tiro libre que tiene Sarmiento. El remate que puede llegar, o el centro al área de García, pasa mala finalmente, se alejó el número 5, lo dejó el 15, Cristian Zavala le va a pegar a la pelota, cuatro hombres en la barrera como Dobrey, puede ser remate, ¿eh? Al palo izquierdo del arquero, Zavala metió el centro, muy enviadito, la peinaron, no podía insaborrarle, la sacan del fondo, y la contra que será para Boca, ojo acá, la sacaron a medias, peleaba por esa pelota Romero, quedó balón por la derecha, si la cambian es gol de Cerón, si la cambian es gol de Cerón, la cambiaron para el gol de Cerón, la cambiaron, quedó corto el pase, el rebote quedó para Cerón, atención, había offside, era antes el pase, habrá salida, será para Sarmiento. De contragolpe, casi es el tercero Boca.
2: Sí, tenía tres jugadores por lo menos en la otra zona, le quedó corto el cambio de frente a Lozano porque picaban todos y tenía un espacio también con Romero sobre la izquierda, pero había dos en posición adelantada y cuando quiso aprovecharse ya estaba enganchado.
0: Avanza Pasquini, va por la izquierda, Boca está ganando 2-0, se viene Vélez en la Copa Argentina. ¿Qué se viene con Sarmiento pensando ya en el torneo local, Lean?
4: Argentinos Juniors será el 23, el próximo jueves.
0: El pase atrás para el arquero, ojo, casi gol en contra, habrá córner, será para Boca. ¡Por Dios santo!
2: Completamente desconcertado. Sarmiento quiere que se termine el partido. Un cambio de frente de la mitad de la cancha, muy bombeado, muy flotado. El arquero estaba en cualquier lado de Ayala. Jugaron de memoria y no terminó en gol porque estuvo mal la dirección. Y ahora es córner para Boca.
0: Totalmente, sí, va el arco, era gol de Boca. Va a llegar el centro de la derecha. Le va a pegar la pelota William Alarcón, va chileno. Otro cambio en Sarmiento que ya lo repasamos. Le va a pegar el arcón. Viene el centro al área. A William. A ver hacia dónde va el envío. Centro del arcón. Punto penal. Iba a final. La bajó de cabeza. Al despeje. Desde el fondo. Otra vez de Churín. Le quedó por la brecha el arcón. Aguanta la pelota. Le pasaba por el medio Romero. Levanta la cabeza. Toca hacia el medio al arcón. Pase entre líneas, buen balón, metió para Cerón por del área, pegale. Y Cerón enganchó fenomenal. Le va a pegar de derecha, pase al medio. Mira, bueno, le quiso pegar al arco. No le quiso pegar al arco, era un golazo. Y ahora la contra es para Sarmiento. Churín se tira para atrás. Retrocede, la tiene que reventar del fondo. Pasquini la manda a la mitad de la cancha. De cabeza no llegaba Mañín, que recién entró. El cambio de frente que no aparecía. Le quedó para García, toca atrás con Isabralde. Cambio de frente, recupera Blanco. Está mal Sarmiento. El pase de Blanco no fue bueno, sino era el tercero de Boca. Presentamos el cambio en el equipo juninense.
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4: Se retiró el 15, Cristian Zavala, ingresó con la 7, Pablo Magnín, que viene de darle la victoria 1-0 contra Tristán Suárez a los 94 minutos, relator.
2: Bueno, agota las naves, quema todos los papeles, Saba pone un delantero de referencia y saca un volante central.
0: La perdió Sarmiento en la salida lateral que será para Boca. Si Zenón le pegaba al arco recién, era el tercero. Hizo un recorte bárbaro, ¿eh?
2: Sí, no quiso pecar de egoísta. Entró muy bien. Si no, no es casualidad que Fafi haya contado en varias oportunidades que es un jugador a recuperar por Arruabarrena.
0: Ataca Boca por la izquierda. Iba Palacio, se le fue la pelota por el fondo. Saque de arco. otro para recuperar, ¿no?
2: Sí, a Palacio le está costando.

0: la inactividad, muchos meses afuera, casi que a la par de Cavani. Entró para jugar sobre el centro, no tuvo contacto, distinto Zenón, que fue muy revulsivo, haciendo o generando el mismo peligro que Flores, con la diferencia de que Flores en una jugada terminó rematando el partido, entrando al área con un remate muy fuerte al palo derecho de Ayala.
1: 44 del segundo tiempo, va a ganar Boca en Rosario.
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1: La pelota a la derecha, sale Renzo Orihuela, pase para adelante de Santa María, toca hacia atrás, otra vez la pelota Mavilla con el arquero. Desde abajo sale Thiago Ayala, toca por la izquierda para el Chaco Insaurralde. El pase va hacia el medio, otra vez para Elian Jiménez, retrocede con su arquero. Otra vez Ayala, Sarmiento que maneja la pelota en el tramo final de ese encuentro. Lo va a ganar Boca, veremos por cuánto. Por ahora 2-0, primero Velasco, luego el chico Leo Flores y su primer gol en primera división. Sarmiento regala la pelota, pero literalmente la regaló. Un pase malo de Orihuela para Santa María, lateral que será para Boca por la izquierda. Ya veremos cuánto más se juegan, lean. Tenemos 44, casi 45. Ángel Romero por la izquierda. Encaró ese amigo Romero y con espacios, ¿eh? Romero levanta la cabeza. La soltó por la izquierda. Balón buscando otra vez a Blanco. Blanco que toca para atrás. Juega hacia la mitad de la cancha. Va para la posibilidad de Delgado. Toca por la derecha. Juega bien Boca en este segundo tiempo. Por la derecha final. Levanta la cabeza. Metió centro al área. Muy pasado el envío. Llega Blanco por la izquierda. Ojo el centro. Aguanta Blanco. Toca para atrás. Quiere jugar para Palacios. Punta izquierda del área. Palacios pase a medio. Devolución para Palacios. Es un golazo. Palacios pase atrás. Lo perdió Boca. Lo tuvo Boca. Era el tercero. No pudo empujarla Romero. Lo hizo muy bien el equipo de Arruebarrena.
0: Muy buena jugada colectiva. Participó Blanco sobre la izquierda, bien de 11. Palacios recibió en el carril del 10. Un toque y pared con Merentiel, que se muestra como buen socio de todos los volantes. No hace goles, pero contribuye a generar los espacios. Se van cerrando todos los jugadores. Y era finalmente Romero el que encontró la pelota. Pasando el punto penal, un remate, no lo pudo acomodar bien para el palo de Ayala y se fue afuera.
1: Tenemos 45, ¿cuánto más se juegan?
3: 4 más, relator, hasta los 49.
1: Bueno, 3 minutos y un poquito más para que esto termine. Lateral que será para Sarmiento de Junín por la salida con el costado izquierdo.
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1: Desde abajo la pelota para el equipo de Junín. Devuelve otra vez desde el fondo Lozano y la bocha quedó para Zenón, que acabó de la derecha para el medio. Tres cuartos de cancha, tocó por la izquierda para Carlos Palacios. La pide Romero, abren por la izquierda. Levanta la cabeza Romero, tocó por el medio, devolución para él. Cambio de frente, ve Romero de memoria para Lozano. No va a llegar Lozano, el pase fue muy fuerte. Abre lateral entonces, será para el equipo vestido de verde. Para Sarmiento de Junín, hizo un buen primer tiempo. Aguantó todo lo que pudo y hasta en algún momento insinuó algo. Pero a partir del gol de Velasco se terminó el partido, Max.
0: Sí, hay mucha diferencia de jerarquía entre ambos planteles. Y hay equipos que lo que les ocurre es que cuando el plan no funciona o estaba funcionando y se terminó cuando apareció la individualidad del adversario, se queman todos los papeles y ya se queda sin argumentos. Y cuando la táctica es más importante que la característica del jugador, y bueno, pasa estas cosas, es difícil remontar.
1: 47 de 49, va a ganar Boca en Rosario. Empieza el semestre con el pie derecho. Las presentaciones, los debuts, siempre son importantes. Y más si es en una copa. Pelota larga por la izquierda. Corre por ese balón Pasquini. La aguanta por la izquierda Salle. Toca hacia atrás. Aguanta Salle por la borda izquierda del área. Perdió la pelota. Gana un lateral. Muy bien en la marca el futbolista Lozano. Habrá salida que será para Boca. Va a ganar en Rosario el equipo de Arruebarrena. Vuelve al Xeneize 9 años más tarde para jugar justamente esta copa que supo ganar en 2015. Ese equipo que también ganó la liga. Lateral largo por la brecha. La buscaba Alarcón. La tiraron para adelante. Falta. Dice que sí el árbitro. Habrá balón parado para Boca. Un minuto para que termine el partido. Quedó golpeado Palacios. Veremos si puede recuperarse. Y será la última, Mati.
0: Sí, hay que recordar, Juanma, que Arruebarrena da la casualidad que en el segundo ciclo, al igual que su arranque como técnico de Boca, tiene la chance latente de enfrentarse a River en semifinales, ¿no? El camino de la Sudamericana, si pasan los dos, es enfrentarse en esa instancia.
1: Se va a terminar el partido, señoras, señores. ¡Ganó Boca! ¡Ha ganado el Xeneize! ¡Ganó el equipo de Arruebarrena! Volvió un día el Vasco, primero Velasco, luego el chico Leo Flores, anote ese nombre, primer gol en primera para el juvenil Xeneize. Boca 2, Sarmiento 0, Boca octavo para enfrentar a otro viejo conocido, a Guillermo Barros Esqueloto. Boca va a jugar contra Vélez en la próxima ronda. Ahora le ganó a Sarmiento 2-0.
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0: Bueno, no fue reglamentarista el árbitro Araza porque dio 4 minutos más y se jugaron 3 y lo cerró. Se dio cuenta que Sarmiento quería que terminara, Boca estaba pleno de confianza, estuvo más cerca del tercero que Sarmiento de descontar. Buen arranque para el Vasco Arruabarrena, seguirá con muy buenas sensaciones, sobre todo por el segundo tiempo. No se desesperó en el primero cuando el plan del rival era anularlo, tratar de que no jueguen los buenos, y cuando apareció uno de ellos, hablamos de Velasco, se rompe el partido. Un derechazo letal al palo de Ayala para ponerse 1-0 y llegó a los pocos minutos el gol del pibe Flores, el pibe de la reserva que jugando sobre la derecha insinuó mucho en el primer tiempo y lo materializó en el segundo. Una jugada que nace desde el pie izquierdo de Blanco, un cambio de frente por abajo rasante que cambia toda la dirección de la jugada. La deja pasar a Casíbar, que va de anzuelo para arrastrar las marcas de los jugadores de Sarmiento. Y lo único que tuvo que hacer Flores es entrar al área, acomodarse para la derecha y meter un zapatazo también de derecha para lo que fue la victoria de Boca. Entraron bien todos los cambios, a excepción quizás de Romero, que no tuvo tanto tiempo para revalidarlo. Buen ingreso de Zenón, buen ingreso de quizás Palacios en algún momento, con alguna pared por dentro con Merentiel. Y con esto Boca va generando confianza, le va dando rodaje a los que no tiene y sin Paredes logró encontrar funcionamiento en el segundo tiempo. Está claro que este no va a ser el equipo titular, pero un equipo de Boca con titulares, pero con un mix de alternativo, le gana bien a Sarmiento y asegura su pase a los octavos de final de esta Copa Argentina.
1: Festejan los futbolistas belsenense la clasificación a los octavos de final y se van todos los futbolistas rumbo a vestuarios, Lean.
3: Sí, los de Sarmiento ya se retiraron, no quedó ninguno en la cancha. No sé si hay alguno por ahí que vaya a hablar con la prensa, pero no veo desde acá que alguno se haya quedado. Se le viene a Argentinos Juniors, será el jueves 23 y yo creo que para ese partido ya va a estar Arboleda, el arquero que llegó para atajar como titular en este torneo.
1: Esperamos por testimonios luego de lo que fue la victoria de Boca por 2-0 contra Sarmiento de Junín, sí.
3: Por el lado de Boca fue...
5: No solo por tu gol, sino por estos momentos
1: que está dando
5: el nuevo cuerpo técnico de jugar, de ser titular.
6: Sí, la verdad que muy contento, nada, agradecido porque me dieron la oportunidad. Nada, gracias a Dios se me pudo abrir el arco en el primer partido oficial. Nada, muy contento y a seguir que esto recién arranca.
5: Es muy importante para los chicos del club que tengan oportunidades en la primera y vos claramente no la has desaprovechado.
6: Sí, la verdad que sí, es muy importante, así como, bueno, como en mi caso, como el de Tommy, como los chicos abajo, nada, hay muchos chicos abajo que tienen hambre de ganar y salir para adelante y nada.
5: ¿Les pide mucho el Vasco de ida y vuelta, que no solo ataquen, sino que también retrocedan?
6: Sí, me pide ahí que le dé una mano ahí a Lea, que lo ayude un poco ahí en el retroceso, así que nada, hago lo que me pide y ya hasta ahí voy.
5: Contanos tu gol, que la verdad que fue un golazo.
6: Sí, nada, desbordó, creo que el Lauti Blanco, tiró el centro, el ruso me vio de reojo, dejó pasar y encaré al lateral y apenas vi el hueco, pateé.
5: En el anterior cuerpo técnico habías tenido la posibilidad de firmar planilla 3 partidos, pero no habías entrado. Bueno, ahora arrancó ya la temporada formal y de titular, y sin dudas que ha sido muy, muy bueno lo tuyo y lo del equipo, clasificándose a los octavos de final de la Copa Argentina.
6: Sí, nada, bueno, no pude entrar en esos partidos que estuve con el cuerpo técnico anterior, pero nada, por suerte el Vasco me dio la oportunidad y acá estoy intentándolo hacer de la mejor manera y hago lo que él me pida.
5: Disfrutar y a seguir adelante.
6: Muchas gracias.
1: Leo Flores hablando con la tele después de la victoria de Boca y su primer gol en la primera división del fútbol argentino. Lea, lo último que nos queda antes del cierre.
3: Bueno, espera Saba poder sumar algún refuerzo más esta semana para encarar lo que será el semestre.
1: Muy bien. Escuchamos a más futbolistas seguramente dentro de un rato. Se viene Silvio Maverino, va a hablar el Vasco Arruabarrena. Va a hablar Facundo Saba, Esteban Sassi, le mando un abrazo grande, lo último que nos quede.
7: Un abrazo grande, muchachos. Es un récord impresionante el del Vasco Arruabarrena como técnico de Boca en Copa Argentina. 7 partidos dirigidos, 7 ganados. Solo perdió uno cuando era técnico de Tigre.
1: Mira, buen dato para tener en cuenta. Con Boca fue campeón, así que ahora va por la reválida. Abrazo grande, mi estimado Matías Cuarando, un verdadero placer.
0: Ha sido un placer como siempre, Juan. Hasta la próxima.
1: Hasta la próxima. La producción es del señor Damián Ramírez, de Gustavo Pesucci, la puesta en el aire de J. Castro, de Lucas Suárez, de Ale Flores, la voz comercial de Claudio Strack y en Estudios Centrales Esteban Sassi, aquí con Leandro Paz, con Fafi Pérez y con el señor Matías Cuarenta. Ganó Boca 2-0. Se quedan con Silvio Baverino y con Leo Lieta para Disport Show Mundial en el cierre de la jornada. Abrazo grande para todos. Chau.
8: Mi única razón.
1: Anticipa Milton Delgado, pelea la pelota, la puntió, le quedó para Ayrton Costa. Otra vez buscando el pase para adelante para Hernando Bordo del área. Recortó, remató de afuera. ¡Y le salta gol! ¡Gol! ¡Velasco! Se abría el partido, había que pegarle de afuera nomás, la pelota entre líneas para Velasco, remató desde lejos, pegadito al palo derecho del arquero, abre el partido Boca, ahora nomás, en 5 minutos del segundo tiempo, Alan Velasco dice que Boca le está ganando a Sarmiento por 1-0, Alan Velasco abrió el marcador. Ayrton Costa la tocó para adelante, el balón rebotó en el camino, le quedó para Lautaro Blanco, levanta la cabeza Blanco, cambio de frente, buena pelota para Casiva, la dejó pasar para Flores, por doble área, pegale Flores, tiró.

0: de Leo Flores. Anota el nombre del pibe, 16 de julio, Leo Flores. Que florezcan mil flores. El primero del pibe en primera, cambio de frente fenomenal de Blanco. La dejó pasar a Escacíbar y ahí estaba, como en tantas chances que tuvo en esta noche. Leo Flores controló, fue llevando la pelota con los cordones, como en el potrero. No le sacó la vista a la pelota, le remató cruzado al arquero que no pudo hacer nada. Y ahora en 26 minutos del segundo tiempo, Boca le está ganando a Sarmiento por 2-0. Lionel Flores, el primero del pibe, el bautismo aquí en Rosario. Lionel Flores amplió la diferencia.
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1: Vamos a saludarlo a Lucas Alegre, que lo tenemos en línea, el profe del Caleta Padel Club, de Zona Norte de Santa Cruz, estamos hablando. Hola Lucas, ¿cómo estás?
2: Saludarte a vos y a toda la audiencia.
1: Bueno, queriendo conocer un poquito la actividad, sabemos que el pádel ha crecido en todos los lugares de la Argentina, prácticamente aquí en la Patagonia. En su momento fue furor, después creo, por lo menos aquí en Gallegos, no sé si perdió un poco, pero después se comenzó a recuperar nuevamente y por suerte hoy seguimos viendo canchas incluso que se han inaugurado últimamente, más gente que va participando de la actividad. Y ustedes, me parece una sensación muy particular, porque que Caleta Padel Club haya sido designado como sede oficial por parte de la Asociación de Pádel Argentino es un avance enorme, Lucas.
2: Sí, bueno, como vos decías, el pádel ha sido furor en los años 90-2000 y se dejó un poco de jugarlo. Bueno, hace ya casi 5 años más o menos volvió de a poco, 5 o 6 años, volvió de a poco a resurgir, y la verdad que contentísimo porque mucha gente está jugando, mucha gente está participando, se hacen torneos muy lindos, y bueno, y acá tenemos el agradecimiento también a los colegas de que abrieron las canchas. La verdad acá creció demasiado.

0: Y bueno, acá en Caleta hicimos algo muy lindo que es esto, ¿no? Es fomentar el deporte, fomentar el pádel. Y bueno, gracias a Dios tenemos estos grandes reconocimientos como es el APA que participó.
1: Está bien. Bueno, esto permite ya que sea sede de los circuitos del circuito que organiza a APA a nivel país.
0: Sí, bueno, primeramente hicimos la gestión con APA, que es la Asociación de Pádel Argentino, junto con la Asociación de Chubut. Estuvimos hablando para poder traer una fecha para acá. Bueno, esta fecha, la que hicimos el fin de semana, va a quedar oficial, va a quedar ya fija por todo el año. Y bueno, queremos traer muchos más. Ellos tienen torneos oficiales, ya sea categorías libres, categoría senior, que son de los más 35, más 40 y en adelante. Hemos ladies también, y bueno, y prontamente queremos traer también un torneo de menores.
1: Está bien. Contame un poquito de lo que pasó este pasado fin de semana, un poco toda la actividad, qué sé yo, hoy del Mundial, viste que ahí está dejando de lado, digo, poner esto en primera plana, pero indudablemente ha sido importante lo que sucedió allí en Caleta, en el pádel, este pasado fin de semana, ¿no?
0: Sí, la verdad que bueno, fue la primera fecha oficial de APA, es la primera que nosotros traemos para Caleta. Esperamos, como anteriormente te dije, esperamos traer. Y bueno, se jugó la categoría sexta dama, sexta caballero, con la verdad con muy buena repercusión, con toda la gente que vino a participar, todo el Zona Norte. Así que bueno, hicimos un gran fin de semana. El día viernes se arrancó. El día domingo se hizo el tema de los cruces. Y bueno, la verdad que bastante lindo. Toda la gente, aparte de los jugadores, la gente que vino a compartir un fin de semana de deporte. Así que bueno, nada, contentísimo con el resultado.
1: Está bien. ¿Hay actividad durante todo el año también, torneos que se organizan, sea a nivel regional, digo, con otras localidades? ¿Eso está contemplado para seguir desarrollándose para la segunda parte del año?
0: Sí, mira, nosotros desde Caleta Padel tenemos ya un cronograma armado que todavía en realidad no se saca, pero ya tenemos una idea de lo que va a ser todo el año. Nosotros venimos trabajando con el tema de los torneos, se llaman torneos, bueno, los normales que se juegan, y
1: Claro.
0: después tenemos un torneo americano que se dice que se juegan durante un día. Bueno, también tenemos el tema de la escuela. Yo soy el profe de Caleta Padel, así que bueno, seguimos con el tema de las clases. Y bueno, tenemos algo muy importante que se va a venir ahora, que es el tema del aniversario, que va a ser día 9, es el aniversario, 9 de septiembre, y queremos hacer algo lindo, traer gente que de afuera a hacer una clínica de pádel, como se dice, un espectáculo, un partido de pádel, un espectáculo. Así que bueno, no, tenemos bastantes cosas para hacer de acá a fin de año.
1: Está bien. Y decime, por un lado está la parte recreativa. Uno supone siempre el que arranca con esto lo toma de esa manera, hasta que de repente también en algún momento dice, bueno, ¿por qué no? Si tiene las condiciones, en todo, hablando de condiciones físicas y por supuesto condiciones para el que juega bien al pádel, ¿no? Ya aspirar, ¿por qué no? A la competencia, esa es otra historia, ¿no?
0: Sí, bueno, justamente estos torneos, lo que son de APA, te lleva a eso, ¿no? Por ahí uno como jugador lo ve muy lejano, pero ¿quién te dice? O sea, hay gente que te voy a nombrar una chica que es Marina Caro, es muy conocida en el
1: Sí,
0: ámbito de pádel. Ella fue subcampeona argentina de pádel.
1: claro.
0: O sea, y es de acá de Caleta, vive acá en Caleta, la conocemos. Y bueno, como te digo, todo jugador de pádel lo ve muy lejano. Estos torneos te sirven para eso, justamente.
1: Claro.
0: Los torneos estos son clasificatorios. Ahora justamente se estaba jugando dentro del calendario de APA. Tenemos cuatro torneos, y que el torneo del fin de semana también tuvo repercusión dentro de esos clasificatorios.
1: Claro.
0: Ahora se va. El mes que viene se hace el torneo en el Comodoro, y bueno, se hace una sumatoria de puntos para un clasificatorio al nacional en Catamarca. O sea, si la mejor pareja, digamos, la mejor puntuada,
1: se
0: va a jugar un nacional en Catamarca. Y bueno, todo eso te lleva también a tener posibilidad para jugar un panamericano. El año pasado jugó en Paraguay un panamericano, representando a la selección argentina, con muy buenos resultados también. Creo que habíamos quedado cuartos en el, bueno, el ranking mundial, digamos. Es como un mundial, digamos.
1: Claro, claro.
0: Así que bueno, para toda la gente también que no se anima en este torneo, porque la verdad que esto es más estricto, más oficial, reglamentariamente,
1: claro,
0: es más exigente, que está bueno en realidad.
1: Está bien.
0: Pero bueno, te lleva a eso, ¿viste?
1: Sí,
0: a poder salir de la provincia, poder salir del país si Dios quiere. Así que bueno, nada, a animarlos, incentivarlos para que puedan jugar, para que se animen. Así que bueno.
1: Lucas, si a nivel infraestructura, digo, vimos en una nota gráfica que aparecía Gustavo González, también debe ser uno de los dueños de las canchas, ¿no? Pero digo, en ese sentido, ¿hay muchas habilitadas así en Caleta?
0: No es por desmerecer a nadie ni nada, pero creo que la cancha de Caleta Padel es una de las mejores, por los comentarios que tengo de amigos, de gente que va a jugar al pádel ahí. Es una de las mejores. Sí, aparte, tenés un salón muy grande, muy muy cómodo, muy tranquilo para estar. Entonces sí. La verdad que las canchas son muy destacables, a diferencia de las otras.
1: Claro. Y hablo de comodidad también a la hora de pensar en un torneo de grandes dimensiones, ¿no es cierto?, para la asistencia de público y demás, ¿no?
0: Sí, no, obvio. Eso sí, tenemos capacidad más o menos como para 400, 500 personas para que estén ahí adentro. Uh-huh. Como te digo, Gustavo ha hecho un trabajo muy muy grande, muy lindo, con el tema de la estructura del club. Y bueno, justamente es eso, ¿no? Poder tener un show de pádel, y bueno, no tan solo que está, lo está preparando para el aniversario, sino para un montón de cosas más, para que la gente se sienta cómoda, para que pueda compartir, y bueno, pueda disfrutar, la verdad, del lugar. Toda la gente está muy agradecida también con el equipo.
1: Claro. Te quería preguntar en tu carácter de profesor, Lucas, porque uno ve generalmente a la gente ya saliendo de la adolescencia, joven, un poquito más, casi más adultos, ¿no? De todas las edades se practica, ¿no? Pero digo, ¿a qué edad vos entendés que ya un chiquito que le interese, el padre puede comenzar así a tener un entrenamiento, si se quiere, de más exigencia?
0: Mira, la verdad que es muy impresionante, como te dije anteriormente, es muy impresionante la gente que juega y las edades tan, tan cortas a la que empieza a interesar el pádel. Bueno, yo soy nacido y criado en Catamarca,
1: sí.
0: Yo soy del norte. Hay mucha gente allá, y lo he visto acá también, que a corta edad, 8, 9 años, ya está jugando los nacionales de menores, se está preparando en España.
1: Uh-huh.
0: Hay gente de, bueno, Agustín Zárate, que es de las eras. Era un chico que competía conmigo en las categorías de quinta, y bueno, y ahora lo vemos en Bolivia, que está preparándose, la verdad, muy bien. Gente de acá, que nenes de acá, que también va a entrenar en otro lado, se va a profesionalizar en otras provincias, y bueno, gente así, la verdad que no tan solo niños, ¿no?
1: Sí.
0: Gente grande que también está viviendo en otros lados para profesionalizarse. Pero como te digo, el pádel no tiene edad. El pádel, una vez que vos empezás a jugar, es como que te lleva a querer seguir jugando. Y después se hace un habitué, una pasión. Así que, nada, te podría decir que es, el pádel no tiene edad.
1: Claro. Y en lo que respecta a enfrentamientos deportivos, digo, ¿es más asidua la competencia con Comodoro que Gallegos? Uno, no sé, uno supone por distancias y demás, ¿cómo pasa con otros deportes? ¿Lo ves de esa manera?
0: Y mira, la competencia se hace, sí, en Comodoro, una cuestión por distancia que siempre nosotros para salir lo más alejado de la provincia es Comodoro.
1: Claro.
0: Generalmente hay varios que van a jugar en otras provincias, destacando a Chubut, pero sí, creo que la competencia más cercana que tenemos es Comodoro.
1: Claro. Bueno, Lucas, te agradecemos estos minutos. Queríamos tener también tu testimonio de lo que significa, ¿no?, el crecimiento que ha tenido sostenido el padre allí en zona norte de Santa Cruz. Y claro, esto de ser designado como sede oficial para distintos torneos por parte de la Asociación de Padre Argentino, yo creo que es un logro y un objetivo también que han buscado alguna vez y que han conseguido.
0: Sí, totalmente, Alfredo, que... agradecido por la predisposición que tuvo también para darnos la oportunidad y probarse acá, porque él sabe que desde Caleta, Las Heras, Truncado, Cañadón Seco y localidades más cercanas, vamos a competir allá en Comodoro. Y bueno, nos dio la oportunidad esta para que lo podamos hacer acá. Y gracias a Dios salió todo bien, y bueno, como te digo, totalmente agradecido.
1: Está bien. Gracias, Lucas, un abrazo grande.
0: No, gracias a vos y a toda la audiencia.
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1: Bueno, vamos a charlar con Ángel Vanegas. Él está allí del otro lado de la línea telefónica. Él es referente en la pesca de la ciudad de Río Gallegos. Es así planteada la cuestión.

0: La olla, concretamente la cosa va así. Y la provincia de Santa Cruz ha sacado este reglamento. Bueno, ellos están por allí diciendo, che, no nos han escuchado, Hay, evidentemente debe haber mucha gente que se dedica a esto, pescar para comer. Ángel, Gustavo Arañaras es mi nombre, junto a Gisela Castillo te saludamos por LU12.
1: Hola, ¿qué tal? Muy buenos días, un saludo para usted y para toda su audiencia.
0: Bueno, muchas gracias por recibirnos. A ver, contanos, Ángel, ¿de qué se trata este reglamento que ha sacado la provincia de Santa Cruz?
1: Yo en particular estoy sorprendido igual que ustedes porque eso lo largaron, lo me enteré por los medios una hora y media, 2 horas antes del partido. O sea que fue largado en unos momentos clave también, digamos. O sea que cuando están todos festejando y todo concentrado en el partido. O sea que ya ahí ya estamos viendo que tiene una falla, por lógica debe tener una falla.
0: A ver, pero contame un poco de qué se trata este reglamento, a quién afecta, qué es lo que pretende.
1: Es que nosotros no fuimos nunca citados para charlar, para dialogar, digamos, en el sentido sobre eso. Nunca, a un club nunca se lo llamó, ¿qué les parece? Mira, nosotros vamos a hacer esto, el otro, ¿usted qué dice? No, yo por lo que veo, y lo alcancé a leer, que creo que quieren implementar 10 kilos por día. No sé,
0: a ver.
1: La verdad que estoy medio desempapado el tema.
0: Okay.
1: Pero vuelvo a lo que pasaba en la pandemia, que estamos en la necesidad, que no había trabajo, no había esto, no había lo otro, y ahora estamos en la misma. El sol no se puede tapar con la mano. Acá yo tengo a mi hijo sin trabajo, tengo a mi hijo, mi hija, y así mucha familia.
0: Bueno,
1: si
0: entonces,
1: yo voy a
0: ver,
1: pescar, le voy a
0: Ángel,
1: traer a mi hijo.
0: Ángel, a ver, vamos por el principio entonces. Vos representás al Club de Pescadores, ¿no es así? ¿O sos integrante del Club de Pescadores?
1: Okay. Soy el vicepresidente.
0: El vicepresidente del Club de Pescadores. Representa a la gente que va con su cañita, con hijo, padre,
1: y la
0: madre, y la latita.
1: Y la lata.
0: Bueno, entonces van y sacan 2, 3, 4 piezas, la que se pueda sacar. Generalmente esto está hecho, esta actividad está hecha por gente que en su mayoría, como nos pasa a muchos de nosotros, prácticamente no, nos cuesta llegar a fin de mes. Esta necesidad ha generado que muchos se vuelquen a la necesidad de ir a pescar realmente porque no tienen otra alternativa. Vamos hasta ahí, la cuestión es así, ok, bueno.
1: Sí.
0: Ahora, ¿qué es lo que pasa entonces? El gobierno saca este reglamento que les quiere poner que un cupo, entonces, más o menos es lo que alcanzas a leer, a ver.
1: Sí, yo lo que alcancé a leer que dice un cupo de 10 kilos por día. El mar a mí no me da 10 kilos por día porque el mar no es una góndola, que yo voy y busco los 10 kilos. Hoy me va a dar un kilo. Al otro día voy, capaz que me da nada. Voy un día y por ahí saco 2, 3 pescados grandes, yo ya llego a eso, 10 kilos. Y tengo que dejar, y hay tremendo pique y no puedo seguir pescando. Entonces, yo saco más, yo friso o guardo a mi familia.
0: Sí, claro. O sea, ¿entienden ustedes entonces que con esta normativa que está sacando el Estado, digo, no la vamos a criticar a la normativa, quizás lo hacen, no sé, para hacer una cuestión de sostenibilidad, hay que cuidar la naturaleza, más cuestión, pero lo que vos decís es, la naturaleza tiene su propio comportamiento, algún día te dará 3 piezas de 8 kilos, qué sé yo, no sé, por decirte una cosa, y no lo van a poder beneficiarse por el hecho de que tienen esta prohibición en tal caso.
1: Claro, pero el tema es ese, que el mar no es una góndola. Tienen que entender eso, que no es una góndola que yo voy, busco los 10 kilos y me vengo. No, hoy voy a ir, puedo sacar 15, 20 kilos, pero mañana voy, no saco ni uno. Voy pasado, no saco ninguno.
0: Totalmente.
1: Y si yo voy preparado hoy para ir a pescar, para decir, bueno, para traerle para mi familia, todo, pero yo tengo que gastar nafta, carnada, todo, entonces tiene su gasto, y si vos sacás vos de los 10 kilos, ¿cuánto te queda de carne de pescado de los 10 kilos?
0: Del consumo, claro.
1: Del consumo te queda
0: menos.
1: Un poquito más de la mitad de los 10 kilos que ellos te piden.
0: Claro. Ok.
1: Y vuelvo a repetir, el mar no es una góndola para que pongan 10 kilos por día. Ahí está el engaño, digamos.
0: Sí.
1: Para dejar al pescador contento.
0: Claro.
1: Ah, total, voy mañana y busco 10 kilos más.
0: Sí, claro, pero
1: no,
0: al otro día
1: no
0: vas a encontrar nada, lo más probable.
1: No, las mareas cambian, las mareas van cambiando.
0: Bien, Ángel, ¿y por qué crees que se toma esta iniciativa desde el Estado Provincial?
1: Yo te lo voy a decir en criollo.
0: Sí.
1: Yo, como pescador, Yo no me voy a quejar.

0: de vos que vos sacaste 30 pescados hoy. Ajá. Y yo estaba pescando al lado tuyo y a mí me fue mal porque no tenía suerte.
1: Claro, claro.
0: Entonces, entre pescadores de caña y de lata, nosotros por ahí no tenemos envidia. Mirá cuánto sacó aquel, ¿viste? Sí, cosas sí, sí. Así, mirá sí. Qué grandote.
1: Sí.
0: Bueno, esto es comercial. Acá no hay que buscarle el pelo al gato, ¿eh?
1: Ajá.
0: Esto es comercial. Acá están reclamando la pescadería. Hay que ponerle nombre y apellido. ¿Por qué? Porque ¿quién más se puede quejar?
1: Ahí va, ahí va.
0: ¿Quién estuvo regalando medallones de merluza en las pescaderías con el logo de gobierno?
1: Uh-huh. Ok, vos decís que hay una movida empresarial detrás de esto.
0: ¡Claro! Exactamente. Entonces, no no fue citado un club,
1: claro,
0: a ese diálogo. Por eso te vuelvo a decir, es una medida que ponen para dejar contento al pescador, que lo lea. Bueno, pero igual te dejan sacar 10 kilos por día, y la gente, por ahí los pescadores se ríen porque dicen, ¿qué si vos no sacás ni 2 kilos por día? Pero sí, pasa, sí, ¿viste? Sí, sí. Pero
1: claro.
0: Pero vuelvo a decir que el mar no es una góndola para ir a buscar 10 kilos.
1: Está bien, bueno. ¿Y en algún momento se dio la charla, de manera sorpresiva ustedes se encuentran con esto, o en algún momento se sentaron a hablar? Porque a veces el gobierno, yo me escindo de la administración actual, pero muchas veces sé que el Estado funciona así, hablan, preguntan, consultan, después de 2 años terminan dándole forma a algo que trabajaron 24 meses atrás. ¿Ustedes en algún momento fueron consultados por esto, o directamente esta normativa, este reglamento directamente ya lo puso en vigencia el gobierno?
0: No, nosotros sobre esto nunca. Sobre esto nunca, porque nosotros, digamos, lo que es pesca de mar, lo que es lata y caña,
1: sí,
0: nosotros siempre no precisamos autorizaciones, no precisamos nada, nunca hubo problema de eso. Entonces, esto fue algo sorpresivo para mí y para todos los pescadores que me empezaron a llamar. Yo, bueno, pero dejen, porque ya vamos a mandar nota. Hoy creo que vamos a estar, la secretaria está haciendo la nota ya para que nos sentemos a dialogar, a ver, que nos expliquen el porqué del tema y cuáles son lo que ellos, por qué está eso, digamos. Porque eso, ¿sabes lo que pasa? Que empiezan, no, porque se traen y venden. Si yo traigo hoy, lo vuelvo a repetir, yo voy a pescar y pesqué más de 10 kilos, listo, yo me dejo para mí, y lo que me falta, tomate, me falta aceite, me falta arroz, fideo, vendo para poder comprar algo de eso. Hoy en día no hay que tapar el sol con la mano, hay terrible necesidad, se están cagando de hambre la gente. Entonces, no hay trabajo, no anda un mango. Yo tengo una heladería y no me entra un mango a veces, porque bajó muchísimo. Entonces, también peleo con los clandestinos, digamos. Y viene ahí, no sé si me estás entendiendo cómo viene la mano.
1: Sí.
0: Pero hoy, en realidad, el mar, si te está dando algo para sobrevivir, que lo va a dejar pasar de lado.
2: Uh-huh. Ángel, ahora hablando en cuanto a la responsabilidad que también que tienen los propios pescadores en el cuidado del recurso, ¿ustedes se ponen a analizar esta cuestión o simplemente van con el afán de, como decís vos, paliar la situación en el día a día?
0: Claro, pero nosotros nunca vas a saquear el mar. Los que saquean el mar son la cantidad de barcos que ya firmaron contrato, todo.
1: Claro.
0: La otra vuelta, ustedes mismos informaron en las noticias, ¿cuántos barcos chinos tenían que entrar a la Argentina?
1: Claro.
0: Pesquero, para legalizar los que andaban ilegales, para que anden legalizados. De eso hablemos, no hablemos del pescador que va con una cañita.
1: Claro. Sí, porque encima está la particularidad que el entiendo a lo que hacías referencia, Ángel, desde la pesca que se da en prácticamente al límite de la soberanía argentina, tiene que ver con el calamar, el langostino y todas esas cuestiones, la mayor pesca ilegal se da a la altura de Santa Cruz y Chubut, O sea, frente a nuestras costas, de dónde estamos habitados acá, que es un tema muy difícil igual, no es que es una cuestión chiquitita de poder solucionar. Porque si Argentina toma una decisión, el límite que tiene Argentina es que termina reconociendo la soberanía de Malvinas con Inglaterra. Ese es el gran problema que tiene Argentina para redefinir costas y demás cuestiones. Además que en aguas internacionales no hay, digo, una normativa muy clara de qué es lo que tienen que hacer los buques. Estos chinos, japoneses, españoles, ingleses, lo que quieran venir a pescar por estas zonas. Es una pesca no declarada. Los tipos pueden pescar lo que se les ocurra, dañar el mar como se les ocurra, y no hay normativa internacional que los obligue a decir, che, ¿qué están haciendo ustedes con el medio ambiente? Depredan. Después, bueno, el animalito entra y sale, pero bueno, es una, digo, de aguas nacionales entra y sale, ¿no es cierto? Pero bueno, es un problema realmente muy grande. Bueno, Ángel, vamos a seguir nosotros, seguramente, a ver.
0: Escúchame, sí. ¿Y hoy querés implementar esto?
1: Bueno.
0: Haz un pescador con caña.
1: Claro.
0: Que va
1: claro.
0: con su familia encima a pasear.
1: Sí, sí, por eso, eso era lo que te decía. O sea, no hay que perder de vista que esta, lo que quería preguntarte ya para cerrar la nota, hay un incremento en estos últimos años. Yo te digo, yo vivo a algunas cuadras de la ría y más de una vez me he cruzado cayendo ya la noche, gente que viene llena de barro, con algunas cajas y cañas y bolsitos y demás cuestión, y vos decís, che, este tipo viene de la ría, evidentemente, y está llevando pescado. Mucha otra gente, en algún momento, digo, tengo amigos, donde dicen, che, vamos a pescar para traer algo también para comer a la casa. Te entiendo, lo que te pregunto, Ángel, ¿esta práctica se ha incrementado en los últimos años de que va la gente con su cañita a pescar solamente por placer o por necesidad?
0: Yo hoy te lo estoy diciendo por necesidad, por la pura realidad, por la necesidad que hay. La gente, ustedes saben cómo está el tema de los mercados.
1: Sí.
0: Entonces, vos sabés que con el pescado puede hacer muchas cosas. Entonces, la gente va por necesidad. Hoy va por necesidad. Y si la gente te vende un pescado, porque pescó de más, porque le fue bien, lo felicito, porque con eso
1: claro.
0: va y se compra leche para su hijo, pañales para un bebé, capaz que tengan. No sabe la gente cómo está desesperada. Entonces, esto no se entiende. Entonces, uh-huh. volvemos a decir lo mismo. Vení, claro, te pongo una persona en Chiminaike y te pongo uno en Hueraike, y los controlo. Uh-huh. Pero,
1: claro.
0: y los que firmaron de los barcos, que venía a cagar al pescador, a la gente común.
1: Claro, bueno. Está bien, Ángel, la verdad que es un tema muy profundo, ¿no? Ahí nos dice un oyente, también te quiero contar, Ángel, de lo que dicen, prácticamente lo mismo que vos estabas marcando. Buen día, dice, tienen que controlar las manufactureras chinas, coreanas, japonesas, que vienen, se instalan incluso dentro de las 200 millas, esto es mar argentino, territorio nacional, y arrastrando toneladas, ahí tienen los gobiernos, dice, que controlar, y no la gente que se llevan 10 pescados. Es una vergüenza, dice, son unos sinvergüenzas, la manga de cipayos que nos gobiernan. ¿Hasta cuándo vamos a seguir así? Soy Luis, lo firma inclusive este oyente al mensaje. Bueno, realmente un tema que da así para la polémica. Y con esto me quiero quedar, mirá, recuerdo al, como se dice por ahí en los pueblos, al finado Matías Massú, que en algún momento había pedido inclusive el que se cerrara todos los ríos. Él había llevado, me acuerdo, Matías Massú Armúndez Espiole, sí. Había llevado una propuesta a la Cámara de Diputados a decir, señores, cierren todos los ríos de la provincia de Santa Cruz. Claro, y saltaron los pescadores a decir, che, ¿ahora qué? ¿No nos dejan entrar a nuestros ríos? Nunca se había visto esto de que quieren cortar el acceso a los ríos, decían por allí. Bueno, yo después claro. hablé en algún momento con Matías Massú, te cuento, Ángel, y él me decía, mirá, Gustavo, me dice, yo te voy a decir cómo es la cosa, yo soy pescador desde chico, dice, recuerdo allá por la zona del río Turbio la cantidad de agua que traían nuestros ríos, y hoy traen menos de la mitad. O sea, el recurso se está acabando, nadie está haciendo absolutamente nada, nadie controla absolutamente nada, hay que ver el tema de petroleras, mineras, el agua que toma la propia ICRT, hay que empezar a cuidar y a ver nuestros recursos. Vienen los lotche, no sé cómo se llaman, Luis, Ángel, esto que van, se venden todo en Europa, en los primer mundo, aquellos que pueden claro. pagar en dólares, se vienen a lugares prácticamente inaccesible para un tipo como vos y como yo, que le dan, venderán 10.000, 12.000, 8.000, 9.000 dólares, unos 3, 4 días que se pueden ir a pescar, lugares exclusivos para comer y demás cuestiones. Entonces el turco Massú decía, eso es lo que hay que empezar a atacar. Entonces paremos toda la actividad, formalicemos absolutamente todo, y hay que garantizar que la gente que pueda, o sea, la gente que vive acá, el santacruceño propio, que tenga acceso al río. Hay muchas tranqueras de las cuales no les permite a la gente entrar. Bueno, entiendo que el debate va por ese lado, Ángel, así que me parece que es un tema para charlar y mucho.
0: Sí, sí, pero desde ya los pescadores con nombre y apellido te van a decir ahora, porque están todos en contra de eso. Contra lo que largaron, que todavía no se sabe bien hasta que yo no tenga esos papeles en la mano de ellos, uh-huh, y poderme sentar y leer qué dice punto por punto.
1: Ok, bueno, un abrazo, Ángel, muchas gracias.
0: Dale, muchas gracias a ustedes.
1: Igualmente, Ángel Vanegas, referente en la pesca de Río Gallegos. Bueno, esta polémica, ¿no? Pescar para comer. Santa Cruz creó un reglamento para pescadores de subsistencia hasta 10 kilos. Y claro, dice, qué cuestión esta, ¿no? El fenómeno, sí. Digo, hemos hablado, ¿qué? De la carne del burro, la carne del guanaco. Ver de qué manera uno puede achicar los gastos. También el pescado, además, que es una cosa muy nutritiva, es muy saludable.
2: Pero la postura que tiene Ángel es real, digamos. Uno no puede desconocer que las familias van a pescar para poder alimentarse e intercambiar por otros alimentos, en algunos casos vendiendo también ese sobrante quizás que les queda de un día de buena pesca. Porque como dice, hoy podés sacar 10 kilos y mañana nada. Entonces, aprovechar esas oportunidades y buscarle la vuelta por algún lado. Y obviamente que en el afán de querer salir adelante, todos buscamos una alternativa. Y bueno, ven en la pesca de subsistencia una excelente oportunidad, bueno, para paliar un poco esta situación económica que a nivel país estamos atravesando.
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Y un periodista, sabiendo que estaba en Buenos Aires, que nos visitaba, doña Carolina: señora, me he enterado que usted es la abuela de los hermanos Sábalos. 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Sí, señor periodista. ¿Y cómo ha hecho? 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

0: Hola, hola, ¿qué tal? ¿Cómo andan? Buenos días a todos, gran comienzo de jornada. Llegamos al viernes, hoy es 17 de julio del 2026. Una mañana muy, pero muy fría en la ciudad de Río Gallegos, con temperaturas bajo cero, con mucha escarcha además también y con muy poca presencia de gente en la calle. Así que, bueno, aquellos que pueden evitar obviamente salir bien temprano, que lo hagan, y los que no lo quede otra, obviamente, tómense un ratito antes para tomar, no sé, un cafecito caliente, desayunar bien, prender el auto con tiempo y salir a darle pelea a este día viernes que está realmente muy, pero muy complicado en cuanto a lo climático. Mi nombre es Pablo Manuel, me acompaña por supuesto un gran equipo de trabajo de Leudoce, está por así Alejandra Manzaraz en la producción, Manuel Coelho en la puesta al aire audiovisual y también Esteban Álvarez en los controles técnicos radiales. Aquí en el estudio conmigo, como siempre, Victoria Lescano. Hola Vicky, ¿cómo estás? Buenos días.
1: Hola Pablo, ¿cómo estás? Hola a toda nuestra audiencia. Qué bueno que ya es viernes. No qué sabemos frío. Muy bien en qué momento se convirtió en viernes. De repente era viernes de la semana pasada y hoy ya es viernes de nuevo. Todo tal lo cual. Que pasó en el medio, excepto por el miércoles, quedó en el olvido. Mucho frío, efectivamente. Les cuento a quienes nos están oyendo que la temperatura actual en la localidad de Río Gallegos es de 6 grados 4 décimas bajo cero y la sensación térmica es de 11 grados 3 décimas bajo cero. La humedad del 89%. Viento sopla del oeste a 12 kilómetros por hora. ¿Qué se espera para hoy? Bueno, la mínima de menos 7 y la máxima de 1 grado nada más. Durante la mañana, lluvias y nevadas se espera. Y hacia la tarde va a estar nublado. Pero si querés que te cuente una buena noticia, a ver. Que a nosotros nos gusta ocupar lugares importantes, ser reconocidos.
0: Por supuesto.
1: Bueno, en estas horas somos la segunda ciudad más fría del país.
0: No, pero
1: primero está Río Grande con menos 8 grados 4 décimas y nosotros con menos 6 grados 4 décimas. Así que ahí en el podio el estamos.
0: Sí, pero el segundo no participa, ¿no?
1: ahora parece? Justo que, ahora justo que mejor, se viene. Tenemos peor clima que Ushuaia.
0: Sí, tremendo. Yo pensé que íbamos a estar por debajo de Calafate, ponele, pero los 11,3 bajo cero de térmica
1: se siente
0: fortísimo, sí. La verdad que está muy frío, muy áspero esta mañana, la madrugada también, mucho frío. ¿Sabés qué es lo único que por ahí mantiene calentitas las casas, aquellos que tienen la posibilidad de tener la casa calefaccionada con gas natural? Es el tema de que no hay viento. Entonces, al no haber viento, por ahí el frío se siente muy fuerte afuera. Si te quedas un rato largo caminando, tenés que caminar 4, 5, 10 cuadras, las manos se te congelan, pero dentro de las casas, como no hace viento, no entra el frío, entonces más o menos, digo, se puede estar tranquilo, ¿sí? Pero la verdad que está muy áspera la mañana en cuanto al climático, en cuanto al frío. Bueno, pasaron ya 8 minutos de las 8 de la mañana, le mandamos un fuerte saludito a todos ustedes que nos escuchan a través de Leudoce MS80, de FM Láser 92.9, de FM Láseras 92.1 y obviamente a través de las redes sociales del Grupo La Opinión Austral, tanto en YouTube como en Facebook. Hablando de las eras, nos mandó bien temprano esta mañana nuestro colega Jorge Bilbao fotografías allí de la localidad de la zona norte, toda nevada.
1: Sí,
0: ¿la viste? Blanca.
1: Las vi.
0: Sí, ahí vamos, mirá, vamos a ver las imágenes de la localidad de Las Heras. Esa imagino que debe ser la zona de la San Martín, ¿no? Está la Plaza San Martín. Sí, de esa localidad. Mirá lo que es. Con videito y todo, nuestro colega. ¿Esto habrá sido anoche? ¿Habrá sido? Sí, anoche, a última hora seguramente, ¿no? Así que bueno, le mandamos un abrazo bien grande a toda la zona norte, a Las Heras en particular.
1: ¿Qué esperan para este domingo? ¿Recordás, no? El comentario de Jorge Bilbao.
0: Temperatura,
1: menos 25.
0: Sí, una sí totalmente sí. Gélidas. Sí, peor que acá en el sur. Temperaturas muy frías realmente. Así que, bueno, imagino que si la acera está así, truncado de estar parecido, Caleta ya no creo, pero no he visto que se haya nevado por allí. Está más cerca de la costa, Caleta, le pasa más o menos lo mismo que a Río Gallegos. Cuesta que caiga algo de nieve. Así que mirá, pintada de blanco entonces la localidad de la zona norte provincial. Bueno, 9 minutos pasaron ya de las 8 de la mañana. Tenemos un montón de información. Ah, acá nos aclara Jorge, mirá. Son de las 5:30, nos dice.
1: ¿De la mañana?
0: Calculo
1: Jorge,
0: que sí.
1: ¿Qué hacías despierto a 5:30 de la mañana caminando?
0: Un genio, porque se habrá levantado a esa hora o se enteró que estaba cayendo nieve, se levantó y salió a filmar.
1: Esa fotografía es hermosa.
0: Es el San Martín,
1: sí.
0: Estimo, ¿no?
1: Sí, es el San Martín.
0: Sí, la verdad que se ven hermosas las imágenes, más allá de que obviamente te da mucho frío, ¿no es cierto? Y siempre decimos y aclaramos lo mismo, nosotros, por lo menos a mí en mi caso no me gusta romantizar el frío, porque bueno, hay gente que la pasa muy mal en invierno en la provincia de Santa Cruz. Bueno,
1: Error mío. Perdón, bueno. Jorge, él arranca su programa a las 6. Ah, o sea, bueno, que 5:30 está obligado a estar despierto.
0: Está bien.
1: Así que bueno, gracias por tomarte el tiempo para
0: sacar. 6 de la mañana arrancás, Jorge. Dios mío. Bueno, hay mucha gente que a esa hora se está levantando para ir a trabajar.
1: Claro. ¿No?
0: Sobre todo ahí en esa zona donde hay campos petroleros.
1: Y aparte, qué lindo que debe ser durante el verano empezar a trabajar a las 6 y que ya sea de día. Sí, debe ser muy lindo.
0: Sí, eso es fantástico. Va a nevar, nos dice Jorge, hasta las 20 horas aproximadamente. Es un montón, es una banda, ¿eh?
1: Claro, todo el día.
0: Sí. Nosotros acá tenemos probabilidad de nevada, ¿te acordás que vos dijiste ayer? El día sábado.
1: Sí.
0: Lluvias y nevadas, ¿sí? Así que es probable que quizás el partido de la final del mundo de Argentina la pasemos con algo de nieve y con mucho frío además también ese domingo, ¿eh? Así que va a estar muy frío todo el fin de semana en realidad.
1: Sí.
0: Desde esta madrugada en adelante está haciendo mucho frío. Bueno, 11 minutos pasaron de las 8 de la mañana en todo el país. Tenemos un montón de cosas para comentarles, por supuesto. Hay cuestiones que tienen que ver con lo nacional. Finalmente, en el día de ayer no se trató el proyecto de ley este de extranjerización de la tierra, que un ratito vamos a contar por qué. Básicamente porque, bueno, el oficialismo no contaba con las manos, ¿no es cierto?, para sacar la ley como querían, porque se acuerdan que se metió bastante mano en el proyecto original, afortunadamente, digo yo, sobre este tema. Hay novedades también a nivel nacional respecto de algún cruce ahí entre el gobierno nacional, Milei y la escaloneta, ¿sí?, que parece que a Milei no le gustó tanto algunas críticas hechas por Messi respecto de cómo vive la gente en la Argentina y también el tema este de haber mostrado la bandera, decía que las Islas Malvinas son argentinas, siendo que el gobierno nacional estaba trabajando con Estados Unidos y con Londres para que no se mostraran banderas precisamente con las Islas Malvinas. Hubo una queja del gobierno de las Islas Malvinas, el gobierno británico, de facto, de las Islas Malvinas, agradeciéndole al gobierno británico de Inglaterra que se haya quejado por el tema de la bandera esa y que pidiendo sancionar a los jugadores de fútbol de la selección argentina que la mostraron. Así que generó un conflicto diplomático, sí, la situación. Y en el medio, obviamente, está el fútbol, está el deporte y estamos todos como muy ansiosos también porque ya en 2 días juega Argentina de vuelta.
1: Sí, no, ya la bandera está bien, obviamente que es un tema importante para, sí, todos, pero ya estamos todos pensando
0: en España.
1: En España, claro, en qué va a suceder este domingo.
0: Ayer había un meme que decía, o no me acuerdo si era un meme o alguien que había posteado en Twitter, ¿no?, haciendo alusión al tema de la bandera de Inglaterra. Primero tuvimos que sacar a los ingleses y ahora tenemos, y después sacamos a los españoles, haciendo alusión a la historia argentina también, ¿no es cierto?, vinculándolo. Pero bueno, todo está como medio entremezclado en la historia nuestra y también en el deporte. Bueno, 13 minutos pasaron de las 8 de la mañana y novedades también aquí en Río Gallegos. Va a haber un corte programado para el día de mañana, un ratito damos detalles, sigue todavía el conflicto policial, anoche hubo una nueva marcha, las cosas no han cambiado mucho, ¿no? Más allá, digo, del Mundial, las cosas están más o menos parecidas. Pero arrancamos, como hacemos siempre, con las portadas de los diarios, tanto La Opinión Austral como Crónica de Comodoro Rivadavia.
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1: Comenzamos compartiendo la portada de La Opinión Austral de hoy, viernes 17 de julio de 2026. Muestra agroindustrial, Nicolás Pino y Diego Santilli la inauguraron. Santa Cruz, protagonista en la 138 Exposición Rural. Autoridades nacionales, dirigentes del sector y representantes de todo el país estuvieron en la inauguración. La provincia participa con una propuesta que reúne producción, turismo, gastronomía, cultura e innovación. Nicolás Pino, presidente de la Sociedad Rural, fue recibido en el stand santacruceño por la ministra Nadia Ricci. Vemos la fotografía de la inauguración del stand de Santa Cruz. De izquierda a derecha la vemos a Nadia Ricci, ministra de la producción de Santa Cruz, Enrique Jiminson de la Federación de Instituciones Agrarias de Santa Cruz, Nicolás Pino, presidente de la Sociedad Rural Argentina, Hugo Garay, presidente del Consejo Agrario Provincial y Gustavo Siborí, presidente de Santa Cruz Puede. Reponemos también el comentario de la ministra de Producción, Nadia Ricci, que dijo: la provincia ha hecho un gran trabajo en materia productiva. Además, Javier Milei en la Bolsa de Comercio indicó: voy a ser reelecto y se vienen 100 años de liberalismo. Argentina reivindicó la soberanía en el Mundial, Reino Unido protestó ante la FIFA. La bandera de Malvinas, de la que habla el mundo.
3: Milei cruzó la escaloneta. Indicó no hay que caer en eslogans populistas y berretas. Además tenemos otra fotografía que habla sobre la historia de la bandera. Fue pintada con un pincel y la ingresaron escondida una sábana de hotel de un hincha. Más notas relacionadas al tema. Leo Fernández de Río Gallegos en una semi histórica. Leonardo Fernández contó por LU12 cómo vivió el triunfo ante Inglaterra. Y además, nuestros compañeros Carlos Saldivia y Pepe Cárdenas recordaron el Mundial 86. Históricos de LU12 revivieron la cobertura de hace 40 años y palpitaron una nueva final. Más títulos, actividad pesquera, reclamo del Estía con apresa por el conflicto gremial en Chubut, operará en Santa Cruz. La fotografía que acompaña el título es la quema de cubiertas en el Parque Industrial Pesquero de Puerto Madryn. Además, Río Gallegos, inseguridad, violento asalto a un taxista, lo golpearon e hirieron con un cuchillo. La policía detuvo al delincuente tras el intento de robo. Y la última noticia que les compartimos de la portada del diario es justicia por Perejil. La mamá de Alma, nena que murió atacada por un perro en la marcha. Esta manifestación se realizó en la Plaza Independencia de Trelew.
0: Bueno, compartimos ahora la portada del diario Crónica de Comodoro Rivadavia. Título principal dice, habilitan reelecciones indefinidas en municipios sin carta orgánica. Elimina el límite de mandatos consecutivos para intendentes, concejales y presidentes de comunas rurales que no cuentan con cartas orgánicas. La iniciativa había sido aprobada por la legislatura provincial luego de un extenso debate y se modifica la ley de corporaciones municipales y la ley de comunas rurales. Aumento de la luz con dictamen favorable, el impacto sería de entre 1,6 y 5,9%. Esto es en las provincias de Chubut. En esa misma provincia, con ENACOM, impulsan una obra hídrica, gestionan inversiones para instalar el segundo punto de amarre de fibra óptica submarina del país. El municipio reforzó guardias ante la alerta amarilla por intensas lluvias. Esto es en Comodoro Rivadavia. Además, también un ratito lo contamos, Mundial 2026, la prensa del mundo se rindió ante la selección. La remontada del equipo argentino frente a Inglaterra ocupó las portadas de los principales medios del mundo. Y atención, final del Mundial. El show del entretiempo podría durar hasta 40 minutos. Dice que hay dudas y hay también críticas. Reconocidos artistas de talla global protagonizarán el show de medio tiempo al estilo Super Bowl. ¿Qué dice el reglamento? Finalmente, el último título que compartimos de la portada de Crónica dice incendio en el Pietrabelli. Una menor se salvó tras despertarse antes de que se propagaran las llamas. Títulos en este caso del diario Crónica de Comodoro Rivadavia. Qué desastre esto, ¿no? Si realmente es así, se había hablado, especulado de que iba a durar entre 25 y 30 minutos el sí. Entretiempo.
3: Va a contar con la presencia de Justin Bieber, Madonna, BTS, que son un grupo de chicos que hacen coreano, sí, K-pop, uh-huh. Y alguien más, claro,
0: no sí, me acuerdo. Sí, artistas espectaculares, pero
3: sí.
0: Es un partido de fútbol, ¿no?
3: Claro, hacerlo antes, hacerlo después.
0: Porque si va a durar 40 minutos, son dos partidos distintos.
3: No, es decir, aparte, ya modificaste un tiempo común y corriente, le metiste una pausa, claro. ahora se juegan 4 cuartos.
0: Bueno, pero ahora se van a jugar 2 cuartos y 2 cuartos.
3: Claro,
0: porque van a ser casi 2 partidos distintos, claro. Y son 40 minutos, son prácticamente como jugar un partido de 45/50 minutos y otro igual, ¿no? Con un corte en el medio, la verdad que es una cosa insólita. Se está pareciendo a los partidos de fútbol americano que hacen esos cortes o a los de básquet, viste que tienen 4 tiempos. Bueno, la verdad que ridículo, pero bueno, esperemos que no, que acorten un poco. ¿Se acuerdan que en el Super Bowl, el último, en el que actuó
3: Bad Bunny?
0: Los espectáculos, es cierto, duran un poquito más, pero no se pasan más de 20 minutos. El show de Bad Bunny armaron y desmontaron todo en entre 15 y 20 minutos.
3: Sí.
0: Creo que la apuesta de Bad Bunny, propiamente dicha, duró 12 y pico. Sí. 12/13 minutos. Y después, entre armar y desarmar, han tardado 5, 7 minutos más. Es decir, menos de 20 minutos para hacer ese show. ¿Por qué tardarían más para hacerlo del Mundial de Fútbol?
3: Porque quieren meter a 50 personas a cantar.
1: Claro. Que hagan un show afuera.
0: No, que canten un minuto cada uno.
1: Claro, claro, y sí. Que canten una canción en conjunto.
0: También podría ser.
1: Pero mira, acá Manu nos está actualizando sobre un tema que nos tiene en alerta. La selección argentina y España toman nota, alerta en Nueva York por la calidad del aire antes de la final. En vísperas a la definición de la Copa del Mundo, en la cercanía a la Gran Manzana, el humo de incendios forestales en Canadá recubrió la región y las autoridades advierten sobre el peligro de estar mucho tiempo al aire libre. Esta nota es de Teis Sports. La final del Mundial se disputará en New Jersey, en cerca de Nueva York. La región de Estados Unidos está siendo afectada por el humo proveniente de un incendio forestal en Canadá. Esta situación despertó gran preocupación en las autoridades locales, al punto de recomendar no permanecer en el exterior durante mucho tiempo debido a la mala calidad del aire. Esto es muy serio, estamos llegando a niveles de calidad de aire que es peligroso para cada neoyorquino, indicaron. Entonces, ante esta situación, que no solo afecta a Nueva York, sino también a todo el norte de Estados Unidos, tuvo que suspenderse el amistoso entre Chicago Fire y Vancouver Whitecaps, que iba a disputarse en Chicago, que es otro deporte, ¿no?, con otros equipos, debido a las malas condiciones del aire, una situación que genera gran incertidumbre en las vísperas de la Copa del Mundo. Así que
0: una amenaza inesperada, podemos decir, ¿no? Digo, que no estaba en los papeles de nadie.
1: Yo creo que la pueden mudar.
0: ¿A la sede?
1: Claro, estuvieron jugando a lo largo y ancho de todo el país.
0: Con los boletos, con las compras. ¿Alguna?
1: No sé.
0: que se las arreglen.
1: Mirá, algunos boletos salieron en la FIFA.
0: Claro, estaba mirando ayer que es la final del mundo más cara de la historia. Boletos para entrar hasta $11,000, $15,000. Una locura, realmente. $18,000 creo que es la entrada más cara que se ha pagado. No creo que pase, que vaya a mudarse, ¿no? Pero mirá lo que es. Sí, pues en la niebla parece más Londres que una Buenos Aires con niebla, ¿no? La verdad que preocupante. ¿Sabes qué? No vi nada de los periodistas argentinos que están cubriendo. De hecho, ayer ya había muchos periodistas argentinos dentro del estadio MetLife, creo que se llama, que es el estadio de New Jersey.
1: Sí.
0: Y nadie hizo mención a este tema. Salvo que sea muy de ahora, de las últimas horas.
1: Claro.
0: ¿No? Sí, a esta situación. Así que, bueno, esperemos que no traiga más inconvenientes. La verdad que...
1: Claro, el tema es que no debe ser techado.
0: No es techado el estadio.
1: Claro.
0: Claro. De ahí viene el conveniente por ahí.
1: Pero que le construyan un techo, tienen tiempo.
0: Una carpita, algo por el estilo. Bueno, tengo mensajitos, ¿sí? Así vamos ya cumpliendo con nuestros amigos y amigas que nos escriben desde bien temprano. Buen día, Pablo y Victoria. Quiero mi combo, Natalia, 227. También manda el nombre de Natalia, el nombre Morena, 066. Buena jornada para todos. Vamos a Argentina, nos dice acá Natalia. Un abrazo grande, obviamente, para vos. Y, obviamente, vamos a Argentina. La ansiedad nos va a matar, ¿no?
1: Yo le quiero...
0: ¿Qué se hace el sábado en la noche? Tranqui, para poder estar bien para el domingo. Se junta uno con amigos, amigas y qué sé yo, sí, en la previa, hace previa.
1: Sí, no, se charla, se relajado. Sábado relajado y el domingo sí va a estar más picante. Yo salgo de acá a las 3 de la tarde.
0: Uy, salís así casi que... sobre la hora del partido.
1: Claro, pero si yo viviera en Caleta Olivia, a lo mejor saldría a las 2.
0: Claro.
1: Bueno, sí, saldré a las 3.
0: O tendrías asueto.
1: Claro, qué lindo que estaría. Pero bueno, eso lo dejamos para el lunes, ¿no? Con la ilusión.
0: Ojalá.
1: Con la ilusión de que sea el lunes.
0: Sí, buen día, chicos. Los saludo desde Gobernador Gregores. Acá está nevando desde la madrugada, mirá.
1: En Gregores.
0: Sí, vestida de blanco, Gregores. Y va a seguir así todo el día, nos dicen también. Hasta las 18 horas y después arranca desde las 19 hasta las 23 horas. Que tengan un lindo día, chicos. Soy Susana de Gregores. Un abrazo grande, Susana. Muchas gracias por escucharnos desde Gobernador Gregores, en localidad hermosa realmente. Así que bueno, todo nevado también por la zona centro, ¿sí? Si nosotros estamos zafando hasta ahora, ¿sí? Pero no tenemos muchísimo frío. Buen día, Pablo y Vicky, excelente jornada. Y acá nos dicen, qué ganas de entregar el país tienen estos vendepatrias. Dicen acá, esto debe estar vinculado al comentario que hice, adelantando que en el día de ayer se había frustrado el tratamiento del proyecto este de extranjerización de la tierra, ¿no? Buen día, Pablo y equipo. Quería dejar un aviso, si son tan amables de leerlo, lo dicen acá. Hay una jovencita que, llamada Camila, tiene 21 años y se ofrece como niñera. ¿Sí? Vamos a dejar, nosotros no solemos pasar avisos al aire, pero bueno, vamos a hacer la excepción en este caso. 2966-386709, repito, 386709. Si alguien tiene alguna duda con el teléfono, que nos escriba por privado, nos manda un mensajito y nosotros se lo pasamos, ¿sí?
1: Bien.
0: Desde ya, muchas gracias. Nos dice: soy auxiliar de maestra jardinera, asistente en especial, trabajé con niños, con TEA, nos dice acá, y bueno, tiene mucha experiencia en diferentes rubros que tiene que ver con el cuidado de los niños, ¿no? Así que si alguien necesita, por supuesto, le da una mano, además también a Camila. Bueno, 25 minutos pasaron de las 8 de la mañana. ¿Qué dice la prensa del mundo del triunfo de la Argentina del día de anteayer? Mucha repercusión, ¿no? Aparte de todos muy expectantes. Mucha gente, ¿sabes qué? Me tocó ver videos de gente que no sabía sobre el conflicto entre Argentina e Inglaterra por el tema de Malvinas. De otros países, por supuesto, ¿no?
1: Claro, sí.
0: No todo el mundo sabe. Nosotros pensamos que es un tema que lo sabe todo el mundo. Y la verdad que hay gente que dice: me tuve que interiorizar sobre por qué
1: tanta rivalidad
0: entre Argentina e Inglaterra. Y hallé que no es solamente... Inclusive, video de gente latinoamericana, que uno dice, bueno, tendrían que estar un poco más informados sobre el tema. Y la verdad que no todo el mundo estaba al tanto. Por eso me parece que tiene más significado todavía la bandera que sacaron los chicos de la selección argentina. Y mostraron que decía que las Islas Malvinas son argentinas, porque puso el tema en un momento en que había más de 1.000 millones de personas viendo el partido.
1: Claro.
0: ¿No? Así que mirá si no tendrá significado, ¿no? Ese tema. Pero ¿qué dijo la prensa sobre...? Creo que tenemos las tapas por ahí, ¿no?
3: Sí, la prensa internacional elogió la fortaleza de Argentina desde Europa hasta América. Los medios deportivos coincidieron en resaltar la capacidad de la Argentina para levantarse en los momentos decisivos. La remontada frente a Inglaterra fue presentada como una nueva muestra de carácter competitivo del conjunto albiceleste. Me encantan todas estas formas de decir que es que pusieron lo que ya todos sabemos. El diario The Herald Sport resumió el golpe sufrido por Inglaterra con el título Golpe Bajo. Ah, estamos viendo
0: las
3: tapas, en distinto orden. Tenemos Herald Sport, que dijo Golpe Bajo, y habla de la Argentina de Messi, le dio vuelta el partido con Inglaterra, le quitó el sueño a Inglaterra de la Copa del Mundo.
0: Ese me encantó, del equipo, Los Inmortales, ¿no? En francés, obviamente, ¿no? El del equipo está muy bueno.
3: Sí.
0: Que es obviamente los argentinos apiñados ahí festejando el gol, y dice Los Inmortales. Haciendo alusión, calcula también a la obra, ¿no es cierto? Al libro.
3: Claro. Yo iba a decir al musical, pero seguramente sea un libro antes que un musical.
0: Sí, creo que hay un libro que se llama...
3: Sí mismo.
0: O estoy confundido, no sé. Creo que hay un libro que se llama Los Inmortales también.
3: Después hablan de...
0: O están Los Miserables también, pero esa no van a poner, Los Miserables.
3: Claro.
0: Eso lo podrían poner los ingleses, pero no los franceses. En este, por lo menos no hoy, ¿no?
3: Es verdad. Finalísima, Argentina siempre tiene una vida extra. Enésima remontada de coraje para citarse al fin con España en Nueva York. La cabeza de Dios, Argentina rompe el corazón de Inglaterra de nuevo. Bueno, y así un montón de fotografías. Argentina le rompe el corazón a Inglaterra con una victoria
0: épica.
3: A la que llegan a último momento.
0: Lo que he visto,
3: sobre humanos.
0: Sí, mucho video también y mucha publicación. Sport, mirá, de locos, marca, la final más bonita del mundo. Ya los españoles empezaron a abrir un poquito el paraguas, ¿eh? Mirá que venían agrandadísimos y diciendo, queremos la finalísima. Y previo al partido con Inglaterra, había visto muchos periodistas españoles queriendo jugar con Argentina. Queremos jugar con Argentina. Joder, queremos jugar con Argentina. Y ya después del partido con Inglaterra dijeron, y la verdad que Argentina... es brava, va a ser una final de locos, esta es una final muy dura, la verdad que Argentina viene muy fuerte, claro, porque muestra a Argentina un carácter, pero también un fútbol. Ojalá que se quedaran solamente con que es carácter, hay fútbol también detrás, que lo respalda, ¿no? Digo, ¿sabes qué es lo que me parece loquísimo, que uno ve que en otros equipos quizás no pasa tanto? Que es que nadie se esconde en la Argentina, y eso también es poner enjundia, ¿sí? No solamente, digo, tirarse al piso, barrer una pelota, sino mostrarse, pedir la pelota e ir al frente sin que te tiemble nada, ¿entendés? Eso es lo que me parece que llama mucho la atención. Si uno ve los últimos 20 minutos, 30 minutos del partido con Inglaterra, te das cuenta que todos iban al frente como locos, ¿no?
3: Sí.
0: A nadie le tembló nada. Y todos los que estaban jugando y los que entraban del banco también. Así que eso es importantísimo. Y por otro lado, el juego, ¿no es cierto? Porque Argentina no solamente es puro coraje, es también fútbol, ¿no? No el mejor fútbol, quizás no el del 2022, pero yo creo que lo compensa por el lado de poner garra, ¿no? Compensa esa falta de física, me parece, y de fútbol que tenía en el 2022 con esa otra carácter que ha mostrado. Buen día, saludos desde Caleta, Olivia. Acá llueve desde ayer, cuídense mucho. Miguel nos manda mensajito. Bueno, muchas gracias, nos están escuchando de varios lugares de la provincia, lo cual nos encanta.
3: Antes de irnos, también para Caleta. Antes sí. de irnos a la primera pausa, porque ya son las 8:30, les recordamos que pueden participar enviando Quiero Mi Combo, su nombre, sus últimos tres números del DNI al 2966-341776. Participan por un combo, una picada para cuatro personas, un growler de 2 litros de cerveza para alentar a la selección el domingo.
0: Bueno, tras la pausa, porque son 9:30, leemos ahí un montón de mensajitos que han llegado, nos metemos con el tema conflicto policial, con el tema Congreso de la Nación y Ley de Extranjerización de la Tierra. Seguimos hablando más, por supuesto, de la previa del Mundial de Fútbol, así que recién arrancamos, cuídense mucho, aquellos que andan en la calle sobre todo, todavía no está tan resbaloso, ¿sí? Está bastante firme todavía el hielo pegado al asfalto, pero seguramente más cerca del mediodía va a estar complicado. Ustedes saben que siempre decimos lo mismo, cuiden el auto, cuiden la salud también, que la verdad que no está para dañar ninguna de las dos cosas en este momento. Primera pausa, ya volvemos.
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0: bueno, pasaron ya 36 minutos de las 8 de la mañana. ¿Sí?
1: No, eso iba a decir que ya estamos listos para arrancar este nuevo bloque.
0: Sí, hay una información bastante complicada. Esperemos que no sea con situación de drama ni víctimas fatales. Pero hay un temporal, parece muy fuerte, en Carmen de Areco. Sí, creo que tenemos ya alguna información de crónica por estas horas. Se hablaba de un temporal muy fuerte en diferentes lugares de la provincia de Buenos Aires, el norte de la provincia de Buenos Aires, Santa Fe, en toda esa zona. Ahí tenemos el último momento de crónica, a ver.
2: Brutal tormenta. Volcó micro en Carmen de Areco. Circulaba desde Córdoba a Buenos Aires. Llevaba 20 pasajeros. Hay heridos.
3: Bueno, es un micro que había salido de la Ulash, Córdoba, hacia la provincia de Buenos Aires. Lo hacía durante la madrugada. El incidente se dio justamente bajo una fuerte tormenta. Termina perdiendo el control el chofer de este micro con al menos 20 pasajeros. Es la información que se maneja en este momento. Hubo gente atrapada. Tuvieron que trabajar arduamente los bomberos para poder rescatar a algunas de las personas que estaban allí. No sabemos si hay víctimas fatales.
4: Están buscando a uno de los choferes.
3: Están buscando a uno de los choferes todavía.
4: Se tiró del vuelco justo antes. Se tiró del micro justo antes de que
3: se arrojó del micro antes que impactara.
4: Claro, y lo están buscando todavía.
2: Bueno. Esto es en la ruta número 7, altura Carmen de Areco. Esto que estaba mencionando justamente a Marena es uno de los puntos más importantes. El chofer del micro se termina arrojando del micro, entiendo, en movimiento. Lo que se sabe hasta este momento es que hubo una ráfaga de viento mientras el micro subía un puente. Sí, y que es ahí donde pierde el control y lamentablemente se comete un accidente, ¿no? Esto es lo que se sabe hasta ahora. Sí, 20 son las personas que se encontraban como pasajeros en el interior de este micro.
0: Bueno, estamos viendo las imágenes mientras estamos escuchando también de fondo aquellos que nos siguen por radio, escuchan la crónica en vivo y también se ven las imágenes, las primeras imágenes del colectivo todavía de noche. Esto es...

0: zona de norte de provincia de Buenos Aires, viniendo de Córdoba, están diciendo este colectivo, por una tormenta muy fuerte en ese momento. Insisto que parece que está en el norte de la provincia de Buenos Aires, Santa Fe, Córdoba, con lluvias y demás y mucho viento. Zona también en esa zona se levantan temporales terribles de viento. Inclusive hasta en verano ha habido alguna vez también algún tornado, algo por el estilo. Sí, en este caso una ráfaga de viento parece muy fuerte que volcó el micro, ¿no?
1: Desde la hora 7 que el servicio meteorológico tiene una alerta, tormentas fuertes con lluvias intensas, ráfagas y ocasional caída de granizo que aplica a toda a las zonas aledañas, a la ciudad de Buenos Aires, Exaltación de la Cruz, General Las Heras, General Rodríguez, Lobos, Luján, Marcos Paz, Mercedes, Merlo, Moreno, Navarro, Pilar, San Antonio de Giles, San Antonio de Areco y Suipacha. Así uh-huh. que entiendo que quizás forma parte de esta alerta y que bueno, que fue esa ráfaga de viento lo que provocó.
0: Son de los colectivos altos, que cuando hay viento fuerte realmente se pone complicado allí, ¿no? De la empresa parece Viatac, ¿no es cierto? Sí. La misma que viene acá al sur. Bueno, ojalá, insistimos, que no haya gente lastimado, va a haber, pero digo, víctimas fatales. Desconocemos la situación del chofer, ¿no es cierto? ¿Qué fue lo que pasó con él? Porque dice que se arrojó con el vehículo en movimiento.
1: Claro.
0: ¿No? Espero que no le haya pasado nada. Bueno, estaremos atentos, obviamente, a toda la información que se vaya dando y que se vaya conociendo por crónica. Buenas, chicos, quiero mi combo, Juan 130, pero también quiero la cuarta. Quiero que Leo no se vaya. Quiero que el Diego estuviera viendo la final. Y quiero un cardiólogo en mi casa el domingo. Buen programa, chicos, nos dice en este mensajito. Bueno, la verdad que creo que coincidimos en todo, amigo. Todos queremos más o menos lo mismo. Buen día, gente linda. Quiero mi combo. Marta 669. Nos dicen acá este mensajito. Titulares de los medios internacionales son todos de derecha. Triste, dice alguien acá. Y dice, me salen estalactitas de las narices. Este que escribe es Iván.
1: Sí, claro, porque hace mucho frío.
0: Buen día, sí, claro, está realmente complicado. Quiero mi combo, mi nombre es Silvia, mis últimos tres números de DNI es 352. Hola, buen día, Javier, quiero mi combo, DNI 209. El domingo hagan un programa especial. Gracias, muy buen programa. Bueno, no es una mala idea, pero bueno.
1: ¿En la previa?
0: En la previa podría ser, pero no sé. Sí. ¿Qué sé yo? Yo no tengo problema.
1: Yo voy a estar acá.
0: Temprano, ¿sí? La mañana sí, porque después del mediodía ya no...
1: Claro, no, ya estamos todos en otra.
0: Ya estamos, ya voy a estar muy, muy expectante del partido, pero bueno, no estaría mal, ¿eh? No sé. Yo no tengo problema. ¿Vos no tenés problema el domingo a la mañana?
1: Yo estoy acá.
0: Buen día, Pablo y Vicky. Mi nombre es Patricia y quiero mi combo 798. Buen día, Pablo y Victoria. Tengo un agradable día hoy junto a su gran equipo de trabajo y un gran fin de semana junto a sus familias. Quiero mi combo. José 048, Patricia 401, Guillermo 749, Gustavo 782, María Sol 877 y María Celeste 878. Esta es la familia de las gemelas,
1: ¿no? Claro, María Sol y María Celeste.
0: María Celeste. Claro. Quiero mi combo, Oscar 795. ¿Y por qué no? Insisto en el combo asado. Jaja, nos dicen acá en este mensajito. Bueno, lo vamos a plantear. Tenemos muy pocas horas ya ahora para hacerlo. Pero bueno, ¿quién dice? Lo gestionamos. Claro. Por ahí alguna carnicería amiga está escuchando, mirando y dice, che, yo les ofrezco. Sí. ¿Cuánto pueden ser? A ver, para una familia, ponele 6 personas, ¿sí? Con
1: 3-4 kilos de carne.
0: 4 kilos de carne, ¿no es cierto? Entre tira de asado, un vacío, unos chinchus, o ponele unos chorizos.
1: Unos chorizos, un amor, sí.
0: Claro, ahí llegamos. Con 4 kilitos, 5 claro. kilitos, ponele.
1: Qué lástima que ninguno de nosotros tiene un frigorífico.
0: No, o una carnicería. Buen día, quiero mi combo, Pedro 912, vamos a Argentina, en ese recado. Bueno, he llegado muchísimos mensajes más que un ratito seguimos actualizando.
1: Sucedieron bueno. cosas.
0: Sí. Siguen pasando cosas
1: además. Siguen pasando cosas. En la jornada de ayer, familiares de la niña de 10 años fallecida en Trelew, se acordarán, en Playa Macaña, por producto de un perro que la atacó. Los familiares de la niña y proteccionistas reclamaron justicia en la Plaza Independencia de Trelew. Piden que el perro, a quien denominaron Perejil, actualmente judicializado, sea entregado en tenencia al refugio mientras continúa la causa. Recordarán que este caso tiene más o menos un mes y medio, 2 meses. Al perro le habían puesto Perejil porque la familia decía que ese no había sido el perro que había atacado a la nena, habían imágenes, la familia decía que no había sido ese perro, la justicia indicaba que sí, estaban viendo cómo avanzar con la investigación. Y la causa que investiga la muerte de Alma, la niña de 10 años fallecida tras sufrir un feroz ataque de perros en Playa Magaña, continúa asomando pericias y mantiene abiertas distintas hipótesis sobre lo ocurrido aquella trágica jornada. Mientras el Ministerio Público Fiscal aguarda los resultados de estudios veterinarios, análisis de ADN y otras pruebas técnicas para determinar con precisión qué animal o animales participaron del ataque, este miércoles familiares de la víctima y proteccionistas volvieron a reclamar justicia en una concentración realizada en la Plaza Independencia de Trelew. La movilización tuvo un gran componente emocional porque estaba la mamá de Alma y otros integrantes de la familia, quienes acompañaron el pedido de que la investigación avance con rapidez y total transparencia. Junto a ellos también estuvo Marcelo Lucio, propietario del refugio Los Callejeros y referentes de grupos proteccionistas, quienes reclamaron que el perro perejil, que está judicializado, sea entregado al refugio mientras continúa la causa. El caso conmocionó a toda la provincia de Chubut. Alma perdió la vida después de sufrir gravísimas lesiones provocadas por mordeduras cuando se encontraba en la zona de Playa Magaña. Desde entonces, la investigación busca establecer si Perejil fue el único responsable o si existieron otros perros involucrados. En ese contexto, Lucio, quien dijimos que era el dueño del refugio, indicó: el motivo de esta concentración es básicamente pedir justicia por todas las cosas. Hoy aquí se encuentra la familia de Alma. Necesitamos saber qué pasó ese día para que la niña descanse en paz y para que su familia pueda obtener tranquilidad. Además, indicó que necesitan saber si el perro es o no culpable, que él indica que para él es inocente porque fue abandonado y tuvo una conducta ejemplar hasta el día de los hechos. Mucha gente que estuvo después del desenlace fatal dice que el perro no estaba manchado con sangre y que apareció así posteriormente. Así que también dice que tenemos 4 perros judicializados que fueron derivados por la misma Fiscalía Ambiental. No entendemos por qué ahora se nos niega la tenencia de perejil. También queremos saber cómo está. Pedimos que al menos nuestro abogado pueda ingresar acompañado por un veterinario para constatar su estado de salud. Así que bueno, en una misma movilización tenemos por un lado a los defensores de los animales que quieren saber cómo se encuentra Perejil, como lo apodaron ahora mismo, y también la familia de Alma, que pide justicia y que pide que la investigación avance, claro, de la manera más rápida que se pueda.
0: Injusto todo, ¿no? Tremendo. Sí,
1: una
0: tremendo.
1: Niña de 10 sí, años, ¿eh? Sí.
0: Atacada aparentemente, primero por varios perros. Por eso le pusieron cálculo perejil al perrito este, porque es como el que se indicaron que había sido el único responsable. Llama la atención que ese perro con ese porte pueda producir heridas para matar a una niña que de 10 años, que si bien es una niña pequeña, ya es una edad como para poder defenderse, no es un animal tan grande. Claro. Lo que se hablaba de que la atacó una jauría, que es más razonable, ¿no es cierto? Claro. Pensar en los perros cuando a veces están todos juntos, se transforman en jaurías. Y bueno, también habla de la tenencia responsable. Lo comentamos y hablamos bastante en su momento también sobre ese tema, ¿no? A partir de este hecho tan lamentable. Bueno, 47 minutos pasaron de las 8 de la mañana. Atención, a ver, para que tengan en cuenta los riograllegenses en particular, Servicios Públicos Sociedad del Estado informó a la comunidad que la empresa responsable del transporte de energía eléctrica hacia la provincia va a realizar reparaciones en la estación transformadora Río Santa Cruz, La Esperanza. Los trabajos buscan concretar la reparación definitiva de la falla que provocó la interrupción del suministro eléctrico registrada el martes 14 de julio. Para ello se va a disponer de un corte programado del servicio eléctrico el sábado, es decir, mañana 18 de julio, entre las 6 y las 8 de la mañana. ¿Sí? La interrupción va a afectar a las localidades de 28 de noviembre, Río Gallegos, Río Turbio y El Calafate. De Servicios Públicos señalaron que este corte total es necesario para garantizar las condiciones de seguridad requeridas durante la tarea de reparación. Además, explicaron que los trabajos forman parte de las acciones previstas para fortalecer la confiabilidad del sistema de transporte eléctrico y reducir la posibilidad de nuevos inconvenientes en el servicio. Por último, precisaron que continuarán monitoreando el avance de las tareas y mantendrán informada a la comunidad ante cualquier novedad que pudiera surgir vinculada con la prestación del servicio. Repito, por las dudas, anoten: de 6 de la mañana, mañana sábado, hasta las 8 de la mañana aproximadamente va a haber un corte de energía eléctrico en las localidades del sur de la provincia de Santa Cruz, tanto la Cuenca como Río Gallegos y El Calafate, y La Esperanza, vinculado con, obviamente, el arreglo definitivo de este transformador que se rompió en Piedra Buena, que es justo el lugar donde tiene la línea que conecta con la estación transformadora de La Esperanza, que fue, ¿se acuerdan?, la que recorrieron pensando que era la línea de alta tensión y finalmente era un transformador allí en Piedra Buena, lo que se había roto y lo que había provocado la salida entonces del interconectado nacional del sur de la provincia de Santa Cruz. Así que bueno, mañana se estará haciendo el arreglo definitivo, que lo arreglen bien, sí, que no pase nada, porque después en 24 horas vamos a estar con otra cosa, ¿no? Un poco importante, ¿no?, que va a ser el partido de la final del mundo. 50 minutos pasaron ya de las 8 de la mañana en todo el país. Ayer trascendió un hecho bastante curioso que tiene a una santacruceña caletense vinculada con el hecho. No sé si lo vieron, seguramente lo habrán visto en redes sociales o en la televisión. Estaba Robertito Funes, ¿sí? Yo digo Robertito porque creo que lo conoce todo el mundo así.
1: Claro,
0: como
1: sí,
0: Robertito,
1: es un nombre Funes artístico.
0: Eso no se debe llamar Roberto Funes, calculo, ¿no? Pero digo, estaba Robertito haciendo un móvil en
1: Atlanta.
0: En Atlanta, sí, en, no sé, en Atlanta, bueno, estaba en Estados Unidos, ¿no es cierto? Sí, en Atlanta. Después del partido de Argentina o en ese contexto. Y pasa una chica y le dice algo, ¿sí? Bastante desagradable, por
1: ofensivo.
0: Lo menos, ofensivo, ¿no? Y resulta que él la persigue, porque estaba haciendo una entrevista con otra persona, la persigue, tienen un cruce ahí. Y claro, la chica era de Caleta Olivia, ¿sí? Es una DJ de Caleta Olivia, cuyo nombre artístico es Tayana, ¿sí? Productora, nacida en Caleta, hace varios años desarrolla su carrera artística en México, participó de algunos eventos importantes, de hecho ya han aparecido notas de ellas en La Opinión Astral, más de una oportunidad, entiendo, porque ha tenido, digo, participaciones en hechos importantes. Pero vamos a escuchar el momento, estaba Robertito Funes haciendo este móvil para La Nación, así insisto, en Atlanta, en el marco de lo que era el partido de Argentina. A ver si lo podemos poner del principio.
2: De corazón y esperamos, sí, sí.
3: Bastante. Robertito.
4: Somos los mendocinos.
3: Robertito. Aquella que mira, mostrala acá. Vení, vení, haz una cosa, para. Vení, mira, vamos a hacer una cosa porque esto...
5: Tengo un tuit para mostrarte. Pero dale, está en tu semo, déjalo.
3: Vos me decís loca floja y vos quién te pagó el pasaje.
5: Muy bien, Robert, muy bien.
6: Yo me lo pagué.
3: ¿Te lo pagaste vos?
6: Sí.
3: Porque sos canchera para insultarme, pero no te la bancás. ¿De dónde venís vos? Que sos una cuquita, ¿verdad? ¿Sos una cucaranchita que veniste acá?
7: Ah, para bien, Robertito, bien.
3: Venís de Estados Unidos, con iPhone y todo, ¿no? Claro,
7: ahí está.
3: Claro.
7: Ahí está la capa.
3: Sos una cobarde, me insultás y se va.
5: Ahora te tapás.
3: Ahora te tapás.
5: ¿A qué se dedica,
3: brutal?
7: ¿A qué se dedica? ¿A qué se dedica? Mirá, ahora te tapás.
3: Ahí está. Ahí está. Ahí está. Ahí está.
7: Anita Olivia.
8: Argentina, pero es inglesa, ¿eh? Está la camisa de Argentina.
7: Cristina porque... Libre, ah, con eso, no, ahí está.
3: Nada, es una pobre chica.
7: Ahí,
3: es una pobre chica.
1: Santa Cruz.
5: Bien, Robert.
3: ¿Sabes qué?
5: Todo cortado por... Muy bien, lo que hiciste, Robert, muy bien.
0: Que no, Santa Cruz, todo cortado por la misma, algo así, acotó, ¿no? Uno de allá. Bueno, si bien fue ofensivo lo que le dijo, obviamente, la chica, pero también él después le dijo cucarachita.
1: ¿Quién te pagó el pasaje?
0: ¿No? Digo, tampoco fue, digo, muy educado que digamos, ¿no es cierto? Insisto, fue ofensivo, no estuvo bien lo que le dijo, porque si última tenés una diferencia ideológica con alguien, se le decís, qué sé yo, no sé, o lo parás de decir, mirá, la verdad que no coincido, o no le decís nada, no tenés por qué faltarle el respeto, ¿no?
1: A ver si volvemos a un mundo en el que la gente se guarda un poco sus pensamientos.
0: Sí, ¿no? Sí, la verdad, ¿no? Pasó, parece, por al lado y le gritó eso tan desagradable. Robertito lo salió a perseguir y en vez de confrontarla como debía haber sido o exponerla de último, ¿no? Porque la verdad que hubiese estado mejor que la exponga, diga, a ver, lo que me dijiste, me faltaste el respeto, quién sos, identificate o decía algo, ¿por qué me dijiste eso? No, también le faltó respeto porque le dijo cucarachita y más cuestiones, ¿no? Del otro lado también hicieron acotaciones horribles, ¿no? Metiendo a todos los santacruceños en esta situación o calificándonos, porque de fondo se escuchó todos, dijo Caleta Olivia, dijo alguien en Santa Cruz, dijo otro, todos cortados, dijo por la, no sé, habrá que decir por la misma tijera, ¿no es cierto?
1: Mira, tengo sí acá el dato. Cute, que es una canción de Rosalía, que sí es el track número 12 de su disco anterior, Motomami. La voz de Rosalía es acompañada por el instrumental de Tayana. O sea que ella, ¿Tayana será Tayana?
0: Tayana me parece que es. Sí. Es un nombre que, artístico, ¿no?
1: Claro, y entonces la música que hizo ella como DJ terminó formando parte del track de Rosalía. O sea que Argentina y España vuelven a cruzarse. Van a estar vinculados de la manera que menos esperábamos.
0: Mira, en los comentarios de la nota que había subido en redes sociales La Opinión Austral, había mucha gente de Caleta Olivia, mucha gente que decía que no la conocía, que no sabía, otros que dicen que sí. Pero también había muchos mensajes con calificaciones horribles sobre esta chica. Y uno decía, pará, si estás cuestionando lo que ella le dijo, supuestamente, pues no sé si escucha lo que ella le dice, sí. Él la escuchó, sí. Evidentemente, y ella no desmintió en ningún momento, no dijo, yo no te dije eso. Pero las cosas que decían debajo en los comentarios eran peores todavía de que lo que había dicho ella. Es decir, la calificaban de cosas peores o decían cosas de ella terribles. Y vos entraste supuestamente a cuestionar una falta de respeto de ella hacia el periodista que estaba ahí transmitiendo, ¿no?
1: Claro, sí, es como que una construcción de violencia que se va incrementando y que después sí. Es una bola en la que cree que todo el mundo puede entrar a esa conversación y meter piñas. Y viste, es como que lejos de ir a la cuestión y decir, claro. Che, esto estuvo bien, esto estuvo mal, ella, la gente empieza a meter piña para cualquier claro. lado, ¿no?
0: Y ayer muchos decían, justo tenía que tener la bandera de Caleta Olivia, porque si no tenía nada, nadie sabía ni quién era la chica,
1: claro.
0: Nadie tampoco prestaba atención de qué lugar era. Bueno, dice, ¿cómo nos hicieron quedar a los caletenses? Ponían algunos comentarios, no, por favor, ¿cómo va a pasar esto? Quedamos tan expuestos por esta persona que estaba justo con la bandera de Caleta, bueno, algo. Y otros que felicitaban y que decían cosas también, ¿no? Desagradables. O por ahí cuestionaban la mirada política del periodista, que en sí también no me interesa, es su trabajo. Él trabaja en La Nación Más, antes trabajó en C5N. Yo recuerdo que hace muchos años atrás la expresidenta Cristina Fernández de Kirchner dijo que era el mejor periodista del país, ¿te acordás?
1: Ah, no me acuerdo.
0: Está Robertito, el mejor periodista del país, dijo algo por el estilo. Algo por el estilo, bueno. Así que bueno, quedó envuelto en esta situación. Desagradable por todos lados, ¿no?
1: Sí.
0: Pero son estos riesgos que se corren, viste, siendo con móviles y mandando gente, pero qué sé yo, bueno, está bien.
1: Es
0: movilero él.
1: El estilo de Robertito sí. también. Él es picante, él va.
0: Sí, habla con la gente, con todo el mundo. Pero digo, es el riesgo que se corre también los canales de televisión en épocas de mundial, viste, que mandan, no digo a cualquiera, porque en este caso son alguien que trabaja hace muchos años como movilero, pero digo.
1: Pero la satisfacción que le generó a toda esta gente esta situación. Los periodistas que estaban en el piso.
0: A Trebuc.
1: Claro. ¿Qué estaban?
0: Chocho estaban.
1: Claro. Sí. Robertito un poquito más le pedía por la cucaracha.
0: Claro, sí, seguro. Bueno, 57 minutos pasaron de las 8 de la mañana. Estaba entonces el Robertito Funes y el resto de todo el combo. Hablando de combos, viste, de quiero mi combo. Todo el combo que vino detrás. Bueno, tengo un montón de mensajitos, voy cumpliendo con algunos más. Buen día, quiero mi combo, Edith 479. Vamos a Argentina por la cuarta. Dicen, qué locura que estemos hablando de la cuarta. Yo, parece nada que ganamos la tercera y ya estamos hablando de una final del mundo que estamos por.
1: Ayer estábamos en gimnasia y sí. El profesor le dice a una chica: haces un ejercicio y después tres estrellitas, ¿no? Que sí. Es como el movimiento. Yo le dije, ¿cómo que tres? Poner a hacer cuatro. Así que quedó como que yo le modificaba la rutina, pero se entendió y todo después eran cuatro estrellas acá, cuatro estrellas.
0: Bien.
1: Allá.
0: Bendecido día, todas las mañanas son nuestra compañía, quiero mi combo. Mi nombre es Gabriela 776, nos dice, bueno, muchas gracias Gabriela. Buen día, quiero mi combo, soy Pablo, nos manda el documento completo, así que decimos solamente las últimas tres cifras, 020. Muy bueno el programa, nos dicen este mensajito. Hola, buen día, quiero mi combo, Miriam, DNI 642. Y también nos mandan un videito, eso se lo mandé a Alejandra, a ver si puede pasarlo, que nos dicen que está bastante buena la ruta hacia, creo que es Calafate eso, ¿sí? Voy a tratar de encontrar el mensajito porque no llegó más adelante. Todo oscuros nos manda esta persona, que seguramente es o transportista de alguna empresa o de colectivo, ¿sí? Que nos manda el videito. Se ve, insisto, bastante buena la ruta, con nieve a los costados, pero bien mantenida. Afortunadamente, mira, ahí está el video que nos mandan, ¿sí? Con, insisto, nieve, pero bueno el tramo. Nos dicen, creo que esto era camino a Calafate, ¿sí?
1: Igual
0: tengan precaución.
1: Sí, considerando sí. que se esperan nevadas en muchas partes de la provincia y fríos extremos, asegúrense siempre antes de salir, consultar Vialidad Provincial a ver cuál es el estado de las rutas.
0: Bueno, así que parte de lo que está ocurriendo también en la provincia de Santa Cruz, el tema del frío, las nevadas y más, y lo que se espera para este fin de semana, muy frío pero muy caliente desde el punto de vista de lo que vamos a estar deseando que llegue el domingo a las 4 de la tarde, ¿no?
1: ¿Querés que te cuente, Pablo, dale, cuál contame. Es la temperatura para el domingo acá en la ciudad de Río Gallegos?
0: Contame.
1: Porque ya nos estamos imaginando todos el mejor desenlace. Pero ¿cómo va a estar el domingo? Bueno, mínima de 4, máxima de 1 grado. Hacia la tarde va a estar mayormente nublado. Durante la mañana y durante la tarde va a estar mayormente nublado. Va a haber un poco de viento, viento de 30 a 40 kilómetros por hora y ráfagas que ascienden hasta los 59 kilómetros por hora, pero no van a haber precipitaciones. Así que el domingo, ya saben, día frío, nublado y con un poco de viento.
0: Bueno, hacemos la segunda pausa, 9 en punto de la mañana, ya volvemos.
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1: La temperatura en Buenos Aires es de 20 grados 2 décimas. El cielo está nublado, humedad 74%. En San Fernando del Valle de Catamarca, 12 grados 2 décimas. Para el gobierno, no es cierto que la gente no llega a fin de mes. El vocero presidencial, Adrián Rabier, aseguró que no es una situación generalizada en la sociedad. No obstante, reconoció que hay sectores de clase media que ahora pagan tarifas más altas y que quedan con menos ingresos disponibles.
2: No coincidimos en el gobierno con esto de la gente no llega a fin de mes. Es una frase que muchos mencionan, que no dudo de que hay gente que no llega a fin de mes. Decirlo en general da la sensación de que todo el mundo está en la misma realidad. Nosotros tenemos datos para mostrar que la pobreza y la indigencia vienen cayendo mucho, y no por el INDEC o la Universidad Católica Argentina. Hasta UNICEF te muestra la cantidad de niños que salieron de pobreza. Es cierto que hay una clase media que hoy, como paga más de servicios, el ingreso disponible después de pagar servicios e impuestos le rinde menos. Hay personas que les está pasando eso. Hay otra realidad que también muestran los indicadores, de que hay gente que estaba debajo de la línea de la pobreza que logró salir de esa línea, o sea que han mejorado.
1: Mientras tanto, muchos vecinos en la ciudad aseguran que cada vez es más difícil llegar a fin de mes.
3: En la calle.
4: En 11 vecinos aseguran que los ingresos ya no alcanzan para cubrir los gastos básicos y que cada mes se hace más difícil afrontar los aumentos en alimentos, servicios y transportes. Escuchamos cómo impacta la situación en la vida cotidiana.
5: Se creando mal, no se llega.
4: ¿A qué día llegamos?
5: Y ponerle más, lo hago el 15, 16, a nada.
4: ¿Qué es lo que más se está costando?
5: El transporte.
4: Luego, la comida.
5: El transporte, el tema carne, la mercadería también.
6: No se llega, la verdad. Es imposible llegar al fin de mes.
7: No llegamos. Se gana es para el colectivo y para comer nada más.
4: Desde el barrio de Once informó Rodo Gerardi para Radio 750, Derecho a la Información.
1: El Ministerio de Economía ahora busca un mayor control fiscal sobre los comercios de barrio. Ante la caída de la recaudación, autoridades de la cartera se reunieron ayer con las cámaras supermercadistas. Las grandes cadenas aseguran que están al borde del colapso por la caída de las ventas y los costos impositivos. Por este motivo, acordaron avanzar con medidas para ejercer un mayor control sobre los comercios de cercanía, a quienes acusan de vender sin emitir tickets.
0: Internacionales.
1: Irán mostró evidencias de los daños causados en bases estadounidenses cercanas. Tras el último lanzamiento de misiles y drones, el gobierno de Teherán difundió imágenes de la destrucción de hangares de aviones norteamericanos en Jordania y de puestos de defensa aérea en Irak. Además, aseguró que también alcanzó radares de vigilancia en Omán. Dólar oficial 1.495 pesos, dólar informal 1.525 pesos y riesgo país 410 puntos. En Buenos Aires, la temperatura es de 20 grados 2 décimas, el cielo está nublado, humedad 74%. En la ciudad de San Fernando del Valle de Catamarca, 12 grados 2 décimas, allí podés escuchar Radio 750 por FM 95.5. Estas fueron las noticias. Federico Martín.
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0: Bueno, pasaron ya 6 minutos de las 9 de la mañana en la República Argentina. Se agotaron los pasajes para alentar a la selección en Nueva York y ofrecen entradas de hasta $30,000 para ver la final.
1: Una ganga.
0: Sí, la mitad de lo que sale un departamento, más o menos, ¿no? $30,000. Imagínate, ya de por sí tenés un gasto para ir a Nueva York, que de hecho se agotaron los pasajes. Claro, llegás allá y te dicen la entrada de $30,000. Bueno, evidentemente la gente que va y con la esperanza o la expectativa de entrar al partido a la final, tiene la posibilidad económica de poder hacer estos gastos, o está totalmente loca, ¿no?
1: Yo espero que por lo menos lleven barbijo, porque si ahora estaba tan en duda de cuál es la calidad del aire, estás afuera viendo a ver la reventa, qué onda, claro. Y encima por ahí terminas intoxicado.
0: Sí, le contamos a la gente que recién se está conectando, es porque hay unos incendios forestales en Canadá, parece, y están afectando al área ahí de Nueva York y demás cuestiones. Así que, bueno, sí, van a tener que ver la forma de llegar y además cerciorarse de esa situación, ¿no es cierto? Bueno, 7 minutos pasaron de las 9 de la mañana, pero tenemos a alguien en vivo porque queremos saber cómo se vive del otro lado del Atlántico el partido de la selección argentina contra la selección española. Algunos dicen que es el partido del siglo, el partido de todos los mundiales, el mejor partido de la historia, porque claro, son dos selecciones que llegan muy bien. Claro. La bicampeona de América, campeona actual vigente del mundo, con la campeona de Europa y aspirante al título, ¿no? Que es España. Pero me gustaría que lo presentes vos, Vicky.
1: Bueno, tengo el honor y el agrado de presentar a una amiga personal que ella es la fiel representación de que el argentino nace en cualquier parte. Así que estamos hablando con mi amiga personal, Rocío Romero Otero, quien nos está saludando desde La Coruña, en Galicia.
0: Hola, Rocío, ¿cómo estás? Buenos días.
2: Hola, mi amiga y amigo.
0: ¿Cómo estás? ¿Bien? ¿Qué hora son? ¿Qué es? ¿Mediodía? ¿Mediodía, no es cierto?
2: Pues sí, son las 2 de la tarde ahora por aquí.
0: Ah, bien, ya comieron
2: y todo. Con un sol espectacular de verano.
0: Qué bueno.
1: Mientras, en paralelo te cuento que acá hacen de térmica menos 11 grados. Uh-huh. Así que estamos, sí, en dos universos distintos.
0: Rocío, contanos
2: sí,
0: un poquito.
2: Ánimo, chicos.
0: Sí, ¿cómo se está viviendo, mientras estamos viendo imágenes tuyas con la yerba, una yerba muy conocida acá de Río, de Argentina, pero contanos un poquito cómo se está viviendo en España, imagino con muchísima expectativa el partido de la final del mundo?
2: Pues a ver, hay dos respuestas a esta pregunta. Uno es cómo lo está viviendo España y otro es cómo lo estoy viviendo yo.
0: Sí, dale, contanos las dos cosas que nos interesan, sobre todo la tuya.
2: Pues mira, empiezo por lo peor. En España se está viviendo con mucha emoción. O sea, al final, hace 16 años del último Mundial que ganamos nosotros, 18 de la Eurocopa, uh-huh. y claro, obvio, con mucha emoción, mucha ilusión, y realmente también con un poquito de sensación rara, porque al final en España hay mucho argentino.
0: Claro.
2: Y precisamente donde vivo yo, en Galicia, o sea, no se le llama a los españoles gallegos en Argentina nada, ahí tiene una razón de ser.
0: Claro.
2: Galicia está lleno de argentinos, entonces claro, como que entre que justo se da esta final y que las dos, o sea, que las semifinales se dieron con los dos equipos que también en España pues nos simpatizamos, ¿sabes? Como que todos queríamos que perdiese Francia, evidentemente, y todos queríamos que perdiese Inglaterra, evidentemente.
0: Claro.
2: Yo veía el partido de la semifinal de Inglaterra-Argentina el otro día. Y yo decía, es que yo requiero que gane Argentina, pero me la complica mucho para la final,
0: claro.
2: Porque si gana Inglaterra, yo ya sé con quién ir, ya está.
0: Sentimientos encontrados,
2: pero aquí se está viviendo con mucha emoción, sí, mucha emoción y eso, mucha mezcla de españoles y argentinos por el medio.
1: Rocío, contanos un poco cuál es el sentimiento que tienen los gallegos en general. ¿Se perciben españoles, acompañan a España en general o solamente en momentos como este porque hay una cuestión deportiva de por medio?
2: Es que vaya melón, abres, amiga, ¿cuántas horas tenemos? Mira, realmente, a ver, Galicia como otras comunidades autónomas de España, como puede ser Cataluña, País Vasco, etcétera, sí que es verdad que tenemos una identidad propia muy diferenciada de la española común. Uh-huh. Entonces hay un poco las dos vertientes. Hay la vertiente que sí que se siente súper español también, pero después está la vertiente un poco más con la que yo simpatizo, que yo siempre digo, yo soy súper fanática del Deportivo de La Coruña. De hecho, uh-huh. ya lo veis ahí en los vídeos.
0: Uh-huh. Lugar donde jugó Scaloni, perdón. jugó Scaloni ahí, el técnico
2: justo,
0: argentino.
2: Justo, claro. De hecho, mira, los vídeos que se están viendo con la camiseta de Scaloni son de este año. Este año el Deportivo ascendió de segunda división a primera y todavía a día de hoy se ven camisetas nuevas de esta temporada con la gente que le pone el nombre de Scaloni, porque Scaloni es una figura muy, muy querida en Coruña. De hecho, hace un par de años, las fiestas patronales de Coruña, vino Scaloni a dar el pregón. Y siempre decimos, Scaloni tiene que acabar entrenando al Deportivo de La Coruña.
0: Sí, algún día se tiene que dar,
2: obvio. Entonces, claro, entre lo deportivo y la situación política que existe realmente en Galicia, yo simpatizo más con Argentina, chicos. ¿Qué queréis que os diga? Yo,
1: eso si mismo que dijiste, eso gallega, queremos escuchar.
2: Iría con Galicia.
0: Claro. Mira,
2: si existiese una selección de gallega, yo a tope con Galicia. Pero en esta situación, yo con mi situación personal, con Argentina. ¿Cómo la voy a vivir el domingo? No sé, sin que me deporten, pero bueno.
0: ¿Sabes qué? No es extraño, porque he visto videos de catalanes, de gente de Cataluña o hinchas del Barcelona muy fanáticos, que dicen, mira, ahora estoy medio dividido por el tema de si no estuviera la Mil y no estuvieran los jugadores del Barça integrando el equipo de Barcelona, de España, no hubiera tantos.
2: Tal cual.
0: Yo iría 100% con Argentina. Pero como hay muchos de Barcelona, bueno, ahora tienen el corazón dividido y bueno, quieren ganar España, pero si gana Argentina por Messi, no se ponen tan mal. Es lo que, obviamente, es otra realidad completamente distinta, si no decimos, Rocío, en Madrid, donde en Madrid odian a Messi, no lo pueden ni ver, y quieren ganar el partido y además están como muy fervorosos, ¿no?, con el tema del partido, ¿es así?
2: Sí, total, sí. A ver, depende de dónde va. Claro, es que Madrid es justo pues lo más español de España.
0: Claro.
2: Pero ya te digo, realmente yo creo que en general, esto, mi opinión de la Escuela de Investigación Rocío Romero, pero yo creo que en general hay simpatizamos con Argentina. O sea, de hecho, mira, por ejemplo, incluso ayer creo que fue, bueno, no, antes del partido con Inglaterra, incluso el propio Deportivo de La Coruña sacó un vídeo preguntándole a sus jugadoras si quién preferían que ganase la semifinal y que jugase contra España en la final. Y todas y cada una, Argentina, Argentina, Argentina. Al final todos convivimos con argentinos, todos tenemos amigos argentinos y al final la alegría de tus amigos es tu alegría. Por mucho que se mezcle el deporte, la política por el medio, para mí lo que siempre prioriza es la persona.
0: Claro, y aparte tenemos tantos lazos con España. Vos estás hablando de una región que ha contribuido. Mira, nosotros nos llamamos Río Gallegos. Mira, imagínate si no hay una connotación tan importante que tienen los gallegos, Galicia en particular, o el sur de España también, ¿no? Aún más que, por ejemplo, totalmente, Barcelona o Madrid, ¿no? Sí. Más que nada el sur de España vinculado con la República Argentina. Así que tenemos muchos lazos. La mayoría de nosotros... Sí. Venimos de esa zona, sí, ¿no es cierto? No nosotros, pero
2: sur de España y norte también. Ponle, yo por ejemplo, mi mamá, no argentina, pero mi mamá, que al final yo tengo 35 años, o sea, no es una generación tan antigua, mi mamá ha vivido emigrada en Perú 3 años de su vida. O sea, quiero decir que ya no es que haya mucho argentino aquí, sino que también hay mucha historia de gallegos que Argentina abrazó y recibió.
0: Y entonces, ahora viceversa, claro, en estos últimos años, ¿no?
2: Es complejo.
0: Claro, y en estos últimos años al revés, España recibiendo muchos argentinos. Rocío, ¿y dónde vas a mirar el partido? ¿Qué vas a hacer el día domingo? ¿Con quién te vas a juntar? ¿Cómo vas a entrar a ver
2: amigos,
0: el partido?
2: Amigos, es que no lo sé. Si me abrís una votación ahí...
0: A ver, porque ¿cuáles son las opciones?
2: Público. Mira, yo tengo dos opciones. Una es quedarme tranquila y verlo en mi casa, que ya la descarto, pero bueno, sería una opción. Y las otras dos, me planteo verlo en la pantalla gigante que van a poner delante del ayuntamiento aquí en Coruña, que evidentemente ahí no tendré camiseta que ponerme, porque yo no tengo camiseta de España, solo tengo la remera argentina, que la tengo puesta ahora mismo, que no la podáis ver.
0: Claro.
2: Y la otra opción es irme a una peña argentina que conozco, que hay un bar, bueno, en la zona del barrio de mis papás, a verlo allá con ellos. Entonces estoy un poco... En duda, también en duda. Aquí, mira, el gimnasio al que yo voy a entrenar, van a ponerlo también en una pantalla y justo acaban de enviar una foto que me la enviaron a mí personalmente y ponía, durante el partido, cervezas a 2 euros, a no ser que vengas con la camiseta de Argentina, que son a 5. Y bueno, ya seguro que no voy.
0: Claro, ya está bien. Y bueno, ¿qué va a hacer? Es así.
2: Y no sé, mira, yo creo que mi opción, la que más pesa ahora, la que más votos tiene, es que me voy a ir a la peña argentina a verlo, Si gana Argentina, ya está, me quedo ahí re celebrando con todo el mundo. Y si gana España, pues bueno, me voy a la pantalla gigante y a celebrar España.
1: Claro,
2: que
1: de última...
2: tampoco quiero... Yo, en el fondo las dos las amo, pero...
0: Sí, obvio.
1: Claro, de última, abajo de la camiseta la te llevas una muda por las dudas. Cosa claro. Que si después tenés que ir al ayuntamiento con esa remera amarilla que estamos viendo de cuando ganaron en 2010, podés mutar a tu otra personalidad.
2: Tengo una camiseta roja del Deportivo de La Coruña, llevaría esa.
0: Ah, bien, bien.
1: Claro. Y parcial, sí, siendo ahí, viste, imparcial.
2: Pero nada, una decisión. Sí. Yo, dividida siempre, nunca en dividida.
0: Claro. Rocío, me gustaría saber qué se está hablando de Messi, sobre todo en España, porque desde que se fue de Barcelona, claro, muchos hinchas de Barcelona quedaron muy dolidos por la situación, y a muchos por ahí se terminaron autoconvenciendo, bueno, pero por ahí ya Messi no le daba. Ahora, viendo lo que pasó después de haber sido Barcelona, habiendo sido campeón del mundo, y más allá que juega en la MLS, por supuesto es otra exigencia, otro ritmo, que él ya puede acoplarse un poco mejor por su edad, pero ahora de vuelta en un Mundial, llegando a la final, arrastrando, llevando la piedra del equipo argentino tras su espalda, porque la verdad que mucho le debemos a él otra vez esta final. ¿Qué se dice de Messi en España? Que él básicamente lo tienen allí desde muy chiquito, adolescente, formándose en el Barcelona.
2: Sí, a ver, es que yo creo que aquí depende un poco de la prensa. Claro. Es decir, de la prensa y de con quién se empatice. Yo creo que la afición y la prensa que empatiza más con el Barça, con Barcelona, está más el discurso de que sigue siendo el mejor jugador de la historia del club, se le sigue ensalzando, claro. y bueno, del club, de la historia uh-huh. actual que vivimos. Uh-huh. Y se le tiene mucho cariño a su figura. Después, si te vas a la prensa y a la afición que empatiza más con el Madrid, claro, pues hay mucha más crítica. Claro.
0: Acá nos llega mucho del chiringuito.
2: Que se reconozca su valía.
0: Claro. Digo, nos llega mucho el tema del chiringuito y pensamos que todos piensan igual como el chiringuito, pero imagino que hay otras voces, ¿no? Otras miradas del fútbol.
2: Y sí, al final opiniones y miradas hay tantas como, claro. como personas con boca y para hablar. Pero ya te digo, las dos vertientes son un poco esas. Yo sí. diría que en general se le tiene más cariño que no.
0: Bien.
2: Pero bueno, está ahí. Sí, sí, sí.
0: Rocío, bueno, te agradecemos muchísimo la comunicación. La verdad que nos encantó charlar con vos en la previa de la final del mundo para conocer también cómo se vive en España o en Galicia, en este caso en particular, en La Coruña, lo que está pasando con la final del mundo. Y por ahí, si no es mucho pedirte, pase lo que pase el domingo, si nos querés mandar... le querés mandar a Victoria algún videito sobre los festejos, si son de Argentina mucho mejor, y si no lo son también lo vamos a pasar, porque la verdad que para nosotros, por lo menos para mí también es especial jugar contra España, y te digo más, no me dolería tampoco tanto que si por ejemplo hubiera sido otra vez con Francia. Yo a Francia no le quería dar la revancha, no. Claramente no lo queríamos ver a Mbappé. Y si gana España tampoco me dolería tanto como si nos ganara otro, qué sé yo, Alemania, por ejemplo, Inglaterra o Francia. Pero bueno, obviamente queremos ganar, obviamente los argentinos tenemos una pelota de fútbol en la cabeza desde que nacemos, así que imagínate cómo estamos. Así que te mandamos un abrazo.
2: Mira, yo sí. Eso lo iba a hacer de todas formas, aunque no me lo pidieses, Vicky iba a recibir audiovisual mío el domingo, seguro.
0: Bien,
2: buenísimo. Pero quería, antes de irme, aprovechar con esto último que dices, a dar precisamente ese comentario, que yo al final, desde pequeñita yo no fui una persona muy seguidora del fútbol. A mí al final lo que me gusta del fútbol es lo que une y no lo que divide.
0: Claro.
2: Entonces a mí este partido me gusta especialmente precisamente porque no siento una rivalidad fea, uh-huh. sino una rivalidad sana, donde gane quien gane me voy a alegrar, y creo que este Mundial está dando bastante ejemplo de eso, de vínculos bonitos entre diferentes países, diferentes selecciones. Y creo que al final lo bonito del deporte, con toda la porquería que tiene por detrás, lo bonito con lo que nos deberíamos quedar es con eso. Así que aguanta Argentina, arriba España y fuerza Depor.
0: Igualmente. Bueno, abrazo grande, buena jornada y buen finde. Y bueno, que gane el mejor. Abrazo grande.
2: Que gracias, gane el mejor.
1: Gracias.
2: Un besito. Chao.
0: Ahí estaba Rocío de España, amiga de Vicky. Y
1: encima si no es la persona más dulce del mundo.
0: Sí, aparte
1: que encima termina cerrando con... los vínculos, lo importante es la gente.
0: Claro, y claro, pues eso es lo que es un Mundial. También por eso los argentinos lo vivimos también de forma tan especial. Pero no solamente los argentinos, básicamente todo el mundo que le gusta el fútbol, están todos expectantes de la final. Y lo que ha movilizado el partido Argentina-Inglaterra, yo insisto con el tema del mensaje, pero para mí fue muy importante. Todavía no le estamos dando el valor histórico que tiene, más que el triunfo, que eso es anecdótico, de Argentina contra Inglaterra, que lo vamos a recordar nosotros, haber mostrado esa bandera por parte del equipo argentino. Porque puso sobre el tapete, insisto, sobre mucha gente, porque pasan los años y por ahí no todo el mundo sabe que en 1982 hubo una guerra entre Argentina e Inglaterra por las Islas Malvinas, y que jugadores argentinos, que aparezca la imagen de la selección, de la escaloneta, que puede llegar a ser, probablemente, si todo se da como queremos el domingo, el mejor equipo de la historia, porque creo que ya estaría en condiciones de disputarle a cualquier otra selección de cualquier otro país del mundo ser el proceso futbolístico más importante de la historia. Sí. Dos mundiales seguidos, dos Copas de América seguidas, una finalísima, ganarle a todos los rivales, porque la verdad no nos quedaría nadie ganando a la España. Si pasa eso, digo, estaremos hablando de esa selección. Y que esa selección haya mostrado esa bandera, viste cuando, y yo también he cometido el error ese, de decir que por ahí a los jugadores argentinos le faltaba cierto compromiso con algunas cosas, que por ahí uno no le exigía tanto a los jugadores, pero de vez en cuando por ahí algún... Y fíjate con qué se comprometieron, con algo que aparte la FIFA había dicho que no.
1: Claro, sí. Sí, fue el gesto más maradoniano. Exacto. Que ha tenido como grupo en el último tiempo.
0: Sí, porque fue una especie de acto de rebeldía, ¿no? Sí. Y ni hablarlo de la historia de la bandera. No sé si la escucharon, la historia de la bandera. ¿Cómo fue realizada la bandera? Porque claro, empezó a buscarse la historia. Bueno, ¿y cómo ingresaron la bandera? ¿Quién la llevó? ¿La llevaron los jugadores o la llevó un hincha? Es fantástico, ¿no? La hicieron con un...
1: Una sábana
0: en un hotel, dos muchachos argentinos que estaban viendo el mundial, que iban a ir al partido, se la guardaron en sus partes íntimas, uno de ellos, ¿no? La habrá usado como una especie de pañal, imagino, y llegado el momento la sacaron en el lugar. Mira, esta es la historia, a ver si podemos escuchar.
3: Amigo, no, fue terrible, boludo. Fue terrible porque la manera que entrábamos, que no teníamos entrada, cómo hicimos la bandera, es un pedazo de sábana, boludo. Agarramos el hotel y nada, boludo, la abrimos ahí cuando faltando 5 minutos bajé todo para abajo y me puse ahí, pero de seguridad me decía que la cierre, hasta que en un momento el chabón dijo que fue a buscar un policía para subir, viste, y cuando vi que se venían a Romandi, viste, y me dijo, amigo, vamos a tirársela a los jugadores, sacrifiquémosla, y la tiró, o sea, reabrió a los jugadores y le abrió el hotel. Sabíamos que jugamos con Inglaterra, queríamos dejar un mensaje que es lo que piensan todos los argentinos, es el sentimiento que tiene todo argentino, son argentinas.
0: Bueno, increíble, ¿no? Dicen que la pusieron dentro de en otra nota que creo que le dieron a La Nación o TN, alguno de esos medios. Contaban que primero la ponen adentro de una botella. La pusieron cuando viene la policía, porque estaba prohibido poner banderas de las Islas Malvinas o reivindicaciones políticas o demás. La ponen dentro de una botella, la tiraron se la tiraron a los jugadores y la hacían señas. Entonces parece que fue Lo Celso a ver qué había dentro de la botella, la sacó, claro, a la bandera, y después ahí fue cuando vio que se trataba, la desplegó en la cancha y fue cuando la agarraron y demás, ¿no?
1: Claro, y que aparte entiendo que ellos la tiran porque se le está acercando a la policía.
0: Sí, claro, se la iban a llevar.
1: Claro.
0: Entonces, entre que se la lleve la policía y dejársela a los jugadores, bueno, esta bandera quedó en posesión de la selección argentina, ¿no? Es decir que va a volar. Es un motín de guerra. Así que seguramente, ojalá algún día fueran parte de algún museo de la selección, ese que nosotros estábamos diciendo, algún día tiene que haber un museo de la selección argentina. Sería una extraordinaria idea, porque la verdad que el fútbol trasciende en la pelota, ¿sí? Es algo cultural en la República Argentina. Y esa bandera
1: tiene que estar. Una foto del bebé de Enzo Fernández también.
0: El bebé gordo que es. El que va a ser siempre bebé, el hijo de Enzo Fernández. Viste que ahora aparecieron memes, perdón que mezcle todo, pero justo lo nombraste, aparecieron memes de que del bebé, el hermano de Yamal, sí, que es divino también, y el hijo de Enzo Fernández, se viene la batalla final, dicen algo por el estilo, ¿no? Los dos bebés son corpulentos.
1: Son protagonistas.
0: Sí, son corpulentos y cachetones, entonces los ponen ahí como dos rivales. Bueno, la realidad es que fue excelente lo de los chicos argentinos. La verdad que se han comprometido con una causa. Creo que hay pocas cosas que nos unen. Una es el fútbol, otra Malvinas. Sí. ¿Sí? Y que hayan hecho esto en el césped de juego después de la victoria contra Inglaterra, me parece que es un bonito acto que los engrandece aún más,
1: ¿no? Bueno, y un poquito de eso vamos a tener en el bloque que viene, porque traje una caja que, recordarán, los viernes tenemos la sección de la Casa de Victoria, que son cosas que quiero traer yo, sin mucha explicación. Y vos sabés que me tenía un poco mal esto de decir hay muchos conceptos, bueno, nosotros que estudiamos comunicación, claro. Mucha teoría detrás del fútbol. Y dije, se me está pasando el mundial y todavía no pude traer nada de todo eso. Así que en la caja de hoy vamos a tener un poco de pasión y teoría.
0: Va a estar buenísimo. Que vaya la peña argentina, la gallega, dice acá, y pone una carita con corazones. Dice, díganle gracias por ser tan argentina, ¿no? A Rocío, que habló recién, ¿no? Hola, buen día, Pablo y Victoria. Quiero mi combo, Marcelo 527, vamos a Argentina. Hola, chicos, buen día, excelente programa, vamos a Argentina, quiero mi combo, 646, soy Susana. Bueno, muchísima gente que ha escrito realmente. También, bueno, agradeciéndonos por el programa, mandándonos saludos. Graciela también aquí dice, hola chicos, buen día, que tengan una excelente jornada, los escucho todas las mañanas, quiero mi combo 193, Benjamín 539 y Antonio 517, todos participando, ¿sí? Muchísima gente realmente, así que un abrazo grande, están siendo anotados ahí por Alejandra y bueno, va a participar del sorteo, que ¿sabemos cuándo se sortea? ¿Qué duda? Lo decimos después de la pausa, ¿vale? Mejor.
1: Sí.
0: Y vamos a dar a conocer bien en el si es hoy o mañana a la tarde el día del sorteo.
1: Un dato importante, Servicios Públicos informa a los vecinos de Las Heras que se produjo la interrupción parcial del suministro de energía eléctrica. Personal de la empresa se encuentra trabajando para restablecer el servicio a la mayor brevedad posible. ¿Cuáles son los barrios afectados en la localidad de Las Heras? Zona Chacra Sur, Zona Capacitación, Barrio Industrial, Barrio Martín Fierro, Barrio Sanidad, Barrio Mirador, Güemes, 32 viviendas, YPF, Solares del Sur, Petrolero, APAP, 64, 54 y 96 viviendas, 30 viviendas, Barrio Malvinas, 120, 80 y 40 viviendas. Obviamente que le solicitan a los usuarios tomar los recaudos necesarios durante el desarrollo de estos trabajos. Aparentemente es un corte temporal, así que ya se está trabajando para devolverles el suministro.
0: Bueno, ojalá que prontamente tengan energía eléctrica, seguramente debe tener que ver con este temporal, ¿no? De lluvia, nieve y frío, ¿no es cierto? Sí. En Las Heras. Se postergó el tratamiento de la ley de tierras, lo que contábamos al principio del programa y algo que alertábamos en el día de ayer. ¿Se acuerdan que decíamos, todos muy patriotas para celebrar el triunfo sobre Inglaterra, pero después en el Senado o en el Congreso de la Nación, algunos y algunas, les encanta entregar tierras argentinas a extranjeros? Vas a saber bajo qué intereses, pero bueno, ese era el proyecto oficial que fue reescrito en más de una oportunidad, pero que corría el riesgo de ser votado el proyecto que había mandado el Poder Ejecutivo Nacional. La Libertad Avanza debió postergar entonces el tratamiento de este proyecto en el Senado por pedido de la senadora jefa de bloque de la Libertad Avanza, Patricia Bullrich, hasta el 6 de agosto, ¿no? Y esto tiene que ver obviamente con la oposición que había por parte de los legisladores, inclusive de algunos aliados, particularmente algunos radicales e inclusive también los dos santacruceños que suelen votar o solían votar varios proyectos del gobierno nacional, como son por ejemplo Natalia Gadano y José María Carambia, que aparentemente se oponen a este proyecto, así por lo menos como está escrito por parte del gobierno nacional, y no dieron cuoro en el día de ayer. Y después tenés, por ejemplo, senadores que ya de por sí estaban en contra y que lo han hecho saber, por ejemplo, la ex gobernadora Alicia Kirchner, que en el día de ayer además posteó esta situación de que se había suspendido como una buena noticia, ¿no? El tratamiento de este proyecto de ley. Así que bueno, veremos en qué queda. Por lo pronto se pasó hasta el 6 de agosto por falta de acuerdo. No reunió los votos necesarios el oficialismo y tuvo que recurrir a postergar el tratamiento. Ojalá que no pase lo que ocurre lamentablemente en otras ocasiones, que es que se posterga para lograr convencer a algunos legisladores, ¿no? Y después resulta que terminan cambiando su parecer, ¿no? Vaya a saber por qué intereses o por qué circunstancias. Pero por lo pronto, entonces, este proyecto de ley que se iba a tratar justo después del partido Argentina-Inglaterra, justo después que la colonia te había mostrado un gesto patriota con el tema de las Islas Malvinas, pocas horas después el Senado quería flexibilizar la posibilidad de la compra de tierras por parte de extranjeros en la República Argentina. Así estaban las cosas, afortunadamente no se trató, pero habrá que estar con la guardia alta, digo yo, ¿no? Porque la verdad que...
1: ¿Se vuelve a tratar el 6 de agosto?
0: El 6 de agosto, claro, es para donde se pasó. Si se trata, esperemos que sea con las modificaciones pertinentes y que se siga manteniendo esta imposibilidad de los extranjeros de comprar la cantidad de tierras que se les antoje en la Argentina, porque nosotros somos argentinos, queremos ir a otro lugar del mundo, no podemos comprar las tierras que querramos, ¿sí? Todos los países tienen sus limitaciones también para la compra de tierra por parte de extranjeros. Es más, en algunos países como Estados Unidos, yo siempre lo pongo de ejemplo, hay algunos ciudadanos que no les permiten directamente comprar en Estados Unidos, ¿sí? Por ejemplo, iraníes, rusos, no me acuerdo, coreanos, a los chinos tampoco, no pueden comprar tierras y menos cerca de lugares donde hay bases militares, menos lugares donde hay producción agrícola. Uh-huh. Algunos estados directamente lo prohíben. Entonces digo, si en Estados Unidos, que es el país de la libertad, entre comillas, está prohibido comprar la tierra que uno se le antoje siendo extranjero, ¿por qué nosotros en Argentina vamos a habilitarlo?
1: Claro.
0: ¿No? Es decir, ¿cuál es la razón para hacerlo? Bueno, creo que la razón está bastante clara, ¿no? Que es extranjerizar la República Argentina. Es una cuestión, creo yo, de soberanía, ¿sí? Pero bueno, por lo pronto quedó postergado el tema del tratamiento y veremos cómo termina. Estaremos atentos a ver qué pasa en las próximas semanas. Pausa.
1: 9:32, ya volvemos.
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0: De esta fría Río Gallegos de este día viernes 17 de julio, 6 grados 4 décimas bajo cero en este momento, 11 grados 8 décimas bajo cero de sensación térmica, la segunda ciudad más fría de la República Argentina después de Río Grande, ¿sí? Que está un poquito más al sur, con temperaturas un poquito más gélidas que las nuestras, pero el día más frío por lejos me parece este, ¿no?
1: Sí.
0: En todo el año hemos tenido temperaturas de 5 bajo cero y demás, pero 11, creo que 10 bajo cero hizo hace unos días atrás, 11,8, casi 12 bajo cero de térmica, es un frío tremendo. Así que cuídense, abríguense mucho, escúchenos desde su casa si pueden, y si no, salgan bien abrigados a la calle. Todo suyo, Victoria.
1: Bien, bueno, comenzamos este último bloque con la sección La Caja de Victoria, y hoy traje una caja llena de teoría, como les comentaba antes, porque bueno, estuvimos hablando mucho a lo largo de estos últimos 2-3 meses de la selección, de los recuerdos que nos despiertan otros partidos. Estamos todo el tiempo, ¿no?, volviendo a nuestras vivencias y nuestras experiencias anteriores a partir del fútbol. Y todas esas cosas que parecen imposibles de explicarlo, lo que nos nace del pecho. Y para las grandes preguntas de la vida, hay personas que se dedican, ¿no?, a abstraerse, a observar, a teorizar. Y para eso están las ciencias sociales, que muchas veces la gente se cansa de bastardearlas. Me parece que es una buena oportunidad para traer un poco de teorías sociales relacionadas al fútbol y a todo lo que nos generan.

0: Y que básicamente nos ayudan a entender por qué hacemos lo que hacemos, ¿no? Y en qué sistema estamos inmersos. Entonces vamos a arrancar con una de las posturas. Para eso lo traje a un docente mío, Pablo Alabarces, me pongo de pie para decir su nombre, que un poco en este cuestionamiento de si la patria se hereda o se construye, él dice que el fútbol funcionó desde la década del 20 como una verdadera máquina cultural, o sea, un espacio para producir nacionalidad, una máquina hermana de otra que todos conocemos, que es la escuela pública. No nos cansamos de escuchar la escuela normal, no una escuela que normaliza. Bueno, también tenemos el fútbol como otra máquina cultural y tenemos, ahí estamos viendo algunas imágenes de lo que sería el fútbol a principios del siglo pasado y esta imagen de la escuela que normaliza que todos tenemos el mismo, todos estamos vestidos iguales y todos ocupamos una especie de mismo lugar, ¿no? Pensemos, la escuela fue el aparato del Estado para que los hijos de los inmigrantes se sintieran argentinos con formación, disciplina, bandera en el mástil, ¿no? Una cuestión más solemne y obligatoria, que es también una de las de los aspectos más importantes. Y el fútbol hizo lo mismo, pero con otras en otra clave. Sin obligaciones, sin bandera, con la pelota. Entonces tenemos, por un lado, por ejemplo, los actos que tuvimos acá en Río Gallegos el 9 de julio, por ejemplo. Un acto institucionalizado, con protocolo, solemne. Pero también tenemos las victorias de la selección y todo el mundo saliendo a la calle, desorden, un espacio de todos, la gente arriba de los semáforos. Entonces ahí la bandera deja de ser un símbolo de autoridad, pero no deja de ser un símbolo de pertenencia. Hay una cuestión también, por muy lindo que suene todo esto, que los sociólogos advierten, y que es que 26 futbolistas representan a 47 millones de argentinos. Bueno, es una metonimia imaginaria, ¿no? Hay una parte que se hace pasar por un todo y en realidad nos sentimos todos iguales, todos estamos bajo la misma camiseta, pero cuando se apaga la tele, las diferencias existen. Entonces, bueno, creemos que somos todos parte de lo mismo. Es una ilusión, hermosa ilusión, la verdad, pero una ilusión al fin y al cabo. Vamos a pasar a otra dimensión del fútbol y la sociedad, que es una dimensión más íntima y casi religiosa. En Argentina no solo se ama el fútbol, sino que se lo venera. Estampitas, altares caseros, camisetas guardadas como reliquias, tatuajes. Vemos a tanta gente con la firma del Diego, con la espalda tatuada, con el 10 y el Maradona, como si tuviesen la camiseta hecha piel. Y esto no es un folclore menor, sino que es una cuestión de devoción. Podemos hablar, por ejemplo, de el ejemplo más institucionalizado de todos, que es la iglesia maradoniana, que tiene su propia Biblia, que se llama Yo soy el Diego de la gente, que tiene su propio rezo, su propio calendario, porque ellos cuentan los años como después de Diego. No es como antes de Cristo y después de Cristo, sino antes de Diego y después de Diego. Yo tengo un amigo a quien quiero mucho, que es de la iglesia maradoniana, así que algún día vamos a arreglar para que nos comparta un poco de su experiencia. Y tiene también sus 10 mandamientos. ¿Vos sabés cuáles son los 10 mandamientos de la iglesia maradoniana?
1: No, sinceramente no los he leído.
0: El primero, vamos a traer unos pocos. El primero, un clásico, la pelota no se mancha. Me parece que el primer mandamiento está muy bien elegido. El segundo, amar al fútbol sobre todas las cosas, que lo practicamos muchas personas. Y el último es no ser cabeza de termo y que no se te escape la tortuga. O sea, no perder los estribos, no perder los pies con la realidad, que es son los aspectos que representan, ¿no?, bastante al Diego. Entonces, para hablar un poco de los jugadores personales y de la construcción que hay en torno a ellos, hay un concepto filosófico que es hablar de los héroes de la fe. Personajes capaces de romper todas las reglas por una misión que ellos consideran superior. Y en este caso estamos hablando de el Diego, ¿no? Una persona que nace en un espacio marginal, pero es transgresor y se entrega en vida y cuerpo para reparar las injusticias del mundo, para devolverle, para desagraviar, podríamos decir, al pueblo entero. No lo amamos por su vida, lo amamos por lo que hizo con la nuestra, ¿no? Que es la famosa frase que nos relaciona al Diego. En cambio, por otro lado, tenemos otra construcción totalmente distinta, que es la de Messi, que durante años fue mirado distinto. Él es ordenado, formado en Europa, él es perfecto técnicamente, pero durante años lo tildaron de pecho frío. Le exigían sufrir más, gritar más.
1: Cantar el himno.
0: Cantar el himno, que es lo que estamos viendo ahora, que cómo lo cantan los jugadores a los gritos, con una fuerza que le sale desde el pecho. Bueno, es parte de una construcción también. Pero Messi lo que pudo hacer es construir su propio mito, porque lejos de ser el rebelde, es el de la perseverancia. Uh-huh. Messi es el héroe que no se rinde y cayó una vez, cayó otra vez, y así todo logró lo máximo que puede esperar un futbolista en su carrera. Y después tenemos otro tipo de personaje, que es el Dibu, que representa otra cosa. La viveza, que desestabiliza al rival con la palabra, el gesto, la psicología, más como un pícaro de barrio, y ahí es que tiene, por ejemplo, el gesto con el guante, que mucha gente salió a criticarlo, pero por fuera de eso, nadie le puede criticar nada al Dibu, porque es un tipo de familia, es un tipo honesto, que contó sus experiencias personales. Entonces, bueno, tenemos distintas construcciones de ídolos, tres formas de ser argentino, podríamos decir, y que el pueblo te diga, vos representás todo lo argentino, ¿no? En tres sujetos tan distintos. Otro aspecto que reponemos, ¿no? Hablamos del fútbol como un espacio para construir nación. Hablamos recién de la construcción de los ídolos. Y ahora podemos hablar del carnaval de la calle. Pensemos en ese momento en el que termina el partido y la ciudad explota. No importa qué ciudad, ¿no? Explota igual el centro de Río Gallegos como la ciudad de Buenos Aires. Ahí estamos viendo imágenes de cuando llegaron los jugadores en el mundial anterior y los festejos acá en la ciudad de Río Gallegos. Hay un concepto de un antropólogo que se llama Víctor Turner, que dice que este es un momento de comunitas. Ese es el concepto que busca él. Y es esa instancia en la que las jerarquías sociales de clase, de barrio, la billetera, ¿no? el poder adquisitivo, se disuelven por unas horas. En la calle están todos festejando, todos los desconocidos se ponen uno al lado del otro y dejan de lado el aspecto de ser desconocidos, porque por un rato somos todos parte de un mismo cuerpo colectivo. Es la misma lógica que se describía durante el carnaval, que es cuando Mijail Bajtín, que es un sociólogo, ni siquiera sociólogo, filósofo ruso, que en el 1800 habla del carnaval. Él dice que el espacio del carnaval es un lugar donde las reglas normales quedan en pausa, todo el desborde está permitido y la calle se vuelve el espacio del pueblo. Pero de nuevo, toda esta ilusión y toda esta alegría tiene su parate, y es cuando Humberto Eco, el famoso semiólogo, dice, bueno, está todo bien, pero el carnaval no cambia las cuestiones de fondo. Es un paréntesis que incluso es promovido por el mismo poder para que se dé este lugar. No es realmente revolucionario, sino que es una válvula de escape. Festejamos, gritamos, nos abrazamos, pero el otro día volvemos exactamente al mismo lugar en el que estábamos antes del partido. Tres aspectos sociales, vamos a uno un poco más biológico, una cuestión un poco más de raza humana. Una universidad en Portugal estudió durante 3 años el cerebro de 56 hinchas de fútbol en una con resonancias magnéticas. La conclusión: cuando un hincha festeja un gol importante, se activan los mismos circuitos de recompensa que se activan cuando una persona está enamorada. Mira. El fútbol, biológicamente podríamos decir que se parece al amor romántico, pero hay una diferencia clave. La amígdala, que es una zona del cerebro que regula el miedo y la alerta, se activa muchísimo más en los hinchas de fútbol que en las personas enamoradas. O sea, que el amor, lo que podemos sentir, se parece más al amor romántico, pero un amor en guerra, ¿no? En tensión, en alerta. En este sentido, un biólogo llamado Francisco Zamorano, en una investigación que publica en una revista llamada Radiology, descubrió algo todavía más fuerte, y que es que cuando un hincha ve a su equipo perder contra el rival histórico, se apaga una zona del cerebro que se llama córtex cingulado anterior dorsal. No estamos hablando de una parte específica del cerebro. Y esa es la zona que usamos todos los días para autorregularnos, para frenar el impulso, para no decir una barbaridad. Entonces, contra el rival de toda la vida, esa zona se apaga, y ahí es cuando explotan los accidentes, las peleas, los excesos, claro. ¿No? Los excesos orales y corporales. Y esto dice Zamorano, que no es exclusivo de la cancha, el mismo mecanismo neuronal explica buena parte de la polarización política, religiosa y social. El fútbol, en el fondo, es un laboratorio para entender cómo funciona el fanatismo humano en general. Entonces, la próxima vez que alguien te diga, es solo un partido, vas a poder decirle con herramientas científicas, y la verdad que no, no es solo un partido. Son circuitos neuronales que se activan de maneras similares cuando uno se enamora, cuando uno ve un partido de fútbol y cuando uno entra en un estado de alerta total y absoluto. El último segmento que quiero traer, que es volviendo a la cuestión social, es qué hace la gente con lo que el medio dice. Para volver a la teoría, traigo una idea de Jesús Martín Barbero, que es también comunicólogo muy importante en todo el universo de la comunicación, y que él decía que no importa tanto qué dice un medio de comunicación, sino qué hace la gente con lo que el medio dice. Él en realidad está hablando de una cuestión de que los receptores no son pasivos, sino que hay toda una reconstrucción de los sujetos, y que no importa tanto el medio tecnológico, el sujeto de la comunicación no es el medio tecnológico, sino la relación dinámica y contradictoria que establecen los sujetos con el medio. Entonces, el fútbol, que todos sabemos y nos cansamos de decir que es un negocio gigante transnacional con una lógica de mercado, nos quejamos de todo, del entretiempo, del cooling break, de todo lo que nos podemos quejar, nos quejamos, pero no podemos dejar de, o sea, no podemos pasar por alto que la gente agarra los partidos y los transforma. Lo transforma en encuentro, en memoria, en comunidad. Cuando armaba esto, pensaba, Pablo, cuando vos hablás de algunos partidos de Independiente, andás a ver cuándo, y tu papá te lo contó, tu papá te lo relató, y me imagino dónde lo vieron, dónde lo escucharon. Había una tele, había muchos vecinos reunidos frente a una tele, o estaban todos con la radio en el auto. Entonces, bueno, como nosotros estamos en la radio, me parecía una linda idea traer esto, y también recordarles a todo el mundo que el partido del domingo va a estar en dúplex por las radios de La Opinión Austral. Y entonces, para terminar con todo esto que estuvimos hablando de muchísimas cuestiones teóricas, me quedo con un meme, que en definitiva me parece que es lo que más nos representa, que le pido a Manu que por favor nos lo ponga. El meme dice, es la imagen de Marx, y dice, el fútbol es el opio de los golazo. Claro. Como que en definitiva no importa nada, el fútbol está por encima, las pasiones están por encima, y bueno, y vamos a elección.
1: Claro, espectacular. Gracias, Vicky, por la columna, me encantó. Y es así, no hay que darle tantas vueltas, es algo cultural, social, el fútbol. No es solamente una pelota, no es solamente fútbol, como es lo que intentaron decir o poner como discurso antes del partido con Inglaterra. Hay muchas cosas más. Por supuesto que también hay algo de razón en esto de que no te va a solucionar la vida al otro día. ¿Te la va a hacer más feliz? Seguramente sí, porque ganar o perder un partido de fútbol a los argentinos, sobre todo, nos hace más o menos felices. La final del mundo, ni hablar. Pero también es verdad que al otro día tenés los mismos problemas que tenías el día anterior y los días sucesivos y los meses anteriores. Es un poco el opio de los pueblos, está bien, pero es algo que a nosotros nos gusta también ¿no? Participar, formar parte y construir nación. Algo que vos contaste que es tan real, todo lo que dijiste, que es fantástico, todo el análisis de por qué el fútbol es tan importante, sobre todo en la República Argentina. A principios del siglo pasado, del siglo XX, se construyó mucho a partir de la escuela, como bien decías, y del fútbol, los deportes, la nacionalidad argentina. Claro. Venían muchos inmigrantes y muchos hijos de inmigrantes que hablaban cocoliche o hablaban entre la lengua media mezclada de sus padres o sus abuelos italiano, por ejemplo, o de otros países, árabes, turcos y demás, rusos, que vinieron en esa época, croatas, no sé, serbios, de toda de Europa del Este también que llegaron. Y el fútbol, de alguna manera, lo juntaba en el barrio, jugando con una pelota de cuero o de trapo, y iban gestándose la nacionalidad argentina en esa participación de los chicos, tanto en la escuela como también en el deporte. Hay una parte de una película muy vieja, la busqué por acá mientras vos hablabas y comentabas eso, que se llama La Barra de la Esquina, que es una película de 1950, donde precisamente son nenes que están jugando a la pelota, si son muy virales, esto en el Mundial anterior, en el 2022, como se hablaba de la cantidad de italianos que había en Argentina, y viste cuando cada vez que aparece también el tema del racismo y la selección argentina, más cuestiones, bueno, todas estupideces. Y fíjense, vamos a pasar un pedacito de esa película, que se hizo muy viral, donde los chicos claramente hablan con tono italiano, y jugando a la pelota siendo argentinos ya, ¿no? Pero cómo, fíjense, este tramo...
2: Camín, al arco.
3: Noche, yo te inside.
2: Al arco, te digo.
3: Bueno, no juego, me llevo la pelota.
2: Ya está. Yo soy el capitalista. ¿Yo de qué juego? Vos adelante.
4: Hace la picache, que se me hacen agua los pies por darle una patada.
3: Tranquilo, primero hay que formar el cuadro.
2: Se fatiga. ¿Jugás o no?
5: Si querés hago dirco y aviso si viene el cana.
2: Bueno.
1: Todos hijos de italianos, claramente, ¿no? Claro. Descendientes de italianos que en su casa seguramente hablaban entre italiano y español. Y fíjate el tonito, ¿no? La forma de hablar de... Y bueno, hasta en eso fue construyendo también la Argentina, su nación. Y
0: se entiende que igual cambió el tono porque hace un par de generaciones que ya no tenemos contacto directo con italianos.
1: Claro.
0: Por eso es que mutó a los tonos de ahora. Pero el otro día leía también sobre el análisis de cómo nosotros ya más o menos, para no ser tan porteño-centrista, unificamos un poco las formas de hablar o le quitamos cierta extranjerización. Pero en Estados Unidos tenés todavía la pequeña Italia, la pequeña Argentina.
1: Acá no existe eso.
0: Claro, y en Estados Unidos sí está institucionalizado y avalado que el inglés italianizado se siga hablando, el inglés de los haitianos, por ejemplo, ¿no? Que tiene una comunidad tan grande. Entonces, ¿cómo son dos formas distintas
1: acá más de integración,
0: construir hay más nación? Integración, sí. Claro, pero eso, no sé si es que es falta de integración o es otra forma de construir, ¿no? Porque ellos también son estadounidenses. Lo
1: que pasa, a mí me parece, sin conocer tanto, y no quiero tampoco cometer el error de ponerme a analizar algo que no conozco en profundidad, pero por lo que uno más o menos ha leído, en algunos países, saco a Estados Unidos, por las dudas para que nadie se ofenda, pero digo, ha habido más segregación.
0: Sí,
1: en Argentina.
0: Eso seguro.
1: ¿No? Entonces esa segregación ha hecho de que se hayan tenido que como cobijar las diferentes comunidades y mantener a lo largo de su historia esas particulares. Argentina ha integrado tanto, tan al revés de lo que suelen decir, las estupideces que suelen decir, sobre todo en redes sociales, sin ningún fundamento, que acá se acogió a todos de la misma forma, ¿no es cierto? Y sí, tenés tonalidades todavía, que yo vas a Tucumán y tenés el tucumano, vas a Córdoba, tenés el tono de cordobés, pero son nuestros propios.
0: Claro.
1: ¿Sí? El resto del mundo que ha venido a la República Argentina se ha ido integrando y la Argentina los ha integrado con el fútbol, por ejemplo, y con la escuela, ¿no? Con la escuela pública. Bueno, 57 minutos pasaron de las 9 de la mañana. Le mando un abrazo grande a toda la gente que no ha podido leer su mensajito, por supuesto, y que nos escriben pidiendo su combo, participando por el combo, por supuesto. Están siendo todos anotados, así que no se preocupen, van a estar participando todos del sorteo. Varias noticias en 3 minutitos.
0: Una, conmoción en Puerto Deseado por la muerte de un médico terapista. Esteban Manuel Viña fue encontrado sin vida en su domicilio. Las causas todavía son materia de investigación. Esto, como les dije recién, sucedió en Puerto Deseado. El médico terapista interino Esteban Manuel Viña, de nacionalidad venezolana, fue hallado muerto en una vivienda ubicada sobre calle Rivadavia, entre Gobernador Gregores y Piedrabuena. Como les dijimos, no se conoce el origen, no se conocen los motivos de su muerte, según pudo conocer la opinión. El profesional fue encontrado sin vida en su domicilio luego de estar 3 días sin responder llamados telefónicos. Y fue por ese motivo que se le dio intervención a las autoridades. Así que se esperan las pericias para conocer la causa de su muerte.
1: Bueno, además la policía volvió a marchar en el día de ayer. Lo contábamos al principio del programa. Piden no bajar los brazos, seguir con la medida, con el reclamo. Y mientras tanto, el gobierno informó que la Dirección de Investigaciones de Río Gallegos recuperó la totalidad de su capacidad operativa y que desde el día de la fecha, es decir, el día de ayer, no registra ningún efectivo en situación de autoacuartelamiento. Así que bueno, por un lado tenés algunas noticias del gobierno que se van levantando algunas medidas y por otro lado los autoconvocados que insisten de que el acatamiento sigue siendo muy alto en cuanto a la medida de fuerza de la policía. Golpe a un histórico club de Río Gallegos. Delincuentes desvalijaron el club social y deportivo Barrio Matadero. Uh-huh. Sí, la verdad que muy triste esta noticia. La inseguridad volvió a golpear a las instituciones deportivas más representativas de Río Gallegos, dice la noticia publicada en la Opinión Austral. Durante la madrugada de este martes, delincuentes ingresaron al Club Social y Deportivo Barrio Matadero, ubicado en la calle Zapiola al 1768, y se llevaron una importante cantidad de equipos tecnológicos y de sonido que eran utilizados diariamente por actividades deportivas, recreativas y sociales. Obviamente cualquier tipo de noticia que tengan, comuníquense con la policía o con el Club Matadero, digo, si alguien está vendiendo equipamiento de estas características o saben algo que tenga que ver con el robo, comuníquense inmediatamente con la policía o con el club, ¿sí? Y finalmente les quería comentar rápidamente que Tomás Toto Avilés, jugador de surgido de la cantera de Boxing Club, que lo compró en su momento el Inter Miami, jugó con Messi, de hecho, un par de temporadas, dos o tres temporadas, es flamante jugador surgido aparte de Racing Club, ¿no es cierto? Primero de Boxing, hizo inferiores en Racing, después pasó al Inter Miami. Bueno, se va a jugar a Chile, ¿sí? Así que Toto Avilés lo tendremos más cerca ahora en el Club O'Higgins. ¿Sí? Va a estar jugando entonces el futbolista surgido entonces de aquí de Río Gallegos del Atlético Boxing Club. Gente, 10 en punto de la mañana. Yo sé que ya no le podemos pedir más nada a la escaloneta, más que agradecerle. Pero bueno, queda un partido, un partidito queda, nada más y nada menos, ¿no? Que es la final del mundo. Y si pasa lo que todos creemos, seremos tan felices. Tan felices el día domingo a la tarde.
0: Y si no pasa, ya lo fuimos hasta ahora.
1: Ya lo fuimos hasta ahora, insisto, hay que agradecerle porque han dejado la camiseta del país representado de forma excelente. Pero se nos va a llenar el corazón, el alma el domingo si pasa lo que tiene que pasar. Y aún con el frío que haga el día domingo saldremos todos a festejar. Y si no, bueno, viviremos, recordaremos este mundial con mucho cariño, con mucho afecto, porque aparte hemos vivido situaciones hermosas. El país está esperando ese partido el día domingo. Nosotros el día lunes a partir de las 8 regresaremos. Con la poca voz que tengamos, lo que sea, pero vamos a estar acá presentes y ojalá que sea otra vez hablando de a qué hora llega la selección, ¿no? Sí. Para ir a recibir la cuarta, pero bueno, anulo Mufa, que sea lo mejor, que sea un buen partido, en serio, que gane el mejor, ¿no? Que gane mejor
0: y que el mejor sea Argentina.
1: Que el mejor sea Argentina.
0: Nos despedimos.
1: Nos despedimos.
0: Vamos, gracias, selección.
1: Gente. Vamos a Argentina
0: hasta
1: todavía.
0: Hasta el lunes.
1: Chau.

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0: 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Temperatura en Buenos Aires es de 19 grados 9 décimas. El cielo está cubierto, humedad 74%. En la ciudad de Neuquén, 5 grados 5 décimas. Con la participación de Javier Milei, hoy se realiza el acto por los 32 años del atentado a la AMIA.
1: En la calle.
2: A las 9:53 de la mañana, la misma hora en que explotó la bomba el 18 de julio de 1994, comenzará el acto central frente a la sede de la AMIA en Pasteur 633 bajo el lema "Hoy no podemos perder la memoria". Familiares de las víctimas, representantes de la comunidad judía y autoridades renuevan el reclamo de verdad y justicia a 32 años del peor atentado terrorista de la historia argentina. Desde la AMIA informó Rodo Gerardi para Radio 750, Derecho a la Información.
0: Este año, las autoridades de DAIA, AMIA y familiares de víctimas decidieron adelantar un día la conmemoración debido a que el 18 de julio coincide con el Shabbat. Un micro volcó en la ruta 7 y cayó desde una altura de 6 metros. Ocurrió en la localidad de Carmen de Areco cuando el vehículo cruzaba un puente. Uno de los pasajeros que debió ser asistido aseguró que una ráfaga de viento hizo volcar a la unidad. Además, remarcó que aún no encuentran a uno de los choferes.
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0: De cara a la final del Mundial, alertan sobre nubes de humo cerca de Nueva Jersey. Se trata de la contaminación producida por los incendios forestales en Canadá, que ya generaron una alerta en Nueva York por la mala calidad de aire. La situación ya obligó a suspender partidos amistosos y hay preocupación por el encuentro entre la Argentina y España. Dólar oficial 1.495 pesos, dólar informal 1.525 pesos y riesgo país 410 puntos. En Buenos Aires la temperatura es de 19 grados 9 décimas, el cielo está cubierto, humedad 74%. En la ciudad de Neuquén 5 grados 5 décimas, allí podés escuchar Radio 750 por FM 99.7. Estas fueron las noticias. Federico Martín.
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0: En la Opinión Austral activamos el modo mundial. ¿Sabías que Lionel Messi es el único argentino en haber disputado 5 mundiales? 2006, 2010, 2014, 2018 y 2022. A la selección lo alentamos entre todos.
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Bueno, viernes 17 de julio, estamos en la segunda mañana de este día que sinceramente podríamos decir que empieza con una pregunta fundamental para todos los argentinos y argentinas. ¿Era tan necesario tanto frío? Bueno, uno se levanta, mira por la ventana y piensa, bueno, capaz que hoy no soy yo, capaz que se despertó alguien muy, muy friolento. Salís a la calle y te encontrás con semejante escarcha. Mucho, pero mucho frío lo que tenemos en Río Gallegos. Y bueno, después te acordás que hay que trabajar, que hay que llevar quizás a alguien a hacer algún trámite, que hay que hacer quizás pagar cuentas. Y bueno, todo ahí empieza esa negociación interna que llegan todos los viernes. ¿Me levanto? No, hace frío, pero tengo que ir. Bueno, aguantame 5 minutos más. Ya pasaron 40 minutos y así arranca la segunda mañana aquí en LU12 AM 680 y seguramente así arranca la mañana de muchos argentinos. Así que muy, pero muy buenos días para todos los que ya están arriba, para los que están trabajando, para los que están viajando, para los que están esperando un colectivo realmente con este frío, para los que están en el auto con la calefacción al máximo y también para los que están todavía en la cama, escuchando la radio y pensando, qué lindo sería que hoy la radio viniera hasta mi casa con un café calentito. Me imagino lo mismo que a nosotros nos pasa cuando decimos, ¿qué estarán comiendo nuestros oyentes? ¿Qué estarán tomando? Ojalá aparecieran en la radio con una docenita de facturas. Muchas veces nos imaginamos, como mínimo, dice el operador. A veces pasa y a veces no. Así que bueno, así estamos. Todavía no llegamos a tanto de estar mangueando realmente. Pero bueno, estamos acá para acompañarte, porque si afuera hace frío, nosotros vamos a ponerle un poquito de calor a esta mañana. Estamos transitando el viernes 17 de julio, un viernes que muchos estaban esperando, porque el viernes tiene algo especial, digamos, es el día más lindo de la semana. El lunes uno arranca diciendo, bueno, hay que meterle, poniendo la actitud. El martes todavía te estás acomodando. El miércoles ya estás ahí en el medio de la semana y empezás a preguntarte, ¿qué día es hoy? Sí, hoy es miércoles. El jueves decís, ya casi, ¿no? Y el viernes, pausa, obviamente, nuestra mente. Y bueno, algunos se levantan distinto, otros se levantan igual, pero con un poquito menos de ganas, porque obviamente es cansador transitar una jornada completa. Y en invierno directamente uno se levanta, uno abandona la cama, porque al salir de la cama con este frío, realmente no te dan muchas otras opciones de o arrancás. Con mucho frío, pero es así la vida. Así que bueno, me imagino que del otro lado ustedes también. Recuerden que se pueden comunicar con nosotros al 2966-341776. Nos escuchan a través de varias vías, podríamos decir. Una, la tradicional, AM680. Otra en duplex, con FM Láser 92.9. Y en el duplex también, que tiene en zona norte el grupo La Opinión Austral, que es FM Las Heras 92.9. Y a través de las páginas oficiales, en radio online, laopinionaustral.com.ar y lu12.com.ar. Ahí van a ver radio, dicen directo, hacen el clic en el enlace y directamente lo lleva para escuchar la radio en vivo. Porque sí, a veces pasa que tenés que escuchar con la compu, lo podés hacer de esas dos maneras. Bueno, lo que le cuento, que están nuestros compañeros de trabajo como todos los días, contentos también de llegar al viernes, Alejandra Manzaraz en la producción general y Esteban Álvarez en los controles, puesta en el aire y musicalización. Hoy vamos a charlar de varios temas en el transcurso del programa. Ustedes saben que siempre hacemos entrevistas y vamos preguntando distintas cuestiones que hacen, en definitiva, nuestra vida cotidiana. Primeramente hablaríamos con José Pisani, él es presidente del Rotary Club. Hoy se van a desarrollar unas jornadas de intercambio de figuritas. Sabemos que hay mucha gente que todavía no completó el álbum y están buscando estos espacios y siempre nos preguntan dónde hay intercambios, si saben, si hay una nueva fecha. Bueno, hoy José nos va a estar contando dónde se va a desarrollar esta jornada de intercambio de figuritas. ¿Para qué? Para que puedas completar tu álbum en el caso de que no lo hayas podido hacer o estás a mitad de camino, te faltan algunas. Bueno, es una linda oportunidad. Se va terminando el mundial, pero no se va terminando la locura de las figuritas y del álbum. Como te digo, hay gente que arrancó mucho más temprano, apenas salieron las figuritas. Hay gente que por ahí se esperó, miró, chusmeó, buscó precios y todavía están en el proceso de completarlas. Así que eso vamos a charlar hoy, dónde, cuándo, cómo, todo. Y también con Gisela Aravena, riogalleguense, que está viviendo en Barcelona. ¡Qué suerte! ¡Qué lindo! ¡Qué linda experiencia el haberse animado! Y allá nos va a contar cómo se preparan para vivir la final del Mundial.

0: realidad y cómo lo están palpitando. Nosotros acá nos estamos ya comiendo las uñas del pie también, si las tenés largas. Algunos me mira el operador como diciendo, ay no, tanto no. Bueno, las uñas cuando ya no te las podés comer más, empezás con los cueritos de alrededor del dedo, ¿o no? Esos que te lastiman y que te arden y que después no podés ni meter las manos para lavártelas. Así que bueno, así estamos. 10:32 en toda la República Argentina. Nos acomodamos y arrancamos con toda la información.
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0: Bueno, y hablando de este viernes frío, de la calefacción, de la necesidad de tener energía eléctrica en nuestras casas, hay una noticia que seguramente muchos vecinos ya están comentando, que después del apagón que afectó el día martes a gran parte del sur de Santa Cruz, hay 4 localidades que quedaron sin energía que van a volver a tener un corte total este sábado. Estamos hablando de Río Gallegos, El Calafate, Río Turbio y 28 de noviembre. Y el horario, porque el corte está previsto para el sábado 18 de julio entre las 6 y las 8 de la mañana. La interrupción ya fue anunciada por Servicios Públicos Sociedad del Estado y se realizará para permitir trabajos de reparación en lo que es la estación transformadora de Río Santa Cruz, La Esperanza. Según se informa, se busca concretar la reparación definitiva de la falla que provocó el apagón del martes 14 de julio. Ahora hay algo que no podemos dejar de imaginarnos. Sí, va a ser mucho más de las 8 de la mañana el corte el día sábado, porque a veces los trabajos se suelen extender por distintas cuestiones, algunas meteorológicas, otras tácticas o logísticas, o como quieras mencionarlo. Y bueno, eso es lo que básicamente nos está anunciando Servicios Públicos, un corte anticipado para, bueno, tratar de subsanar definitivamente este inconveniente que hubo, porque la expectativa de los vecinos es que después de este semejante apagón que hubo el martes, es que esto no se vuelva a repetir, al menos por un tiempo bastante, bastante importante, porque la verdad que complica y mucho. Bueno, las complicaciones no solamente vinieron de la mano del vecino común y corriente, digamos que no tuvo quizás la posibilidad de hacer sus cosas en la casa de manera tradicional, sino que el comercio se vio afectado y esta semana Guillermo Pol, que creo que fue, sí, que estuvo charlando con nosotros y nos contaba acerca de las dificultades económicas que atraviesa el sector comercial, sumado a esto, que realmente trae perjuicios económicos muy importantes, y es lo que los estaban justamente reclamando por el tema del corte tan, tan prolongado. Fueron más de 12 horas, 13, 14, 15 en algunos casos. Así que bueno, esperemos y roguemos que este sábado este corte de energía eléctrica que está anunciado para las 6 de la mañana no se prolongue mucho más del horario que estiman podría llegar a culminar el trabajo, que es cerca de las 8 de la mañana. Así que vamos a esperar, obviamente, y vamos a ser lo más positivos posibles en este sentido.
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1: Bueno, vamos con una información que se conoció durante las últimas horas de ayer y que genera preocupación, sobre todo en el Calafate, porque un detenido que se encontraba alojado en la comisaría segunda de esa localidad se fugó durante la noche del jueves y lo busca la policía. De acuerdo con la información publicada, la fuga se produce mientras el hombre permanecía detenido en la dependencia policial. A partir de ese momento se activa lo que es el operativo de búsqueda con la intervención de distintas áreas. Y por estas horas están trabajando para determinar con precisión cómo logró darse a la fuga, cuáles fueron las circunstancias y hacia dónde pudo haberse dirigido. Y hay un dato importante, porque la búsqueda continúa activa. Por eso, desde el ámbito policial, solicitan a la comunidad que ante cualquier información que pueda resultar de utilidad, se comuniquen inmediatamente con las autoridades. Hay algo que también es importante remarcar, que no hay que acercarse ni intentar intervenir por cuenta propia. Eso por sobre todas las cosas. Estamos hablando de una persona que se encontraba detenida y que ahora está siendo buscada por la policía. La noticia que vuelve a poner sobre la mesa este tema que genera preguntas sobre los sistemas de seguridad en las dependencias policiales, las condiciones de alojamiento. En este caso puntual, el Servicio Penitenciario Provincial tiene su propia forma de contener a las personas privadas de su libertad, pero hay casos particulares en donde, bueno, las comisarías terminan siendo también en definitiva parte de ese sistema. Y los protocolos que se activan cuando ocurre algo de estas características también obliga a activar rápidamente operativos, movilizar recursos y establecer el perímetro de búsqueda para intentar localizar inmediatamente a la persona. La información que se encuentra en desarrollo les cuento y seguramente durante las próximas horas vamos a poder conocer detalles sobre la identidad, las circunstancias exactas de esta fuga y el avance de ese operativo. Así que vamos a tratar de ser en este sentido lo más certeros posible sin no dar información de más. Así que bueno, allí es lo que estábamos compartiendo con la audiencia, que se escapó un detenido de una comisaría de Santa Cruz y es buscado por la policía. En este caso se escapó de la comisaría segunda de El Calafate.
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1: Seis grados bajo cero es la temperatura en la ciudad de Río Gallegos. Sensación térmica 6 grados bajo cero, humedad 89% y viento sudoeste a 11 kilómetros por hora. Colectivo cayó de un puente en Buenos Aires. Un colectivo de larga distancia cayó desde un puente sobre la Ruta Nacional 7 a la altura de Carmen Daré con un medio fuerte temporal que afectó a la provincia de Buenos Aires. El siniestro dejó varios pasajeros heridos y además movilizó un amplio operativo de rescate. La unidad de la empresa Viatac viajaba desde La Boulaye hacia Moreno con una veintena de pasajeros a bordo. Las primeras hipótesis indican que una intensa ráfaga de viento habría provocado la pérdida de control del vehículo, aunque las causas van a ser determinadas por las pericias. Uno de los pasajeros aseguró que un chofer se habría arrojado del colectivo instantes antes de la caída, y una versión que hasta el momento no fue confirmada oficialmente, pero no se registraron víctimas fatales y los heridos fueron trasladados al hospital de Carmen de Areco. Corte programado de energía en el sur de Santa Cruz. Servicios Públicos Sociedad del Estado informó que este sábado 18 de julio se realizará un corte total y programado del suministro eléctrico entre las 6 y las 8 de la mañana para Río Gallegos, El Calafate, Río Turbio y 28 de noviembre. La interrupción permitirá a la empresa Transener ejecutar la reparación definitiva de la falla que se registró el martes pasado en la estación transformadora de el río Santa Cruz y La Esperanza, que además dejó sin energía eléctrica a gran parte del sur provincial durante varias horas. Desde la empresa señalan que la interrupción es necesaria para poder trabajar en condiciones seguras y remarcan que el objetivo es mejorar la confiabilidad del sistema eléctrico y además reducir el riesgo de nuevos inconvenientes. Jornada de vacunación en Río Gallegos. El Ministerio de Salud de Santa Cruz desarrolla este viernes una jornada de vacunación antigripal y actualización del calendario nacional en la sede de la Caja de Servicios Sociales en Chacabuco 60. Esta actividad se realiza entre las 9 y las 13 y está destinada a personas mayores de 65 años, embarazadas y pacientes con factores de riesgo, además de quienes necesiten completar el esquema de vacunación. Durante la jornada también se van a efectuar controles de riesgo cardiovascular. Desde la cartera sanitaria recuerdan que es importante concurrir con el carnet o la libreta de vacunación. Tomás Toto Avilés jugará en el fútbol chileno. El futbolista riogalleguense Tomás Toto Avilés fue presentado oficialmente como nuevo refuerzo de O'Higgins de Chile para disputar la temporada 2026. El defensor nacionalizado chileno, además, llega a préstamo desde el Inter de Miami, luego de su paso por Racing, también por otros equipos internacionales. La presentación destacó que llega a un club que pelea los primeros puestos y que participa en competencias internacionales. Toto Avilés, que tiene apenas 22 años, buscará sumar continuidad en el fútbol chileno y afrontará un nuevo desafío internacional, ya que O'Higgins se enfrentará a Boca por las 16avos de la final de la Copa Sudamericana.
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1: Estamos con una temperatura de 6 grados, pero bajo cero en Río Gallegos. Sensación térmica también, 6 grados bajo cero, humedad 89% y viento sudoeste a 11 kilómetros por hora.
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2: La temperatura en Buenos Aires es de 20 grados 4 décimas. El cielo está nublado y con lluvias débiles. Humedad 76%. En la ciudad de Mar del Plata, 12 grados 5 décimas. Rige un alerta amarillo por tormentas fuertes en la ciudad. La advertencia del servicio meteorológico abarca también al conurbano bonaerense, donde ya se registran precipitaciones. En localidades como Arrecifes, Salto, Lobos y Cañuelas, también hubo caída de granizo. En este marco, casi 8.000 usuarios de Edesur se encuentran en este momento sin energía eléctrica. El gobierno ahora busca un mayor control fiscal, pero sobre los comercios de barrio. Ante la caída de la recaudación, autoridades de la cartera se reunieron con las cámaras supermercadistas. Desde las grandes cadenas aseguran que están al borde del colapso por la caída de las ventas y los costos impositivos. Por este motivo acordaron avanzar con medidas para ejercer un mayor control sobre los comercios de cercanía, a quienes acusan de vender sin emitir tickets.
3: Deportes.
2: Franco Colapinto finalizó en el puesto número 15 tras las primeras pruebas libres para el Gran Premio de Bélgica de Fórmula 1. El piloto argentino de la escudería Alpine quedó dos posiciones por delante de su compañero, Pierre Gasly. A partir de las 12 del mediodía de nuestro país, realizarán las segundas prácticas libres y mañana se disputarán las terceras y la clasificación. Dólar oficial 1.495 pesos, dólar informal 1.525 pesos y riesgo país 410 puntos. En Buenos Aires, la temperatura es de 20 grados, 4 décimas. El cielo está nublado y con lluvias débiles. Humedad 76%. En la ciudad de Mar del Plata, 12 grados, 5 décimas. 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Estas fueron las noticias. Federico Martín.
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0: Dios mío, se me congelan las neuronas. Estaba mirando el ranking de las temperaturas y es tremendo. Estamos cabeza a cabeza ahí con otra ciudad que tiene, como nosotros, parecido el clima en el día de hoy. Bueno, si hablamos de frío, tenemos que hablar de las temperaturas que se registran en distintos puntos de la Patagonia. No solamente acá en la ciudad de Río Gallegos. Bueno, que se encuentra entre las localidades más frías del país o de las ciudades más frías del país, con una temperatura de 6 grados 8, pero bajo cero, aunque la sensación térmica desciende desde los 11 grados bajo cero. Pero atención, porque no es el primer lugar del ranking el que ocupa, por ejemplo, en este caso, Río Gallegos, sino que está Río Grande, que tiene en estos momentos 9 grados de temperatura, pero bajo cero, y la sensación térmica que es de 14 grados bajo cero. ¡Dios mío! Y en tercer lugar está Ushuaia, que tiene 3 grados bajo cero y una sensación térmica de 9 grados bajo cero. Así que dentro de las localidades más frías se encuentra Calafate con 1 grado 8 décimas bajo cero, con sensación térmica de 6 grados 9 décimas también bajo cero. Perito Moreno con apenas 0 grados bajo cero, pero con una térmica de 5 grados bajo cero. Y así que si esta mañana, si estás en casa obviamente escuchando la radio, no estamos exagerando con lo que te estamos contando. Río Gallegos, que está marcando casi 7 grados bajo cero, pero el cuerpo lo siente casi de 12 grados bajo cero, porque está realmente, pero realmente fresco. Guarda con los autos, no se olviden de calentarlos un poquito antes de salir, de sacar un poquito la escarcha que queda pegada muchas veces, que uno agarra la tarjeta. Qué mala costumbre esa. Agarra la tarjeta de lo que tengas a mano y se pone a raspar el parabrisas. Pero te lo raya primero y después, obviamente, no sale bien y muchas veces quedan algunos vidrios congelados. Así que bueno, qué sé yo, son cuestiones que tienen que ver con algo tradicional para nosotros en esta época. Pero bueno, hay gente que todavía no se termina de acostumbrar. Aprovecho y recuerdo, porque me han llegado pocos mensajes y creo que es porque no lo dije, así que lo voy a aprovechar y lo voy a decir ahora. 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

0: Bueno, vamos con una propuesta que seguramente va a entusiasmar a muchos, no solamente a los chicos, sino también a los grandes, que todavía conservan el espíritu de coleccionistas. ¿Por qué? Porque ¿quién no tuvo alguna vez un álbum de figuritas? ¿Quién no se quedó con las repetidas en la mano esperando encontrar a alguien que tuviera justamente esa que nos falta? Bueno, hoy Río Gallegos se va a realizar una jornada de intercambio de figuritas, una propuesta pensada para compartir, encontrarse y disfrutar de una actividad que atraviesa a generaciones. La actividad está organizada por el Rotary Club y propone algo tan simple como lindo, que es llevar las figuritas repetidas, encontrarse con otros coleccionistas y poder intercambiarlas. Para conocer todos los detalles de esta excelente iniciativa, vamos a charlar con José Pisani. Él es el presidente del Rotary Club acá en Río Gallegos. Bueno, José, muy buenos días. Gracias por acompañarnos en el U12. Gisela Castillo te saluda.
1: Buenos días, Gisela.
0: Bueno, muchísimas gracias por contarnos cómo surge la idea de organizar esta jornada de intercambio de figuritas.
1: Bueno, la idea en realidad, nosotros ya venimos haciéndola hace varios mundiales. Es una buena idea porque la gente se engancha mucho y la verdad que vienen mucha gente. Nosotros ya hicimos 5 reuniones este año, donde la verdad que vino mucha gente. Entusiasmados los chicos, los padres, las madres, realizamos una serie de sorteos, tenemos un banco de figuritas que lo que hacemos es facilitarle a los chicos, digamos, intercambiarlas. Nosotros tenemos una buena cantidad y le vamos dando, digamos, según las necesidades, ¿no es cierto? Uh-huh. Se las intercambiamos. Y bueno, hoy es la última jornada, digamos, que vamos a hacer, porque lo hacemos en realidad porque la gente nos pide. Nosotros pensábamos hacer 1 o 2 reuniones y ya vamos a hacer la sexta. La reunión va a ser en el Rotary Club, en Sureda y Soldado Ortega, que bueno, todos los conocen al edificio. Y vamos a hacer la reunión a partir de las de 16 horas. Uh-huh. Esa es la idea, 16 a 19 más o menos.
0: Bueno, muchas veces, sí. Que digo que las figuritas terminan siendo una excusa en definitiva para encontrarse y compartir. ¿Qué importancia tienen este tipo de actividades para ustedes como rotarianos?
1: Bueno, la importancia, nosotros, digamos, Rotary Club es una institución, digamos, que brinda servicio a la comunidad de todo tipo, ¿no es cierto? Fundamentalmente se gestiona. Y, digamos, este es un servicio a la comunidad, porque es totalmente gratuito, entrada libre, hacemos sorteos, hicimos muchos sorteos de cajitas de figuritas, por ejemplo, de álbumes, o sea, es un servicio gratuito para la comunidad y bastante ameno, porque ponemos a disposición el local, que es bastante grande, no sé si lo conocen, con silla, con mesa, de comodidad total, digamos, para todos, y un banco de figuritas que está administrado por nosotros mismos, donde también el intercambio es gratuito. O sea, digamos, para el Rotary significa una actividad de carácter rotario, justamente, porque es un servicio hacia la comunidad, en forma desinteresada, digamos, y bueno, ese es el objetivo del Rotary, ¿no? Brindar servicios, o sea, Rotary Club se maneja con servicio a la comunidad, a través de la amistad de los socios, de la amistad con la población, y muchas veces también con la ayuda de, digamos, empresarios y comerciantes, industriales y profesionales que nos ayudan, ¿no?, en la tarea de Rotary, uh-huh, las varias tareas que hacemos, ¿no?, que mucho no se conoce, pero bueno, la idea de mi año, digamos, porque en Rotary se rota justamente los cargos de presidente, de tesorero, secretario, todos los años, es hacer un poco, conocer un poco el tema del Rotary, porque la gente no conoce mucho, uh-huh, qué es lo que se hace,
0: claro,
1: cómo trabajamos, con quién trabajamos, así que por eso Esta es una de las actividades, pero hay varias.
0: Bueno, justamente para aquellas personas que quizás tienen cierta cuestión, obviamente errada respecto a lo que es el Rotary, al vínculo que tienen con la comunidad, ¿cualquier vecino se puede sumar a ser parte de, no digo comisión directiva, porque obviamente tienen que reunir determinadas características que ustedes mismos las conocen, pero sí quizás empezar a vincularse y a conocerlos un poco más?
1: Sí, totalmente, totalmente. Es decir, justamente nosotros promovemos, ¿no es cierto?, de que la gente se acerque al Rotary, vea lo que es, cómo se trabaja, qué significa, y de alguna forma nosotros los invitamos a participar en reuniones con la idea de que en algún momento puedan ser socios. Es decir, ser rotariano no es tan fácil porque implica sacarle tiempo a la familia, digamos, tiene un costo mínimo, digamos, pero lo que más lleva es tiempo. Y digamos, no es una tarea remunerada en absoluto, la única satisfacción, digamos, del socio es justamente brindar un servicio a la comunidad y sentirse bien con esa premisa, ¿no es cierto?
0: Sí, lamentablemente.
1: Acá no tienen otro beneficio, digamos,
0: claro.
1: No es como un club social donde uno va a hacer gimnasia o va a la pileta o va a la... ¿Me explico? Es decir, esto es algo bien característico de Rotary, ¿no?
0: Bien, digo que también en un contexto donde muchas veces se habla de falta de participación y de compromiso social, ¿ustedes notan que la gente tiene ganas de ayudar y de involucrarse?
1: Sí, justamente. Hay mucha gente que se acerca al Rotary y a veces participa sin ser socio ni nada del Rotary. O sea, simplemente vienen a ayudar, hacen donaciones, vienen a colaborar, por ejemplo, en distintas actividades. Nosotros hacemos dos locros por lo menos al año, donde realmente, digamos, hacemos, vendemos mucha cantidad, digamos, de locros, y ese dinero lo usamos para ayuda a la comunidad. Por ahí nosotros colaboramos con los comedores escolares o barriales. O sea, distintas actividades que nosotros brindamos hacia la comunidad. Como es una ONG sin fines de lucro, digamos, todo eso se vuelca. ¿Me explico?
0: Sí, entiendo perfectamente y conozco algunas actividades que tienen y que las han podido prolongar en el tiempo, como por ejemplo lo del banco ortopédico. Ustedes tenían una ayuda para personas que quizás no tengan posibilidades de alquilar algo que necesiten en este sentido relacionado con los huesos, con la movilidad y demás.
1: Claro, exacto. El banco ortopédico lo tenemos hace varios años. Hemos tenido algunas empresas que nos han donado sillas de ruedas, camas, o sea, tenemos varios elementos que los alquilamos, pero a valores mínimos, justamente a las personas que lo necesitan en el momento más crítico.
0: Claro. ¿Me
1: explico? Una silla de ruedas tiene un alto costo y a veces, muchas veces, nos pasa de que la usan un mes, 2 meses y después, bueno, ya no la dejan de usar. Pero la gente, digamos, cuando vienen a pedirnos estos elementos, después lo agradecen de una con mucho cariño, porque les hemos brindado un servicio que de otra forma lo hubieran tenido que pagar y bastante caro.
0: Esa es una de las cosas que más te gratifica del trabajo a vos y a tus compañeros.
1: Claro, justamente, de la satisfacción de brindarle un servicio a alguien que lo necesita. Esa es la idea, digamos.
0: Bueno, José, muchísimas gracias por estos minutos y, bueno, felicitaciones por el trabajo que hacen y el que se proyecta, además, porque seguramente todavía queda mucho por delante en el 2026. ¿Hace poquito estás como presidente?
1: A partir del 1 de julio.
0: Bien, bien.
1: Es un año que dura el mandato, digamos.
0: Ah, es un año para cada comisión, digamos.
1: Exacto.
0: Bueno, te mandamos un gran cariño y recordamos que hoy entonces se va a estar haciendo el último encuentro de intercambio de figuritas en el Rotary Club. ¿Querés recordarnos el horario y la ubicación?
1: Sí, es a partir de las 16 horas hasta las 19, aunque a veces se extiende un poco, porque la gente no se quiere ir. pero bueno, es en Sureda y Soldado Ortega, el edificio del Rotary, lo conoce todo el mundo, digamos.
0: Bien.
1: Este,
0: bueno.
1: La entrada es gratuita, totalmente gratuita y libre, ¿no? O sea que uno puede entrar, salir, y bueno, los esperamos.
0: Gracias, José, te mandamos un cariño. Saludos.
1: Bueno, gracias.
0: Así charlamos con José Pisani, presidente del Rotary Club.

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3: En la Opinión Austral activamos el modo mundial. ¿Sabías que en Copa Mundial de la FIFA 1978, Argentina fue campeón como local tras vencer a Holanda en el Estadio Monumental? A la selección lo alentamos entre todos.
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1: Bueno, mientras Argentina ya se prepara para la gran final del mundo frente a España, hay un nombre que desde ahora seguramente va a estar en la lupa de todos, sobre todo nuestros argentinos, nuestros compañeros, compatriotas argentinos, y es la de Slavko Vincic, así se llama este hombre. Es el árbitro que es de Eslovenia, que además tiene 46 años y fue elegido por la FIFA para impartir justicia en la gran final entre Argentina y España, que se jugará este domingo. Estaba viendo el momento en el que le comunican, delante de todos los otros árbitros que también participaban de la elección, así como cuando eligen al Papa, también estaban eligiendo al árbitro que va a dirigir la final del mundo. Y cuando lo nombran y le empiezan a contar las características de por qué lo eligen a él, el hombre se emociona de una manera increíble, mostrando obviamente un lado muy humano de lo que implica la responsabilidad y además el privilegio, porque es eso, nada más y nada menos que el privilegio de poder ser el árbitro de la Copa del Mundo, que puede llegar a ser también algo realmente histórico. Bueno, estaba muy, pero muy emocionado, al borde de las lágrimas. Y hay un dato que ya genera comentarios entre los argentinos, porque Vincic fue el árbitro del debut de la selección en el Mundial de Qatar 2022, aquel partido que Argentina perdió 2-1 frente a Arabia Saudita. Sí, los memoriosos ya empezaron a hacer cuentas, a revisar antecedentes y por supuesto a pedir inmediatamente a un árbitro que obviamente sea imparcial, como debería ser, con la sensación de que, por ejemplo, el que nos tocó en contra de Inglaterra fue más en contra nuestra que imparcial. Todos lo vivimos o lo sentimos de esta manera. Pero bueno, más allá de cualquier superstición que pueda llegar a haber respecto a este árbitro en particular, a Vincic, llega a esta final con una enorme experiencia internacional, porque él es árbitro de la FIFA desde el año 2010 y ya dirigió partidos de la Champions League, de Eurocopas, también dirigió mundiales y de hecho fue el árbitro de la final de la Champions League en el 2024, entre el Real Madrid y otros equipos europeos. Es decir, que no es un árbitro que llega por casualidad a este partido. La FIFA lo está confiando, en este caso el final o la final del mundo, porque consideran que tiene todas las cualidades y la experiencia para poder darle un excelente arbitraje. Y otro dato interesante es que España nunca perdió en los 5 partidos que Vincic le dirigió. La pucha. La selección española ganó 3 y empató 2. Entre esos partidos aparece la semifinal de la Eurocopa del año 2024, cuando España derrotó a Francia. Pero atención, porque la historia también tiene una particularidad para Argentina. Vincic ya había dirigido como árbitro a la selección en Qatar 2022, en aquel debut que terminó con una derrota inesperada ante Arabia Saudita. Ahora, 4 años después, vuelve a cruzarse con la selección argentina, pero en un escenario completamente diferente, que es una final del mundo. Y acá aparece la enorme responsabilidad que va a tener este árbitro esloveno, porque en una final mundialista, bueno, cada decisión puede obviamente ser observada por millones de personas. Un penal, una expulsión, una falta cerca del área, un gol anulado, una intervención del VAR también. Todo puede cambiar el rumbo de este partido. Y justamente por eso el desafío que le dan a este esloveno, que es enorme, que es mantener el control de un partido que va a tener una presión extraordinaria, con 2 selecciones que llegan a la final y con millones de hinchas, simpatizantes sino también, mirando cada decisión. Así que bueno, estará acompañado por sus compatriotas András Kovácsik y Tomás Klancsik, o algo así, son recontra difíciles de pronunciar, mientras que el cuarto árbitro va a ser el jordano Adam Makademem, o algo así. Así que el domingo, además de mirar a los jugadores, a los técnicos y las tribunas, también vamos a mirar todos a los árbitros.

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6: Queremos saber cómo se vive del otro lado del Atlántico el partido de la selección argentina contra la selección española. Son dos selecciones que llegan muy bien. Bicampeona de América, campeona actual vigente del mundo, con la campeona de Europa y aspirante al título.
7: Rocío Romero Otero, quien nos está saludando desde La Coruña, en Galicia.
8: En España se está viviendo con mucha emoción y realmente también con un poquito de sensación rara, porque al final en España hay mucho argentino. Entre que justo se da esta final y que las semifinales se dieron con los dos equipos que también en España pues nos simpatizamos, es como que todos queríamos que perdiese Francia, evidentemente, y todos queríamos que perdiese Inglaterra, evidentemente. Creo que Scaloni es una figura muy, muy querida en Coruña. De hecho, hace un par de años, en las fiestas patronales de Coruña, vino Scaloni a dar el pregón. Y siempre decimos, Scaloni tiene que acabar entrenando al Deportivo de la Coruña. 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Una es quedarme tranquila y verlo en mi casa, que ya la descarto, pero bueno, sería una opción. Y las otras dos, me planteo verlo en la pantalla gigante que van a poner delante del ayuntamiento aquí en Coruña,
6: sí.
8: Que evidentemente ahí no tendré camiseta que ponerme, porque yo no tengo camiseta de España, solo tengo la remera argentina, que la tengo puesta ahora mismo, que no la podéis ver.
6: Claro.
8: Y la otra opción es irme a una peña argentina que conozco, que hay un bar, bueno, en la zona del barrio de mis papás, a verlo allá con ellos.
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1: Se va a realizar una jornada de intercambio de figuritas, una propuesta pensada para compartir, encontrarse y disfrutar de una actividad que atraviesa a generaciones. La actividad está organizada por el Rotary Club y propone algo tan simple como lindo, que es llevar las figuritas repetidas, encontrarse con otros coleccionistas y poder intercambiarlas. José Pisaniel es el presidente del Rotary Club acá en Río Gallegos.
2: Entusiasmados los chicos, los padres, las madres, realizamos una serie de sorteos. Tenemos un banco de figuritas, lo que hacemos es facilitarle a los chicos, digamos, intercambiarlas. Nosotros tenemos una buena cantidad y le vamos dando, digamos, según las necesidades, ¿no es cierto? Uh-huh. Se las intercambiamos. Y bueno, hoy es la última jornada, digamos, que vamos a hacer, porque lo hacemos en realidad porque la gente nos pide. Nosotros pensábamos hacer una o dos reuniones y ya vamos a hacer la sexta. La reunión va a ser en el Rotary Club, en Sureda y Soldado Ortega, y vamos a hacer la reunión a partir de las de 16 horas. Uh-huh. Esa es la idea, 16 a 19 más o menos. Este es un servicio a la comunidad totalmente gratuito, entrada libre. Hacemos sorteos, hicimos muchos sorteos de cajitas de figuritas, por ejemplo, de álbumes.
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4: La temperatura en Buenos Aires es de 22 grados 9 décimas. El cielo está cubierto, humedad 70%. En la ciudad de Río Gallegos, 4 grados bajo cero. Con la presencia de Javier Milei finalizó el acto por los 32 años del atentado a la AMIA.
5: En la calle.
6: Concluyó la ceremonia de homenaje frente a la sede de la AMIA, donde familiares de las víctimas, sobrevivientes, autoridades y representantes de distintos sectores renovaron el reclamo de memoria, verdad y justicia. Al término del acto, hablamos con Cristina Álvarez Rodríguez, jefa de asesores del gobernador bonaerense, y esto le decía al móvil de Radio 750.
7: El reclamo de justicia y la lucha frente a la impunidad de un acto terrorista que le ocurrió a todos los argentinos. La verdad que AMIA es una causa nacional en términos de la necesidad que tenemos, como en tantas causas pendientes que tiene la Argentina, que se esclarezca, y estamos esperando que la justicia haga lugar y que encuentre a los responsables.
6: Desde la sede de la AMIA informó Rodo Gerardi para Radio 750, Derecho a la Información.
4: Este año las autoridades de DAIA, AMIA y familiares de víctimas decidieron adelantar un día la conmemoración debido a que el 18 de julio coincide con el Shabbat. La Auditoría General de la Nación le reclamó a Luis Caputo que explique en qué gastó 200 millones de dólares que estaban destinados a subsidios energéticos. El monto formaba parte de un préstamo otorgado por el Banco Mundial y estaba... El Estado había resuelto utilizarlo para asistir a usuarios de Edenor y Edesur. Sin embargo, la AGN alertó que el crédito no fue ejecutado y ahora le exige a Caputo que aclare en qué se utilizó y por qué no se destinó para el fin que correspondía. En el marco de la causa por enriquecimiento ilícito contra Manuel Adorni, la Procuraduría General de la Nación entrega hoy al fiscal Gerardo Polichita el informe sobre la evolución patrimonial del ex jefe de gabinete. Luego de la feria judicial, el fiscal podrá requerir la presencia del propio Adorni para que justifique el origen de sus bienes. El peronismo impulsa un proyecto de ley para regular el uso de celulares y redes sociales en menores de 14 años. En diálogo con Radio 750, el diputado Nicolás Trota alertó que los dispositivos en manos de niños y adolescentes muchas veces producen comportamientos adictivos y remarcó que no se puede mantener la pasividad.
8: No podemos dejar solo al individuo o a la familia para que enfrente a corporaciones que invierten millones de dólares todos los días en ver cómo nos atrapan. Nosotros planteamos, en el caso de acceso a las redes, que haya una prohibición para menores de 14 años. Eso va a impedir que cualquier persona menor de 14 pueda utilizar o registrarse en una de estas plataformas. Y luego de 14 a 18, distintos marcos de mayor regulación y control, con mayor control parental, pero también con informes y con detección de lo que pueden ser conductas adictivas.
3: Internacionales.
4: Tras el último lanzamiento de misiles y drones, Irán mostró evidencias de los daños causados en bases estadounidenses cercanas. El gobierno de Teherán difundió imágenes de la destrucción de hangares de aviones norteamericanos en Jordania y de puestos de defensa aérea en Irak. Además, aseguró que también alcanzó radares de vigilancia en Omán. En este marco, la cotización del petróleo Brent volvió a aumentar hoy y ahora se comercializa a casi $87 por barril.
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4: La selección ya está en Nueva Jersey y hoy retoma los entrenamientos de cara a la final. Luego de más de 2 horas de retraso por problemas climáticos, el plantel y el cuerpo técnico arribaron a la ciudad y a las 18:30 comenzarán las prácticas. En tanto, a partir de las 20:30, Lionel Scaloni brindará una conferencia de prensa junto a algún jugador. Mientras tanto, persiste el alerta por concentración de humo en la región. La contaminación proviene de incendios forestales en Canadá y ya obligaron a suspender otros partidos amistosos. Dólar oficial 1.495 pesos, dólar informal 1.525 pesos y riesgo país 410 puntos. Hay probabilidad de chaparrones durante la tarde y se espera cielo mayormente nublado hacia la noche con una máxima de 23 grados. En este momento la temperatura en Buenos Aires es de 22 grados 9 décimas. El cielo está cubierto, humedad 70%. En la ciudad de Río Gallegos, Santa Cruz, 4 grados bajo cero. 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Estas fueron las noticias. Federico Martín.
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0: Bueno, y ahora vamos a viajar un poquitito, aunque sea a través de la radio, porque estamos a horas, días en realidad, de vivir una final del mundo entre Argentina y España, que se preparan para ese partido que ya se vive con muchísimas expectativas de nuestro lado y también del otro lado, te diría, del mundo, desde España. Estaba viendo algunas imágenes y algunas fotografías que nos mandaban justamente de cómo se vivió en España, y realmente muy parecido a lo que pasa en la Argentina en cuanto a la efusividad, a las ganas de compartir y demás. Pero lo cierto es que realmente vivimos con mucha expectativa lo que vaya a suceder este día domingo. Y bueno, para conocer cómo se está viviendo esta previa desde el otro lado del océano, vamos a conversar con una riogalleguense que hoy está viviendo en Barcelona. Ella es Gisela Aravena y es una mujer de Río Gallegos que decía hoy se encuentra en España, justamente en la previa de una final que enfrenta a su país de origen con el país en donde hoy vive. ¡Qué tema este!, ¿no? Y acá aparece una situación particular. Le damos los muy buenos días desde Argentina a Gisela, que, bueno, obviamente está desde el otro lado, escuchándonos atentamente. Bueno, bienvenida. Mi nombre es Gisela también. Estoy aquí en el U12 en Río Gallegos.
1: Hola, ¿cómo estás, Gisela? ¿Cómo Muy estás, bien. Tocaya? Saludos para todos.
0: Gracias. Bueno, un placer charlar con vos. Bueno, contanos primero, ¿cómo se vive en Barcelona por estas horas? ¿Se respira el clima mundialista o todavía sigue siendo como normal el ritmo cotidiano de la vida?
1: A ver, ya se empezó a vivir un poco más todo el ambiente más mundialista. O sea, ya hoy empezaron a hacer como las pantallas, a armar como los operativos policiales para el despliegue, para el domingo. O sea, la verdad es que ya se siente. Nosotros como argentinos lo vivimos desde que empezó el Mundial, básicamente. O sea, nosotros lo vivimos casi con la misma intensidad que lo vivíamos en Argentina.
0: Bueno, acá en Argentina estamos acostumbrados a que cuando juega la selección prácticamente se detiene todo, ¿viste? Por eso digo, si pasaba algo parecido en España, la manera de vivir del fútbol quizás es diferente.
1: No, es diferente. Acá el fútbol lo viven diferente. Son mucho más tranquilos. O sea, es como a ellos les sorprende mucho. Yo tengo amigos catalanes, compañeros de trabajo catalanes, y a ellos les sorprende mucho que nosotros nos despertemos a las 2, 3 de la mañana, que es los horarios que teníamos acá en España para ver a Argentina, porque ellos no lo siguen, digamos. O sea, no lo viven con tanta efusividad, digamos.
0: Bueno, ¿qué se escucha en las calles, en el transporte, en los lugares donde estás? ¿La gente habla de esta final del mundo entre España y Argentina?
1: Sí, yo creo que sí. Yo creo que se habla. Ahora se está empezando como a hablar mucho más. Y creo que también es especial, o sea, o al menos yo lo vivo de esa manera, el vivirlo en Barcelona. Siento que Barcelona es un lugar muy importante para toda la historia de Messi, para su carrera profesional. Entonces siento que tiene también una parte de esa mística y que parte de la familia culé, de todo el hincha del Barça, va a estar un poco dividido, digamos. O sea, obviamente va a querer que gane España, pero siento que si gana Argentina, no sé si estarían enojados.
0: Bueno, te hago la pregunta inevitable. ¿Qué te pasa a vos con esta final? Porque estás viviendo en España, pero sos argentina. ¿Y qué camiseta tenés guardada en tu corazón para este domingo?
1: A ver, yo primero uno tiene que ser muy, muy respetuoso, porque hoy la verdad es que España es el lugar que elijo para vivir. Me ha dado mucho, digamos. Pero la verdad es que a uno los colores de la bandera de uno siempre lo llevan el corazón, y siempre creo que en estos momentos nosotros entre argentinos nos buscamos y estamos como más unidos. Entonces el domingo es Argentina. Ojalá que sea la cuarta, ojalá que sí.
0: Bien. ¿Hace cuántos años vivís allá?
1: Yo vivo hace 2 años, casi 2 años acá.
0: Casi 2 años. ¿Te gusta vivir en España?
1: Sí, me encanta. Bueno, yo voy a hacer un poco la diferencia. A mí, yo amo Cataluña. Yo, la verdad es que me encanta vivir en Cataluña. Me gusta mucho. Hace poco empecé, bueno, no hace poco, hace como un año empecé a estudiar catalán. Entonces, entiendo catalán, hablo un poco menos porque me da un poco más de vergüenza, pero pero me gusta como la cultura que hay acá, las tradiciones también. Pero sí, la verdad que me gusta mucho. Uno nunca se olvida de su país, básicamente.
0: Bueno,
1: Tampoco.
0: y me imagino que en esa cuestión de ser todo el tiempo o argentino, digamos, en un país totalmente diferente al tuyo, ¿con qué tradiciones tratás de encontrarte con miras a este partido? Por ejemplo, ¿tenés cábalas? ¿Tenés maneras de reunirte? ¿Se van a juntar con quizás algún compatriota latinoamericano que esté cerca tuyo? ¿Cómo lo viven?
1: Sí, tenemos cábalas desde que empezó el Mundial. Nosotros nos juntamos en la casa de unos amigos, somos todos argentinos, nos juntamos argentinos, siempre tratamos de juntarnos los mismos, pues cábala, y nada, y es eso más o menos. Siempre juntarnos es como, es la excusa también para acercarnos un poco a Argentina y vivirlos como de. Desde, no sé, el juntarnos a cenar, a la picada, esto, lo otro. Pero sí, tenemos cábalas totalmente. Debo decir que invité a una amiga italiana porque ella quería vivir la experiencia de ver un partido de Argentina con argentinos y le tocó ver el de Egipto. Así que
0: Sí.
1: esa la pasó muy mal ella.
0: Oh, Dios mío. Bueno, buenísimo. Ojalá que lo viva de la mejor manera posible. Ahí tenemos una italiana que va a estar haciendo fuerza por nosotros. Bueno, ¿qué te dicen los españoles cuando saben que sos argentina? ¿Te preguntan por quién vas a hinchar? ¿Te cargan? Contame, a ver.
1: No, la verdad que he recibido mucho respeto por parte de todos los españoles. O sea, siento que tienen un gran respeto por la selección argentina y que ellos, o al menos con los que yo he hablado, que tenían ganas de esta final, que tenían ganas de ver enfrentarse a Argentina con España en esa finalísima que quedó truncada. Pero la verdad es que mucho respeto y cuando me ha pasado de cruzarme vecinos en el ascensor y decir, uy, juegan hoy, bueno, muchos éxitos, no sé qué. Bueno, ahora el domingo no creo que me lo deseen, pero también es súper entendible.
0: Dice, ¿qué es lo más difícil? ¿Vivir una final del mundo lejos de casa o vivirla rodeado de hinchas del equipo rival?
1: Uy, qué difícil. Creo que vivirla lejos de casa de la familia. Creo que eso es más difícil, sí. Para mí, yo siento que es un privilegio vivir esta final acá. O sea, disfruté mucho las semis, el partido de semis y todos los festejos, porque nos trasladamos un ratito a Argentina.
0: Y sí, tal cual lo comentás. Gise, ¿querés contarle a la gente por qué estás viviendo en España?
1: Sí, la verdad es que nada, me vine como mucha gente, me vine a estudiar y nada, en el mientras tanto dije, bueno, si se me da la posibilidad de quedarme, me quedaré y la verdad es que se me dio y estoy trabajando y estoy, la verdad es que muy contenta acá.
0: Bien, bueno, te agradecemos muchísimo estos minutos y bueno, cuando llegue el momento del himno argentino y estés en España, ¿qué crees que vas a sentir? Me imagino que algo a piel de gallina mínimo.
1: Sí, me ha pasado de llorar. O sea, por ejemplo, una de mis cábalas es que yo soy la única en el grupo que canta el himno en la previa del partido, digamos. Esa es una de mis cábalas. Pero sí, escuchar el himno viviendo en otro país es algo que te emociona y que te hace llorar muchas veces. Yo creo que el domingo voy a llorar cuando escuche nuestro himno y vea también nuestra bandera.
0: Tal cual, tal cual. Creo que a todos nos va a pasar igual, pero en este caso, vos que estás a tantos kilómetros de distancia, se va a sentir más fuerte, digamos. Bueno, Gise, muchísimas gracias por este ratito y por permitirnos viajar con vos hasta Barcelona para conocer cómo se vive esta previa tan especial. Te mandamos un fuerte abrazo desde Río Gallegos y, por supuesto, esperamos volver a hablar después de la final. Ojalá que para festejar.
1: Ojalá que sí. Así que bueno, nada, les mando un beso enorme a todos y disfruten y ojalá que sea una fiesta el domingo.
0: Un abrazo enorme y que gane el mejor. Así despedimos a
1: Que gane.
0: Gisela Aravena. Ella es riograllense, está viviendo en Barcelona y nos contó cómo se preparan para vivir la final del Mundial en España.

Y sí, veníamos hablando del frío desde temprano, pero ahora directamente el invierno decidió ponerle imagen a la jornada. Está nevando en la ciudad capital, la ciudad con temperaturas bajo cero, y en el transcurso de este mediodía que comenzó a caer nieve, regalándonos esta postal tan característica de nuestro invierno patagónico. Y porque una cosa es decir hace frío y otra muy distinta es mirar por la ventana y ver que está nevando. Ahí automáticamente cambia todo. Nos asomamos y llamamos a alguien y empezamos a filmar. Vení que está nevando, te dije que iba a nevar. Yo sabía que en cualquier momento pasaba. Como si la otra persona no tuviera ventana, ¿viste? Nosotros empezamos a subir estados y a mostrar la nieve. Un poco también mostrando como ese orgullo de está nevando y en tu lugar no. Bueno, yo sí tengo la suerte de contarte esto de que está nevando. Las fotos, los videos, los mensajes en los grupos de WhatsApp. ¿En tu barrio también está nevando? Estamos acá en Río Gallegos, está nevando en todos lados. Obvio que hay dos copitos más o dos copitos menos. Viste que si te vas del aeropuerto para arriba, el clima es una cosa. Si venís para el centro, el clima es otro. Pero bueno, dos más, dos menos, más fuerte, más lento, está nevando en Río Gallegos. Porque además tenemos esa competencia silenciosa. ¿Cuánto está nevando por allá? No, en mi grupo de colegas están con esto de la nevada y muestran en algunos lugares un poquito menos, pero yo le digo, acá está re nevando. Me acabo de asomar por la ventana y están re fuertes los copos. Así que bueno, y ahora vamos a esperar hasta dónde. ¿Hasta dónde va a nevar? ¿Hasta cuándo va a nevar? Contanos, mandanos una foto, mandanos un video de cómo está pintando el panorama en tu barrio o en el lugar en donde estés. Al 2966-341776, mandanos tus imágenes y cómo está la situación desde el lugar en donde estás. Porque hoy Río Gallegos, además de amanecer con frío, con sensación térmica bajo cero, ahora también nos pinta un mediodía con mucha nieve.

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2: Evitar con este tema de Eugenia Quevedo, Camilú, Inmigrantes, cosa del destino.

0: y Eugenia Quevedo. ¡Muchísimas gracias!
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4: Queremos saber cómo se vive del otro lado del Atlántico el partido de la selección argentina contra la selección española. Son dos selecciones que llegan muy bien. Bicampeona de América, campeona actual vigente del mundo, con la campeona de Europa y aspirante al título.
5: Rocío Romero Otero, quien nos está saludando desde La Coruña, en Galicia.
6: En España se está viviendo con mucha emoción y realmente también con un poquito de sensación rara, porque al final en España hay mucho argentino. Entre que justo se da esta final y que las dos, o sea, que las semifinales se dieron con los dos equipos que también en España pues nos simpatizamos, como que todos queríamos que perdiese Francia, evidentemente, y todos queríamos que perdiese Inglaterra, evidentemente. Creo que Scaloni es una figura muy, muy querida en Coruña. De hecho, hace un par de años, en las fiestas patronales de Coruña, vino Scaloni a dar el pregón y siempre decimos, Scaloni tiene que acabar entrenando al Deportivo de la Coruña. Yo simpatizo más con Argentina, chicos, ¿qué queréis que os diga? Tengo dos opciones. Una es quedarme tranquila y verlo en mi casa, que ya la descarto, pero bueno, sería una opción. Y las otras dos, me planteo verlo en la pantalla gigante que van a poner delante del ayuntamiento aquí en Coruña,
4: sí.
6: Que evidentemente ahí no tendré camiseta que ponerme, porque yo no tengo camiseta de España, solo tengo la remera argentina, que la tengo puesta ahora mismo, que no la podéis ver.
4: Claro.
6: Y la otra opción es irme a una peña argentina que conozco, que hay un bar, bueno, en la zona del barrio de mis papás, a verlo allá con ellos.
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0: 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En la opinión austral activamos el modo mundial. ¿Sabías que Diego Maradona jugó 4 mundiales y fue campeón en México 86, donde tuvo una de las actuaciones más recordadas de la historia? La selección lo alentamos entre todos.
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Bueno, mientras la nieve se apodera de todos los estados de celulares, redes sociales, etcétera, etcétera, la nieve es la gran protagonista. También hay gente que intenta opacar estos fenómenos, como por ejemplo una caletense en Estados Unidos que tuvo un momento viral. Ella se llama Tayana y es una joven nacida en Caleta, Olivia, que actualmente vive en Atlanta, en Estados Unidos. En las últimas horas se vio protagonista de un momento bastante particular durante una transmisión en vivo desde Estados Unidos. ¿Qué pasó? Todo ocurrió cuando se cruzó con el periodista y conductor argentino Robertito Funes, quien se encontraba realizando una cobertura desde Atlanta. La situación se dio durante esta transmisión en vivo y, como suele suceder en estos tiempos, un intercambio que quizás en otro momento quedaba simplemente como una anécdota. Bueno, rápidamente terminó recorriendo las redes sociales. La caletense tuvo un cruce con el periodista y el momento que llamó la atención de quienes estaban siguiendo la transmisión en vivo. Y acá aparece una de esas historias que tiene el condimento especial. La santacruceña viviendo en Atlanta, un periodista argentino haciendo una cobertura desde Estados Unidos, un encuentro inesperado, un intercambio que llama la atención y las redes sociales haciendo el resto. Porque hoy cualquier conversación puede transformarse en contenido viral en cuestión de minutos, que es lo que prácticamente sucedió. Lo interesante es que Tayana no es una desconocida para el mundo de las redes. ¿Quién es esta joven? Ella construyó una comunidad a partir de sus experiencias viviendo en Estados Unidos y además mostrando diferentes aspectos de la vida cotidiana lejos de la Argentina. Y justamente esa mirada de una Argentina viviendo en otro país es lo que muchas veces genera interés. ¿Cómo se vive afuera? ¿Qué diferencias hay con Argentina? ¿Qué cosas se extrañan? Y por supuesto también aparecen los cruces, las opiniones y los debates. Porque en este caso, la escena con Robertito Funes generó repercusión y volvió a poner a una joven de Santa Cruz en el centro de esta polémica, podríamos decir, porque muchas veces hablamos de santacruceños que se destacan en distintos lugares del país y del mundo, y acá tenemos otra historia, una caletense que vive en Atlanta, que terminó protagonizando un momento viral durante una transmisión. ¿Vieron el video del cruce? En donde Robertito de alguna manera la confronta por algo que ella además le grita desde el otro lado de la calle. Y bueno, no sé, ¿qué te parecen estos enfrentamientos que se producen en las transmisiones en vivo? A mí en lo particular me pareció bastante bizarro, digamos, esta cuestión de Robertito yéndola a increpar. Porque si alguien te grita algo, vos sos movilero, ¿no? Alguien te grita algo, bueno, dale, te mando un beso, un abrazo. Pero esa cuestión de querer ir un poquito más allá del cronista, que en este caso era Robertito Funes, generó, obviamente, esto que después sucedió, que es la viralización. Porque le dice, ¿vos cómo viniste hasta acá? O sea, por ahí sin conocer el contexto, sin conocer la historia de por qué esta chica argentina, de Caleta en este caso, está transitando las calles de Estados Unidos. Ella ya vive en Estados Unidos hace algunos años y bueno, qué sé yo, una mala interpretación, pero que en definitiva se terminó volviendo viral. Y hoy en nuestro portal digital opinionaustral.com.ar está la historia de quién es Tayana, esta caletense que protagonizó el cruce en un móvil en Estados Unidos con Robertito Funes. Es DJ y productora musical y quedó en el centro de la escena luego de este intercambio que tuvo con el periodista durante un móvil en Estados Unidos. Ella es Melody Tayana Chaile, conocida en el mundo artístico como Tayana. Construyó su carrera a nivel internacional y fue además reconocida por su participación en el disco Motomami de la Rosalía, que la estamos escuchando allí de cortina musical. Así que bueno, una linda historia la de Tayana, de por qué está en Estados Unidos y su carrera a nivel internacional, que viene muy pero muy bien.

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3: Se va a realizar una jornada de intercambio de figuritas, una propuesta pensada para compartir, encontrarse y disfrutar de una actividad que atraviesa a generaciones. La actividad está organizada por el Rotary Club y propone algo tan simple como lindo, que es llevar las figuritas repetidas, encontrarse con otros coleccionistas y poder intercambiarlas. José Pisaniel es el presidente del Rotary Club acá en Río Gallegos.
4: Entusiasmados los chicos, los padres, las madres, realizamos una serie de sorteos. Tenemos un banco de figuritas, lo que hacemos es facilitarle a los chicos, digamos, intercambiarlas. Nosotros tenemos una buena cantidad y le vamos dando, digamos, según las necesidades, ¿no es cierto? Uh-huh. Se las intercambiamos. Y bueno, hoy es la última jornada, digamos, que vamos a hacer, porque lo hacemos en realidad porque la gente nos pide. Nosotros pensábamos hacer una o dos reuniones y ya vamos a hacer la sexta. La reunión va a ser en el Rotary Club, en Sureda y Soldado Ortega, y vamos a hacer la reunión a partir de las de 16 horas. Uh-huh. Esa es la idea, 16 a 19, más o menos. Este es un servicio a la comunidad, totalmente gratuito. Entrada libre, hacemos sorteos, hicimos muchos sorteos de cajitas de figuritas, por ejemplo, de álbumes.
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6: Temperatura 23 grados una décima, cielo cubierto en la ciudad de Buenos Aires. La humedad 73%. En Río Cuarto, Córdoba, temperatura 16 grados 5 décimas. La justicia ya cuenta con el informe completo para llamar a Manuel Adorni a que dé explicaciones sobre su patrimonio. El fiscal Gerardo Policita completó la primera parte de la investigación que culminará con el requerimiento de justificación patrimonial del ex jefe de gabinete. Si las explicaciones no convencen, el fiscal le pedirá al juez Ariel Lijo que lo cite a prestar declaración indagatoria. La Auditoría General de la Nación le reclamó a Luis Toto Caputo que explique en qué gastó 200 millones de dólares que estaban destinados a subsidios energéticos. El monto formaba parte de un préstamo otorgado por el Banco Mundial y el Estado había resuelto utilizarlo para asistir a usuarios de Edenor y Edesur. Sin embargo, la AGN alertó que el crédito no fue ejecutado y ahora le exige a Caputo que aclare en qué se utilizó y por qué no se destinó para el fin que correspondía. El peronismo impulsa un proyecto de ley para regular el uso de celulares y redes sociales en menores de 14 años. En diálogo con Radio 750, el diputado Nicolás Trota alertó que los dispositivos en manos de niños y adolescentes muchas veces producen comportamientos adictivos y remarcó que no se puede mantener la pasividad.
7: No podemos dejar solo al individuo o a la familia para que enfrente a corporaciones que invierten millones de dólares todos los días en ver cómo nos atrapan. Nosotros planteamos, en el caso de acceso a las redes, que haya una prohibición para menores de 14 años. Eso va a impedir que cualquier persona menor de 14 pueda utilizar o registrarse en una de estas plataformas. Y luego de 14 a 18, distintos marcos de mayor regulación y control, con mayor control parental, pero también con informes y con detección de lo que pueden ser conductas adictivas.
8: Valor de dólar oficial 1.500 pesos, dólar informal 1.525 pesos, riesgo país 421 puntos.
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8: Se reportan demoras en Panamericana al Norte, en la General Paz, desde Eva Perón hasta Avenida San Martín, sentido Río de la Plata, y en zona Liniers, sentido el Riachuelo. En la autopista Perito Moreno y su enlace con la de Lepiane, sentido al centro, y en de Lepiane, sentido de Seiza. Además, en el ingreso de la Richiere Capital Federal, tren Roca en su ramal La Plata circula limitado entre Constitución y Quilmes, y entre Berazategui y La Plata, mientras que el ramal Bosques y Quilmes lo hace entre Berazategui y Bosques, por colisión con persona en el paso a nivel de Primera Junta en Quilmes. Resto de trenes, subtes y metro a horario. Temperatura 23 grados una décima. Cielo cubierto en la ciudad de Buenos Aires. La humedad 73%. En Río Cuarto, Córdoba. Temperatura 16 grados 5 décimas. 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Estas fueron las noticias. Sergio Becerra.
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Bueno, estamos escuchando a Ia María Becerra de fondo porque se viene una súper, súper noticia para esta artista argentina que triunfa en el mundo entero. María Becerra cantaría el himno argentino en la final del Mundial 2026. No lo niegan. Bueno, la cantante aparece como la principal candidata. Vamos a ver si finalmente esto ocurre, porque María Becerra aparece como la principal candidata para cantar el himno nacional argentino en la previa de lo que es el Mundial 2026, entre la selección argentina y España, que se va a disputar este domingo 19 a las 16 horas en Nueva Jersey. Bueno, este dato fue revelado en el programa Sálvese Quien Pueda de América TV, que conduce a Yanina Latorre, donde también destacaron que uno de los rumores que había circulado y con mucha fuerza en los últimos días era la posibilidad de que Tini Stoessel también fuera la elegida para ese momento. Se habló mucho de Tini y ella no va a cantar el himno. No sé si es que no quiso o no la llamaron. Aparte, entiendo que si tiene al marido, al novio jugando, es imposible porque si llega a perder, dijo Yanina Latorre en referencia a la relación que tiene con el artista Rodrigo De Paul, con el jugador de fútbol, en este caso, la artista. Bueno, la conductora después consultó a sus panelistas por el nombre que sonaba con mayor fuerza para representar a la República Argentina en esta ceremonia previa a la final y revelaron que podría ser nada más y nada menos que María Becerra. La posibilidad obviamente entusiasma a los fanáticos de María y a quienes no lo son también, porque es una artista que a nivel internacional está sonando muy, pero muy bien. Bueno, vamos a cruzar los dedos entonces para que finalmente sea María Becerra quien entone el himno nacional. Y escuchamos uno de los temas más lindos para mí que tiene María Becerra. Este tema se llama, recuérdame, a ver, El amor de mi vida.

0: Bueno, siempre hablamos de aquellas cosas simples que nos gustan hacer, como por ejemplo caminar. Muchas veces puede convertirse en una oportunidad para mucho más que mover el cuerpo. Caminar puede encontrarnos con otros, salir de la rutina, respirar, conversar, escuchar y también prestar atención a cómo nos sentimos. Y justamente de eso vamos a hablar hoy, porque este sábado 18 de julio se va a realizar una nueva propuesta denominada Bienestar Arte más Salud, bajo el lema Bienestar Paso a Paso, caminando con tus emociones, el laboratorio que llevamos dentro. Es una caminata saludable que propone algo muy interesante, que es caminar juntos a profesionales también de la salud y conversar sobre aquello que muchas veces llevamos dentro, pero que no siempre nos detenemos a escuchar, a nuestras emociones, a nuestro cuerpo y a nuestro bienestar. Por eso están con nosotros, para ser parte de, bueno, todo lo que tiene que ver con esta organización, la arquitecta Laura Levati y el doctor Andrés Corigliano, referentes de Bienestar Arte más Salud. Saludamos primeramente a Laura. Bueno, bienvenida. Muchísimas gracias por venir aquí al piso de LU12.
1: Muchas gracias por el espacio en este día tan blanco que nos encuentra en la ciudad.
0: Sí, decíamos antes fuera del micrófono que nos sorprendió por un lado y que nadie se imagina que si abrís la puerta quizás estabas haciendo otra cosa y te encontrás con esta nieve y bueno, ahí un poco no,
1: hay
0: nos
1: que recalcular modifica, algunas recalcular. Cosas.
0: Sí, tal cual. Bueno, y también estamos con el doctor Corigliano. Me encanta verlo, Do, ¿cómo anda?
2: Bien, la verdad, muy bien, gracias por la invitación.
0: Sí, bueno, muchísimas gracias los dos por estar acá. Bueno, me imagino que en torno a todo esto que se plantea, que es justamente hablar de nuestras emociones y de alguna manera relacionarlo directamente con nuestra movilidad, con nuestro cuerpo, con nuestra forma de transitar nuestro bienestar físico y emocional, eligen una caminata como punto de encuentro para hablar de bienestar y de emociones.
1: Exactamente, esta es la caminata número 15, más o menos, siempre invitando a algún profesional de la salud para hablar de esto, ¿no? De temas convocantes respecto a la salud integral, ¿no? No encontrar solamente salud en un consultorio médico buscando la pastillita, sino que hay un montón de otras cosas a las cuales le tenemos que prestar atención. Y por eso es importante hablar con los profesionales de la salud, salir de esos espacios tan acartonados, bajarlo a tierra y bueno, prestarle atención a otras cosas.
0: Uh-huh. Bueno, ya hemos escuchado en más de una oportunidad a los médicos, a los doctores que entienden mucho en esta cuestión de lo importante que es las dos cosas, la parte física y lo emocional. Esto de más zapatillas y menos pastillas, algo así, escuchaba hace poco tiempo a un doctor en televisión. Y entendiendo que eso es real, que uno tiene una forma de poder encarar la vida desde temprano, pero muchas veces no lo entendemos como manera preventiva antes de tener que lamentar, bueno, padecer distintos tipos de dolencias o enfermedades.
2: Como manera preventiva y como manera de vivir, o sea, fuimos creados para movernos. El movimiento nos permite avanzar, pero no solamente en lo que tiene que ver con centímetros o metros, sino lo que tiene que ver con nuestra cabeza. Sí está comprobado ya que la actividad física y la meditación son excelentes para bajar lo que tiene que ver con el cortisol, bajar lo que tiene que ver con la ansiedad. Uh-huh. El cortisol, la ansiedad, son los comunes denominadores de las enfermedades crónicas. Si puedo hablar de enfermedades crónicas como fuera una diabetes o como si fuera una enfermedad oncológica. Uh-huh. Hoy el hecho de invitar a movernos es una excusa y charlar con gente que te acerque información de calidad y no charlar a través de un escritorio ni con un guardapolvo blanco, sino bueno, charlar de igual a igual.
0: Bien, muchas veces pensamos que caminar es simplemente trasladarnos de un lugar a otro. ¿Qué puede empezar a pasar cuando caminamos con una intención diferente, bueno, prestando atención a nuestro cuerpo y a nuestras emociones?
2: Claro, es solamente eso, es pasar un buen rato, movernos, que el moverse sea una excusa para informarnos. Uh-huh. Y preguntar sobre todas las cosas. Y también entender de que el grupo es lo que dirige la charla. Uh-huh. Nosotros podemos proponer algo, pero después el grupo dispone.
0: Bien. Bueno, en esta ocasión me decían que habían convocado a
1: la bioquímica Daniela Oberto. Uh-huh. En realidad hace rato venimos hablando con Daniela de hablar sobre este tema. Y bueno, hace unas semanas pusimos fecha y nos viene al pelo que la fecha esté justo en este marco del mundial, de lo feliz que nos estamos sintiendo. Uh-huh. Porque también seguramente muchos de los que están escuchando ahí empezó a reparar de que se siente más contento, más feliz por un partido de fútbol, ¿no? ¿No? Entonces, eso, ¿cómo nos cambia nuestra salud? Entonces, empezar a ponerle nombre a eso, bajada científica, que es lo que Daniela nos va a venir a ofrecer, pero con palabras muy simples, está bueno, digamos, porque lo estamos experimentando. Hoy en día lo estamos experimentando. Ayer, por lo menos, yo me reí mucho más, o sonreí mucho más de lo que suelo hacer habitualmente en mi vida cotidiana, ¿no?
0: Pero seguramente que sí. De hecho, nosotros lo hablábamos acá en el aire y decíamos, ¿cómo vamos a extrañar el Mundial? Lamentablemente se termina el domingo y nos va a quedar esa sensación de decir, podría haber sido un poquito más, porque experimentamos momentos de felicidad por el simple hecho de unirnos, de, bueno, hablar de todo lo que implica el fútbol, del desafío de ser nuevamente campeones o no, pero bueno, estos momentos, estos tránsitos, por momentos cortos que tenemos de felicidad, pero después la vida sigue y hay que tratar de llevarla de la mejor manera posible.
1: Y buscar otros momentos, o sea, ese es un disparador, o sea, claro. Hoy se llama fútbol mundial, pero es un disparador que lo podemos encontrar, y esa es un poco la invitación que nos hace Daniela.
0: Cuando estamos preocupados, estresados o atravesando una situación difícil, el cuerpo empieza a manifestarlo. ¿Qué señales podríamos...

0: frase bastante interesante. ¿Y qué significa exactamente?
1: Es eso, es generar buenos, que las moléculas, bueno, lo explica mejor Andrés a lo mejor, ¿no? Pero generar actividades que a nosotros nos que sean positivas para nuestro organismo y que aunque no lo veamos directamente, producen cosas buenas para nuestra salud.
0: Bien, es una...
2: Sí. Hoy las emociones nos disparan un montón de hormonas medibles, lo que tiene que ver con cortisol, adrenalina, noradrenalina, oxitocina. Bueno, cada una de las emociones dispara un montón de hormonas, neurotransmisores que son medibles. Pero la ventaja que tenemos es que nosotros, a partir de distintas actividades y a partir de distintos pensamientos, podemos generarlas. Y es eso lo que vamos a tratar de aprender mañana. De que independientemente de lo que nos pase, nosotros mismos somos nuestros artesanos de ese laboratorio.
0: ¿Qué le dirían a una persona que, bueno, quizás es escéptica en cuestiones de decir, bueno, capaz que caminando no me dispara nada, o quizás sí, y no lo termina de decidir, digo, esto de hacer una actividad para sí misma porque, no sé, le falta el tiempo, porque no le dan... los espacios que tiene en la semana, porque vivimos a las corridas también. A mí en lo particular me cuesta mucho poder encontrar un tiempo de una hora diaria para poder ir al gimnasio. Me imagino quizás a alguien que es muy de su casa, que o no trabaja, por ejemplo, las amas de casa, que muchas veces están atrapadas, podríamos decir, en los hogares, y que bueno, todas esas emociones y ese laboratorio de cosas que le pasan quedan muchas veces ahí en esas cuatro paredes.
1: No, es muy importante encontrarse con un otro, ¿sí? Con un otro que seguramente le pasa lo mismo que a vos. Simplemente tenés que empezar a charlar y encontrar esos espacios. Yo lo que te puedo decir es que muchas de las personas nos dicen, uy, es muy temprano, qué sé yo, no llego. No los pusimos más tarde porque se junta con el almuerzo y con las compras antes del almuerzo. Entonces nosotros le decimos, mira, a las 10 arrancamos, siempre hacemos el mismo camino. Entonces, más de una vez nos ha pasado que vieron los rezagados, ¿no? Como saben que estamos por el mismo camino, nosotros salimos de Jimison 590, que es donde está el centro, Bienestar, Arte, Más Salud, caminamos por el Boulevard Lorenzo, caminamos por el Boulevard Gotti, hasta la autovía y volvemos. Siempre el mismo camino, como te decía, entonces muchas de las personas que vienen rezagadas se suman a donde nos encuentren. Y cuando volvemos, el cierre lo hacemos con un desayuno, y hacemos eso, el cierre de la actividad. Y la verdad es que la gente no se quiere ir. O sea, imagínense que uno viene un rato antes para preparar el desayuno, hace toda la actividad y ya me quiero ir. Y la gente no se quiere ir. Y eso es maravilloso. Ese es un termómetro divino, ¿no? O sea, ya se olvidó que tenía que salir corriendo para ir a hacer el almuerzo. Entonces creo que es un buen termómetro, hay que probarlo. Y sobre todo tenemos ya personas del barrio que incluso se van hablando y dicen, yo vivo acá a dos cuadras, qué sé yo, te paso a buscar la próxima y venimos. Es maravilloso.
0: Lo
1: vivimos muy bien.
0: Bueno, en las 15 ediciones que ya vienen desarrollando, ¿se ha ido incrementando el número de participantes?
1: Mira, depende del tema. Depende del tema. El tema cáncer, cada vez que tocamos tema cáncer, es bastante el grupo que viene, y vienen más hombres que en otras ediciones, eso quiero decir, ¿no? O sea, toca, es depende del tema, depende del tema y depende de lo que las personas se pusieron a pensar, si eso les afecta o no.
0: La caminata tiene un ritmo determinado, cada uno puede como a su propio ritmo.
1: No, vamos a nuestro ritmo, vamos hablando, es una charla, así que la verdad que caminamos 3 kilómetros, quieras o no, parece que no, pero los caminamos y es muy lento. Bueno, nos tocó cuando hicimos con la doctora Castro, que hablamos sobre enfisema pulmonares. Bueno, había personas con dificultad para caminar y bueno, íbamos a otro ritmo, hacíamos parates, respirábamos de otra manera y bueno, y se acomoda, como dijo antes Andrés, no solamente el tema se acomoda, depende del grupo, sino la actividad física.
0: Y la verdad que es algo súper novedoso, me parece súper atractivo e interesante, porque hay grupos de caminatas. sí. Obviamente que funcionan y muy bien acá en Río Gallegos, pero que no tienen esta orientación
1: temática,
0: justamente de encontrar en la caminata, por un lado, la excusa, digamos, para poder juntarte con otros profesionales y viceversa.
1: Exactamente.
0: Así que tiene un condimento extra. ¿Esta actividad es paga, es gratuita? ¿Cómo se puede sumar la gente?
1: Es gratuita.

0: Nosotros lo que pedimos, si quieren y pueden, porque está bastante difícil el tema, una colaboración, porque hacemos un desayuno, pero la realidad es que es gratuita. Si no pueden pagar, por supuesto que pueden venir desde ya.
1: Bueno, me imagino que debe ser una de las tantas actividades que tienen a lo largo del año. ¿Qué otras cositas nos pudieran comentar respecto a lo que proponen desde este espacio?
0: En este momento estamos dando, bueno, no nosotros, ¿no? Profesores capacitados, yoga, martes y jueves, tango, también martes y jueves, creo que ahora lo van a cambiar para miércoles y viernes, y gimnasia para personas, no adultas mayores, sino personas que no les gusta ir al gimnasio, para trabajar fuerza, movilidad, equilibrio, que es tan importante para la autovalía, ¿no? También fototerapia, y también junto a la Fundación San Juan Bosco lanzamos el segundo concurso fotográfico, que quiere visualizar la salud integral en las fotografías. Y esas fotografías después se van a exhibir tanto en San Juan Bosco como en Medisur. Entonces, si tenés la mala suerte de tener que pasar por esos consultorios y quirófanos y lugares de salud acompañando a alguien o padeciendo una enfermedad, vas a estar acompañado de imágenes maravillosas. Eso que te van a regalar momentos lindos que contribuyen también a tu salud.
1: Totalmente, totalmente recoincido, porque estuve en más de una ocasión en algún quirófano.
0: Nosotros también.
1: Y la verdad que es, entras con miedo, con mucha incertidumbre, no sabes si te vas a despertar, si no te vas a despertar. Y al menos un momento antes de caer, viste, en el absoluto, que nadie sabe cuando la anestesia viene por medio, ver una imagen que te traiga un momento de relax o de, no sé, algo tranquilo, está buenísimo.
0: Lo que acabas de decir es así surgió este concurso de fotográfico, que tuvo su primera edición hace más o menos 10 años y ahora pudimos junto a la Fundación San Juan Bosco hacerlo nuevamente, y nació por eso, por esa necesidad de encontrar algo distinto y que te saque de ese momento y que te ayude también a tu salud, no solamente a vos que estás padeciendo, sino a la familia, porque la familia es la gran olvidada también, ¿no?
1: Claro.
0: De cuando hablamos de alguien que está padeciendo.
1: No, las esperas
0: algo.
1: A veces son tremendas.
0: Eternas.
1: Sí. Bueno, quienes quieran participar, ¿están a tiempo de sumarse?
0: Por supuesto, vamos a estar recibiendo fotografías hasta septiembre. Las bases están en nuestra página de Instagram, bienestar.arte.salud. Y bueno, y hay categorías para profesionales y para aficionados, así que a los que no se han presentado concursos, no muestran lo que sacan, pero les gusta sacar fotos, los invitamos también a participar.
1: Buenísimo. Laura y Andrés, ¿qué les gustaría que una persona se lleve de esta experiencia cuando termine este encuentro, esta caminata?
2: Por lo menos que se haya movido, que haya pasado un buen momento y que se vaya con más preguntas.
1: ¿Y en tu caso, Laura?
0: A mí lo que me gusta es que me vengan a traer temas para organizar otra cosa. Eso me motiva un montón, porque muchos de los temas que hemos tratado los pidieron las personas que participan, y eso me parece maravilloso.
1: Bueno, yo te tiro un tema para Dale. Que en algún momento alguien, si quieren contactar, el duelo perinatal se llama,
0: sí.
1: Cuando perdés un hijo y muchas veces no sabes con quién canalizarlo, cómo sobrellevar esas situaciones. Son poquitos espacios que tienen las mamás y los papás que lamentablemente pierden hijos para hablar de estos temas. Creo que de hecho no hay mucho, más allá de que puedas ir a un psicólogo. Poder charlarlo con alguien que vivió algo similar con vos, eso estaría buenísimo. Así que sí, por ahí tarea pendiente.
0: Me encanta. De hecho, así también nació el grupo de Matresencia, que es un grupo de mamás que transitan la maternidad. No la primera maternidad, sino cualquier momento de la maternidad donde sabemos que te atraviesa fuertemente. Hay un montón de temas que se tratan. Y es más un grupo de autoayuda. O sea, si bien hay profesionales que conducen, digamos, la charla, pero es esto, o sea, es encontrarte con otro que le está pasando lo mismo y fortalecerte de esa manera.
1: Totalmente.
0: Así que tomo
1: gracias.
0: El tema.
1: Bueno, muchísimas gracias a los dos. Y bueno, recontra interesante la propuesta. Volvemos a recalcar, esto va a ser mañana, 18 de julio a las
0: 10 de la mañana salimos. No se suspende por clima, o sea, si está muy feo nos quedamos adentro del espacio, eso no hay ningún problema.
1: O sea, ¿qué tiene que pasar para que se suspenda?
0: Ni siquiera corte de luz prolongado, porque también lo hacemos. Digo que también lo tenemos en agenda los riogallenses.
1: Sí, ya hay que incorporarlo como... Sí. No lo naturalicemos, pero digo, sí tenerlo en consideración.
0: Que nos pase algo a nosotros, los que conducimos no, esto, porque sí, no. Nos ha pasado. Nos ha pasado y hemos pedido suspender por una semana más. Pero no, por eso también pedimos en este formulario de inscripción, que lo pueden encontrar en Instagram, los teléfonos. Entonces, si pasa algo, les avisamos.
1: Perfecto. ¿Sí? Bueno, muchísimas gracias. Recontra interesante. Bueno, felicitaciones por estas iniciativas y ojalá que se pueda seguir multiplicando quienes decidan participar. Terminamos nosotros esta entrevista con el doctor Corigliano y decíamos con Laura
0: Levati.
1: Les agradecemos nuevamente haber venido hasta acá al estudio con nieve, con todo, con las obligaciones de un día viernes, así que súper contentos. Gracias y seguimos nosotros con más aquí en L12.

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Bueno, llegamos al final de esta edición del día viernes 17 de julio. Bueno, un día especial, no solamente porque es viernes, sino porque nos sorprendió la nieve sobre la ciudad capital. En zona norte está nevando hace rato ya. En las eras nos mostraban algunos videos blanco, blanco, blanco, blanco total. Y acá afuera también, bastante importante fue la nevada. No está para salir caminando, hay que tener cuidado que uno baja escaleras porque sí, como pingüino podés llegar a terminar, ¿sabes cómo, no? No, de verdad, los que tengan la posibilidad de limpiar lo que es su vereda, por favor, seamos solidarios. No nos olvidemos que la gente tiene que seguir haciendo su vida, sus trámites, pagar servicios, etcétera, etcétera, etcétera. Así que bueno, a despejar un poquito la nieve en el caso de que sea necesario y a terminar lo mejor que se pueda y a iniciar lo mejor que se pueda el fin de semana. Vamos a Argentina el domingo, queremos ganar, queremos ser otra vez campeones del mundo. ¿Es mucho pedir? No, es lo que nos merecemos y por lo que vamos. Así que nos reencontraremos mañana a partir de las 10 aquí en el aire de LU12, pero con conexión AM. Esa conexión que damos a partir de LU12 AM 680 y antes del mediodía. Gracias Pepe, gracias Vanessa, un beso a ustedes y nos reencontramos mañana. Y ahora ya se quedan con Carlitos Saldivia hasta las 6.

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2: Queremos saber cómo se vive del otro lado del Atlántico el partido de la selección argentina contra la selección española. Son dos selecciones que llegan muy bien. Bicampeona de América, campeona actual vigente del mundo, con la campeona de Europa y aspirante al título.
3: Rocío Romero Otero, quien nos está saludando desde La Coruña, en Galicia.
4: En España se está viviendo con mucha emoción y realmente también con un poquito de sensación rara, porque al final en España hay mucho argentino. Entre que justo se da esta final y que las dos, o sea, que las semifinales se dieron con los dos equipos que también en España pues nos simpatizamos, es como que todos queríamos que perdiese Francia, evidentemente, y todos queríamos que perdiese Inglaterra, evidentemente. Creo que Scaloni es una figura muy, muy querida en Coruña. De hecho, hace un par de años, en las fiestas patronales de Coruña, vino Scaloni a dar el pregón, y siempre decimos, Scaloni tiene que acabar entrenando al Deportivo de La Coruña.
5: Yo simpatizo más con Argentina, chicos, ¿qué queréis que os diga?
4: Tengo dos opciones. Una es quedarme tranquila y verlo en mi casa, que ya la descarto, pero bueno, sería una opción. Y las otras dos, me planteo verlo en la pantalla gigante que van a poner delante del ayuntamiento aquí en Coruña,
2: sí.
4: Que evidentemente ahí no tendré camiseta que ponerme, porque yo no tengo camiseta de España, solo tengo la remera argentina, que la tengo puesta ahora mismo, aunque no la podáis ver.
2: Claro.
4: Y la otra opción es irme a una peña argentina que conozco, que hay un bar, bueno, en la zona del barrio de mis papás, a verlo allá con ellos.
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1: Un grado seis décimas bajo cero la temperatura en nuestra capital, la humedad 95%, viento del sur a 4 kilómetros en la hora, la visibilidad reducida, el cielo cubierto con nevada débil. La Caja de Servicios Sociales defendió el fallo del Tribunal Superior de Justicia. El vocal de la Caja de Servicios Sociales, Hernán Kustich, sostuvo que la autonomía de los municipios no es absoluta y respaldó el fallo del Tribunal Superior de Justicia que habilitó la retención de fondos coparticipables al municipio de Río Gallegos por deudas previsionales. Kustich afirmó que la autonomía municipal debe ejercerse dentro del marco legal vigente y rechazó las críticas que señalan que la decisión judicial pone en riesgo la independencia de los gobiernos locales. Además, consideró que el mecanismo de retención de fondos es una herramienta habitual en la administración pública y aseguró que aplicarlo dentro de los límites establecidos por la ley no compromete el funcionamiento de los municipios. Hallaron sin vida a un médico en Puerto Deseado. El médico terapista Esteban Manuel Viña, de 60 años, fue hallado sin vida en su departamento de Puerto Deseado luego de que allegados advirtieran que no lograban comunicarse con él desde hacía 2 días. Al ingresar a la vivienda junto al encargado del edificio, una amiga encontró al profesional sin signos vitales y dio aviso a la policía. Bomberos y personal de Camusi también trabajaron en el lugar tras detectarse olor a gas. La causa de la muerte será determinada por la autopsia. Desde el Hospital Distrital de Puerto Deseado lamentaron el fallecimiento y destacaron el compromiso y la calidad humana del profesional. Jornada de vacunación en Río Gallegos. El Ministerio de Salud de Santa Cruz desarrolló este viernes una jornada de vacunación antigripal y actualización de calendario nacional en la sede de la Caja de Servicios Sociales. La actividad se realizó entre las 9 y las 13 horas. Estuvo destinada a personas mayores de 65 años, embarazadas y pacientes con factores de riesgo, además de quienes necesitaban completar esquemas de vacunación. Amia Milei participó del acto por el 32º aniversario del atentado. El presidente Javier Milei encabezó este viernes la comitiva oficial en el acto por el 32 aniversario del atentado a la Amia, que dejó 85 muertos y más de 300 heridos. La ceremonia se realizó un día antes debido al Shabat y renovó el reclamo de memoria, verdad y justicia. Durante el acto, las autoridades de la Amia cuestionaron la falta de avances en la causa judicial y reclamaron que se implemente el juicio en ausencia para los acusados. A más de 3 décadas del ataque, el atentado continúa sin condenados.
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1: Un grado 6 décimas bajo cero la temperatura en nuestra capital, la humedad 95%, viento del sur 4 kilómetros en la hora, la visibilidad reducida a 400 metros, el cielo cubierto con nevada débil. En Las Heras la temperatura es de 2 grados 4 décimas, la humedad 92%, viento del sur a 17 kilómetros en la hora, la visibilidad reducida a 8 kilómetros, la sensación térmica 1 grado 7 décimas bajo cero con cielo nublado y en este momento lluvia débil. 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
2: 24 grados 7 décimas. Cielo nublado en la ciudad de Buenos Aires, la humedad 70%. En Río Cuarto, Córdoba, temperatura 16 grados 6 décimas. 20 millones de argentinos mantienen algún tipo de deuda con entidades financieras o no financieras. Un informe de una consultora privada, elaborado sobre la base de datos del Banco Central y el INDEC, arrojó que en mayo subió un 140% la cantidad de morosos respecto a 2024, lo que representa 6 millones de personas en mora.
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2: La selección argentina realizó un entrenamiento de cara a la final del domingo. Scaloni mantiene 2 incógnitas respecto al 11 que saldrá a enfrentar España. En el lateral derecho, Molina o Montiel. Y en el mediocampo, Nico González o Juliano Simeone o Rodrigo de Paul. Mientras que el resto del equipo sería Dibu en el arco, Cuti, Lisandro, Tagliafico, Enzo Paredes, McAllister, Messi y Julián. Vecinos de Caballito detallan cómo van a vivir el partido del domingo.
3: En la calle. Entre cábalas y expectativas, los hinchas de la selección argentina se preparan para la final del domingo ante España. Para el móvil de Radio 750, los vecinos de Caballito expresan su alegría por este encuentro.
4: Bueno, me estoy preparando en realidad sin dormir. Llegaré sin dormir a la final, siempre manteniendo las cábalas, la misma bandera que usaba mi papá del 78, el 86, la usé yo el 2022, así que nada, con la bandera y siempre un whiskycito en el medio del partido, cuando se pone difícil, whisky.
5: Mira, me voy a levantar. Voy a amasar pasta casera. La voy a dejar perfecta y nos vamos a sentar a ver la final con una amiga y mi marido mudos. Porque yo no puedo gritar. No grité un solo gol.
3: Desde Caballito informó para Radio 750 Luciano Marcos. Derecho a la información.
2: Valor de dólar oficial 1.500 pesos, dólar informal 1.525 pesos, riesgo país 421 puntos.
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2: Se reportan demoras en Cantilo, en la General Paz desde Avenida Eva Perón hasta San Martín, sentido el Río de la Plata, y en zona Liniers, sentido el Riachuelo. En la autopista Perito Moreno desde Avenida Rivadavia hasta su enlace con la 25 de Mayo, sentido al centro. También en Delepián en ambos sentidos. Tren Roca en sus ramales La Plata y Bosques vía Quilmes circulan con demoras. Resto de trenes subtes hipermetro a horario. Temperatura 24 grados 7 décimas, cielo nublado en la ciudad de Buenos Aires, la humedad 70%. En Río Cuarto, Córdoba, temperatura 16 grados 6 décimas. 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Estas fueron las noticias, Sergio Becerra.
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Hola amigos, ¿qué tal? ¿Cómo les va? Muy pero muy buenas tardes. Día viernes 17 de julio, ¿eh? Aquí estamos en esta jornada dándole continuidad a la programación de la radio, por supuesto, en AM 680 y en FM Láser 92.9, en FM hasta las 4 de la tarde. Y está nevando, ¿no? Como dicen los sombras, como dice Miguel Saldivia, que canta esta canción. Y claro que sí, ¿eh? Aparece la nieve y aparece esta canción que un poco simboliza los inviernos que tenemos en Santa Cruz, que en otras épocas eran más intensos todavía, no olvidemos, ¿no? Así que levantó un poquito, Pepe, ¿eh?

La nieve, ¿no? Paisaje lindo, sacamos fotos, hacemos algunos muñequitos de nieve, ¿no? Algunos aprovecharon estos primeros minutos, después la nieve ya comienza a endurecerse, así que... pero después están las complicaciones, por supuesto. Hay una ordenanza, como tantas ordenanzas, que no se cumplen, ¿no? Porque recordemos que hay una ordenanza que es la número 1793, que obliga a los vecinos y comerciantes a limpiar la nieve y escarcha de la vereda. Vi algunos que lo están haciendo, ¿no? Pero, bueno, pues se supone que los comerciantes lo van a hacer. Hay una ordenanza que incluso implica limpiar el frente. ¿Qué pasa si no limpias? Incluso podrías ser pasible de multas, pero bueno, eso no va a suceder. Incluso multas, ¿no? Actas y multas económicas. Pero lo importante es que se tomen estos recaudos ahora que la nieve está blanda todavía, porque te imaginas que a medida que avance el día va a comenzar a bajar más la temperatura y una vez que se endurezca eso, listo, ¿no? Porque hay que decir también que tenemos para los próximos días, bueno, mañana bajo cero todo el día. Incluso en ningún momento va a bajar, vamos a tener sobre cero mañana sábado. La máxima mañana sería de 2 grados bajo cero solamente, o sea que olvídate, ¿no? El domingo más o menos igual, la máxima de 1 grado solamente sobre cero. Y después ya la semana que viene también con estas mismas temperaturas. En lo que respecta a la nubosidad, ¿cómo viene la cosa? Bueno, para el resto del día todavía hoy, a ver, estoy viendo bien gallego, sí. Cielo nublado, ya de a poquito comenzaría a mejorar, a despejarse un poco. Para el día sábado, a la mañana y tarde aparecen nuevamente nevadas, nieve o agua nieve, probablemente a la tarde sabatina con nevadas. Y el día domingo, el día que juega la Argentina, mínima de 4 grados bajo cero, la máxima de 1 grado solamente, con cielo nublado, no aparece precipitación, pero bueno, si ya nieva el sábado, te imaginas que el domingo con las temperaturas bajo cero es difícil que se vaya todo, ¿no? Así que bueno, ese es el panorama que tenemos en este invierno. No es ninguna cosa extraordinaria ni inesperada, porque siempre alguna nevadita tiene que aparecer, ¿no? Es algo lógico. En este momento, 6 décimos de grado bajo cero la temperatura aquí en Río Gallegos, la humedad 94%, viento del sur a 10 kilómetros en la hora, la visibilidad reducida a 2 kilómetros y el cielo mayormente nublado con nevada débil, indica. Creo que ahora, no sé, me parece que aquí en la ciudad, en el centro al menos no tenemos, ¿no? No está nevando. Pero entendemos que saliendo de la ciudad se complica bastante, ¿no? Ni hablar de las rutas. Ya la gente de Vialidad, como sabemos, estaba al tanto de toda esta situación climática, así que despejando rutas, abriendo también los caminos, aquellos caminos de ripio también que se complican y mucho. Lindo la nieve, decíamos, ¿no? Lindo panorama, pero están también las consecuencias que, de los que estamos acostumbrados. Acá hay que tomar los recaudos. Ya las calles están muy complicadas para transitar, se va compactando la nieve. Algunos no se dieron cuenta, parece, ¿no? Un vehículo grande por ahí. Cualquier vehículo, ¿no? Hay que manejarlo con... La verdad que tener paciencia. Aparece esta condición climática y lo único que acá tenés que tener en cuenta es eso, ¿no? Despacio, tranquilo, porque si te apurás, perdés. Y lamentablemente se provocan muchos siniestros viales, ¿no? Así que a tenerlo en cuenta esto para el resto de la jornada. Va a ser así. Por ahora, bueno, tenemos 6 décimos de grado. Aparece por ahí un poquito de más claridad. Pero reiteramos, 3 grados 8 décimas bajo cero la sensación térmica, así que a tener paciencia. Solamente, ¿qué va a pasar el domingo? Bueno, es otro tema ese también, ¿no es cierto? Es cómo estará el tiempo, más allá de lo que indica el servicio meteorológico, digo, si hay festejo o no hay festejo. Yo creo que igual va a haber festejo, porque en otros mundiales, ¿no? Con un segundo puesto igual hemos festejado. Yo, por supuesto, todos queremos que Argentina sea campeón. Pero sabemos que también la gente sale a la calle, así que será como corresponde, ¿no? Para la época, temperaturas bajo cero que vamos a tener el fin de semana. Bueno, está Pepe Cárdenas en los controles, Vanessa Mercado en la producción. Nos quedamos hasta las 6 de la tarde aquí en LU12 Radio Río Gallegos, hasta las 4 de la tarde en FM, después viene Fuera del Aire, ¿no? Desde las 4 de la tarde hasta las 6. Y acercándole y repasando toda la información, lo más importante del día, lo que vaya surgiendo durante la tarde. Y por supuesto, la música que está presente para todos los gustos, como cada tarde. 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

0: el tercer puesto en el Mundial 2026. Tras caer en las semifinales frente a España y Argentina respectivamente, ambas selecciones se enfrentarán este sábado desde la hora 18 en el Hard Rock Stadium de Miami. Francia e Inglaterra volverán a cruzarse en una Copa del Mundo después del antecedente de Qatar 2022, cuando el conjunto francés se impuso por 2-1 en los cuartos de final y avanzó hacia las semifinales. Además del resultado colectivo, el partido tendrá el atractivo de los premios individuales. Kylian Mbappé buscará ampliar su producción goleadora en la lucha por la bota de oro del torneo, una clasificación que comparte con Lionel Messi. Este sábado, desde la hora 18, Francia e Inglaterra van por el bronce. 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
2: Se va a realizar una jornada de intercambio de figuritas, una propuesta pensada para compartir, encontrarse y disfrutar de una actividad que atraviesa a generaciones. La actividad está organizada por el Rotary Club y propone algo tan simple como lindo, que es llevar las figuritas repetidas, encontrarse con otros coleccionistas y poder intercambiarlas. José Pisaniel es el presidente del Rotary Club acá en Río Gallegos.
3: Entusiasmados los chicos, los padres, las madres, realizamos una serie de sorteos. Tenemos un banco de figuritas, lo que hacemos es facilitarle a los chicos, digamos, intercambiarlas. Nosotros tenemos una buena cantidad y le vamos dando, digamos, según las necesidades, ¿no es cierto? Uh-huh. Se las intercambiamos. Y bueno, hoy es la última jornada, digamos, que vamos a hacer, porque lo hacemos en realidad porque la gente nos pide. Nosotros pensábamos hacer una o dos reuniones y ya vamos a hacer la sexta. La reunión va a ser en el Rotary Club, en Sureda y Soldado Ortega, y vamos a hacer la reunión a partir de las de 16 horas. Uh-huh. Esa es la idea, 16 a 19 más o menos. Este es un servicio a la comunidad totalmente gratuito, entrada libre. Hacemos sorteos, hicimos muchos sorteos de cajitas de figuritas, por ejemplo, de álbumes.
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0: Bueno, más allá del Mundial de Fútbol, por supuesto que es lo que hoy por hoy es todos los portales y todos los canales de televisión están a full con lo que va a pasar el fin de semana, sin duda, pero también hay automovilismo, Fórmula 1 este fin de semana, y esta mañana ya hubo entrenamientos, ¿no? Franco Colapinto mejoró su rendimiento, terminó séptimo en la segunda práctica en Bélgica, se corre este fin de semana, un circuito emblemático, histórico, ¿no? El Francorchamps. Inició la actividad en práctica, la número 1 terminó 15 y en la segunda llegó en la séptima ubicación. Para conservar ese lugar lo favoreció un accidente de Gasly, aunque eso fue muy relativo, ¿no? Tuvo que dejar la tanda por algunos minutos. Digo relativo porque así todo ya había hecho el trabajo Franco de llegar a esa posición, ¿no? En lo que respecta a los equipos más fuertes, el italiano Kimi Antonelli de Mercedes fue el piloto más rápido del día, seguido de Lando Norris, después Verstappen. Y cómo sigue todo, mañana a las 7 y media de la mañana se va a hacer la última práctica y la clasificación a las 11 de la mañana. Hoy, bueno, en las posiciones, entonces Lando Norris, bueno, Antonelli el número uno, ¿no? Antonelli mejor tiempo, después quedó Lando Norris, piloto de McLaren, tercero Verstappen, cuarto terminó Lewis Hamilton, quinto Hatchard, sexto Oscar Piastri, el otro McLaren, séptimo terminó Franco Colapinto, octavo George Russell con Mercedes, después Lindblad y Lawson terminaron noveno y décimo respectivamente, Charles Leclerc terminó undécimo con la Ferrari, después Oliver Berman terminó décimo segundo, Bortoleto terminó en el puesto número 13, el piloto brasileño, Esteban Ocon 14.

0: 12, Alexander Albon terminó 15, los dos Williams juntos, Albon y Carlos Sainz, terminaron 15 y 16 respectivamente, Nico Hülkenberg terminó 17, Gasly terminó 18, Valtteri Bottas, Checo Pérez y Lance Stroll junto a Fernando Alonso, bueno, completaron los Aston Martin que quedaron y vienen así, ¿no? En el fondo desde hace rato ya. Bueno, esto fue lo que sucedía entonces con Franco Colapinto, que mejoró su rendimiento, reitero, y terminó séptimo en la segunda práctica. ¿Qué decía Franco con respecto a lo que fue esta práctica? Lo vamos a escuchar. No probamos el audio, pero creo que a ver si sale, Pepe. Juan Fossaroli le consulta a Franco qué le pareció esta primera jornada en Bélgica. A ver si escuchamos.
1: Vueltón, qué va. Séptima posición, la primera vez que un alpine está entre los 10 primeros en una práctica libre número 2. Así que, ¿sí? Increíble, ¿eh? Gran trabajo. Decías que te gusta el circuito.
2: Es increíble, es lamentable.
1: Contame, bro. ¿Cómo fue?
2: No, bien, o sea, fue una buena sesión y fue un buen día en general, creo que. Me sentí un poco más cómodo del principio y estuve competitivo, así que mejor que las últimas dos carreras. Hicimos un par de cambios en auto que ayudaron y pusieron el auto un poco más en una ventana que podemos laburar un poquito mejor y podemos extraer un poco más de potencial, así que en ese lado contento, obviamente que hay que seguir trabajando y seguir mejorando porque no estamos donde queremos estar y hay mucho por mejorar en el auto, pero fue un buen paso y creo que hay que seguir así. Mañana vamos a trabajar en la noche para ver si encontramos algo más en el auto y ojalá dar un pasito más mañana, así que nada, a laburar ahora y intentar avanzar un poco más, pero fue un buen día y viniendo de los últimos fines de semana que nos estuvo costando un poco más, creo que fue un buen paso de vuelta. Condiciones un poquito más frías nos ayudan un poco más a estar más comedidos.
0: Bueno, ahí estábamos escuchando lo que decía Franco entonces, cuando terminaba la práctica, por supuesto, que dentro de todo bien, ahora hay que pensar en el mañana, o sea, una práctica más, y después habrá que ver lo que sucede en la clasificación, ahí ya comienza a jugarse, ¿no? La competencia prácticamente, porque son circuitos donde siempre, ¿no? Los que largan adelante tienen un porcentaje muy grande, ¿no? De posibilidades de terminar en el podio, o entre los primeros 10, que esa es la idea, siempre rescatar al menos un punto en la décima ubicación. Así que vamos a ver qué pasa el fin de semana con Franco Colapinto, esta competencia que se va a desarrollar en Bélgica y más allá del fútbol. Supongo que la competencia va a ser a la mañana, así que queda tiempo después de concentrarse y ponerle, ¿no? Y prepararse para la gran final del fútbol de la tarde que vamos a tener con Argentina-España.
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1: Terremoto de 7,6 grados en México, en Guatemala también se sintió. Vamos a conocer más detalles, estamos ya en contacto con Crónica HD para conocer datos de lo que es por ahora también incluso una alerta sísmica y una alerta por tsunami. Escuchemos.
2: Obviamente no se descarta que el país entre en un duelo nacional y por lo tanto también haya que rever si están dadas las condiciones para una fiesta o para estar celebrando la Copa del Mundo.
3: Porque además sigue, o sea, esto recién empieza, lo decían incluso las autoridades mexicanas, esto recién empieza, vos lo comentabas con respecto a la posibilidad de un tsunami, no es algo natural, normal, de todos los días enfrentar terremotos y tsunamis. 7.4 el sismo en México y Guatemala, recordemos que Chiapas y Guatemala están pegados. Es el sur de México, y Guatemala es el límite, el país que está abajo de
4: México. Justamente dice el gobernador de Chiapas, que es Eduardo Ramírez, que no se reportó hasta el momento ningún fallecido. Nada que lamentar, pero señaló que las actividades administrativas queden, y también el sector privado, queden absolutamente por el momento suspendidas. Porque, bueno, están viendo lo que decías vos, Carlitos, en este momento, ¿no?
5: Y las autoridades
4: que no haya ninguna persona que estén buscando, que no pueda, que obstaculice en este momento la búsqueda, ¿no?
3: Ahí estamos viendo parte de las rutas de Chiapas. Esto es el movimiento que sucedió hoy. Estamos hablando de un terremoto 7.4, sacude a México. Hay alerta con respecto a todo lo que es México, no solamente en ese lugar, sino a todo lo que
6: es México. En todo México. Lo que decía Meli es muy importante, porque estamos hablando de lugares y países que tienen una infraestructura preparada. Pensemos en lo que fue el tremendo terremoto de 1985 en México, que hizo que 40 años más tarde... Exactamente, el peor de la historia, que hizo que 40 años más tarde todo esto estuviera en la cabeza de quienes llevaron adelante las nuevas construcciones para que lo que se reconstruyó se hiciera pensando en la posibilidad de nuevos sismos. Entonces, cuando vos tenés una infraestructura preparada para recibir estos temblores, igual estamos hablando de algo realmente muy fuerte, porque esta escala de Richter en un 7.4 es realmente muy profundo y muy grande, pero bueno, tenés la infraestructura preparada, lo que evita que haya mayor cantidad de muertes. Lamentablemente en Venezuela ya sabemos que está por encima de las 4.000 personas oficialmente declaradas, y evitas que haya mayor cantidad de caída de edificios, que esto es lo que termina provocando las muertes.
7: Y acá, ¿cómo te das cuenta, a través de la montaña y el video que estamos viendo, cómo la camioneta pisa de acelerador para poder sobrevivir, porque está a punto de morirse de la cantidad de piedras y rocas que le está por caer? Es la magnitud de lo que estamos hablando, esto de 7.4 puntos, ¿no? De cómo justamente esa montaña se empieza a desfragmentar y empieza a caer todo lo que es la cinta asfáltica,
4: chicos. Obviamente recomiendo...
2: es solamente esto, es un estado, el de Chiapas, que está absolutamente acostumbrado a
5: actividad sísmica. Está preparado.
2: En lo que va del año se registraron 470 movimientos telúricos solamente en ese estado. Y en las últimas 24 horas el mayor fue este terremoto de 7.4, en verdad, porque 7.6 es lo que advierte la red social, pero 7.4. Se registraron 14 réplicas en las últimas 24 horas. El terremoto ocurrió temprano, a las 6 de la mañana.
3: Y que fue el peor, el primero fue el peor.
4: Claro. Que la Secretaría de Marina obviamente recomienda no acercarse a la costa, por supuesto. Pero bueno,
6: la diferencia con lo de Venezuela...
4: Está bueno que se sepa que no se puede acercar las playas, que no es momento...
3: Pero en Venezuela también pasó en La Guaira,
5: que es un sector de playa. Lo que pasa es que no estaba tan preparado como México.
6: Lo que pasa es que las dos diferencias con Venezuela, dos importantísimas. La primera, que hubo dos terremotos que sucedieron, los dos con mucha intensidad, 7.3, 7.1 en la escala de Richter, con 39 segundos de diferencia entre uno y el otro, entre el primero y el segundo. Y además, la infraestructura completamente fuera de cualquier tipo de preparación para sobrevivir o para subsistir a este tipo de movimientos sísmicos.
2: Y algo más que nos explicaban las propias familias en Venezuela, ¿se acuerdan con Seir, cuando trabajábamos vivo en el lugar? Las familias mayormente hacinadas.
6: Claro.
2: En Caracas, que fue una de las zonas más afectadas. Estamos frente a horas clave, porque lo decía recién Gaby, es la Secretaría de Marina la que a su vez tiene la administración del Centro de Alerta de Tsunamis, que es quienes están advirtiendo esto, que las personas se abstengan de salir de sus casas, salvo aquellos que obviamente tienen que evacuar porque las consecuencias edilicias se han llevado la peor parte de lo que fue este movimiento, porque permanece una alerta alto del Pacífico Sur.
1: Bien. Bueno, es lo que está sucediendo entonces en este momento. Allí estábamos escuchando a nuestros colegas de Crónica HD. Este enjambre, así se titula, enjambre de sismos, que fueron oscilando en su magnitud 4,7, el primero, después el segundo, 7,4, el más alto. Después réplicas de 4,5, 5,8, 5,2, 6,1, un poquito más fuerte, y 4,5 el último, con epicentro en Chiapas y Guerrero, alertando a la ciudadanía en varias entidades que percibieron este movimiento. La Plataforma Digital de Alertamiento y Gestión Integral de Riesgos de México informó que la alerta sísmica no se activó tras el sismo de magnitud 7,4 registrado en la frontera de Guatemala y México. De acuerdo con la aplicación, el sistema de alerta sísmica mexicano no emitió señal por dos motivos principales. El primero es que en el estado de Chiapas no existe cobertura de sensores, por lo que el sistema no detectó el movimiento desde su origen. El segundo motivo es que el sismo fue identificado solo hasta la llegada a las estaciones sensoras de Oaxaca, donde la energía ya no superó los niveles preestablecidos para disparar la alerta, según explicó la plataforma. Bueno, ya cuestiones más técnicas, ¿no? Así que, bueno, esto no tiene nada que ver con el Mundial, ¿no? Ya y aparecen reacciones en las redes sociales también. Una cosa no tiene nada que ver con la otra, ¿no? Una situación de emergencia, en este caso, que se está viviendo en varios estados y pueblos chicos, ¿no?, de México, donde se ha sentido y mucho este temblor, este terremoto de 7,4 en la frontera prácticamente de México y Guatemala.

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1: Señores, yo soy de la Argentina, del asado.
2: Vamos a conversar con una riogalleguense que hoy está viviendo en Barcelona. Ella es Gisela Aravena, justamente en la previa de una final que enfrenta a su país de origen con el país en donde hoy vive. Contanos primero, ¿cómo se vive en Barcelona por estas horas? ¿Se respira el clima mundialista?
3: Ya se empezó a vivir un poco más todo el ambiente más mundialista. O sea, ya hoy empezaron a hacer como las pantallas, a armar como los operativos policiales para el despliegue, para el domingo. O sea, la verdad es que ya se siente. Nosotros como argentinos lo vivimos desde que empezó el mundial, básicamente. Acá el fútbol lo viven diferente, son mucho más tranquilos. O sea, es como a ellos les sorprende mucho. Yo tengo amigos catalanes, compañeros de trabajo catalanes, y a ellos les sorprende mucho que nosotros nos despertemos a las 2, 3 de la mañana, que es los horarios que teníamos acá en España para ver a Argentina, porque ellos no lo siguen, digamos. O sea, no lo viven con tanta accesibilidad, digamos. Creo que en estos momentos nosotros entre argentinos nos buscamos y estamos como más unidos. Entonces el domingo es Argentina. Ojalá que sea la cuarta, ojalá que sí. Tenemos cábalas desde que empezó el mundial. Nosotros nos juntamos en la casa de unos amigos, somos todos argentinos. Siempre tratamos de juntarnos los mismos, pues cábala.
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2: La jaloneta vuelve otra vez. La camiseta pide salir.
3: Queremos saber cómo se vive del otro lado del Atlántico el partido de la selección argentina contra la selección española. Son dos selecciones que llegan muy bien. Bicampeona de América, campeona actual vigente del mundo, con la campeona de Europa y aspirante al título.
4: Rocío Romero Otero, quien nos está saludando desde La Coruña, en Galicia.
5: En España se está viviendo con mucha emoción y realmente también con un poquito de sensación rara, porque al final en España hay mucho argentino. Entre que justo se da esta final y que las semifinales se dieron con los dos equipos que también en España pues nos simpatizamos, como que todos queríamos que perdiese Francia, evidentemente, y todos queríamos que perdiese Inglaterra, evidentemente. Creo que Scaloni es una figura muy, muy querida en Coruña. De hecho, hace un par de años, en las fiestas patronales de Coruña, vino Scaloni a dar el pregón, y siempre decimos, Scaloni tiene que acabar entrenando al Deportivo de La Coruña.
6: Yo simpatizo más con Argentina, chicos, ¿qué queréis que os diga?
5: Tengo dos opciones. Una es quedarme tranquila y verlo en mi casa, que ya la descarto, pero bueno, sería una opción. Y las otras dos, me planteo verlo en la pantalla gigante que van a poner delante del ayuntamiento aquí en Coruña,
3: sí.
5: Que evidentemente ahí no tendré camiseta que ponerme, porque yo no tengo camiseta de España, solo tengo la remera argentina, que la tengo puesta ahora mismo, aunque no la podáis ver.
3: Claro.
5: Y la otra opción es irme a una peña argentina que conozco, que hay un bar... en la zona del barrio de mis papás, a verlo allá con ellos.
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8: Temperatura 24 grados 2 décimas, a cielo cubierto, la ciudad de Buenos Aires, la humedad 73%. En Río Cuarto, Córdoba, temperatura 17 grados 8 décimas.
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8: Vecinos de la ciudad de Buenos Aires se anticipan a la final del Mundial.
9: En la calle.
10: En el barrio de Caballito, los vecinos se acercan a Parque Rivadavia a intercambiar figuritas para llenar el álbum del Mundial 2026. Para el móvil de Radio 750, los mismos vecinos nos cuentan cómo se anticipan a la final entre Argentina y España del domingo.
11: Estoy muy nerviosa para este domingo, tipo, no puedo ni comer ni dormir, estoy durmiendo muy poquito y mi cábala es decir Quiricocho. Quiricocho cuando toca el rival, Quiricocho, Quiricocho. O los cuernitos, o siempre lo veo con mi mamá, o lo veo en un lugar. No, estoy muy nerviosa, es como que no puedo hablar.
12: Y mira, la verdad yo no me esperaba el rendimiento que están teniendo, pero bueno, yo siempre tuve la fe de que íbamos a llegar a defenderla, y nada, lo veo bien. La verdad va a ser un partido muy peleado porque similarmente tienen el mismo juego de tocar y todo eso. Y nada, mi cábala un poco antipatria, puedes decir, que es no ponerme nada argentino. Yo el otro día me puse una camiseta argentina y íbamos perdiendo abajo con el trajito. Me saqué la camiseta y no dimos vuelta. Así que, nada, eso.
10: Para Radio 750 informó Luciano Marcos, Derecho a la Información.
13: En tanto, las remeras de la selección se venden hasta un 300% más.
9: En la calle.
14: Esto se da pese a que en la página de la marca oficial la casaca cuesta 220 mil pesos. Sin embargo, vendedores ambulantes y aquellos que venden las alternativas, que van desde los 10 mil hasta los 25 mil, dependiendo de si están bordadas o estampadas, también crecieron en su oferta. Para Radio 750, Lito, quien tiene un puesto desde hace más de 20 años en el mercado de San Telmo y además tiene algunas camisetas originales de los 90 que no vende por menos de 300 mil pesos, esto comentó, afirmando que sus mayores compradores hoy son los extranjeros.
15: Últimamente no, yo creo que por el valor que se fue incrementando. Y nada, ahora que se vende, yo vendo una réplica mediana, sí, y vendo bastante. Después hay más económica todavía, en la calle más económica.
14: ¿Y qué le pregunta más, el turista, porque mucho turista con la remera argentina, o el local?
15: No, el turista. Yo acá vendo al turista nada más. El local no compra nadie.
14: Para Radio 750, Laura Medina, Derecho a la Información.
13: Además, una joven de Venado Tuerto no podrá participar de ningún evento masivo hasta el lunes por estar acusada de golpear a un policía durante los festejos del miércoles pasado. La justicia dejó en libertad a la chica de 25 años, pero la imputó por atentado a la autoridad agravado y le prohibió participar de eventos públicos hasta la semana próxima. Valor de dólar oficial 1.500 pesos, dólar informal 1.530 pesos, riesgo país 418 puntos.
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13: Se reportan demoras en Cantilo, en la General Paz, desde su enlace con la Richiera hasta Avenida Beiró, sentido el Río de la Plata, y desde Avenida Constituyentes hasta Emilio Castro, sentido el Riachuelo, en la autopista Perito Moreno, y su enlace con la 25 de mayo sentido al centro y en Lepeane en ambos sentidos. Tren Roca en sus ramales La Plata y Bosques de Aquilmes reanudaron sus servicios completos pero con demoras. Resto de trenes, subtes y premetro a horario. Temperatura 24 grados 2 décimas, cielo cubierto a la ciudad de Buenos Aires, la humedad 73%. En Río Cuarto, Córdoba, temperatura 17 grados 8 décimas. 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Estas fueron las noticias, Sergio Becerra.
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4: Se va a realizar una jornada de intercambio de figuritas, una propuesta pensada para compartir, encontrarse y disfrutar de una actividad que atraviesa a generaciones. La actividad está organizada por el Rotary Club y propone algo tan simple como lindo, que es llevar las figuritas repetidas, encontrarse con otros coleccionistas y poder intercambiarlas. José Pisaniel es el presidente del Rotary Club acá en Río Gallegos.
5: Entusiasmados los chicos, los padres, las madres, realizamos una serie de sorteos. Tenemos un banco de figuritas, lo que hacemos es facilitarle a los chicos, digamos, intercambiarlas. Nosotros tenemos una buena cantidad y le vamos dando, digamos, según las necesidades, ¿no es cierto? Uh-huh. Se las intercambiamos. Y bueno, hoy es la última jornada, digamos, que vamos a hacer, porque lo hacemos en realidad porque la gente nos pide. Nosotros pensábamos hacer una o dos reuniones y ya vamos a hacer la sexta. La reunión va a ser en el Rotary Club, en Sureda y Soldado Ortega, y vamos a hacer la reunión a partir de las de 16 horas. Uh-huh. Esa es la idea, 16 a 19, más o menos. Este es un servicio a la comunidad, totalmente gratuito. Entrada libre, hacemos sorteos, hicimos muchos sorteos de cajitas de figuritas, por ejemplo, de álbumes.
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3 de la tarde, 22 minutos en nuestro país. Vamos a actualizar datos del tiempo para nuestra capital. 8 décimas de grado, bajo cero tenemos en Río Gallegos. En este momento la humedad 88%, viento del sudoeste a 4 kilómetros en la hora, buena visibilidad, cielo mayormente nublado con nevada en la hora anterior. Y las calles, bueno, que están hechas, ¿no? La verdad, está terrible para en algunas calles más que en otras, me parece. La temperatura bajo cero, es decir que esto se va a mantener, precaución, muchos autos que por ahí no toman en cuenta esta situación, los semáforos están funcionando, algunos se confían, quieren ganarle al semáforo y por ahí se pasan un poquito, quedan cortos, se estira el frenaje en muchos casos y después vienen los problemas, ¿eh? Así que tener mucho cuidado, mucha paciencia, no queda otra, lo único, no podés apurarte porque la verdad la podés pasar mal. Hizo acordar a alguien esa frase, pero no me importa. 8 décimos de grado bajo cero la temperatura en este momento en Río Gallegos. En la zona norte de Santa Cruz está nublado, con lluvia y nevada. 2 grados, 3 décimas la temperatura en este momento, la humedad 95%, viento del sur a 19 kilómetros en la hora, la sensación térmica 2 grados bajo cero. Así está también la zona norte de Santa Cruz. Vamos a ver cómo está en este momento la localidad de El Calafate. Nos vamos a meter un poquito, vamos a recorrer un poquito la provincia de Santa Cruz y le contamos. A ver, en El Calafate en este momento 1 grado bajo cero la temperatura, la humedad 80%, viento del este a 15 kilómetros, buena visibilidad, cielo nublado, sensación térmica de 5 grados 6 décimas bajo cero con nieve. Nevadas que se van a dar durante el resto de la jornada. Por ahí puede ser aislada o más intensas. Es lo que está indicando el servicio meteorológico para el sábado. Hasta la mañana del sábado, también la misma condición climática. Sábado a la tarde comienza a despejarse un poco el cielo. Y el domingo, el cielo mayormente nublado, sin precipitaciones. Y el viento a la tarde, principalmente a la tarde del domingo, va a aumentar entre 50 y 60 kilómetros en la hora. Fin de semana, así se va a presentar el Calafate. En lo que respecta, bueno, esto Calafate da más o menos el mismo panorama para Río Turbio, 28 de noviembre, ¿no? Y vamos a ir un poco a Gobernador Gregores, a ver zona centro de Santa Cruz, a ver cómo está en este momento. Recordar siempre, consultar si te vas a viajar, el estado de la ruta, que se ha complicado mucho con la nevada de las últimas horas. Bueno, Gregores en este momento está con 2 grados 8 décimas bajo cero de temperatura, la humedad 93%, viento sin viento. La visibilidad 10 kilómetros, está nublado con nevada débil en Gregores también. Va a seguir así durante el resto del día, nevadas que se van a ir dando. Para el día sábado hasta el mediodía, al menos igual condición climática, a la tarde comienza a mejorar, se despeja un poco. Máxima de 4 grados bajo cero para mañana. Máxima para Gregores 4 grados bajo cero. Y el domingo, ahí mejora bastante el tiempo, ¿no? Poco viento, muy poco viento. No aparece precipitación, mejora con la máxima de 1 grado bajo cero. Mínima de 10 grados bajo cero para sábado y domingo en la zona centro de Santa Cruz. Así que bueno, se está cumpliendo esto de lo frío intenso, ¿no? Que se daba a conocer días pasados como alerta meteorológico del Servicio Meteorológico Nacional. Vamos a ir ahora, a ver, podemos ir a Perito Moreno. Le vamos a contar a la gente cómo está Perito Moreno en el noroeste de la provincia de Santa Cruz. Una décima de grado bajo cero en este momento. La humedad 84%, viento del sudeste a 28 kilómetros en la hora. La sensación térmica es de 6 grados 3 décimas bajo cero. Una décima de grado bajo cero la temperatura, con también nevadas que se registran en este momento. Y máxima que, bueno, estaba estimada en 2 grados bajo cero incluso. Ahora están con una décima de grado bajo cero. Para el sábado, en la zona de Perito Moreno y Los Antiguos, ¿cómo sigue el tiempo? Bueno, a la madrugada nevadas, después comienza a mejorar media mañana, se despeja durante la tarde un poco y la máxima de 6 grados bajo cero. Esa va a ser la máxima para mañana en Perito Moreno. El domingo, y la mínima, mira, agarrate, 16 bajo cero en la mínima para Perito Moreno, toda la zona del noroeste de la comarca del Lago Buenos Aires, 16 bajo cero de temperatura real, hablamos, ¿no? Y la máxima llegaría a los 6 grados bajo cero el día sábado. El día domingo, casi igual, ¿no? Porque va a subir un poco, pero casi nada la temperatura. Mínima de 14 grados bajo cero para el domingo. La máxima de 4 grados bajo cero. Y
Se despeja bastante el cielo, sí, el día domingo. Ya no aparece nevada, al menos en este pronóstico, ¿no? Y la semana que viene arranca con, dentro de todo, una mañana 11 grados bajo cero, 5 bajo cero de máxima, ya con cielo más limpio, ¿no? Y sin viento. Eso para el día lunes. Así que, bueno, el invierno llegaba, que no llegaba, que teníamos lindos días. El invierno llegó en como, bueno, como corresponde, ¿no? Una cosa natural, lógica. Así está la provincia de Santa Cruz entonces, transitando nuestra jornada, esta jornada de día viernes. Y le contamos nuevamente a la gente de Las Heras cómo está la tarde. Ahora, ya enseguida estamos actualizando también la información del tiempo en Las Heras. Enseguida tenemos la información, ahí estamos actualizándola en este momento. 2 grados 3 décimas la temperatura en este momento sobre cero en Las Heras, la humedad 95%, viento del sur 19 kilómetros en la hora, 2 grados bajo cero de térmica en este momento en la localidad de Las Heras. Lluvias y nevadas para el resto del día, para mañana sábado máxima de 1 grado solamente y va a seguir igual, ¿no? Lluvias y nevadas madrugada, mañana y tarde para el sábado. El domingo mejora el tiempo, sin precipitaciones y poco viento. Pero esto será recién el día domingo. Para la gente que nos consultaba por el tema del sorteo del combo, del Quiero Mi Combo, en algunos minutitos vamos a hacerlo, ¿eh? Después ya estamos ultimando, terminando de anotar a los últimos que se comunicaron al 2966-341776 para hacer el sorteo. Va a ser el octavo, ¿no? Los 8 partidos de la selección argentina. Bueno, por suerte, los 8 partidos de Argentina, las 8 picadas y también, por supuesto, la cerveza artesanal de Cervecería Emperador. Así que a estar atento porque en algunos minutos vamos a hacer el sorteo de Quiero Mi Combo.

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Bueno, ayer hubo partidos de Copa Argentina, ¿no? Algunos se enteraron, otros no. Creo que hasta los mismos hinchas de Racing y de Boca no se enteraron que ayer jugaban sus equipos, pero hubo fútbol. Ya, de hecho, se reinicia toda la actividad aquí en la Argentina cuando estábamos a un par de días, un día para el tercer y cuarto lugar y la final del domingo, por supuesto. Y la semana que viene ya arranca el torneo clausura de nuestro fútbol. Pero ayer a la tarde jugaban Racing, que le ganó a Defensa y Justicia 4-1. Recordemos que este partido se iba a jugar antes del Mundial y Racing pidió no jugarlo porque no estaba bien del todo, ¿no? Ustedes saben lo que había pasado. La cosa es que, bueno, en definitiva se jugó ayer y Racing le ganó 4-1 a Defensa y Justicia con goles de Miljevic, Rojo hizo un gol de penal, Sosa y Maravilla Martínez hizo el último gol. Y Leandro Fernández hizo el gol de Defensa y Justicia. Y en el partido de la noche jugaban Sarmiento de Junín y Boca Juniors. Fue victoria de Boca, un partido bastante parejo, no tan bueno como de acuerdo a lo que escuchaba, ¿no?, por radio. Y apareció Alan Velasco, que no jugó un gran partido, pero tuvo una, la puso bien, y de esa manera marcó el primer gol. Esto fue en el segundo tiempo ya. Y después, cuando faltaban 20 minutos para que termine el encuentro, Flores, un chico que está haciendo sus primeras armas en la primera de Boca, buenas referencias de este pibe que viene de las inferiores de Boca, marcó el segundo gol. Boca, en definitiva, le ganó a Sarmiento de Junín. Y tenemos hoy dos partidos más, ¿eh? Desde la hora 18:45, San Lorenzo de Almagro con Deportivo Riestra van a jugar. Y después, 21:45, juega River Plate ante Aldo Civi de Mar del Plata. River, Aldo Civi de Mar del Plata. ¿Cómo está la Copa Argentina? Porque estos partidos corresponden a 16avos de final, ya para completar el cuadro, por supuesto, de octavos de final, que tiene varios equipos ya instalados, por supuesto, la mayoría, ¿no?, instalados en esa instancia. Lo que todavía no están las fechas confirmadas, los partidos que se tienen que jugar por esos octavos. En definitiva, entonces, ya están en octavos de final. Por ejemplo, Gimnasia de La Plata está esperando rival, que se va a dar hoy entre San Lorenzo y Deportivo Riestra. El ganador de este partido va a jugar con Gimnasia Grima de La Plata. Otro partido que ya está instalado en octavos es el de Banfield Midland. Después, Racing de Club, después de la victoria de ayer, va a jugar ahora con Belgrano en octavos, Belgrano de Córdoba. Y también, por esa llave, Vélez ante Boca Juniors. Bueno, el ganador de Racing Belgrano se tendrá que enfrentar con Vélez, el ganador de Vélez y Boca, ¿no? Vienen por ese lado. Después, por el otro sector de la llave de octavos vienen River Plate y Aldo Civi, que van a jugar hoy. El ganador de River, Aldo Civi, va a jugar con Independiente Rivadavia de Mendoza en octavos. Y el otro partido que está instalado, y aquí está Independiente de Avellaneda, que tiene que jugar con Atlético de Tucumán en octavos de final. El ganador en octavos de Atlético e Independiente tiene que jugar con el ganador de Independiente Rivadavia o River o Aldo Civi de Mar del Plata, ¿no? Veremos qué pasa esta noche con River. Y después tenemos en el último cuadro, en el último, la última porción de los octavos de final, Platense e Instituto, que ya está instalado ese partido allí, y Estudiantes de La Plata con Barraca Central. Así que recordemos, Copa Argentina, que tiene principalmente la posibilidad, ¿no?, el que sea campeón de la Copa Argentina, de jugar el año que viene la edición 2027 de la Copa Libertadores de América. Así que hoy estamos con fútbol, entonces. Recordamos, 18:45 San Lorenzo Deportivo Riestra, 21:45 River Plate Aldo Civi, cerrando los 16avos de final de este torneo.

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En la vereda opuesta, España, que buscará la segunda estrella de su historia tras su único título obtenido en Sudáfrica 2010. 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
4: Queremos saber cómo se vive del otro lado del Atlántico el partido de la selección argentina contra la selección española. Son dos selecciones que llegan muy bien. Bicampeona de América, campeona actual vigente del mundo, con la campeona de Europa y aspirante al título.
5: Rocío Romero Otero, quien nos está saludando desde La Coruña, en Galicia.
6: En España se está viviendo con mucha emoción y realmente también con un poquito de sensación rara, porque al final en España hay mucho argentino. Entre que justo se da esta final y que las dos, o sea, que las semifinales se dieron con los dos equipos que también en España pues nos simpatizamos, es como que todos queríamos que perdiese Francia, evidentemente, y todos queríamos que perdiese Inglaterra, evidentemente. Creo que Scaloni es una figura muy, muy querida en Coruña. De hecho, hace un par de años, en las fiestas patronales de Coruña, vino Scaloni a dar el pregón, y siempre decimos, Scaloni tiene que acabar entrenando al Deportivo de La Coruña.
7: Yo simpatizo más con Argentina, chicos, ¿qué queréis que os diga?
6: Tengo dos opciones. Una es quedarme tranquila y verlo en mi casa, que ya la descarto, pero bueno, sería una opción. Y las otras dos, me planteo verlo en la pantalla gigante que van a poner delante del ayuntamiento aquí en Coruña,
4: sí.
6: Que evidentemente ahí no tendré camiseta que ponerme, porque yo no tengo camiseta de España, solo tengo la remera argentina, que la tengo puesta ahora mismo, que no la podéis ver.
4: Claro.
6: Y la otra opción es irme a una peña argentina que conozco, que hay un bar, bueno, en la zona del barrio de mis papás, a verlo allá con ellos.
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0: Ya estamos al aire también ahora en la radio, por supuesto, estábamos esperando ese momento, saludando a toda la gente que nos está viendo también a través del Facebook, a través de las redes sociales del Grupo La Opinión Austral. Y se viene el último sorteo de este mundial que hemos acompañado en una especie de cábala, se hizo ya, ¿no? Los sorteos previos a los partidos de la Argentina, los 8 partidos, las 8 picadas, en los 16 litros, si nos saquemos la cuenta, de cerveza que hemos sorteado, ¿no? En cada combo, así que la verdad el agradecimiento por supuesto a la colonia tirolesa, la picada para 4 personas exquisita que vamos a sortear ahora, y el growler de 2 litros de cerveza por supuesto de Cervecería Emperador, que van a poder venir a retirar apenas ya conozcamos al ganador. Vamos a comunicarnos enseguida, pueden venir hoy a la tarde o quizás mañana a la mañana, ¿no? A retirar el premio correspondiente. Así que aquí están todos los que han participado, muchísima cantidad de gente por supuesto a lo largo de todo este mundial que está llegando a su final y que estuvimos siguiendo, como sabemos, a través de las distintas plataformas del Grupo de la Opinión Austral. Así que me dejaron solo hoy, ¿eh? Hoy me dejaron, no está Cintia, no está Dalila tampoco, no sé si por cábala o qué, o no, ¿eh? Pero bueno, vamos a hacer el sorteo, vamos a tirar ahí, vamos a agarrar uno, acá tenemos uno, tenemos un papelito ganador, un ganador o ganadora para llevarse este combo. Pablo es el ganador, Pablo. Su documento termina en 403 y el teléfono termina en 29. Así que Pablo, felicitaciones. Reitero, Pablo, 403, los últimos 3 del DNI y el teléfono termina en 29. Así que ya enseguida nuestra productora se va a comunicar con Pablo, agradeciendo por supuesto a toda la gente que ha participado. Será hasta el próximo sorteo, ¿no? En algún momento volveremos seguramente a hacer lo mismo para acompañarlos, para estar, bueno, en este caso disfrutando. Y porque no también sufriendo con los partidos de Argentina, pero el mundial es esto, ¿no es cierto? La alegría y en muchos casos también, ¿por qué no?, la tristeza, ya lo hemos visto en otras selecciones importantes, ¿no? Que quedaron fuera de este mundial prematuramente. Así que reitero, gracias a la colonia tirolesa por un lado y también a Cervecería Emperador. Y bueno, a Pablo, el ganador, que ya nos comunicamos con vos. Seguimos en la tarde de la radio y seguimos también en las plataformas del Grupo La Opinión Austral.
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1: Temperatura 24 grados 2 décimas, a cielo cubierto, la ciudad de Buenos Aires, la humedad 73%. En Río Cuarto, Córdoba, temperatura 17 grados 8 décimas.
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1: Vecinos de la ciudad de Buenos Aires se anticipan a la final del Mundial.
2: En la calle.
3: En el barrio de Caballito, los vecinos se acercan a Parque Rivadavia a intercambiar figuritas para llenar el álbum del Mundial 2026. Para el móvil de Radio 750, los mismos vecinos nos cuentan cómo se anticipan a la final entre Argentina y España del domingo.
4: Estoy muy nerviosa para este domingo, tipo, no puedo ni comer ni dormir, estoy durmiendo muy poquito y mi cábala es decir Quiricocho. Quiricocho cuando toca el rival, Quiricocho, Quiricocho. O los cuernitos, o siempre lo veo con mi mamá, o lo veo en un lugar. No, estoy muy nerviosa, es como que no puedo hablar.
5: Y mira, la verdad yo no me esperaba el rendimiento que están teniendo, pero bueno, ya siempre tuve la fe de que íbamos a llegar a defenderla y nada, lo veo bien, la verdad va a ser un partido muy peleado porque similarmente tienen el mismo juego de tocar y todo eso y nada, mi cábala un poco antipatria, puedes decir, que es no ponerme nada argentino. Yo el otro día me puse una camiseta argentina y íbamos perdiendo de abajo con el trajito. Me saqué la camiseta y no dimos vuelta. Así que, nada, eso.
3: Para Radio 750 informó Luciano Marcos, derecho a la información.
1: En tanto, las remeras de la selección se venden hasta un 300% más.
2: En la calle.
6: Esto se da pese a que en la página de la marca oficial la casaca cuesta 220 mil pesos. Sin embargo, vendedores ambulantes y aquellos que venden las alternativas que van desde los 10 mil hasta los 25 mil, dependiendo de si están bordadas o estampadas, también crecieron en su oferta. Para Radio 750, Lito, quien tiene un puesto desde hace más de 20 años en el mercado de San Telmo y además tiene algunas camisetas originales de los 90 que no vende por menos de 300 mil pesos, esto comentó afirmando que sus mayores compradores hoy son los extranjeros.
7: Últimamente no, creo que por el valor que se fue incrementando y nada, ahora que se vende, yo vendo una réplica mediana, sí, y vendo bastante. Después hay más económica todavía, en la calle más económica.
6: ¿Y qué le pregunta más, el turista, porque mucho turista con la remera argentina, o el local?
7: No, el turista. Yo acá vendo al turista nada más. El local no compra nadie.
6: Para Radio 750, Laura Medina, derecho a la información.
1: Además, una joven de Venado Tuerto no podrá participar de ningún evento masivo hasta el lunes por estar acusada de golpear a un policía durante los festejos del miércoles pasado. La justicia dejó en libertad a la chica de 25 años, pero la imputó por atentado a la autoridad agravado y le prohibió participar de eventos públicos hasta la semana próxima. Valor de dólar oficial 1.500 pesos, dólar informal 1.530 pesos, riesgo país 418 puntos.
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1: Se reportan demoras en Cantilo, en la General Paz, desde su enlace con la Richiera hasta Avenida Beiró, sentido el Río de la Plata, y desde Avenida Constituyentes hasta Emilio Castro, sentido el Riachuelo, en la autopista Perito Moreno, y su enlace con la 25 de Mayo, sentido al centro, y en Lepeane, en ambos sentidos. Tren Roca en su ramal en La Plata y Bosques de Aquilmes reanudaron sus servicios completos, pero con demoras. Resto de trenes, subtes y premetro a horario. Temperatura 24 grados 2 décimas, cielo cubierto a la ciudad de Buenos Aires, la humedad 73%. En Río Cuarto, Córdoba, temperatura 17 grados 8 décimas. 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Estas fueron las noticias. Sergio Becerra.
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8: Señores, yo soy de la Argentina, del asado.
6: ¿Cómo
8: vamos a conversar con una riogalleguense que hoy está viviendo en Barcelona. Ella es Gisela Aravena, justamente en la previa de una final que enfrenta a su país de origen con el país en donde hoy vive. Contanos primero, ¿cómo se vive en Barcelona por estas horas? ¿Se respira el clima mundialista?
9: Ya se empezó a vivir un poco más todo el ambiente más mundialista. O sea, ya hoy empezaron a hacer como las pantallas, a armar como los operativos policiales para el despliegue, para el domingo. O sea, la verdad es que ya se siente. Nosotros como argentinos lo vivimos desde que empezó el mundial, básicamente. Acá el fútbol lo viven diferente. Son mucho más tranquilos. O sea, es como a ellos les sorprende mucho. Yo tengo amigos catalanes, compañeros de trabajo catalanes, y a ellos les sorprende mucho que nosotros nos despertemos a las 2, 3 de la mañana, que es los horarios que teníamos acá en España para ver a Argentina, porque ellos no lo siguen, digamos. O sea, no lo viven con tanta accesibilidad, digamos. Creo que en estos momentos nosotros entre argentinos nos buscamos y estamos como más unidos. Entonces el domingo es Argentina. Ojalá que sea la cuarta, ojalá que sí. Tenemos cábalas desde que empezó el mundial. Nosotros nos juntamos en la casa de unos amigos, somos todos argentinos. Siempre tratamos de juntarnos los mismos, pues cábala.
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0: Bueno, muy bien, seguimos en la tarde de la radio Cortina Deportiva, que nos indica, ¿no?, que vamos a charlar aquí de nuestro el deporte local también, más allá de todo esto que es el Mundial y que a todos nos tiene ahí metidos, ¿no?, y expectantes y nerviosos y demás. Pero ya el fin de semana se termina, el lunes damos vuelta a toda la página, cambiamos el chip. Yo quiero que ya cambiemos el chip porque más de un mes es demasiado. Estamos con Claudio Leyenda. ¿Cómo estás, Claudio? Buenas tardes.
1: ¿Qué tal? Buenas tardes, ¿cómo le va? No, el lunes vamos a seguir de fiesta. Bueno, vamos a seguir festejando hasta el martes, miércoles.
0: Bueno, Claudio Leyenda, que prácticamente decir Claudio Leyenda es hablar de Unión Santa Cruceña, porque es uno de los fundadores de un club que tiene ya, que va buscando la boda de plata, ¿no? Se ha mantenido en el tiempo, han ido creciendo en el fútbol de salón, en el fútbol 11. Bueno, también un grupo de gente que en su momento te acompañó. Y muchos de ellos te siguen acompañando, Claudio, ¿no?
1: Sí, ¿qué tal? Sí, siguen firme al proyecto que realizamos hace ya casi 24 años y seguimos por el objetivo, intentar y seguir creciendo y afianzando el club dentro de lo que es a nivel local, provincial y nacional.
0: Claro. Y hablando de nacional, se han ganado merecidamente, ¿no?, la oportunidad de representar a Santa Cruz, incluso a la Patagonia, en este torneo que se va a hacer en San Juan. Hablábamos de eso hace un tiempo atrás. Y bueno, llegó el momento, ahora en el mes de agosto, pero también hay que juntar los recursos. Me parece que viene medio complicado el tema, ¿no?
1: Y sí, está muy complicado por... Nosotros venimos de jugar en 28, a menos de casi un mes de jugar. Uh-huh. Y tener que viajar a San Juan, que el gasto de transporte es muy caro, tanto por líneas de colectivo, como por tráfico, como por avión. El gasto operativo es muy muy grande y bueno, estamos buscando la forma de tratar de intentar llegar, sea uh-huh. tanto se hizo a nivel, un pedido a nivel provincial y a un nivel municipal, a ver si nos pueden claro. Dar una mano como para llegar.
0: Claro, un viaje larguísimo, todo se tiene que bancar, digo, el club en este caso, la estadía o allá, porque es un torneo nacional, tienen por ahí esa posibilidad de, bueno, de no pagar una estadía o todo lo que significa, ¿no?, mantener una delegación.
1: No, una vez que ya pasás a representar, que estás en la parte del Consejo Federal, uh-huh. La liga organizadora en esta etapa se hace cargo del hospedaje y comida.
0: Ah, bien.
1: O sea, lo único que necesitamos es llegar y, bueno, algún gasto operativo que puede llegar a haber allá.
0: Recordemos que estos son los torneos oficiales, ¿no es cierto?
1: Sí, son dependientes del Consejo Federal de AFA, que bueno, que ya están en la etapa a nivel nacional, porque nosotros pasamos la zona local, la zona regional sur, somos ganadores no solo representando a Río Gallegos, sino a la provincia de Santa Cruz, sino también a toda la Patagonia. Claro. Entonces para el torneo estamos en una etapa muy importante del torneo, y bueno, la idea es intentar llegar a ir a jugarlo, pero
0: claro. A veces hace difícil. Y la verdad, bueno, más allá de ser un torneo oficial, esto no significa que todo lo o sea, la estadía sí está todo bien y la comida y demás, pero los viajes se lo tiene que bancar el club, ¿no es cierto?
1: Sí. Nosotros tenemos que llegar, o sea, la intención es llegar, creo que el gasto es muy muy abultado, o sea, no nos dio tiempo como para poder juntar toda la plata porque venimos de un viaje y ya pasamos a otro y claro. No es cercano. Si fuese más cercano, bueno, no trataríamos hasta arreglarnos con vehículos particulares, pero ahora es muy lejos y, y el gasto es muy grande, por eso no hicimos ya actividades, estamos programando otra actividad para agosto, pero bueno, no nos dan los números como para poder llegar.
0: Y el tiempo tampoco.
1: Los tiempos, sobre todo los tiempos que nos acogen los tiempos que no podemos tener posibilidades de seguir trabajando. Claro. Mucha gente de la comunidad nos ayudó en la actividad que hicimos, la gente que está cerca del futsal y del fútbol que nos conoce también nos llamaron para ver si nos podían dar una mano, pero bueno, es un gasto muy grande, por supuesto.
0: ¿Cuántos integrarían esa delegación, Claudio?
1: Son 14 jugadores más 4 de cuerpo técnico, en total son 18 personas las que necesitan viajar.
0: Está bien. Imagino la ansiedad también de los chicos, ¿no? Porque viste, una vez que ya sos el ganador de toda esta etapa inicial, después querés un poquito más.
1: Sí, por lo general, nosotros lo destacable es que nosotros participamos siempre con jugadores 100% del club. Uh-huh. No llevamos refuerzos, sino que jugamos con nuestro equipo, donde en nuestra primera división, un porcentaje muy grande de sub-20 son chicos juveniles que hacen que también la idea de viajar es que los puedan ver, porque a nivel futsal andan muy bien. Y bueno, entonces las ansias que tenemos a nivel institucional y los chicos de viajar es muy grande, porque sí. Ya se midieron a nivel patagónico, está la posibilidad de medirse a un nivel nacional, a ver cómo estamos con la posibilidad de subir al, de intentar subir al Federal A, que, claro. que es la intención que nosotros tenemos.
0: Claro, y bueno, falta menos de un mes para que arranque en teoría la competencia, o sea, va a arrancar en el 12, me decía, ¿no? De
1: agosto. Claro, el 12, el 11 está, hay que estar las delegaciones allá, así que la intención es salir entre el 8 a la noche, el 9, depende claro. de lo que podamos conseguir. Claro. Nosotros no interesa si tenemos que ir en colectivo de línea, claro. lo que se pueda conseguir para poder viajar, es la idea de intentar viajar, de llegar.
0: Claro. Y están preparándose más allá de toda esta ansiedad también que hay en el medio, digo, se están preparando, hay entrenamientos específicos para un torneo de esa característica.
1: Nosotros es un proyecto que viene ya hace 4 años, o sea, futsal nosotros participamos toda la vida, o sea, hace años que salimos campeones de sub-17 y sub-20 en la Liga Sur. Lo bueno de esto es que éramos 2 o 3 profes y ahora tenemos un profesor, Rodrigo Coelho, que es de la cantera del club, nació en el club, se fue a estudiar a Mendoza y vino recibido y bueno, se hizo cargo de todo lo que es futsal y el proyecto lo está manejando él y creo que los resultados son obvios, siempre vienen con nuevas herramientas, nuevas capacitaciones y uno hace que sumarse no hiciéramos más competitivos, venimos plantándonos a nivel local entre los 3 primeros o entre los 2 primeros de local, hemos ido a regionales sub-17, sub-20 y estamos en pleno crecimiento de lo que es el futsal, por eso es para nosotros muy importante lograr este objetivo de poder llegar para medirnos, como te decía antes, a nivel nacional en cómo estábamos, que hay que planificar, que hay que seguir trabajando. Tenemos buenos cuerpos técnicos en sub-20, en sub-17, en sub-15, sub-13, entonces venimos, es un proyecto siempre a largo plazo, claro. O sea, no es que salió de la nada, entonces los chicos a medida que van entrenan, siguen entrenando, anoche entrenaron, terminan de entrenar muy tarde, a veces hasta la 1 de la mañana están entrenando, claro. Y aparte de eso, bueno, está la competencia local que jugamos el día miércoles, nos toca jugar y entonces tenemos el roce como para seguir trabajando.
0: Sí, por supuesto. Y es un torneo que son 12 equipos los que van a jugar en el Nacional, ¿no? Decías.
1: Quedaron las 12 zonas de la Argentina, sí. El ascenso del B, y ahora para ver los que llegan a la final, el primero y el segundo clasifican al Federal A, que se hace en Río Grande, en el mes de octubre, creo que es septiembre-octubre, uh-huh. Donde hay la intención de tratar de llegar a ascender ahí al A, después ya estás a nivel de lo mejor del país, claro. como para poder jugar una Libertadores, estar ahí, entonces bueno, claro. eso es lo que la intención que nosotros queremos, seguir trabajando en eso, seguir apuntando con esos torneos y tratar de llegar lo más alto posible.
0: Claro. Son chicos, algunos un poquito más grandes, ya con responsabilidad de laburo y todo eso, ¿no es cierto? Se contempla todo eso, por ahí es difícil. Por un lado, todos lo han pasado, esto, el que ha sido jugador sabe que está la otra parte también privada, ¿no?
1: Claro, por supuesto, nosotros, algunos chicos a la competencia de 28 no pudieron ir por trabajo, ahora lo están manejando, es difícil porque los que pudieron pedir permiso para 28 se le hace complicado porque el viaje es más largo,
0: claro.
1: los días son la semana es más extensa por el viaje de ida y vuelta. Y bueno, se hacen los permisos, viste, pues está la ley del deporte y todo, pero bueno, claro. cuando sos privado eso no lo toman muy en cuenta,
0: ¿viste? Por ahí no todos lo consideran.
1: Pero mira. Bueno, tratamos de que podamos ir con todo lo que nosotros, que el profe pretende ir como para estar bien representados y que, viste, que a veces uno dice, llevé todo y el resultado fue bueno o fue malo, pero por lo menos no se dejó guardado nada, viste, claro. entonces... Para nosotros es importante eso.
0: ¿Y el fútbol 11 cómo viene? ¿Cómo? Ahora hay un paréntesis, por supuesto, lógico, el invierno y demás, pero ¿cómo están?
1: Nosotros vamos a empezar esta semana, pero bueno, como sabemos, nosotros el porcentaje de la primera división del club nuestro es mucho del porcentaje este de salón. Nosotros los chicos, la verdad, un porcentaje muy grande de fútbol 11 juega salón también. Nosotros el día lunes tenemos la final en el boxing a las 22 del sub-20. Que esos chicos sub-20 juegan en primera, y bueno, después el miércoles está el partido de primera de la liga, así que la idea era la semana que viene comenzar la pretemporada con ya con la mente puesta, aunque sea la gran mayoría ya no, que es el torneo de la liga, sin descuidar salón. Pero hoy la competencia en salón es importante y a lo que hay que apuntar, porque es lo más importante que tenemos a nivel club. Entonces a veces entre eso hay que ir mechando lo que es 11, pero bueno, ya tenemos incorporamos los refuerzos que queríamos y estamos planificando todo lo que es 11 como para ver si podemos mejorar lo que hicimos en el apertura.
0: Y en inferiores, los chiquitos más categorías, los más chiquitos, ¿cómo viene la cosa?
1: Estamos armando todo lo que es escuelita. Nosotros tuvimos un problema muy grande, lo que fue pandemia, al cierre de nosotros, saben que no tenemos espacios físicos, dependemos de los espacios que nos pueden dar los gimnasios de los colegios, los gimnasios de las canchitas de las que alquilamos, así que estamos armando todo lo que es fútbol infantil, juvenil, lo volvimos a reestructurar, estamos sumando chicos en casi todas las categorías a diario, porque empiezan a averiguar dónde estamos, vuelven algunos chicos que estaban, y bueno, estamos trabajando para ver la clausura, qué va a pasar con el fútbol infantil de la Liga Sur. Estamos jugando los torneos que nos invitan en las categorías que tenemos en distintos clubes que organizan. Participamos en todo lo que es encuentro para que los chicos se vayan afianzando en la actividad, pero creo que despacito estamos sumando de nuevo y estándonos, haciéndonos fuertes de nuevo como para armar todas las categorías, por supuesto.
0: Claro. Bueno, como todo dirigente, viste, sueña uno siempre con tener lo suyo, ¿no? Ustedes están en esa tarea. Faltan 24 años ya tienen de actividad, ¿no? Y están ahí, en esa lucha, en esa pelea, Claudio.
1: Y hace, yo creo que este es el cuarto año que venimos abocándonos al predio en forma intensiva. Estamos intentando terminar nuestro Zoom, donde hemos hecho muchas publicaciones y gratamente mucha gente que nos conoce y de la sociedad nos colabora, nos ayudan con una bolsa de cemento, bolsas de cal o con cosas que las tienen para que no las van a usar y para que no se echen a perder, nos llaman y nos las ofrecen para que los vayamos a buscar y las estamos poniendo en el predio para y sacamos imágenes y videos para que la gente vea que nosotros lo estamos utilizando y estamos armando y seguir creciendo en eso para poder entrar en lo nuestro, ya afianzarnos ahí, por supuesto.
0: Hay servicios básicos que están ahí a pocos metros, pero todavía
1: tenemos un problema de agua donde servicios públicos les hicimos un pedido para ver si nos podían llevar el agua, pero tenemos que hacernos cargo de todo lo que es cañería. No tenemos la plata que nos sale todo lo que es ese tipo de cañería, así que hicimos un pedido, una nota, para ver si nos pueden colaborar de llevar el agua, debido a que es un club, que no es algo personal, no es algo que no es algo de, sino que es para toda la sociedad, así que bueno, estamos esperando la respuesta. La luz nos llevaron, nos habían robado los cables de la energía eléctrica que iban hasta ahí, y bueno, servicios públicos fue y conectó todo nuevo y nos pusieron la luz para poder tener la luz ahí afuera del predio. Y lo otro que es importante es el gas, pero el gas depende de Camusi.
0: ¿Ese sector depende de Camusi, sí, no de Distrigas?
1: No, depende de Camusi, es muy caro.
0: Y ya ahí es otra historia.
1: Sí, es otra historia, es muy difícil, así que no sé cómo lo vamos a poder resolver.
0: ¿Y
1: a eso,
0: cuánto están de la red?
1: No, ni idea.
0: Ah, pero lejos.
1: Fui dos veces, pero bueno, está siempre cerrado eso.
0: Está en Los Loros, en el predio, en el barrio de Los Loros, ¿no?
1: Claro. Así que estamos tratando de resolver todo. Lleva tiempo. Charlas, notas, pero sí, bueno, esperemos algún día poder ya establecernos ahí, estar ahí, que es la idea. Estamos tratando de armar una canchita infantil y estamos haciendo un tinglado con la gente del club para ver si podemos hacer un gimnasio ya y estar ya despacito estableciéndonos ahí.
0: Claro. Bueno, es todo trabajo, todo proyecto, ¿no? Ideas, sí, sueños también, porque viste que uno sueña siempre con tener lo suyo, como te decía yo. Lamentablemente el gas que está necesario, ¿no? A veces hay otros tantos clubes que por ahí, si no tienen las garrafas, no pueden funcionar prácticamente.
1: Claro, sí, sobre todo en esta época, claro. Que es muy difícil estar ahí si no tenés calefacción. Pero bueno, despacito lo vamos a ir resolviendo. La gente, hay gente que nos ayuda, que no son del club y que siempre nos dan una mano, nos ayuda. La sociedad, cuando sacamos nuestras actividades, siempre colaboran y, claro, y están ahí al pie del cañón. Los clubes amigos también, porque mucha gente que pertenecen a otros clubes saben lo que hacemos y colaboran con las compras de nuestros bonos, nuestras, claro, actividades. Creo que en eso la gente de todos los clubes nos ven y son muy solidarios con nosotros y nos ayudan.
0: Entonces, ¿cuánta gente más o menos mueve el club Unión Santa Cruceña entre jugadores y todos los que tienen allegados y colaboradores que tiene Unión?
1: Y nosotros calculamos, no sé, calcularle 300 como mínimo por 4. O sea, nosotros, eso es lo que nosotros siempre hablamos con las autoridades, de que, claro, estando en el predio y teniendo lo básico de infraestructura, uh-huh, eso lo podemos triplicar capaz, claro, porque mucha gente hoy por hoy que está ahí en el predio de los Lolos nos preguntan cuándo vamos a abrir, cuándo vamos a estar ahí, toda esa zona que, claro, que, claro, hoy por hoy está el Eva Perón que hizo la municipalidad, pero está casi a 1000 metros, ¿viste? Claro. Entonces abarcaríamos una zona que podemos trabajar con
0: mucha gente de ahí, de la
1: población
0: zona,
1: de esa zona, sí, sí. Y bueno, nosotros aparte tenemos futsal, queremos abrir la escuela de básquet, tenemos básquet en todas las categorías mayores, tenemos primera de básquet, claro, fútbol infantil, fútbol juvenil, primera, las categorías mayores de fútbol, queremos armar las mayores de futsal, o sea, tenemos un movimiento importante de gente, claro, y creo que despacito venimos haciendo las cosas demasiado bien y bien como para y con los resultados, por supuesto, para tener ese apoyo o ese puntapié que no se puede hacer solo hoy por hoy porque es muy caro, por supuesto, claro, nos cuesta muchísima plata.
0: Hablando de eso, fueron también se interiorizaron del De Por Bingo, creo que así se denomina.
1: Fuimos, ¿no?, al De Por Bingo, sí. Estuvimos ahí, tenemos que volver a ir a charlar para hacer las cosas al link, uh-huh, y fuimos con la municipalidad con el proyecto que tiene de lo verde, que se trabaja con la gente que está en el basural de recolección de materiales reciclables, uh-huh, que presentaron para trabajar con los clubes, uh-huh, o sea, todo lo que sea a nivel deporte nosotros estamos, claro, no importa de qué lado venga, sino que, sí, estamos atentos porque nosotros somos, nos dedicamos al deporte, somos, claro, deportistas de raza, diría uno.
0: Claro, claro.
1: Y vamos y escuchamos todas las voces, qué proyectos tienen, qué posibilidades nos da para seguir creciendo, y creo que está bueno, de los dos lados, todo uno va, escucha, se sienta y todo sea para trabajar con los jóvenes, por supuesto.
0: Claro. Bueno, yo destaco eso, ¿no? Porque nos conocemos hace muchos años.
1: Sí, sí.
0: Y tranquilamente vos que te jubilaste, me quedo tranquilo, pero estás siempre movilizándote, tratando de conseguir más todavía, ¿no? Porque ya fundar un club, yo no sé si fue tuya la idea o qué, pero después, viste que a veces eso, uno arranca con todo y de repente llega como a mitad de camino y es como que la energía, viste, la pila se va desgastando.
1: Y bueno, eso pasa que nosotros empezamos, y creo que, bueno, yo soy enfermo del deporte. Me gustaría tener todos los deportes porque me gustan todos los deportes, y creo que no sé si vas a encontrar el que siga, le tenés que dar las herramientas que te faltaron a vos para lograr ciertas cosas que con ese, si teniendo las herramientas los podrías haber logrado,
0: claro.
1: Entonces el que siga en este camino, porque cuando uno no esté más, creo que la intención divina sería que el club prosiga como los clubes,
0: claro,
1: como cualquier club que está hoy acá en Gallego, que tiene años de trabajo, de cambios y infraestructura, y siguen cambiando y siguen creciendo,
0: claro.
1: Creo que es un lugar más para poder trabajar con nuestros jóvenes, nuestros chicos, y seguir creciendo en la parte deportiva,
0: claro.
1: Entonces hasta que uno no vea que tiene ese funcionamiento que tiene que tener a nivel club, la va a seguir peleando hasta,
0: claro,
1: Claro. Hasta el final, dijo uno.
0: Y bueno, es como un hijo más. Porque tu hijo, ¿cuánto tiene? Un poquito menos, ¿no? De 24, ¿cuánto tiene?
1: No, mi hijo tiene 26.
0: ¿Cómo? Ah, 26, bueno, ahí nomás.
1: No. Sí, 26, estaba casi con el club.
0: Claro, sí, por supuesto. Bueno, Claudio, decime, ¿hay, no sé, alguna campaña más allá de esta gestión que están haciendo, tirando líneas por todos lados para tratar de conseguir, o sea, el recurso, digo, alguna campaña?
1: A nosotros el 8 y el 9 estamos por hacer una feria de pizza. Ajá. Donde, bueno, estamos buscando donaciones de queso y fiambre para que la ganancia sea mayor. Seguimos con los pedidos a las empresas y todas las notas que pudimos hacer. No nos da tiempo más para realizar otra actividad porque no hay más tiempo.
0: Claro, sí.
1: Y el otro día hicimos una locreada con la gente de la confitería del boxing, con Peragini, y nos fue bastante bien. Buscamos todo lo que se pudo hacer en el tiempo, en el corto tiempo que hubo, juntar lo que se podía juntar. Claro. O sea, para mostrar que nos movemos, que buscamos, que tratamos no de depender siempre de todo, sino que nosotros hacemos y ponemos de nuestro lado todo lo posible para lograrlo. Pero es mucho lo que hay que juntar, y como vos dijiste anteriormente, es poco el tiempo.
0: Claro, y muchos kilómetros.
1: Claro. Así que bueno, acudimos siempre o al gobierno provincial o a la MUNI o a aquella empresa que nos quiere dar una mano o auspiciar para poder cerrar el viaje. Hoy por hoy Santiago Gómez es el único que nos puede dar una mano, que nos puede ayudar en una tráfico, en algo también, pero bueno, son gente que siempre laburan con el deporte y ojalá, bueno, nos escuchen y nos puedan dar una mano.
0: Está bien, le dan una mano a mucha gente, así que seguramente
1: ojalá podemos llegar, porque los pibes se lo merecen, trabajan muy bien, laburan y transpiran hasta horas tarde de la noche. Creo que el resultado, siempre digo que tiene que estar la suerte de arriba como para que se dé, pero para eso hay que ayudarla y hacer sacrificio, y creo que los chicos se lo merecen porque hacen mucho sacrificio. Algunos a veces se acuestan a las 2 de la mañana y tienen que levantarse temprano a trabajar o ir a los colegios, y lo hacen, y lo hacen con pasión, con amor. Y la verdad que nosotros no somos un club que pagan a nadie, o sea, lo hacen porque lo sienten y porque quieren al club. Entonces creo que la posibilidad que se la den es importante, y bueno, creo que es ultra merecida, por supuesto.
0: Claro. Bueno, Claudio, te agradezco la presencia aquí en la radio. Ojalá que puedan encontrar ese pasito más, se pueda concretar.
1: Ojalá Dios quiera que nos escuche alguien y nos pueda dar una mano. Y gracias por abrir los micrófonos y dejarnos la posibilidad de poder hablar y decir cómo se dieron las cosas y la posibilidad que tienen 18, 14 jugadores de nuestra localidad poder representar a toda la Patagonia, porque no representa solamente a Gallegos, sino que representa a todo Santa Cruz, Ushuaia, todo lo que es Río Grande, toda la parte del futsal de la Patagonia, y eso creo que es muy representativo para la provincia.
0: Claro. Bueno, gracias, Claudio. Claudio Lecenda con nosotros, ¿sí? Referente, creador, presidente también de Unión Santa Cruceña, técnico también. No sé si jugador de fútbol, si todavía seguís jugando, pero...
1: No, estoy roto, me rompió la rodilla ya. Demasiado viejo. Está bien. Y el club no me da tiempo para moverme. Ya.
0: Jugaba muy bien, Claudio, la verdad. Muy bien. ¿Ya no jugaba más?
1: No jugaba más.
0: Bueno, gracias, Claudio, nuevamente. Gracias. Claudio Lecenda con nosotros aquí en la tarde de la radio.

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3: Vamos a conversar con una riogalleguense que hoy está viviendo en Barcelona. Ella es Gisela Aravena, justamente en la previa de una final que enfrenta a su país de origen con el país en donde hoy vive. Contanos primero, ¿cómo se vive en Barcelona por estas horas? ¿Se respira el clima mundialista?
4: Ya se empezó a vivir un poco más todo el ambiente más mundialista. O sea, ya hoy empezaron a hacer como las pantallas, a armar como los operativos policiales para el despliegue, para el domingo. O sea, la verdad es que ya se siente. Nosotros como argentinos lo vivimos desde que empezó el Mundial, básicamente. Acá el fútbol lo viven diferente. Son mucho más tranquilos. O sea, es como a ellos les sorprende mucho. Yo tengo amigos catalanes, compañeros de trabajo catalanes, y a ellos les sorprende mucho que nosotros nos despertemos a las 2, 3 de la mañana, que es los horarios que teníamos acá en España para ver a Argentina, porque ellos no lo siguen, digamos. O sea, no lo viven con tanta excesividad, digamos. Creo que en estos momentos nosotros entre argentinos nos buscamos y estamos como más unidos. Entonces el domingo es Argentina. Ojalá que sea la cuarta, ojalá que sí. Tenemos cábalas desde que empezó el Mundial. Nosotros nos juntamos en la casa de unos amigos, somos todos argentinos. Siempre tratamos de juntarnos los mismos, pues cábala.
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0: Ahí estábamos escuchando recién a esta chica, ¿no?, que vive en España, cómo se juntan los argentinos para, bueno, ver los partidos, ¿no?, lo que genera el fútbol mundial, una cosa impresionante. Y hace unos días atrás nuestros compañeros hablaban con Leonardo Fernández, un chico de aquí de nuestra capital, que ya estuvo, ¿no?, en la semi ante Inglaterra, y lo tenemos en línea, así que lo vamos a saludar. Hola, Leo, ¿cómo estás? Buenas tardes. Carlos, aquí en LU12.
1: Hola. Hola, Carlos, ¿cómo estás? Acá estamos.
0: ¿Dónde estás? Contanos.
1: Mirá, ahora estamos en Orlando con mi amiga Mari Ruiz, que también nació allá en Río Gallegos, que ya vive por acá, por Sarasota. Ajá. Estamos acá en Orlando ahora.
0: Bueno, primero decime todo lo que viviste. O sea, no me va a contar todo, pero que algo inolvidable, emocionante, y no sé, qué sé yo. No creo que haya, ojalá, otra oportunidad en tu vida, ¿no?, de vivir algo así como lo que pasó hace unos días atrás.
1: No, yo creo que nada se va a igualar. Ya a partir de ahora todo va a quedar más chico, así sea viaje, evento, lo que sea, todo va a quedar mucho mucho más chico, y no va a ser irrepetible, no, pero emocionante y sueño cumplido ya.
0: Claro. Bueno, lo que viene ahora, que sea lo que Dios quiera, digo, ¿no? Estás en ese camino con la idea de estar el domingo ahí, ¿no es cierto?, en Nueva Jersey. Sí.
1: Así como le comentaba a tus compañeros temprano, sí. Una agencia de turismo de Río Turbio, Toselli, gracias a ellos voy a poder viajar. Se dio, ellos tanto viendo las notas y todo, ya me conocen porque yo siempre pude, los pocos viajes que he hecho lo he hecho con ellos.
0: Ajá.
1: Así que gracias a Dios me dijeron, mirá, vamos a hacer lo posible para llevarte a Nueva York, y bueno, lo lograron. Y me consiguieron un voucher para irme a por lo menos estar en Nueva York. Uh-huh. Festejarlo allá, vivirlo allá, y veremos si estamos haciendo otra movida igual para juntar plata para la entrada, pero bueno, si se puede, se puede, si no, no hay drama. Ya claro. Con conocer esa ciudad va a ser fantástico. O vamos a andar cerca del estadio, que para mí también eso ya es fantástico, y si después uh-huh. vamos todos juntos a ver, porque va a haber una amiga allá de hace muchísimos años que también va a estar, a ver si nos juntamos y veremos. La idea es ver el partido ahí en el Times Square, la pantalla gigante esa, que claro. va a ser alucinante, porque es algo que ve en la película, nada más. Todo sí, lo que sí. veo en la película yo lo estoy viviendo acá, y como le cuento acá a mi amiga todos los días que hago, es algo que no lo creo, y pasa volando, y uh-huh. y no caigo, y bueno.
0: Viste, pero que uno nunca. Cuando vive tan lejos de todo eso piensa que a veces que incluso que no existe toda esa vida, ¿no? Ese tipo de, qué sé yo, modernización, ciudades enormes, y vivirlo es una cosa impresionante.
1: Todo es enorme, todo diferente, el trato de la gente con el tema de la economía, de no ir a comer, no sé, irte a la playa, todo, ¿no? Es algo que nunca uh-huh. No, que me encantaría vivirlo siempre, pero
0: claro.
1: Estaba buenísimo, y pero bueno, como le comentaba también a uh-huh. tu compañero la mañana de ayer, creo que fue,
0: sí
1: ando medio perdido, sí, fue un viaje que, como le decía a Mari, que y sí lo vengo planeando hace más de 6-8 años, con ahorros de esa época, algunos con muchísima ayuda de ella acá, con ayuda de mis amigos de allá, de familia, de no irme a ningún lado por muchos años, se llevó a poder estar acá.
0: Está bien. La nota que te hacía nuestro compañero era prácticamente ahí momentos previos a que se abrieran las puertas del estadio, ¿no?, donde jugó Argentina con Inglaterra.
1: Sí.
0: Y decime, ¿cómo se dio la posibilidad de estar en ese partido? Porque vos, bueno, viste que, por ejemplo, hay otra chica de acá de Gallegos que fue, que había ganado a través de su laburo, ¿no?, para ver el primer partido de Argentina. Y bueno, y en este caso, ¿cómo se dio que vos estés justo en ese momento para ese partido con Inglaterra?
1: Yo lo que había pasado era que yo tenía plata para, o sea, la plata de mis vacaciones.
0: Sí, sí.
1: Que todavía me quedaba y supuestamente tenía que usarla ahora todo este tiempo de acá. La cosa que se dio que Atlanta no es muy lejos de acá, me regalaron los pasajes en colectivo, que es de alrededor de $300.
0: Ajá.
1: Y bueno, y soy de esas 18 horas de acá nada más. Que bueno, para mí, con todo el viaje que hice, que crucé medio planeta Tierra,
0: claro.
1: que me digan, sí, te va a agarrar un bondi bastante, ¿cómo se puede decir? bastante eso norteamericano, eso es lo que me pasaba, porque me subí ese típico colectivo norteamericano donde se subían en las películas, que son todos plateados, que bancátela, porque si suben lo que le dicen acá homeless, que son los desamparados, la gente que anda en la calle, claro, se van a subir, o sea, digo,
0: no, o sea, no era un colectivo,
1: no
0: era un colectivo de última generación, no, digamos, ni mucho menos.
1: No. Esos son los contrastes que hay acá. Acá podés ver rascacielos y claro, gente vagabunda durmiendo en la calle.
0: Sí.
1: Te puede pasar de todo. Y bueno, yo le dije, sí, no tengo drama. Y bueno, la poca plata que me quedaba, agarré, pedí otro préstamo. Y bueno, empezamos a intentar. Yo, mi idea era ir a verlo afuera, como estoy haciendo ahora, de ir a ver la final afuera. Pero vimos que habían empezado a bajar las entradas y lo intentamos. Tuvimos 15 horas, no te miento, desde las 5 de la tarde de un día hasta las 11 de la mañana del otro. Que yo, mi colectivo salía a las 2. Hasta que, bueno, encontramos una entrada barata de $2,000 y lo pude comprar. No sé cómo se logró, pero después de casi 15 intentos que me rebotaban la tarjeta, entró. Entró, fue algo surreal porque hasta el momento que no pasé los molinetes yo no podía creer que estaba adentro. Así que fue de suerte. Obviamente no tengo un peso más, gracias a la familia que está acá, que estoy comiendo todo, puedo hacerlo. Y ahora, gracias a la agencia de turismo de Toselli de Río Turbio, tengo la oportunidad de viajar. De viajar por lo menos a Nueva York, estar las horas esas, porque me volvería esa misma noche. Así que vamos a conocer Nueva York.
0: Pero decime, ¿tenés asegurado el pasaje de vuelta? ¿Lo tenés? Sí, eso no hay drama.
1: Sí.
0: Está.
1: No hay drama. Encima, por lo que me contaba la gente esta de la agencia de turismo, eran todos unos vouchers, unos pasajes y vouchers de hotel al mayorista que ellos siempre tienen por gente que iba a viajar, pero como nadie tuvo la chance de tener entradas, digamos bien,
0: claro,
1: me pudieron hacer ese favor a mí. Ellos podrían haber venido ellos por ahí, claro, pero bueno, dijeron, vieron las notas, vieron todo lo que estaba pasando, todos los reportajes, los videos que subía, y bueno, dijeron, bueno, se apiaron de mí, dijeron, mira, te lo vamos a dar a vos, disfrutarlo, porque vimos que lo está disfrutando a flor de piel vos y tu gente, claro, de gallego, y bueno,
0: mirá qué lindo. Y
1: gracias a ello voy a poder viajar.
0: Porque ahora estamos viendo a través de Crónica HD, viste, estamos viendo, bueno, el valor de las entradas, ¿no? Cómo se están elevando, ¿no? Ya una cosa inalcanzable.
1: Inalcanzable, sí. Yo sé que hay algunas de $7,000, $8,000, pero no creo que llegue a conseguirlo, porque ya también no tengo por ahí unos blancos que pueden llegar a prestarme plata, pero claro, después cómo lo pago, o sea, ¿no?
0: Claro,
1: no es imposible, ¿no? Así que nada, no, veremos por ahí, pero si no tengo drama, porque lo que me pasó a mí cuando entré al estadio ese, que sí lo disfruté muchísimo, no voy a mentir, o sea, lloré todo desde que lo vi a lo lejos al monstruo ese, que era un robot gigante que se veía a lo lejos. Arranqué a llorar y no paré, viste, así que pero como yo soy acostumbrado a verlo de la tele de la casa, y acá verlo en una tribuna llena de ingleses, claro, fue súper incómodo. Yo sabía que no me tenía que mandar ninguna, porque
0: estar
1: preso o tener problemas no estaba en mi cabeza. Aguantarme toda la furia, el dolor de ver que estaba perdiendo mi selección, y yo ahí sentado teniendo todas las burlas y los gritos de la gente esta que buscaban la pelea. Digamos que la pasé mal hasta que empezaron los goles. Bueno, me volvió a largar el cuerpo todo, y bueno, terminó todo en una alegría.
0: Claro. Y después, cuando se dio vuelta la historia, la torta ahí en la tribuna, igual te jodían, te molestaban, ¿o no?
1: Se quedaron callados, y en ese sector de la tribuna gritaba yo y un muchacho que estaba al lado mío, que era norteamericano, fanático de Messi, y éramos los dos únicos saltando entre, calculale, 80, 100, que eran los del grupo de ese sector del estadio.
0: Claro.
1: Fue una locura, no paraba de gritar, me estaba por desmayar y seguía gritando, desaforado. Hay videos ahí que subimos. Pero bueno, tampoco lo gritaba para ellos, lo gritaba porque yo estaba feliz por mi selección.
0: Claro, más vale. Bueno, qué cosa...
1: Que ellos lo tomen como quieran.
0: Sí, claro. Bueno, y decime, más allá de toda esta historia que nos estás contando, ¿cómo vamos confiados para el domingo?
1: Sí, vamos, yo voy reconfiado. Sé que Argentina va a jugar re bien, Dios dirá quién se lleva la copa. Pero a ir a apoyar, saber que vamos a jugar bien, saber que vamos contra un muy buen rival. Pero de todos los rivales, si a mí me daban para elegir jugar una final, yo hubiese jugado con este tipo de equipos y no con un equipo como
0: Claro.
1: Francia o un equipo así bien contragolpeador, rápido, fuerte, aguerrido.
0: Sí.
1: Yo sé que España juega de otra manera y esa manera para mí entender el fútbol, que lo sigo hace mucho a la selección, yo juego al fútbol a San Río Gallegos, todo, y es una selección que se puede dar un partidazo para Argentina.
0: Sí, ojalá que sea así. Bueno, Leo,
1: Sí, sí, sí, sí.
0: indudablemente que los playones del 366 no son los mismos que.
1: No.
0: Yo me crié ahí
1: Ah.
0: siendo adolescente en el 366, ¿viste? Así que ahí está la
1: Mira,
0: casa de
1: qué
0: mi
1: grande.
0: mamá. Así que siempre viste que uno va de un lugar tan humilde, un
1: Claro, vos
0: barrio.
1: vivías, si no, si por tu apellido, yo creo que vos vivías al frente de las hamacas
0: Claro, ahí al frente, exactamente, al lado de los
1: por ahí.
0: Ojeda, al lado
1: Claro, ¿ves?
0: del Chueco,
1: Sí,
0: Ojeda.
1: de Ricky, de Chueco,
0: Claro,
1: todo,
0: sí,
1: gran
0: bueno, ahí.
1: vecino, Chueco Ojeda, grande, se lo extraña
0: Sí,
1: mucho, se lo
0: sí,
1: extraña
0: sí,
1: mucho. Él
0: sí. Y bueno, todo
1: siempre pasaba
0: futbolero,
1: por
0: ¿viste?
1: casa a saludar todas las mañanas.
0: Sí, claro.
1: Todo, todo, todo. Ese barrio es una cuna de grandes jugadores.
0: También,
1: Bueno,
0: claro.
1: salió el muchachito
0: Sí.
1: que estuve en Inter Miami, Avilés,
0: Claro, sí,
1: mi
0: todo,
1: amiga acá lo
0: todo.
1: fue a conocer cuando jugó en
0: Sí,
1: Inter, el
0: exacto.
1: Toto, sí.
0: Bueno,
1: Así
0: viste,
1: que, bueno, no, barrio futbolero sí lo hay.
0: barrio futbolero, humilde futbolero, pero bueno,
1: Sí,
0: viste, esta cosa, por eso
1: chaparral.
0: nos pone contento que en este caso, bueno, estuviste en un partido que, no sé, como vos
1: Sí,
0: decís, ¿no? Se guarda para
1: el
0: toda la
1: mejor del mundo,
0: vida
1: el mejor.
0: en un
1: Sí.
0: lugar tan especial de uno. Así que nos ponemos contentos y al
1: Exactamente.
0: menos lo vas a disfrutar si, bueno, si no se da, que andás a ver qué
1: Sí,
0: puede
1: sí.
0: pasar todavía, pero digo, por lo menos vas a estar allá afuera del estadio que
1: Sí.
0: ya es.
1: Voy a estar ahí, sí. Voy a estar ahí en una de las capitales más grandes del mundo, ya feliz y agradecido de la vida y agradecido a esta gente. Que voy a estar ahí y alentar con millones de personas, porque va a ser millones de personas que van a estar en esa avenida.
0: Sí, claro, va a ser así. Bueno, ¿a qué hora viajás a Nueva York? Todavía estás en Orlando, me decías, ¿no?
1: Me voy el 19 a la madrugada para
0: Pasa,
1: estar
0: pa, pasado
1: llegando
0: mañana, entonces, el
1: a
0: mismo
1: la,
0: día.
1: el mismo día, para estar llegando a la mañana a las 10:40 al aeropuerto de La Guardia, se llama, que no está muy lejos del estadio.
0: Ah, bien, bien, perfecto. Bueno. Un abrazo grande, querido amigo, y cuando vuelvas a
1: Gracias, hermano.
0: Gallegos, más allá de pensar de cómo vas a devolver toda la plata que tenés que pagar, te esperamos por aquí por el
1: Sí.
0: estudio, dale, te mandamos un abrazo grande.
1: Ahí estaré. Un abrazo para
0: Gracias a
1: todos
0: vos,
1: gallegos y
0: gracias Leo.
1: santiagueños.
0: Bueno,
1: Un abrazo.
0: Leonardo Fernández hablaba con nosotros, este vecino de 366, hablando, bueno, de esto, ¿no? Que ha vivido ya, que es ya lo que él contaba, bueno, para cualquiera, ¿no? Que estuvo en un partido de la Argentina, en un mundial, que vivió nada más y nada menos que Argentina, Inglaterra, la alegría de ese resultado. Y ahora con la posibilidad de estar ahí a pocos metros del estadio, bueno, lo importante es que va a estar en ese lugar, ¿no? Ojalá Dios quiera que sea para festejo de él y de todos los argentinos, el domingo.

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0: En la Opinión Austral activamos el modo mundial. ¿Sabías que en la final de 2022, Lionel Messi marcó 2 goles y fue elegido el mejor jugador del torneo? A la selección lo alentamos entre todos. 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
6: Queremos saber cómo se vive del otro lado del Atlántico el partido de la selección argentina contra la selección española. Son dos selecciones que llegan muy bien. Bicampeona de América, campeona actual vigente del mundo, con la campeona de Europa y aspirante al título.
7: Rocío Romero Otero, quien nos está saludando desde La Coruña, en Galicia.
8: En España se está viviendo con mucha emoción y realmente también con un poquito de sensación rara, porque al final en España hay mucho argentino. Entre que justo se da esta final y que las dos, o sea, que las semifinales se dieron con los dos equipos que también en España pues nos simpatizamos, es como que todos queríamos que perdiese Francia, evidentemente, y todos queríamos que perdiese Inglaterra, evidentemente. Creo que Scaloni es una figura muy, muy querida en Coruña. De hecho, hace un par de años, en las fiestas patronales de Coruña, vino Scaloni a dar el pregón. Y siempre decimos, Scaloni tiene que acabar entrenando al Deportivo de la Coruña. Yo simpatizo más con Argentina, chicos. ¿Qué queréis que os diga? Tengo dos opciones. Una es quedarme tranquila y verlo en mi casa, que ya la descarto, pero bueno, sería una opción. Y las otras dos, me planteo verlo en la pantalla gigante que van a poner delante del ayuntamiento aquí en Coruña,
6: sí.
8: Que evidentemente ahí no tendré camiseta que ponerme, porque yo no tengo camiseta de España, solo tengo la remera argentina, que la tengo puesta ahora mismo, que no la podáis ver.
6: Claro.
8: Y la otra opción es irme a una peña argentina que conozco, que hay un bar, bueno, en la zona del barrio de mis papás, a verlo allá con ellos.
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Bueno, 5 de la tarde, 17 minutos en la República Argentina. Cambio de operadores, está Lucho Guerrero en los controles, se fue Pepe Cárdenas, seguimos haciéndole compañía en la tarde de la radio. Bueno, el muchacho oyente que ganó la picada y el growler, ya nos comunicamos con él. No está en la ciudad, va a venir un representante a retirar el premio, así que, bueno, agradecemos, por supuesto, ¿no?, que haya participado, y a toda la gente que lo hizo y que por ahí no ha tenido la suerte, así que ya se fue la última picada de este mundial, al menos, ¿no? La última picada de la colonia tirolesa y también el growler de 2 litros de cerveza tirada artesanal de cervecería Emperador. Todos esperando, lógicamente, ese momento tan especial que va a ser el día domingo a la tarde. Vamos a estar acá el domingo a la tarde para hacerle compañía también a través de la radio, en la previa. Después, lógicamente, ya meternos en la previa del partido, concretamente desde las 3 de la tarde. Y después, bueno, vamos a estar acá para vivir eso, que va a ser muy intenso, sin dudas que va a ser muy intenso. ¿Cómo está la temperatura a esta hora de la tarde aquí en nuestra ciudad capital? Bueno, ya vamos a actualizar también datos del tiempo para Río Gallegos y sus alrededores. De a poquito va bajando más la temperatura, de a poquito, porque ahora tenemos 1 grado 2 décimas bajo cero, la humedad 80%, viento del sudeste a 13 kilómetros, buena visibilidad con cielo parcialmente nublado y térmica de 5 grados 5 décimas bajo cero. Todo el día bajo cero. Así que a estar atentos con eso. 1 grado 2 la temperatura aquí en nuestra capital. Y en Las Heras también vamos a actualizar la información del clima. También un día donde apareció la nieve con bastante intensidad en Las Heras. A ver cómo está ahora. Bajo cero tenemos en Las Heras 2 grados 6 sobre cero en este momento en Las Heras, la humedad 94%, viento a 21 kilómetros, visibilidad 10 kilómetros, nublado con lluvia débil en este momento en zona norte de Santa Cruz. Estamos escuchando a Los Tipitos.

Y los tipitos están armando lo que va a ser el próximo álbum, ¿no? Que van a presentar en vivo en el mes de noviembre, concretamente el 14 de noviembre en el Teatro Coliseo de Buenos Aires. Van a estar presentando este álbum que están armando de a poquito, y hay otro adelanto, ¿no? IA se llama, debe ser, no sé si inteligencia artificial, así se llama el segundo adelanto de este material que están presentando luego de haber lanzado Una Palabra. Los tipitos están presentando este tema que vamos a escuchar enseguida. Y que forma parte, bueno, de ese material que se va a presentar en vivo en el próximo mes de noviembre. Así que, a ver, vamos a escuchar la propuesta entonces de esta banda que ya tiene muchos años aquí de trayectoria en la Argentina, Los Tipitos IA.

0: Bien, ahí estábamos escuchando entonces IA, otro de los adelantos de Los Tipitos, de este material que va a salir ahora en el mes de agosto, va a salir el álbum, este álbum de estudio que están terminando de grabar, y después en noviembre lo van a presentar en vivo ya, ¿no? En el Teatro Coliseo, como marcábamos recién. Y otra novedad es la de este hombre que estamos escuchando de fondo, del Rolo Sartorio.
1: Miren

Bueno, Brilla se llama este tema, esta canción que estamos escuchando, Rolo Sartorio, que está trabajando en el segundo material solista, ¿no? De Antifaz, se llama este material que está grabando Rolo, que además, recordemos, es el vocalista de Laberizo, ¿no? En forma paralela también trabajando en sus producciones independientes. Proceso creativo de este álbum que va a incluir 12 canciones. Este tema que estamos escuchando es uno de ellos.

0: Bueno, ahí estábamos escuchando entonces Brilla, que es uno de los temas que se incluye en Antifaz, el segundo trabajo, ¿no?, solista de Rolo Sartorio, que este material lo va a presentar ahora el 1 de agosto en un local porteño. Va a presentar ya todos los temas de su segundo álbum como solista, de él, además vocalista, como sabemos, de El Averizo.
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7: Se va a realizar una jornada de intercambio de figuritas, una propuesta pensada para compartir, encontrarse y disfrutar de una actividad que atraviesa a generaciones. La actividad está organizada por el Rotary Club y propone algo tan simple como lindo, que es llevar las figuritas repetidas, encontrarse con otros coleccionistas y poder intercambiarlas. José Pisaniel es el presidente del Rotary Club acá en Río Gallegos.
8: Entusiasmados los chicos, los padres, las madres, realizamos una serie de sorteos. Tenemos un banco de figuritas, lo que hacemos es facilitarle a los chicos, digamos, intercambiarlas. Nosotros tenemos una buena cantidad y le vamos dando, digamos, según las necesidades, ¿no es cierto? Uh-huh. Se las intercambiamos. Y bueno, hoy es la última jornada, digamos, que vamos a hacer, porque lo hacemos en realidad porque la gente nos pide. Nosotros pensábamos hacer una o dos reuniones y ya llevamos, vamos a hacer la sexta. La reunión va a ser en el Rotary Club, en Sureda y Soldado Ortega, y vamos a hacer la reunión a partir de las 16 horas. Uh-huh. Esa es la idea, 16 a 19 más o menos. Este es un servicio a la comunidad totalmente gratuito, entrada libre. Hacemos sorteos, hicimos muchos sorteos de cajitas de figuritas, por ejemplo, de álbumes.
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1: Bueno, repasamos algunos títulos de la opinión austral.com.ar a esta hora de la tarde. Estaba alojado en una oficina, buscan a un prófugo que escapó de la comisaría segunda tras ser indagado por una serie de robos. Esto sucedió en El Calafate. Nicolás Adrián Núñez Servín, de 31 años, escapó durante la noche del jueves de la comisaría segunda del Calafate. Permanecía alojado en una oficina que había sido acondicionada provisionalmente como lugar de detención. La policía de Santa Cruz desplegó un intenso operativo de búsqueda y solicita la colaboración de la comunidad para dar con su paradero. Otro de los títulos, Rincón de los Sauces. Murió un trabajador petrolero tras un choque en la Ruta 5. Investigan si una camioneta invadió el carril contrario. Marcelo García permanecía internado desde el accidente ocurrido el 8 de julio sobre la Ruta Provincial 5. Tras su fallecimiento, la causa cambió de carátula a homicidio culposo y la justicia espera los resultados de las pericias para determinar las responsabilidades. Vamos con otro de los títulos, cruce judicial, sigue la polémica tras el fallo del Tribunal Superior de Justicia. Kustich dijo que las diferencias entre los vocales responden a posturas previas sobre el rol del Estado. Por más de mano de obra local, Santa Cruz consolida la reactivación petrolera. San Antonio Internacional vuelve a operar. El ministro de Energía y Minería, Jaime Álvarez, encabezó el encuentro en la Casa de Santa Cruz junto a directivos de San Antonio Internacional. La histórica empresa retomará sus operaciones con un equipo perforador contratado por Crown Point y un equipo workover para la Patagonia Resource, priorizando en esta primera etapa la contratación de unos 60 trabajadores locales. Vamos repasando otro de los títulos a nivel nacional e internacional, en este caso a nivel nacional. Nadie se lo quiere perder. Aerolíneas

0: en la generación de empleo local, con una proyección de al menos 200 puestos de trabajo adicionales en la provincia. Algunos de los títulos que destacamos de laopinionaustral.com.ar.
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Bueno, muy bien, 5 de la tarde, 42 minutos en nuestro país. Recordamos que la temperatura va bajando de a poquito, algunas décimas más frío tenemos en este momento, 1 grado, 2 décimas, la temperatura bajo cero, la humedad 80%, el viento soplando del sudeste a 13 kilómetros en la hora con buena visibilidad y el cielo está parcialmente nublado. Recordamos que hoy hay fútbol de Copa Argentina. El partido, bueno, en una hora va a comenzar San Lorenzo de Almagro con Deportivo Riestra, y River Plate con Aldo Civi juegan esta noche, 21:45. A ver si tengo por acá la formación de River, porque ustedes saben, con esto del Mundial, por supuesto, algunas novedades que tienen que ver con los equipos argentinos. Ayer vimos a un Boca, yo pensé que por ahí habían más novedades, pero no tanto. A ver si por acá tenemos la formación de River y Aldo Civi para esta noche. A ver cómo viene el equipo millonario, ¿no? Que hasta ahora intentará al menos llegar a la parte final de este torneo de la Copa, que clasifica, recordemos, al campeón a la Copa Libertadores del año que viene. El Millonario jugará por 16avos de final, son dos partidos que van quedando nomás de esta instancia. 21:45 en Salta se va a jugar el partido. Sebastián Driussi está desgarrado, así que ya hay que dejarlo, ¿no? No va a estar en el equipo de River. Después, ¿qué otra novedad tenemos? El Chacho tiene tres opciones para reemplazar a Driussi. Otra vez con las lesiones, Joaquín Freitas, Rafael Borré y Lucas Beltrán son los que se mencionan que estarían de entrada ante la ausencia del goleador. Aunque no es una referencia de área, todo está dado para que el pibe le gane la pulseada a los otros dos goleadores que volvieron al Millonario en este mercado de pases. Después, el resto de la formación no hay mucha incógnita. Santiago Beltrán será el arquero, que debutará en el lateral derecho será Giovanni González. Que la saga estará conformada por Lucas Martínez Cuarta, Lautaro Rivero, ahí como centrales. En la izquierda estará Marcos Acuña, bueno, que sigue en River. En el medio campo habrá otro estreno oficial, el del Charrúa, Mauro Arambarri, quien estará rodeado de Fausto Vera y Lucas Silva. Con apenas 6 partidos en su haber, el pibe es una de las apuestas que tiene el técnico, el Chacho.

0: Coudet, todavía lejos de su plenitud, pero bueno, con la idea, por supuesto, de que ya vaya tomando más confianza y teniendo rodaje. El equipo de River entonces esta noche sería con Santiago Beltrán, Giovanni González, Lucas Martínez Cuarta, Lautaro Rivero como centrales, Acuña por la izquierda en el fondo, después Mauro Arambarri, Lucas Silva o Aníbal Moreno, ahí está un poco la duda, Fausto Vera, Tomás Galván, Facundo Colidio y Joaquín Freitas. Este es el equipo entonces de River. Acá no aparece la formación del visitante, bueno, no lo agregaron, ¿no? Pero el equipo de... indudablemente el favorito es River. Aldo Civi viene bastante caído. Recordemos en los torneos locales últimamente. Ahí está en los últimos lugares de la tabla de posición, en la anual incluso, y también en los promedios. Así que el favorito es River, pero este es un partido único, como sabemos. Si hay igualdad en el resultado, se va directamente a los penales. Y de allí pasará a los octavos de final. Son los últimos dos partidos que van quedando para ingresar ya a octavo de final de esta Copa Argentina, que recordemos, al campeón lo clasifica directamente para la Copa Libertadores del año que viene.
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1: En la Opinión Austral activamos el modo mundial. ¿Sabías que Emiliano Martínez fue clave en la consagración en Qatar con atajadas decisivas y ganó el premio al mejor arquero? A la selección lo alentamos entre todos.
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Estábamos pensando, hay un entretiempo en la final, ¿no? Importante, artista, por supuesto. Eso es lo que enviaste, ¿no, Vane? ¿Sí? Porque, digo, podían poner el partido de mañana, ¿viste? Que el partido del tercer lugar, ¿no es cierto? Diego, se me ocurre. Porque hay tan poca expectativa, ¿no? Valga lo que estoy diciendo. Porque, ¿viste? La información dice que los franceses regresaron el miércoles a su campamento de entrenamiento en la Universidad de Bentley, cerca de Boston, pero según el diario L'Equipe, la motivación no es precisamente la mejor, porque a nadie le gusta jugar ese partido. Se comentaba en el entorno de uno de los jugadores que no tienen ganas de jugar ese partido. Este grupo estaba ahí para otra cosa. Están desanimados, no quieren, no están absolutamente para nada conformes con lo que pasó. Justo después de la final, Kylian Mbappé ya había mencionado irse de vacaciones para empezar de nuevo en otra cosa, sin mencionar el partido, ¿no?, que nunca imaginaba jugar por el tercer lugar. Por parte de los ingleses, la situación es similar. Thomas Tuchel no muestra mucho entusiasmo con la idea de disputar este encuentro. Ni uno de nuestros jugadores, dijo, ni ninguno de los jugadores franceses quiere disputar este partido, explicó el técnico alemán tras la amarga derrota ante Argentina. Quieren jugar la final. Dimos todo para lograrlo. Todos juegan para ganar la Copa del Mundo. Pero así son las cosas. Tenemos un día menos de recuperación que Francia, pero lo haremos con profesionalismo. Bueno, este es el panorama. Por eso te digo, qué sé yo. Yo no sé si habrá alguna artística también en este partido. Capaz que sí, no tenemos idea. Pero sí, en lo que va a ser el partido final, ¿no es cierto?, de Argentina y España. La organización despejó las dudas sobre el espectáculo central y comunicó a ambas federaciones el tiempo previsto para la pausa del partido decisivo. Más nerviosismo todavía. Digo, pero que hay que cumplir con la pauta publicitaria. Igual, nosotros no sé cómo van a manejar eso. Quizás para la gente que está ahí en el lugar, no, esto sí va a venir bien. Aunque se especulaba con un espectáculo similar al del Super Bowl, la FIFA finalmente definió que el show del entretiempo de la final tendrá una duración total de 17 minutos, decisión que fue comunicada hoy a las federaciones de Argentina y España, de cara a lo que va a ser este partido. De esta manera, el descanso apenas se extenderá 2 minutos respecto del entretiempo habitual. Los números musicales ocuparán 11 minutos, mientras que los 6 restantes estarán destinados al armado y desmontaje del escenario que se va a hacer ahí, ¿no? Se va a hacer rápidamente. En la previa se había instalado la posibilidad de una pausa cercana a la media hora, tomando como referencia los tradicionales shows del Super Bowl. Incluso un formato similar ya se había visto durante la final de la Copa América en el año 2024. El partido entre Argentina y España va a comenzar a las 4 de la tarde, hora de nuestro país, en el MetLife Stadium, oficialmente denominado Estadio de Nueva York, Nueva Jersey, ubicado al este justamente de la ciudad de Nueva York. La grilla artística incluye a Madonna, Shakira, Justin Bieber y BTS como principales figuras del espectáculo. Además, estarán Burna Boy, intérprete de Day Day, la canción oficial del mundial junto a Shakira, Gustavo Dudamel, el coro PS22 y Coldplay. Así que todo bien, ¿no? Otro de los momentos destacados será la presencia de personajes de Plaza Sésamo y los Muppets. Mira vos, qué lindo. El eje del show estará centrado en la unión y acompañará una iniciativa solidaria destinada a promover el acceso de niños de todo el mundo a una educación de calidad mediante fondos orientados al fomento de la alfabetización. Bueno, esto es parte, ¿no?, de lo que va a pasar el día domingo en este partido final. Uno recuerda que en los mundiales anteriores, cuando en la transmisión de la televisión, concretamente en el cierre, ¿no?, se le daba la bienvenida ya a las próximas sedes 4 años después. En este caso, recordemos que van a ser 6 países en total en el año 2030, ¿no?, porque va a estar por Sudamérica, Argentina, Paraguay, Uruguay, y por Europa estará España, estará Portugal y estará también Marruecos, ¿no?, como país africano. Así que seguramente se va a hacer así una especie de paso, ¿no?, ya de adelantar lo que va a suceder 4 años más adelante todavía, ¿eh? Pero hay que pasar esto que se viene, que va a ser por supuesto en el día domingo. Mañana vamos a estar con el partido a través de la radio de Francia Inglaterra por el tercer lugar, el bronce, y el día domingo, como decíamos, desde las 2 de la tarde más o menos vamos a estar nosotros acá para acompañar a la gente, contarle cómo se vive, cómo está también, ojalá que bien, la condición climática, que hasta el momento nos viene
con esta nevadita que tuvimos en las últimas horas, se ha complicado un poco. Después ya arrancamos con la previa oficial, ¿no?, de Die Sport Radio, y después ya nos meteremos, cuando termine todo, a ver qué pasa, ¿no?, en el festejo. Siempre que no nos fue bien, también la gente salió a agradecer también, ¿no es cierto? Uno recuerda el Mundial de Brasil 2014, el Mundial del 90 también, ¿eh? No queremos vivirlo eso, pero bueno, si se da, se da. Esto es fútbol, es un partido de fútbol. Y así todo, pase lo que pase, nunca vamos a dejar de agradecer lo que ha hecho este grupo de jugadores, ¿no? Nos reencontramos, si Dios quiere, entonces el fin de semana, el día domingo. Ya estamos cerrando, en instantes se

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1: Hora 18, temperatura 24 grados, cielo parcialmente nublado en la ciudad de Buenos Aires, la humedad 77%. En Formosa capital, temperatura 33 grados 7 décimas. La justicia ya cuenta con el informe completo para llamar a Manuela Adorni a que dé explicaciones sobre su patrimonio. El fiscal Gerardo Policita recibió un informe de la Dirección General de Asesoramiento Financiero en las investigaciones que detectó inconsistencias entre los ingresos declarados y los gastos analizados del ex jefe de gabinete. Si las explicaciones del ex vocero presidencial no convencen, el fiscal le pediría al juez Ariel Hijo que lo cite a prestar declaración indagatoria. El gobierno prorrogó la presentación de las declaraciones juradas hasta fines de agosto. La Agencia de Recaudación y Control Aduanero dispuso como nueva fecha de presentación del documento el 27 de agosto. La decisión se tomó tras una reunión que mantuvieron las autoridades de ARCA con Luis Toto Caputo. En tanto, la Auditoría General de la Nación le reclamó al ministro de Economía que explique en qué gastó 200 millones de dólares que estaban destinados a subsidios energéticos. El monto formaba parte de un préstamo otorgado por el Banco Mundial y el Estado había resuelto utilizarlo para asistir a usuarios de Edenor y Edesur. Sin embargo, la AGN alertó que el crédito no fue ejecutado y ahora le exige a Caputo la que aclare en qué se utilizó y por qué no se destinó para el fin que correspondía. 20 millones de argentinos mantienen algún tipo de deuda con entidades financieras o no financieras. Un informe de una consultora privada, elaborado sobre la base de datos del Banco Central y del INDEC, arrojó que en mayo subió un 140% la cantidad de morosos respecto al 2024, lo que representa 6 millones de personas en mora.
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1: La selección argentina realizó un entrenamiento de cara a la final del domingo. Scaloni mantiene dos incógnitas respecto al 11 que saldrá a enfrentar a España. En el lateral derecho, Molina o Montiel. En el medio campo, Nico González o Juliano Simeone o Rodrigo De Paul. Mientras que el resto del equipo sería Dibu en el arco, Cuti, Lisandro Tagliafico, Enzo Paredes, McAllister, Messi y Julián. Esta tarde se espera que el DT argentino brinde una conferencia de prensa. En tanto, los hinchas argentinos sellan sus promesas para conseguir una nueva estrella.
2: En la calle. A horas de que se dé el encuentro ante España, con la ilusión de conseguir una nueva Copa del Mundo y sumarle una cuarta estrella a nuestro escudo, y con intenciones de celebrar durante todo el fin de semana, los argentinos comienzan a hacer promesas, que van desde caminatas hasta tatuajes, aunque algunos prometen incluso pasar por el registro civil.
3: Casualmente hoy me corta el pelo, pero me pelaría.
2: ¿Lo que queda?
3: Me pelaría, me raspo el acero. Gracias. Y ganamos, seguro.
4: Ay, no sé, tengo tantas promesas por cumplir que no sé, la verdad, tengo muchas.
2: Algo, lo más loco que estarías dispuesta a hacer.
4: Nos tatuamos.
2: ¿Qué nos tatuamos?
4: No sé, podrían hacerla ahí en la Malvinas. El Sol de Mayo no queremos tatuar.
5: No sé, ¿me tatúa Messi?
6: Me rapo de nuevo, todo, entero, ya fue. Tiene que pasar, no queda otra. Me caso.
2: ¿Qué te parece? ¿Aceptamos si va y viene la cuarta?
7: Obvio, sí, aceptamos.
2: Desde Constitución para Radio 750, Laura Medina, derecho a la información.
1: Además, Alejandra Monteoliva encabezó un encuentro para diseñar el operativo de seguridad para el regreso de la selección argentina. Tras sus declaraciones prohibiéndole a los hinchas argentinos llevar banderas o simbología de las Islas Malvinas, la ministra de Seguridad se reunió con fuerzas federales, casa militar y autoridades de la cartera para organizar el operativo.
2: Deportes.
1: La Cámara Nacional en lo Civil desestimó un planteo del Gobierno Nacional para que intervenga el Tribunal Porteño para revisar el fallo que avaló la mudanza de la sede legal de AFA a Pilar. Los jueces desestimaron el planteo del Ejecutivo Nacional y resolvieron que la Corte Suprema deberá intervenir para revisar el fallo en caso de que se conceda el recurso extraordinario presentado por Javier Milei. Continúa los 16avos de final de la Copa Argentina desde las 18:30 y con transmisión de relatores por Radio 750. San Lorenzo se enfrenta enfrentará Deportivo Riestra en el Estadio Nuevo Francisco Urbano de Morón, mientras que desde las 21:45 River se medirá frente Aldo Civi en Salta. Valor de dólar oficial 1.500 pesos, dólar informal 1.530 pesos, riesgo país 419 puntos.
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1: Se reportan demoras en las principales salidas de Capital Federal a la provincia, en la General Paz, en zona Mataderos Liniers, sentido Río de la Plata, y desde Avenida Constituyentes hasta Avenida Los Corrales, sentido el Riachuelo, trenes, subtes, hipermetro a horario. Para lo que resta de la jornada, se anuncia cielo mayormente nublado, con una temperatura mínima que rondará los 19 grados. En estos momentos, temperatura 24 grados, cielo parcialmente nublado en la ciudad de Buenos Aires, la humedad 77%. En Formosa Capital, temperatura 33 grados 7 décimas. 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Estas fueron las noticias, Sergio Becerra.
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5: Vamos a conversar con una riogalleguense que hoy está viviendo en Barcelona. Ella es Gisela Aravena, justamente en la previa de una final que enfrenta a su país de origen con el país en donde hoy vive. Contanos primero, ¿cómo se vive en Barcelona por estas horas? ¿Se respira el clima mundialista?
6: Ya se empezó a vivir un poco más todo el ambiente más mundialista. O sea, ya hoy empezaron a hacer como las pantallas, a armar como los operativos policiales para el despliegue, para el domingo. O sea, la verdad es que ya se siente. Nosotros como argentinos lo vivimos desde que empezó el Mundial, básicamente. Acá el fútbol lo viven diferente. Son mucho más tranquilos. O sea, es como a ellos les sorprende mucho. Yo tengo amigos catalanes, compañeros de trabajo catalanes, y a ellos les sorprende mucho que nosotros nos despertemos a las 2, 3 de la mañana, que es los horarios que teníamos acá en España para ver a Argentina, porque ellos no lo hacían, digamos. O sea, no lo viven con tanta excesividad, digamos. Creo que en estos momentos nosotros entre argentinos nos buscamos y estamos como más unidos. Entonces el domingo es Argentina. Ojalá que sea la cuarta, ojalá que sí. Tenemos cábalas desde que empezó el Mundial. Nosotros nos juntamos en la casa de unos amigos, somos todos argentinos. Siempre tratamos de juntarnos los mismos, pues cábala.
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5: Bueno, siempre hablamos de aquellas cosas simples que nos gustan hacer, como por ejemplo caminar. Muchas veces puede convertirse en una oportunidad para mucho más que mover el cuerpo. Caminar puede encontrarnos con otros, salir de la rutina, respirar, conversar, escuchar y también prestar atención a cómo nos sentimos. Y justamente de eso vamos a hablar hoy, porque este sábado 18 de julio se va a realizar una nueva propuesta denominada Bienestar Arte más Salud, bajo el lema Bienestar Paso a Paso, caminando con tus emociones, el laboratorio que llevamos dentro. Es una caminata saludable que propone algo muy interesante, que es caminar juntos a profesionales también de la salud y conversar sobre aquello que muchas veces llevamos dentro, pero que no siempre nos detenemos a escuchar, a nuestras emociones, a nuestro cuerpo y a nuestro bienestar. Por eso están con nosotros para ser parte de, bueno, todo lo que tiene que ver con esta organización, la arquitecta Laura Levati y el doctor Andrés Corigliano, referentes de Bienestar Arte más Salud. Saludamos primeramente a Laura. Bueno, bienvenida. Muchísimas gracias por venir aquí al piso de LU12.
7: Muchas gracias por el espacio.
5: Bueno, y también estamos con el doctor Corigliano. Me encanta verlo, Doc. ¿Cómo anda?
8: Bien, la verdad, muy bien. Gracias por la invitación.
5: Sí, bueno, muchísimas gracias los dos por estar acá. Bueno, me imagino que en torno a todo esto que se plantea, que es justamente hablar de nuestras emociones y de alguna manera relacionarlo directamente con nuestra movilidad, con nuestro cuerpo, con nuestra forma de transitar nuestro bienestar físico y emocional, eligen una caminata como punto de encuentro para hablar de bienestar y de emociones.
7: Exactamente, esta es la caminata número 15, más o menos, siempre invitando a algún profesional de la salud para hablar de esto, ¿no? De temas convocantes respecto a la salud integral, ¿no? No encontrar solamente salud en un consultorio médico buscando la pastillita, sino que hay un montón de otras cosas a las cuales le tenemos que prestar atención. Y por eso es importante hablar con los profesionales de la salud, salir de esos espacios tan acartonados, bajarlo a tierra y bueno, prestarle atención a otras cosas.
5: Uh-huh. Bueno, ya hemos escuchado en más de una oportunidad a los médicos, a los doctores que entienden mucho en esta cuestión de lo importante que es las dos cosas, la parte física y lo emocional. Esto de más zapatillas y menos pastillas, algo así, escuchaba hace poco tiempo a un doctor en televisión, y entendiendo que eso es real, que uno tiene una forma de poder encarar la vida desde temprano, pero muchas veces no lo entendemos como manera preventiva antes de tener que lamentar, bueno, padecer distintos tipos de dolencias o enfermedades.
8: Como manera preventiva y como manera de vivir, o sea, fuimos creados para movernos. El movimiento nos permite avanzar, pero no solamente en lo que tiene que ver con centímetros o metros, sino lo que tiene que ver con nuestra cabeza. Sí está comprobado ya que la actividad física y la meditación son excelentes para bajar lo que tiene que ver con el cortisol, bajar lo que tiene que ver con la ansiedad. Uh-huh. El cortisol, la ansiedad, son los comunes denominadores de las enfermedades crónicas. Si puedo hablar de enfermedades crónicas como fuera una diabetes o como si fuera una enfermedad oncológica. Uh-huh. Hoy el hecho de invitar a movernos es una excusa y charlar con gente que te acerque información de calidad y no charlar a través de un escritorio ni con un guardapolvo blanco.
5: Uh-huh. Bueno,
8: charlar de igual a igual.
5: Bien, muchas veces pensamos que caminar es simplemente trasladarnos de un lugar a otro. ¿Qué puede empezar a pasar cuando caminamos con una intención diferente? Bueno, prestando atención a nuestro cuerpo y a nuestras emociones.
8: Claro, es solamente eso, es pasar un buen rato, movernos, que el moverse sea una excusa para informarnos. Uh-huh. Y preguntar sobre todas las cosas. Y también entender de que el grupo es lo que dirige la charla. Nosotros podemos proponer algo, pero después el grupo dispone.
5: Bien. Bueno, en esta ocasión me decían que habían convocado a
7: la bioquímica Daniela Oberto. Uh-huh. En realidad hace rato venimos hablando con Daniela de hablar sobre este tema. Y bueno, hace unas semanas pusimos fecha y nos viene al pelo que la fecha esté justo en este marco del mundial, de lo feliz que nos estamos sintiendo. Uh-huh. Porque también seguramente muchos de los que están escuchando ahí empezó a reparar de que se siente más contento, más feliz por un partido de fútbol, ¿no? ¿No? Entonces, eso cómo nos cambia nuestra salud. Entonces, empezar a ponerle nombre a eso, bajada científica, que es lo que Daniela nos va a venir a ofrecer, pero con palabras muy simples, Está bueno, digamos, porque lo estamos experimentando. Hoy en día lo estamos experimentando. Ayer, por lo menos, yo me reí mucho más o sonreí mucho más de lo que suelo hacer habitualmente en mi vida cotidiana, ¿no?
9: Pero seguramente que sí. Y de hecho, nosotros lo hablábamos acá en el aire y decíamos, ¿cómo vamos a extrañar el Mundial? Lamentablemente se termina el domingo y nos va a quedar esa sensación de decir, podría haber sido un poquito más, porque experimentamos momentos de felicidad por el simple hecho de unirnos, de, bueno, hablar de todo lo que implica el fútbol, del desafío de ser nuevamente campeones o no, pero bueno, estos momentos, estos tránsitos, por momentos cortos que tenemos de felicidad, pero después la vida sigue y hay que tratar de llevarla de la mejor manera posible.
7: Y buscar otros momentos, o sea, ese es un disparador, o sea, claro. Hoy se llama fútbol mundial, pero es un disparador que lo podemos encontrar, y esa es un poco la invitación que nos hace Daniela.
9: Cuando estamos preocupados, estresados o atravesando una situación difícil, el cuerpo empieza a manifestarlo. ¿Qué señales podríamos aprender a reconocer a priori?
8: Y lo primero es el insomnio.

0: es que las moléculas, bueno, lo explica mejor Andrés a lo mejor, ¿no? Pero generar actividades que a nosotros nos que sean positivas para nuestro organismo y que aunque no lo veamos directamente, producen cosas buenas para nuestra salud.
1: Bien, es una... Sí.
2: Hoy las emociones nos disparan un montón de hormonas medibles, que tiene que ver con cortisol, adrenalina, noradrenalina, oxitocina. Bueno, cada una de las emociones dispara un montón de hormonas, neurotransmisores que son medibles. Pero la ventaja que tenemos es que nosotros, a partir de distintas actividades y a partir de distintos pensamientos, podemos generarlas. Y es eso lo que vamos a tratar de aprender mañana. De que independientemente de lo que nos pase, nosotros mismos somos nuestros artesanos de ese laboratorio.
1: ¿Qué le dirían a una persona que, bueno, quizás es escéptica en cuestiones de decir, bueno, capaz que caminando no me dispara nada, o quizás sí, y no lo termina de decidir, digo, esto de hacer una actividad para sí misma porque, no sé, le falta el tiempo, porque no le dan los espacios que tiene en la semana, porque vivimos a las corridas también? A mí en lo particular me cuesta mucho poder encontrar un tiempo de una hora diaria para poder ir al gimnasio. Me imagino quizás a alguien que es muy de su casa, que o no trabaja, por ejemplo, las amas de casa, que muchas veces están atrapadas, podríamos decir, en los hogares, y que, bueno, todas esas emociones y ese laboratorio de cosas que le pasan quedan muchas veces ahí en esas cuatro paredes.
0: No, es muy importante encontrarse con un otro, ¿sí? Con un otro que seguramente le pasa lo mismo que a vos. Simplemente tenés que empezar a charlar y encontrar esos espacios. Yo lo que te puedo decir es que muchas de las personas nos dicen, uy, es muy temprano, qué sé yo, no llego. No los pusimos más tarde porque se junta con el almuerzo y con las compras antes del almuerzo. Entonces nosotros le decimos, mira, a las 10 arrancamos, siempre hacemos el mismo camino. Entonces, más de una vez nos ha pasado que vienen los rezagados, ¿no? Como saben que estamos por el mismo camino, nosotros salimos de Jimison 590, que es donde está el centro Bienestar Arte Más Salud, caminamos por el Boulevard Lorenzo, caminamos por el Boulevard Gotti, hasta la autovía y volvemos. Siempre el mismo camino, como te decía, entonces muchas de las personas que vienen rezagadas se suman a donde nos encuentren. Y cuando volvemos, el cierre lo hacemos con un desayuno, y hacemos eso, el cierre de la actividad. Y la verdad es que la gente no se quiere ir. O sea, imagínense que uno viene un rato antes para preparar el desayuno, hace toda la actividad y ya me quiero ir. Y la gente no se quiere ir. Y eso es maravilloso. Ese es un termómetro divino, ¿no? O sea, ya se olvidó que tenía que salir corriendo para ir a hacer el almuerzo. Entonces creo que es un buen termómetro. Hay que probarlo. Y sobre todo tenemos ya personas del barrio que incluso se van hablando y dicen, yo vivo acá, dos cuadras, qué sé yo, te paso a buscar la próxima y venimos. Es maravilloso.
1: Qué bueno.
0: Lo vivimos muy bien.
1: Bueno, en las 15 ediciones que ya vienen desarrollando, ¿se ha ido incrementando el número de participantes?
0: Mira, depende del tema. El tema cáncer, cada vez que tocamos tema cáncer, es bastante el grupo que viene y vienen más hombres que en otras ediciones, eso quiero decir, ¿no? O sea, toca... depende del tema y depende de lo que las personas se pusieron a pensar si eso les afecta o no.
1: La caminata tiene un ritmo determinado, cada uno puede como a su propio ritmo.
0: No, vamos a nuestro ritmo, vamos hablando, es una charla, así que la verdad que caminamos 3 kilómetros, quieras o no, parece que no, pero los caminamos y es muy lento. Bueno, nos tocó cuando hicimos con la doctora Castro, que hablamos sobre enfisema pulmonares. Bueno, había personas con dificultad para caminar y bueno, íbamos a otro ritmo, hacíamos parates, respirábamos de otra manera y bueno, y se acomoda, como dijo antes Andrés, no solamente el tema se acomoda, depende del grupo, sino la actividad física.
1: Y la verdad que es algo súper novedoso, me parece súper atractivo e interesante porque hay grupos de caminatas, sí, obviamente que funcionan y muy bien acá en Río Gallegos, pero que no tienen esta orientación
0: temática
1: justamente de encontrar en la caminata, por un lado, la excusa, digamos, para poder juntarte con otros profesionales y viceversa.
0: Exactamente.
1: Así que tiene un condimento extra. ¿Esta actividad es paga, es gratuita? ¿Cómo se puede sumar la gente?
0: Es gratuita. Nosotros lo que pedimos, si quieren y pueden, porque está bastante difícil el tema, una colaboración. Porque

0: que hacemos un desayuno, pero la realidad es que es gratuita. Si no pueden pagar, por supuesto que pueden venir desde ya.
1: Bueno, me imagino que debe ser una de las tantas actividades que tienen a lo largo del año. ¿Qué otras cositas nos pudieran comentar respecto a lo que proponen desde este espacio?
0: En este momento estamos dando, bueno, no nosotros, ¿no? Profesores, capacitados, yoga, martes y jueves, tango, también martes y jueves, creo que ahora van a cambiar para miércoles y viernes, y gimnasia para personas no adultas mayores, sino personas que no les gusta ir al gimnasio, para trabajar fuerza, movilidad, equilibrio, que es tan importante para la autovalía, ¿no? También fototerapia. Y también junto a la Fundación San Juan Bosco lanzamos el segundo concurso fotográfico que quiere visualizar la salud integral en las fotografías. Y esas fotografías después se van a exhibir tanto en San Juan Bosco como en Medisur. Entonces, si tenés la mala suerte de tener que pasar por esos consultorios y quirófanos y lugares de salud, acompañando a alguien o padeciendo una enfermedad, vas a estar acompañado de imágenes maravillosas que
1: Eso
0: te
1: es
0: van a regalar momentos lindos que contribuyen también a tu salud.
1: totalmente, totalmente recoincido porque estuve en más de
0: Ah,
1: una ocasión en algún
0: nosotros
1: quirófano.
0: también, y sí.
1: Y la verdad que es, entras con miedo, con
0: Exactamente.
1: mucha incertidumbre, no sabes si te vas a despertar, si no te vas a despertar. Y al menos un momento antes de caer, viste, en el absoluto que nadie sabe cuando la anestesia viene por medio, ver una imagen que te traiga un momento de relax o de, no sé, algo tranquilo está
0: Lo que
1: buenísimo.
0: acabas de decir es así surgió este concurso de fotográfico, que tuvo su primera edición hace más o menos 10 años y ahora pudimos junto a la Fundación San Juan Bosco hacerlo nuevamente. Y nació por eso, por esa necesidad de encontrar algo distinto y que te saque de ese momento y que te ayude también a tu salud. No solamente a vos que estás padeciendo, sino a la familia, porque la familia es la gran olvidada también, ¿no?
1: Claro.
0: De cuando hablamos de alguien que está
1: No, las
0: padeciendo algo.
1: esperas a
0: Y
1: veces
0: sí,
1: son tremendas.
0: eternas.
1: Sí. Bueno, quienes quieran participar, ¿están a tiempo de sumarse?
0: Por supuesto, vamos a estar recibiendo fotografías hasta septiembre. Las bases están en nuestra página de Instagram, bienestar.arte.salud. Y bueno, y hay categorías para profesionales y para aficionados. Así que a los que no se han presentado concursos, no muestran lo que sacan, pero les gusta sacar fotos, los invitamos también a participar.
1: Buenísimo. Laura y Andrés, ¿qué les gustaría que una persona se lleve de esta experiencia cuando termine este encuentro, esta caminata?
2: Por lo menos que se haya movido, que haya pasado un buen momento y que se vaya con más preguntas.
1: ¿Y en tu caso, Laura?
0: A mí lo que me gusta es que me vengan a traer temas para organizar otra cosa. Eso me motiva un montón, porque muchos de los temas que hemos tratado, los pidieron las personas que participan, y eso me parece maravilloso.
1: Bueno, yo te tiro un tema para que en
0: Dale.
1: algún momento alguien, si quieren contactar, el duelo perinatal se llama,
0: Sí.
1: cuando
0: Sí.
1: perdés un hijo y muchas veces no sabes con quién canalizarlo, cómo sobrellevar esas situaciones. Son poquitos espacios que tienen las mamás y los papás que lamentablemente pierden hijos para hablar de estos temas. Creo que de hecho no hay mucho, más allá de que puedas ir a un psicólogo. Poder charlarlo con alguien que vivió algo similar con vos, eso estaría buenísimo. Así que sí, por ahí tarea
0: Me encanta.
1: pendiente.
0: Me encanta. De hecho, así también nació el grupo de Matresencia, que es un grupo de mamás que transitan la maternidad. No la primera maternidad, sino cualquier momento de la maternidad donde sabemos que te atraviesa fuertemente. Hay un montón de temas que se tratan. Y es más un grupo de autoayuda. O sea, si bien hay profesionales que conducen, digamos, la charla. Pero es esto, o sea, es encontrarte con otro que le está pasando lo mismo y bueno, y fortalecerte de esa manera. Así que
1: Totalmente.
0: tomo el tema.
1: Gracias. Bueno, muchísimas gracias a los dos y bueno, recontra interesante la propuesta. Volvemos a recalcar, esto va a ser mañana, 18 de julio a las
0: 10 de la mañana salimos, no se suspende por clima, o sea, si está muy feo, nos quedamos adentro del espacio, eso no hay ningún problema.
1: O sea, ¿qué tiene
0: Así.
1: que pasar para que se suspenda?
0: Ni siquiera corte de luz prolongado, porque también lo hacemos. Digo
1: Está
0: que
1: bien.
0: también lo tenemos en agenda los riograllenses y
1: Y sí,
0: santacruceños
1: ya hay
0: también.
1: que incorporarlo como Sí. No lo naturalicemos, pero digo, sí tenerlo en consideración.
0: Que nos pase algo a nosotros, los que conducimos
1: no,
0: esto.
1: Ojalá
0: porque
1: que
0: sí,
1: no.
0: Nos ha pasado y hemos pedido suspender por una semana más. Pero no, por eso también pedimos en este formulario de inscripción, que lo pueden encontrar en Instagram, los teléfonos. Entonces, si pasa algo, les avisamos.
1: Perfecto. ¿Sí? Bueno, muchísimas gracias. Recontra interesante. Bueno, felicitaciones por estas iniciativas y ojalá que se pueda seguir multiplicando quienes decidan participar. Terminamos nosotros esta entrevista con el doctor Corigliano y decíamos con Laura
0: Levati.
1: Les agradecemos nuevamente haber venido hasta acá al estudio con nieve, con todo, con las obligaciones de un día viernes, así que súper contentos. Gracias.
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1: Tenemos a alguien en vivo porque queremos saber cómo se vive del otro lado del Atlántico el partido de la selección argentina contra la selección española. Algunos dicen que es el partido del siglo, el partido de todos los mundiales, el mejor partido de la historia, porque claro, son dos selecciones que llegan muy bien. La bicampeona de América, campeona actual vigente del mundo, con la campeona de Europa y aspirante al título, ¿no? Que es España. Pero me gustaría que la presentes vos, Vicky.
2: Bueno, tengo el honor y el agrado de presentar a una amiga personal, que ella es la fiel representación de que el argentino nace en cualquier parte. Así que estamos hablando con mi amiga personal, Rocío Romero Otero, quien nos está saludando desde La Coruña, en Galicia.
1: Hola, Rocío, ¿cómo estás?
3: Hola, mi amiga y amigo.
1: ¿Cómo estás? ¿Bien? ¿Qué hora son? ¿Qué es? Mediodía, ¿no es cierto?
3: Pues sí, son las 2 de la tarde ahora por aquí.
1: Ah, bien, ya comieron
3: con
1: y todo.
3: Con un sol espectacular de verano.
1: Qué bueno.
2: Mientras, en paralelo te cuento que acá hacen de térmica menos 11 grados. Uh-huh. Así que estamos, sí, en dos universos distintos.
1: Rocío, contanos
3: sí,
1: un poquito.
3: Ánimo, chicos.
1: Sí, ¿cómo se está viviendo? Mientras estamos viendo imágenes tuyas con la yerba, una yerba muy conocida acá de Río, de Argentina, pero contanos un poquito cómo se está viviendo en España, imagino con muchísima expectativa el partido de la final del mundo.
3: Pues a ver, hay dos respuestas a esta pregunta. Uno es cómo lo está viviendo España y otro es cómo lo estoy viviendo yo.
1: Sí, dale, contanos las dos cosas que nos interesan, sobre todo la tuya.
3: Pues mira, empiezo por lo peor. En España se está viviendo con mucha emoción. O sea, al final, hace 16 años del último Mundial que ganamos nosotros, 18 de la Eurocopa, uh-huh. y claro, obvio, con mucha emoción, mucha ilusión, y realmente también con un poquito de sensación rara, porque al final en España hay mucho argentino,
1: claro.
3: Y precisamente donde vivo yo, en Galicia, o sea, no se le llama a los españoles gallegos en Argentina nada, tiene una razón de ser.
1: Claro.
3: Galicia está lleno de argentinos, entonces claro, como que entre que justo se da esta final y que las dos, o sea, que las semifinales se dieron con los dos equipos que también en España pues nos simpatizamos, ¿sabes? Como que todos queríamos que perdiese Francia, evidentemente, y todos queríamos que perdiese Inglaterra, evidentemente.
1: Claro.
3: Yo veía el partido de la semifinal de Inglaterra-Argentina el otro día y yo decía, es que yo requiero que gane Argentina, pero me la complica mucho para la final,
1: claro.
3: Porque si gana Inglaterra yo ya sé con quién ir, ya está.
1: Sentimientos encontrados,
3: pero aquí se está
1: claro.
3: Viviendo con mucha emoción, sí, mucha emoción y eso, mucha mezcla de españoles y argentinos por el medio.
2: Rocío, contanos un poco cuál es el sentimiento que tienen los gallegos en general. ¿Se perciben españoles, acompañan a España en general o solamente en momentos como este porque hay una cuestión deportiva de por medio?
3: Es que vaya melón, abres, amiga, ¿cuántas horas tenemos? Mira, realmente, a ver, Galicia como otras comunidades autónomas de España, como puede ser Cataluña, País Vasco, etcétera, sí que es verdad que tenemos una identidad propia muy diferenciada de la española común. Uh-huh. Entonces hay un poco las dos vertientes. Hay la vertiente que sí que se siente súper español también, pero después está la vertiente un poco más con la que yo simpatizo, que yo siempre digo, yo el mundial, yo soy súper fanática del Deportivo de La Coruña. De hecho, ya lo veis ahí en los vídeos.
1: Uh-huh. Lugar donde jugó Scaloni, perdón. Jugó Scaloni ahí, el técnico
3: justo,
1: argentino.
3: Justo, claro. De hecho, mira, los vídeos que se están viendo con la camiseta de Scaloni son sí. De este año. Este año el Deportivo ascendió de segunda división a primera y todavía a día de hoy se ven camisetas nuevas de esta temporada con la gente que le pone el nombre de Scaloni, porque Scaloni es una figura muy... muy querida en Coruña. De hecho, hace un par de años, en las fiestas patronales de Coruña, vino Scaloni a dar el pregón, y siempre decimos, Scaloni tiene que acabar entrenando al Deportivo de La Coruña.
1: Sí, algún día se tiene que dar,
3: obvio. Entonces, claro, entre lo deportivo y la situación política que existe realmente en Galicia, yo simpatizo más con Argentina, chicos, ¿qué queréis que os diga?
2: Yo, eso si mismo que dijiste, eso gallega, queremos escuchar.
3: Iría con Galicia.
1: Claro. Mira.
3: Si existiese una selección de gallegas, yo a tope con Galicia, pero en esta situación, yo con mi situación personal, re con Argentina. ¿Cómo la voy a vivir el domingo? No sé, sin que me deporten, pero bueno.
1: ¿Sabes qué? No es extraño, porque he visto videos de catalanes, de gente de Cataluña o hinchas de Barcelona muy fanáticos, que dicen, mira, o ahora estoy medio dividido por el tema de si no estuviera la Mil y no estuvieran los jugadores del Barça integrando el equipo de Barcelona, de España, no hubiera tantos, yo iría sí o 100% con Argentina. Pero como hay muchos de Barcelona, bueno, ahora tienen el corazón dividido y bueno, quieren ganar España, pero si gana Argentina por Messi, no se ponen tan mal. Es lo que, obviamente, es otra realidad completamente distinta, si no decimos, Rocío, en Madrid, donde en Madrid odian a Messi, no lo pueden ni ver, y quieren ganar el partido y además están como muy fervorosos, ¿no?, con el tema del partido, ¿es así?
3: Sí, total, sí. A ver, depende de dónde va. Claro, es que Madrid es justo pues lo más español de España.
1: Claro.
3: Pero ya te digo, realmente yo creo que en general, esto, mi opinión de la Escuela de Investigación Rocío Romero, pero yo creo que en general hay... simpatizamos con Argentina. O sea, de hecho, mira, por ejemplo, incluso ayer creo que fue, bueno, no, antes del partido con Inglaterra, incluso el propio Deportivo de La Coruña sacó un vídeo preguntándole a sus jugadoras si quién preferían que ganase la semifinal y que jugase contra España en la final. Y todas y cada una, Argentina, Argentina, Argentina. Al final, todos convivimos con argentinos, todos tenemos amigos argentinos y al final la alegría de tus amigos es tu alegría, por mucho que se mezcle el deporte, la política por el medio. Para mí lo que siempre prioriza es la persona.
1: Claro, y aparte tenemos tantos lazos con España. Vos estás hablando de una región que ha contribuido. Mira, nosotros nos llamamos Río Gallegos. Mira, imagínate si no hay una connotación tan importante que tienen los gallegos, Galicia en particular, o el sur de España también, ¿no? Aún más que, por ejemplo, totalmente, Barcelona o Madrid, ¿no? Sí. Más que nada el sur de España vinculado con la República Argentina. Así que tenemos muchos lazos. La mayoría de nosotros... venimos de esa zona, sí, ¿no es cierto? No nosotros, pero
3: sur de España y norte también. Ponle, yo por ejemplo, mi mamá, no argentina, pero mi mamá, que al final yo tengo 35 años, o sea, no es una generación tan antigua, mi mamá vivió emigrada en Perú 3 años de su vida. O sea, quiero decir que ya no es que haya mucho argentino aquí, sino que también hay mucha historia de gallegos que Argentina abrazó y recibió.
1: Y entonces, ahora viceversa, claro, en estos últimos años, ¿no?
3: Es complejo.
1: Claro, y en estos últimos años al revés, España recibiendo muchos argentinos. Rocío, ¿y dónde vas a mirar el partido? ¿Qué vas a hacer el día domingo? ¿Con quién te vas a juntar? ¿Cómo vas a hacer para ver el partido?
3: Amigos, es que no lo sé. Si me abrís una votación ahí...
1: A ver, porque ¿cuáles son las opciones?
3: Público. Mira, yo tengo dos opciones. Una es quedarme tranquila y verlo en mi casa, que ya la descarto, pero bueno, sería una opción. Y las otras dos, me planteo verlo en la pantalla gigante que van a poner delante del ayuntamiento aquí en Coruña, que evidentemente ahí no tendré camiseta que ponerme, porque yo no tengo camiseta de España, solo tengo la remera argentina, que la tengo puesta ahora mismo, que no la podáis ver.
1: Claro.
3: Y la otra opción es irme a una peña argentina que conozco, que hay un bar, bueno, en la zona del barrio de mis papás, a verlo allá con ellos. Entonces estoy un poco... en duda. También aquí, mira, el gimnasio al que yo voy a entrenar, van a ponerlo también en una pantalla y justo acaban de enviar una foto que me la enviaron a mí personalmente y ponía, durante el partido, cervezas a 2 euros, a no ser que vengas con la camiseta de Argentina, que son a 5. Por allá seguro que no voy.
1: Claro, ya está bien. Y bueno, ¿qué va a hacer? Es así.
3: Y no sé, mira, yo creo que mi opción, la que más pesa ahora, la que más votos tiene, es que me voy a ir a la peña argentina a verlo. Si gana Argentina, ya está, me quedo ahí re celebrando con todo el mundo. Y si gana España, pues bueno, me voy a la pantalla gigante y a celebrar España.
2: Claro,
3: que
2: de última...
3: tampoco quiero... Yo, en el fondo las dos las amo, pero...
1: Sí, obvio.
2: Claro, de última, abajo de la camiseta la te llevas una muda por las dudas. Cosa que si después tenés que ir al ayuntamiento con esa remera amarilla que estamos viendo de cuando ganaron en 2010, podés mutar a tu otra personalidad.
3: Tengo una camiseta roja del Deportivo de La Coruña, llevaría eso.
1: Ah, bien, bien.
2: Claro. Y parcial, sí, siendo ahí, viste, imparcial.
3: Pero nada,
2: una decisión.
3: Yo Dividida siempre, nunca individida.
1: Claro. Rocío, me gustaría saber qué se está hablando de Messi, sobre todo en España, porque desde que se fue de Barcelona, claro, muchos hinchas de Barcelona quedaron muy dolidos por la situación, y a muchos por ahí se terminaron autoconvenciendo, bueno, pero por ahí ya Messi no le daba. Ahora, viendo lo que pasó después de haber sido Barcelona, habiendo sido campeón del mundo, y más allá que juega en la MLS, por supuesto es otra exigencia, otro ritmo, que él ya puede acoplarse un poco mejor por su edad, pero ahora de vuelta en un mundial, llegando a la final, arrastrando, llevando la piedra del equipo argentino tras su espalda, porque la verdad que mucho le debemos a él otra vez esta final. ¿Qué se dice de Messi en España? Que él básicamente lo tienen allí desde muy chiquito, adolescente, formándose en el Barcelona.
3: Sí, a ver, es que yo creo que aquí depende un poco de la prensa. Claro. Es decir, de la prensa y de con quién se empatice. Yo creo que la afición y la prensa que empatiza más con el Barça, con Barcelona, está más el discurso de que sigue siendo el mejor jugador de la historia del club, se le sigue ensalzando, claro. Y bueno, del club, de la historia uh-huh. actual que vivimos. Uh-huh. Y se le tiene mucho cariño a su figura. Después, si te vas a la prensa y a la afición que empatiza más con el Madrid, claro, pues hay mucha más crítica. Claro.
1: Acá nos llega mucho del chiringuito.
3: Aunque se reconozca su valía.
1: Claro. Digo, nos llega mucho el tema del chiringuito y pensamos que todos piensan igual como el chiringuito, pero imagino que hay otras voces, ¿no? Otras miradas del fútbol.
3: Y sí. Sí, al final opiniones y miradas hay tantas como, claro. como personas con boca y para hablar. Pero ya te digo, las dos vertientes son un poco esas. Yo sí. diría que en general se le tiene más cariño que no.
1: Bien.
3: Pero bueno, está ahí. Sí, sí, sí.
1: Rocío, bueno, te agradecemos muchísimo la comunicación. La verdad que nos encantó charlar con vos en la previa de la final del mundo para conocer también cómo se vive en España o en Galicia, en este caso en particular, en La Coruña, lo que está pasando con la final del mundo. Y por ahí, si no es mucho pedirte, pase lo que pase el domingo, si nos querés mandar, le querés mandar a Victoria algún videíto sobre los festejos, si son de Argentina, mucho mejor. Y si no lo son, también lo vamos a pasar, porque la verdad que para nosotros, por lo menos para mí también, es especial jugar contra España. Y te digo más, no me dolería tampoco tanto que si, por ejemplo, hubiera sido otra vez con Francia. Yo a Francia no le quería dar la revancha, no. claramente. No lo queríamos ver a Mbappé. Y si gana España, tampoco me dolería tanto como si nos ganara otro. Qué sé yo, Alemania, por ejemplo, Inglaterra o Francia. Pero bueno, obviamente queremos ganar. Obviamente los argentinos tenemos una pelota de fútbol en la cabeza desde que nacemos. Así que imagínate cómo estamos. Así que te mandamos un abrazo.
3: Mira, yo sí. eso... Lo iba a hacer de todas formas, aunque no me lo pidieses, Vicky iba a recibir audiovisual mío el domingo, seguro.
1: Bien, buenísimo.
3: Pero quería, antes de irme, aprovechar con esto último que dices, a dar precisamente ese comentario, que yo al final, desde pequeñita, yo no fui una persona muy seguidora del fútbol. A mí al final lo que me gusta del fútbol es lo que une y no lo que divide.
1: Claro.
3: Entonces a mí este partido me gusta especialmente precisamente porque no siento una rivalidad fea, sino una rivalidad sana, donde gane quien gane me voy a alegrar, y creo que este Mundial está dando bastante ejemplo de eso, de vínculos bonitos entre diferentes países, diferentes selecciones, y creo que al final lo bonito del deporte, con toda la porquería que tiene por detrás, lo bonito con lo que nos deberíamos quedar es con eso. Así que aguanta Argentina, arriba España y fuerza Deportes. Sí,
1: igualmente, bueno, abrazo grande, buena jornada y buen finde, y bueno, que gane el mejor, abrazo grande.
3: Que gane mejor.
2: Gracias.
3: Un besito. Chao, chao.
1: Ahí estaba Rocío de España, amiga de Vicky. Y
2: decime si no es la persona más dulce del mundo.
1: Sí, aparte.
2: Que encima termina cerrando con los vínculos, lo importante es la gente.
1: Claro. Y claro, pues eso es lo que es un mundial. También por eso los argentinos lo vivimos también de forma tan especial. Pero no solamente los argentinos. Básicamente todo el mundo que le gusta el fútbol, están todos expectantes de la final. Y lo que ha movilizado el partido Argentina-Inglaterra, yo insisto con el tema del mensaje entero, para mí fue muy importante. Todavía no le estamos dando el valor histórico que tiene, más que el triunfo, que eso es anecdótico, de Argentina contra Inglaterra, que lo vamos a recordar nosotros, haber mostrado esa bandera por parte del equipo argentino. Porque puso sobre el tapete, insisto, sobre mucha gente, porque pasan los años y por ahí no todo el mundo sabe que en 1982 hubo una guerra entre Argentina e Inglaterra por las Islas Malvinas, y que jugadores argentinos, que aparezca la imagen de la selección, de la escaloneta, que puede llegar a ser, probablemente, si todo se da como queremos el domingo, el mejor equipo de la historia, porque creo que ya estaría en condiciones de disputarle a cualquier otra selección de cualquier otro país del mundo ser el proceso futbolístico más importante de la historia.
2: Sí.
1: Dos mundiales seguidos, dos Copas de América seguidas, una finalísima, ganarle a todos los rivales, porque la verdad no nos quedaría nadie ganando a España. Si pasa eso, digo, estaríamos hablando de esa selección. Y que esa selección haya mostrado esa bandera, viste, cuando, y yo también he cometido el error ese, de decir que por ahí a los jugadores argentinos les faltaba cierto compromiso con algunas cosas, que por ahí uno no le exigía tanto a los jugadores, pero de vez en cuando por ahí algún, y fíjate con qué se comprometieron, con algo que aparte la FIFA había dicho que no.
2: Claro, sí. Sí, fue el gesto más maradoniano. Exacto. Que han tenido como grupo en el último tiempo.
1: Sí, porque fue una especie de acto de rebeldía, ¿no? Sí. Y ni hablarlo de la historia de la bandera. No sé si la escucharon, la historia de la bandera. ¿Cómo fue realizada la bandera? Porque claro, empezó a buscarse la historia. Bueno, ¿y cómo ingresaron la bandera? ¿Quién la llevó? ¿La llevaron los jugadores o la llevó un hincha? Es fantástico, ¿no? La hicieron con
2: una sábana
1: en un hotel. Dos chicos, dos muchachos argentinos que estaban viendo el Mundial, que iban a ir al partido. Se la guardaron en sus partes íntimas, uno de ellos, ¿no? La habrá usado como una especie de pañal, imagino. Y llegado el momento, la sacaron en el lugar. Mira, esta historia, a ver si podemos escuchar.
4: Amigo, no, fue terrible, boludo. Fue terrible porque la manera que entramos, que no teníamos entrada, cómo hicimos la bandera. Es un pedazo de sábana, boludo. La agarramos el hotel y nada, boludo, la abrimos ahí cuando faltando 5 minutos bajé todo para abajo y me puse ahí. Pero de seguridad me decía que la cierre. Hasta que en un momento el chabón dijo que fue a buscar un policía para subir, ¿viste? Y cuando vi que se venían a Romandi, ¿viste? Y me dijo, amigo, vamos a tirársela a los jugadores, sacrifiquémosla. Y la tiró, o sea, la devolvió a los jugadores y la abrió el hotel. Sabíamos que jugamos con Inglaterra, queríamos dejar un mensaje que es lo que piensan todos los argentinos, ¿va? Es el sentimiento que tiene toda Argentina, son argentinas.
1: Bueno, increíble, ¿no? Dicen que la pusieron dentro de en otra nota que creo que le dieron a La Nación o TN, alguno de esos medios. Contaban que primero la ponen adentro de una botella. Uh-huh. La pusieron cuando viene la policía, porque estaba prohibido poner banderas de las Islas Malvinas o reivindicaciones políticas o demás. La ponen dentro de una botella, se la tiraron a los jugadores y las enseña. Entonces parece que fue Lo Celso a ver qué había dentro de la botella, la sacó, claro, a la bandera, y después ahí fue cuando vio qué se trataba, la desplegó en la cancha y fue cuando la agarraron y demás, ¿no?
2: Claro, y que aparte entiendo que ellos la tiran porque se le está acercando a la policía.
1: Sí, claro,
2: después de...
1: Se la iban a llevar.
2: Claro.
1: Entonces, entre que se la lleve la policía y dejársela a los jugadores, bueno, esta bandera quedó en posesión de la selección argentina, ¿no? Es decir que es un botín de guerra. Así que seguramente, ojalá algún día formen parte de algún museo de la selección, ese que

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1: Se va a realizar una jornada de intercambio de figuritas, una propuesta pensada para compartir, encontrarse y disfrutar de una actividad que atraviesa a generaciones. La actividad está organizada por el Rotary Club y propone algo tan simple como lindo, que es llevar las figuritas repetidas, encontrarse con otros coleccionistas y poder intercambiarlas. José Pisaniel es el presidente del Rotary Club acá en Río Gallegos.
2: Entusiasmados los chicos, los padres, las madres, realizamos una serie de sorteos. Tenemos un banco de figuritas, lo que hacemos es facilitarle a los chicos, digamos, intercambiarlas. Nosotros tenemos una buena cantidad y le vamos dando, digamos, según las necesidades, ¿no es cierto? Uh-huh. Se las intercambiamos. Y bueno, hoy es la última jornada, digamos, que vamos a hacer, porque lo hacemos en realidad porque la gente nos pide. Nosotros pensábamos hacer una o dos reuniones y ya vamos a hacer la sexta. La reunión va a ser en el Rotary Club, en Sureda y Soldado Ortega, y vamos a hacer la reunión a partir de las de 16 horas. Uh-huh. Esa es la idea, 16 a 19, más o menos. Este es un servicio a la comunidad, totalmente gratuito. Entrada libre, hacemos sorteos, hicimos muchos sorteos de cajitas de figuritas, por ejemplo, de álbumes.
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5: Queremos saber cómo se vive del otro lado del Atlántico el partido de la selección argentina contra la selección española. Son dos selecciones que llegan muy bien. Bicampeona de América, campeona actual vigente del mundo, con la campeona de Europa y aspirante al título.
6: Rocío Romero Otero, quien nos está saludando desde La Coruña, en Galicia.
7: En España se está viviendo con mucha emoción y realmente también con un poquito de sensación rara, porque al final en España hay mucho argentino. Entre que justo se da esta final y que las semifinales se dieron con los dos equipos que también en España pues nos simpatizamos, como que todos queríamos que perdiese Francia, evidentemente, y todos queríamos que perdiese Inglaterra, evidentemente. Creo que Scaloni es una figura muy, muy querida en Coruña. De hecho, hace un par de años, en las fiestas patronales de Coruña, vino Scaloni a dar el pregón, y siempre decimos, Scaloni tiene que acabar entrenando al Deportivo de la Coruña.
8: Yo simpatizo más con Argentina, chicos, ¿qué queréis que os diga?
7: Tengo dos opciones. Una es quedarme tranquila y verlo en mi casa, que ya la descarto, pero bueno, sería una opción. Y las otras dos, me planteo verlo en la pantalla gigante que van a poner delante del ayuntamiento aquí en Coruña,
5: sí.
7: Que evidentemente ahí no tendré camiseta que ponerme, porque yo no tengo camiseta de España, solo tengo la remera argentina, que la tengo puesta ahora mismo, aunque no la podáis ver.
5: Claro.
7: Y la otra opción es irme a una peña argentina que conozco, que hay un bar, bueno, en la zona del barrio de mis papás, a verlo allá con ellos.
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